0: varias líneas de buses allá en la ciudad de Manta. Por acá que están pidiendo mi Esteban Mateo, que por Reporto Ringo, en la avenida Reales Tamarindos y Ferroviaria, ¿sí? En el local Caminito, parece que es. Allí fue que se dio el asesinato de un abogado aproximadamente a las 17 horas de este día. Reiteramos, aproximadamente a las 17 horas de hoy se dio un nuevo hecho violento en la ciudad de Puerto Viejo, en la avenida Reales Tamarindos y Ferroviaria. En las afueras de un local comercial fue asesinado el abogado Fabián Chong. A la hora que reportaba nuestro compañero Ringo Sánchez, pero todavía no había llegado el vehículo de medicina legal. Nos estamos despidiendo, amigos oyentes. Nos estaremos encontrando mañana a partir de las 5 de la mañana. Que tengan una excelente noche. Pasen bien.
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1: Sono Onda le da la hora. 19 horas, 41 minutos.
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1: Sono Onda le da la hora. 19:58.
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0: Sono Onda le da la hora. 20 horas, 20 minutos.
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0: Sonoonda le da la hora. 20 horas, 44 minutos.
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0: Sono Onda le da la hora. 21 horas, 11 minutos.
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1: Sono Onda le da la hora. 21 horas, 37 minutos.
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0: Sono Onda le da la hora. 3:19.
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0: Sonoonda le da la hora. 3:47.
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2: 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Gracias. 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Vamos.
3: Ahora vamos a cantar todos.
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0: 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Así no se halla la felicidad. Aquellos que discuten nunca logran el acuerdo. Por lo tanto, pierden su tiempo y pierden la felicidad.
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2: Me fui a Puerto Viejo y el señor que me daba picudo no estaba. Y compro la tienda de pinchado, que eso, 3.50 sucre, me acuerdo de ese tiempo. Y por último, los carros no me querían traer porque yo traía pincha agua. Pasó un carro, el segundo carro, el tercer carro me trajo. Pero yo me vine en la parrilla, en la chanchera de antes, ¿se acuerdan? Pero yo craneando cómo la trabajo, cómo la elaboro, las medidas y todo venía yo. Y llegar a mi casa, y yo me preocupaba en la llegada a mi casa de mi mujer, ¿qué iba a decir? Yo quería elaborar mi primer ceviche pinchagua a mi manera. Al tener un ceviche así, o sea, en un restaurante o una cevichería, es responsabilidad. Yo tengo que quedar bien, hacer las cosas bien y cumplir siempre mi horario. ¿Por qué? Porque de pronto hay muchos clientes que están, de pronto ni han pensado en el ceviche. Y de pronto uno de ellos dice, vamos a comer ceviche. Y ellos ven el horario, sí está. Uno tiene que pararle bola al cliente. Esa gente regresa.
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0: Sono Onda le da la hora. 4:09.
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0: Muy buenos días a todos nuestros oyentes que a esta hora se enlazan ya al dial de la 99.7 Radio Sono Onda. La más cordial de las bienvenidas para quienes nos escuchan y nos ven alrededor del mundo a través de nuestras redes sociales. Listos y preparados ya en esta sala de redacción para compartir este espacio dominical de noticias en su primera emisión. En controles, como siempre, atentos los fines de semana, bien arreglado y bien peinado, Mateo Reina Delgado, pulgar arriba, así es, con los dos pulgares, mi estimado Mateo, así es. Por acá también ya contamos con la presencia de nuestra directora de noticias fin de semana, la licenciada Mary Alexandra Quijije Arteaga, la voz de oro de Manabí. Muy buenos días, bienvenida a este espacio informativo, licenciada.
1: ¿Qué tal, abogado Boris Arturo Gutiérrez Solórzano? Muy buenos días para usted, para nuestro compañero Mateo Reina, que nos acompaña en el Control Master, y a cada uno de ustedes, amigos oyentes. Bienvenidos a compartir las informaciones a través de esta su emisora Sono Onda, la 99.7, la radio que se escucha y se ve.
0: Así es, y este día pues conmemoramos y celebramos fechas especiales, principalmente pues la batalla del Pichincha, la batalla de Pichincha, pues, que se libró un 24 de mayo de 1822 en las laderas del volcán Pichincha, a más de 3.000 metros de altitud sobre la ciudad de Quito, pues, y que conseguimos como desenlace de aquello. Tras un intenso y agotador combate, el ejército patriota logró la victoria al mediodía, pues esta acción militar puso fin al dominio colonial español en la región, y así es, pues ya pues con esta victoria permitió la liberación de Quito y su posterior anexión a la Gran Colombia, marcando así pues el nacimiento de la República del Ecuador. Así que hoy conmemoramos esta gesta histórica que puso fin pues al dominio español y que nos permitió nacer como República Ecuador. Así es, el día de hoy todo el país entonces conmemora, celebra pues esta gesta histórica, que también pues con esta cruenta batalla un joven teniente cuencano, de origen cuencano, Abdón Calderón, pues perdió la vida tras recibir múltiples heridas de bala, convirtiéndose en el símbolo máximo de heroísmo y valentía nacional. Por eso es que siempre nosotros los jóvenes estamos ahí pues atentos, porque somos quienes luchamos día a día por nuestro país, por tener un mejor Ecuador. Entonces ahí está, conmemorando el día de hoy 24 de mayo la batalla de Pichincha, pues esto se libró un 24 de mayo de 1822 en las laderas del volcán Pichincha. Bien, y aparte de eso, pues también ahora pues estamos también viendo la gestión ya después de 3 años de diferentes gobiernos autónomos descentralizados en todo el país. Ya estaremos hablando sobre estas noticias también, qué se ha hecho durante estos 3 años en la administración pública de los gobiernos autónomos descentralizados en sus correspondientes jurisdicciones. Y algo especial, también pues el día de hoy
1: Radio Sono Onda cumple 49 años al aire, amigos oyentes, 49 añitos al aire, la pionera de la provincia de Manabí. Radio Sono Onda, originaria de Puerto Viejo y Matriz en la provincia de Manabí, inició sus transmisiones en 1977, marcando un hito al ser una de las primeras estaciones pioneras en introducir la frecuencia modulada a nivel nacional, cuando el mercado local predominaba pues en AM. Orígenes, la idea nació del deseo de su fundador, el señor Ramón Solórzano Cruzati, y de llevar a Manabí a la alta fidelidad de sonido FM que había conocido en el extranjero. Rompió el molde de la radiodifusión manabita, enfocándose en un sonido estéreo y dinámico frente a la tradicional amplitud modulada. A lo largo de las décadas, la emisora ha modernizado sus equipos desde la era análoga hasta la digitalización total. Amigos oyentes, ubicada en el dial 99.7 FM en Manabí, la emisora emite una programación de corte variado que incluye espacios informativos, deportivos y musicales.
0: Ahí está entonces.
1: Que viva Radio Sono Onda. Sí, 49
0: que viva,
1: años.
0: Que viva pues los 49 años de Radio Sono Onda, celebrando pues también este día, como lo anunciábamos, pues fechas especiales, y específicamente pues Sono Onda también pues nació un 24 de mayo.
1: Y hoy también es el cumpleaños de nuestro compañero Jonathan Antonio Chávez Ruiz, el más pequeñito de la emisora.
0: Bueno, sí, de pronto en tamaño, ¿no? Porque ya en edad
1: es Mateo.
0: Sí, pues en edad edad es Mateo, ahora pues justamente el más joven de todos en esta empresa radial. Bien, entonces con este preámbulo de aniversario y de recordamiento pues también de algunas gestas históricas y otras también en la gestión administrativa de algunos gobiernos autónomos descentralizados, vamos a iniciar este espacio informativo como de costumbre con noticias de la Crónica Roja.
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0: 5 de la mañana con 12 minutos, asesinan a un abogado. Los criminales interceptaron al profesional del derecho cuando ingresaba a una plaza comercial donde hay varios locales en la capital manabita. Aquí está el desarrollo de la noticia. Fabián Antonio Chon Rivas fue asesinado a tiros cuando ingresaba pues, al parqueadero de una plaza comercial de Puerto Viejo. Este hecho ocurrió la tarde de ayer, aproximadamente a las 17 horas, en la avenida Reales Tabarindos y calle Rotaria, cuando pues el abogado de 49 años de edad fue sorprendido a balazos.
1: Según las primeras indagaciones, los agresores le dispararon por la espalda cuando caminaba hacia un local de comidas. El profesional del derecho falleció en el lugar de forma inmediata.
0: Los criminales llegaron al sitio y actuaron con rapidez tras cometer el crimen. Escaparon a toda prisa sin importarles que el lugar contara con cámaras de videovigilancia que podrían haber registrado pues, el momento del asesinato.
1: Varias personas que se encontraban cerca dieron aviso inmediato al EQ911 que coordinó la respuesta con la Policía Nacional.
0: Agentes del eje preventivo llegaron y confirmaron el fallecimiento de Chon Rivas. Los agentes alertaron a sus compañeros de criminalística y de la Dirección Nacional de Investigación de Delitos contra la Vida, Muertes Violentas, Desapariciones, Extorsión y Secuestro, quienes acordonaron la zona y cerraron uno de los carriles de la avenida Reales Tamarindos para realizar las pericias.
1: Familiares y amigos de Chon, pues, llegaron al lugar visiblemente afectados. El ambiente se tornó de profunda tristeza con gritos de dolor de una madre que no podía creer lo sucedido. Los peritos trabajaron en la escena mientras los allegados esperaban consternados.
0: Luego de las diligencias técnicas, el cuerpo del abogado fue trasladado al centro forense en Puerto Viejo para la autopsia de rigor.
1: Con este crimen son 3 los abogados asesinados en solo 2 días en la provincia de Manabí.
0: La mañana del viernes, los secretarios de la Fiscalía, César Enrique Velázquez Párraga y Víctor Fernando Pico Párraga, fueron atacados por sicarios en Manta mientras se movilizaban en un automotor.
1: Estos hechos han generado alarma entre abogados, fiscales y trabajadores del sistema judicial, quienes exigen mayor protección y celeridad en las investigaciones.
0: La policía recolecta evidencias, revisa las cámaras de seguridad del sector y busca testigos que puedan aportar información sobre los asesinos de Chon Rivas.
1: Las autoridades no descartan ninguna hipótesis sobre las causas del asesinato, aunque se investiga si existe alguna relación con la profesión de la víctima. Hasta el momento no hay personas detenidas.
0: Ahí está entonces la información. La víctima pues respondía en vida a los nombres de Fabián Antonio Chon Rivas, 49 años de edad pues tenía este joven profesional de la jurisprudencia que fue asesinado pues de varios disparos cuando entraba pues a un restaurante de la localidad acá en la capital manabita, muy conocido pues y en una arteria vial también bastante concurrida. Ahí está pues precisamente esta lamentable información. También el micrófono de Zona Onda estuvo en el lugar de los hechos con nuestro compañero.
1: Licenciado Ringo Sánchez lo informó de la siguiente manera.
3: Reales Tamarindo y Ferroviaria. Reales Tamarindo y Ferroviaria. Esto es a pocos metros del paso lateral, donde en una tienda, en una plaza donde hay varias tiendas, fue asesinado al estilo sicariato el profesional del derecho, el abogado Fabián Chon. Fabián Chon, preliminarmente es el dato que tenemos por acá, ya se acordó todo el sector, justamente ya su cuerpo está cubierto, donde ya el equipo de criminalística de la Policía Nacional hizo toda la pericia respectiva en este momento, cubrieron el cuerpo, ya hicieron todo el trabajo respectivo, donde a pocos metros, donde está el cuerpo ya sin vida del profesional, reitero, de nombre Fabián Chon, quien nos dieron a conocer ese nombre, ya oficialmente pierde la vida, mi estimada Mel. Reitero, esto es una plaza donde hay varias tiendas. aparentemente parece que iba caminando, porque una de las ranflas, donde iba caminando, fue asesinado. Mientras justamente iba a llegar a una de las tiendas que estamos enfocando acá, y vamos a dar a conocer los nombres de varias tiendas acá. Por aquí vemos a varios familiares, mi estimada Mary, con llanto, con gran dolor, despidiendo, o no entienden el por qué acabaron con la vida del profesional de derecho, el señor abogado Fabián Son. Así es, por acá vemos ya miembro de la Policía Nacional esperando el carro de medicina legal para ya retirar el cuerpo y ser llevado hacia la morgue acá en la ciudad de Puerto Viejo. Ahí está, mi estimada Mary. Oiga, por acá reitero.
0: Gracias, persona. Ahí el reporte pues que oportunamente entregaba a nuestro compañero licenciado Ringo Sánchez desde el lugar de los hechos. Así es, este lamentable suceso pues ha acontecido acá en la capital manabite, que ciertamente pues empaña no solamente pues a sus familiares, sino a toda la provincia. Lamentable el deceso de este profesional del derecho pues que hoy enluta a la ciudad de Puerto Viejo, Fabián Antonio Chon Rivas, de 49 años de edad. Un hecho que ha conmocionado pues a la capital manabita ya con varios días sin que estos hechos violentos se suscitaran en nuestra ciudad. Esperamos entonces la investigación que está realizando ya la Policía Nacional para determinar la responsabilidad de quienes actuaron en este execrable hecho de sangre.
1: Amigos oyentes, ya son las 5 de la mañana con 16 minutos. 5 de la mañana, 16 minutos antes de la pausa. Queremos enviar cordiales saludos, como siempre, en Onda con Radio Sono Onda, doña Yolanda Navarrete, junto a su esposo, don Isidro Macías, allá en Barcelona, España. Saludos cordiales para ustedes. Muchísimas gracias por estar siempre en la Onda con Radio Sono Onda y nuestra solidaridad para ustedes, porque conocemos que la persona fallecida, el abogado, era familiar de doña Yolanda Navarrete.
0: Bien, pues también expresamos nuestra solidaridad pues ante este hecho lamentable pues que se suscitó acá en la capital manabita. Saludos también y bendiciones para ellos allá en España, que nos reportan siempre sintonía. Don Enrique Coveña también desde el sector del Paso Lateral nos dice: mi estimado abogado Boris, buenos días para la licenciada Mary. Igual, ya en Onda con Sono Onda, escuchando las noticias desde el primer momento.
1: Está reportando sintonía don Daniel Menéndez. En su mensaje dice: buenos días, niña Mary, abogado Boris, un feliz aniversario de nuestra querida Radio Sono Onda, y también feliz cumpleaños a mi amigo Jonathan Chávez. Muchísimas gracias, don Daniel Menéndez.
0: También por acá en nuestra red social en Facebook ya está pues la ciudadanía enganchada. Así es, gracias a esa gran audiencia. Pablo Chinga nos envía un corazoncito por el aniversario de Radio Sono Onda. Richard Mendoza, saludos también para Ramón Posligua, Carlos Arteaga, Darwin Valdivieso Vera, Mateo Reina también hasta tanto por acá también. Gracias, mi estimado amigo Eugenia Villamar. Saludos para don Lini, Efrén Alcíbar Zambrano, Carlos Zamora Lucas, Enrique López Mantua, Tito Triviño Anchundia, Marianela Valencia, Carlos Patricio Medina, Ana Anchundia, María Mantuano, Luis Bermello, Johnny Villavicencio, Pablo Zambrano. ¿Cómo crece la gran audiencia de Radio Sono Onda en nuestras redes sociales?
1: Saludos cordiales para don Roosevelt Osvaldo Mera Castro, que reporta sintonía en la Mariscal de Ayacucho y 21 de abril en la ciudad de Puerto Viejo. Tenemos una pausa, amigos oyentes. Ya retornamos con más datos informativos. 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
0: 5 de la mañana con 21 minutos, 5 de la mañana con 21 minutos. Continuamos con más información y también pues celebrando un año más de cumpleaños de Radio Sono Onda desde la ciudad Puerto de Manta. Listo ya para compartir también este aniversario y este espacio informativo está nuestro compañero licenciado José Cedeño Huerta. Muy buenos días, bienvenido a Sono Onda Noticias, fin de semana.
6: La Fuerza Informativa de Manabí, saludos a ustedes, saludos a nuestra audiencia y por supuesto a nuestra estación radial. hoy ya casi pisando el medio siglo, ¿no? La primera radio FM de la provincia de Manabí y que nos mantiene aquí todavía, ya también no pasando ya de la década, más de una década aquí colaborando con la estación radial. Y también saludos para nuestro compañero que debe estar durmiendo, ruco y amanecido, como dicen los diamantes, pero está también celebrando su cumpleaños junto a la radio, don Jonathan Antonio Chávez Ruiz. Felicidades también para él y saludos cordiales. Novedades en la ciudad de Manta que se han registrado en las últimas horas, en un operativo, por ahí le pasé unas imágenes, Mateo, operativos que se han desarrollado durante la noche que permitieron la recuperación de un vehículo reportado como robado y también la retención de dos motocicletas, de todos los vehículos que han revisado, por supuesto, ¿no? Dos motocicletas, pero este por temas de documento, tema requerimiento municipal, según el informe de la policía, debe estar caídos en matrícula o algo por el estilo, pero son retenidas. El vehículo, sí, un vehículo reportado como robado, fue recuperado por la policía la noche de este sábado y madrugada.

0: en el transcurso del día esperemos tener mayores detalles, información, la identidad sobre todo de este ciudadano que lamentablemente perdió la vida por accidente de tránsito atropellado en frente a la Aurora en la ciudad de Manta, la noche, casi cerca de la medianoche ocurrió esto. Eso por el momento en cuanto a las principales novedades que se han generado en las últimas horas en el puerto Malavita. Con ese aporte regresamos a estudios a través de Solo Otras Noticias.
1: La fuerza informativa de Manabí, gracias a nuestro compañero licenciado José Cedeño Huerta por el aporte informativo desde la ciudad de Puerto de Manta. Continuamos con más información desde estudios centrales de Radio Sono Onda desde el cantón Santa Ana. Lo detienen con una pistola durante operativo militar.
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1: En una operación militar de control de armas, municiones y explosivos en el sector del cementerio de la parroquia Ayacucho, cantón Santa Ana, se detuvo a un hombre. Los militares realizaban patrullaje rutinario en la zona cuando observaron la actitud sospechosa del individuo al interior, pues al intentar escapar, los uniformados le dieron alcance y lo capturaron sin mayor resistencia. Al ser registrado, pues se le encontró una pistola calibre 9 milímetros, $45 y un teléfono iPhone. La institución armada indicó que esta acción forma parte de las operaciones permanentes que realizan en Manabí para prevenir la tenencia ilegal de armas. Las evidencias fueron entregadas a la policía para su custodia y posterior análisis. El arma será sometida a pruebas balísticas para determinar su posible utilización en crímenes registrados recientemente en el cantón Santa Ana y otros cantones de la provincia. No se dio a conocer pues la identidad del aprehendido. Al sospechoso se le encontró pues un arma de fuego y otras evidencias. Este operativo militar dejó como resultado la aprehensión del hombre. Y asimismo, pues, a pesar de que intentó escapar, los uniformados le dieron alcance. La pistola será sometida, pues, también a pruebas por su posible utilización en varios delitos. Ahí está la información. Lo detienen con una pistola durante operativo militar. Y a propósito de esta nota, pues, y la que presentaba nuestro compañero en la ciudad de Manta, una vez más queda demostrado que no es necesario estados de excepción ni toques de queda para hacer controles y operativos policiales o militares. Antes mejor, porque las presas se capturan cuando están en libertad y no guardados en su casa. No entendemos a veces por qué se aplican estas medidas que a la hora de la hora han demostrado que no dan ningún resultado, más bien es perjuicio a la economía, pues, de algunos comercios que funcionan en las noches e incluso, pues, para el Día de la Madre, que estuvo pues enmarcado este último toque de queda, causó grandes perjuicios a pues a personas, principalmente cantantes y grupos, coros, orquestas que tenían pues ya programado sus presentaciones, también se vieron afectados. Y esto es una vez al año, porque el Día pues de la Madre justamente tiene destinado un día, a pesar de que la celebramos a nuestras madres los 365 días del año, hay un día en el calendario que específicamente se lo conmemora, se lo celebra, pues, y en esta oportunidad todo se vino abajo. Entonces, lo único que causan estos toques de quedas y estados de excepción son perjuicios a la economía de los ecuatorianos, porque bien demuestran las autoridades que, pues, cuando no hay estos toques de quedas y estados de excepción, se capturan más delincuentes que estando en estado de excepción y toque de queda. 5:25 a.m. La información continúa desde exteriores, en esta oportunidad acá en la capital manabita, con nuestro compañero licenciado Ringo Sánchez. Son Onda Noticias, fin de semana.
3: La fuerza informativa de Manabí. Fuerte abrazo, mi estimado abogado. Buenos días a la licenciada Media, buenos días a don Mateo, y siempre ese abrazo grandote a nuestros oyentes y a nuestro Padre Celestial. Gracias por este nuevo día, este nuevo amanecer. Como que nos acostumbramos a tener feriado de 4 días, abogado, porque yo creo que este feriado del 24 de mayo no tiene efecto, ¿eh? Recuerdo que mañana es feriado, mañana no hay labores, mañana no hay banco, no hay instituciones, pero como que no hay mucho efecto este feriado nacional. Como que no tenía mucho efecto, porque a lo mejor, me decían anoche unos amigos, como que los feriados 4 días como que tienen más efecto, porque a nosotros, los ecuatorianos, abogados, y usted testigo, ¿eh? A veces no hay plata ni para la olla, pero cuando le hablan de feriado,

0: usted le empeña el alma hasta el más allá y el más acá.
1: Sí. Hasta el tendero nos queda viendo de reojo. Ahí viene de nuevo este otro fiar.
0: Sí, entonces es una gran verdad, mi estimado abogado. Entonces, como que el feriado de estos tres días no creo que tenga efecto, porque no veo familias que hayan llegado, o no he escuchado reporte de los hoteles, porque siempre hasta la misma prensa nacional hace efecto. Por decir un ejemplo, bueno, usted es testigo, ¿no? Te dan a conocer los afrodisíacos turísticos que tiene el Ecuador, baños de agua santa, los volcanes, Mindo, y en Manabí mismo, nuestras playas, entonces, centros turísticos, pero no he escuchado nada, porque el feriado de tres días, que es un feriado nacional, debería tener efecto, pero no escuchamos nada. Entonces, usted lo acaba de decir, oiga, cuando no hay una cosa, pero para vagar, como entender, allá viene el que sabemos.
1: Oiga, así es. Ya pues viniendo hacia acá a la radio el día de hoy, en horas, hace pocos minutos por acá, pues ahora en esta madrugada, pude apreciar pues que habían algunos locales de estos, karaoke, bares, cantinas, que están pues hasta esta hora. Imagínense, ya yo llegué para acá a 5 minutos para las 5 de la mañana y aún continúan pues en las calles algunos amigos celebrando pues precisamente. Por eso le digo a usted, no hay plata para una medicina, pero para una botellita por ahí de esas alicoradas se saca pues hasta el chanchito se rompe, déjeme decirle. La última moneda se saca pues de estos ahorros para disfrutarlo por estos días.
0: Así es, efectivamente. Oye, y hay algunos que también se quejan como gancho de hamaca. ¿Sí? Sube algo del combustible, pegan un grito al cielo, pero tienen para 3-4 botellas y de el whisky cariñoso. Así una es. Botella de whisky que le vale 60, 70 y hasta más, y pagan 2-3 botellas, pero le tocan el combustible y por último no tienen ni carro y bueno, pegan un grito al cielo. Así
1: no,
0: es.
1: No hay algunos quejan. Así. No se quejan para comprar un cigarrillo, pero para comprar un dólar de pan, gritan hasta el tumbado.
0: Así es. Bueno, abogado, es una gran realidad, pero es el Ecuador que vivimos y que vamos a ver toda la vida. En orden de noticias, ubicado acá, lo que es el hospital Doctor Verde Ceballoval, amanece tranquila el área de emergencia. Podemos ver aquí a pocos metros, todo tranquilo. No hay mayor movimiento, el área de triaje, el área de lo que es emergencia, hospitalización, está todo tranquilo, lo que es el hospital Doctor Verde Ceballos Valda. Así es, hoy día es un día muy especial, un día de descanso, no es un domingo cualquiera, hay que dar a conocer, hoy día es el 24 de mayo de 1822, donde se dio. Usted ya lo dijo en la comisión del noticiero, la batalla del Pichincha. Así es, mi estimado abogado, con este aporte informativo, voy con usted a través de Zona Onda Noticias.
1: La Fuerza Informativa de Manabí, gracias a nuestro compañero Ringo Sánchez por el aporte informativo ubicado en los exteriores del Hospital Verde Ceballos Balda, acá en la capital manabita. 5 de la mañana, tenemos ya con 30 minutos, a 5 de la mañana, 30 minutos, antes de la pausa, saludos para esa gran audiencia que ya a través de nuestra red social está reportando sintonía. Saludos a Pablo Chinga, Richard Mendoza, Ramón Posligua, Carlos Arteaga, Rafael Barre, Darwin Valdivieso Vera, Carla González, saludos también enviamos por acá, pues a ver, mucha atención a Javier Antonio Ruiz Celorio, Miriam Chávez, Marianela Valencia, Carlos Patricio Medina, María Mantuano, Nelly Cedeño, Luis Bermello, Carlos Macías y Alexis Bermeo también reportando sintonía, muy atentos desde muy temprano a la estación de Radio Sono Onda. Así es, para estar siempre bien informado, Lenny Anchundia, Wilberto Salvatierra, Carlos Bailón, Jacqueline Carreño, Cristina Solís, ¿cómo crece la gran audiencia de Radio Sono Onda? Y el día de hoy pues celebrando junto a nosotros estos 49 años allá también pues por acá de trayectoria de la estación Radio Sono Onda, pues muy querida por toda la ciudadanía, toda nuestra audiencia que siempre está atenta a la señal informativa. Robert Cedeño, Ignacio Flores, Sergio Baque, gracias por esos corazoncitos también, pues como no, en agradecimiento pues a nosotros estamos aquí con ustedes siempre pues contrastando e informando, entregando siempre información. información verificada. Fátima Bermello, saludos también por usted, doña Cristina Solís, Jacqueline Carreño, Carlos Bailón, Wilberto Salvatierra, también pues reportando sintonía. Tenemos una pausa comercial, ya retornamos aquí en Sononda con más noticias.
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1: 5:36, 5:36, las noticias continúan aquí en Radio Sononda. Así es, vamos con más información desde Puerto Viejo. Disparos causan temor en moradores de Ciudadela, Las Orquídeas. Varios disparos interrumpieron pues la tranquilidad de los moradores en la Ciudadela, Las Orquídeas de Puerto Viejo. Así es, este hecho pues suscitado a las 22:30 del último viernes. Según la información recabada, se trataba de una persecución policial contra un hombre en la zona pues donde ya se han reportado varios robos y en muchas ciudadelas más. También acá la Bella Vista, pues la California no son la excepción durante estos últimos días. Por acá pues se han reportado también y han hecho poner público conocimiento a través de la radio hechos que se han suscitado en estas ciudadelas y varias de la ciudad de Puerto Viejo, donde delincuentes a bordo de motocicletas en pareja y con arma se han dedicado pues a la ingrata tarea de asaltar a los transeúntes que desde las 6 de la mañana salen a sus trabajos o pues también llevan a sus hijos hasta los centros educativos. Han sido víctimas de estos delincuentes que pululan en varios barrios y ciudadelas de Puerto Viejo, y ahí está el control de la Policía Nacional, que ya está en alerta, pues, y el último hecho se suscitó en Las Orquídeas, donde policías fueron, pues, o perseguían a un delincuente, y esto provocó, pues, que hubieran cruce de balas en el sector de Las Orquídeas, lo que mantuvo pues en alerta a los habitantes de esta de este sector de Puerto Viejo. Ahí está la información, bien por el trabajo que viene realizando la policía, duro pues contra estos delincuentes que, como reiteramos, desde las 6 de la mañana ya andan pululando por ahí viendo pues cuáles serán sus siguientes víctimas, y la policía también se le pone a la par para el control y poderlos detener. 5:36, vamos con más información hasta exteriores con nuestro compañero licenciado Ringo Sánchez. Sononda Noticias, fin de semana.
0: La fuerza informativa de Manabí. Quiero que escuche un carro, abogado, viene a lo largo de la calle Sucre, pero yo me paré aquí en esta esquina, frente a la gobernación, para hacer otra notita, ya le bajó el volumen, tremendo volumen se escucha de abajo, un carro que viene ahí, pero yo me paré acá a hacer otro trabajo. Estamos 24 de mayo, un día cívico a nivel nacional, mi estimado abogado, bueno, le decía, ¿no?, le bajó el volumen en estos carros tuneados, que es un problema, pero es que todavía en la madrugada, cuando escuchas tremendo volumen, cuando estás descansando, te entorpece el sueño, ¿no? Una cosa loco. Abogado, estoy aquí en los exteriores de la gobernación de Manabí, pero antes de estar acá en la gobernación de Manabí, pasé por el municipio de Puerto Viejo, no está ubicada la bandera del Ecuador, pasé por la prefectura de Manabí, tampoco está ubicada, o sea, no está ubicada la bandera de Manabí, y llegué aquí a la gobernación, cuando esta bandera debió haberse ubicado ya la noche de ayer en las instituciones de, usted sabe, como municipio, prefectura, gobernación y otras instituciones, pero hasta el momento no han ubicado la bandera, que debería ser, no porque lo diga la gente, sino que es algo cívico, como abogado. Y yo creo que esta bandera debe estar todos los días, la bandera de Puerto Viejo, la bandera de Manabí y la bandera del Ecuador. No esperemos que sea un día cívico, que un 26 de septiembre, que de repente, porque la batalla del Pichincha se la ubica, o porque es otro día cívico, porque ya le recuerdo, abogado, que viene un día local, un feriado local, que es el 25 de junio, también que la provincialización de Manabí. Entonces, abogado, se ha perdido ese amor, ¿no?, hacia lo que es, a lo que es el día cívico acá en las instituciones públicas y privadas, cuando los bancos también deberían poner su bandera, los bancos, Correos del Ecuador, si es que existiera, cuando existió. Yo le digo algo, abogado, el registro civil, pero nada, que ya se ha perdido ese amor hacia el civismo dentro de las instituciones. Ojalá que al mismo golpe 108 de la mañana, que se ubiquen la bandera de Ecuador.
1: Esperemos, como usted lo dice, que se pueda rectificar, Ringo, porque hoy está de cumpleaños el país, conmemorando, una gesta histórica que nos liberó del yugo español y que nos nacimos como república un 24 de mayo de 1822. Es el país el que hoy día conmemora una fecha especial y, lógicamente, así como brilló en el Pichincha, flameó la bandera de Ecuador en esa oportunidad, ahora sí mismo debe flamear en todas las entidades públicas y en las privadas también, porque es el país el que hoy día conmemora su gesta libertaria.
0: Así es. Entonces, esperemos que en el transcurso de la primera hora que amanezca, porque está amaneciendo, si le están escuchando, señora gobernadora, señor alcalde, señor prefecto, deleguen a alguien, oye, anda por rápido la bandera, rapidito. Entonces, es importante, mi estimado abogado, quiero aprovechar también esta notita que estamos en vivo, el llamado a los amigos de Puerto Parque, los árboles que están aquí en este tramo, desde la calle, solo este tramo aquí, ¿no?, desde la Ricaurte hasta la calle Olmedo, los árboles están frondosos. Ya no se ve ni el letrero que dice Gobernación de Manabí, porque todas las ramas, oiga, deben ser ya podadas, cortadas. Entonces, el llamado a los amigos de Puerto Parque, que se agende para esta semana, sea puesto bonito este sector, sean podados estos árboles. Así es, mi estimado abogado, este es el aporte informativo. Vea, el parque está iluminadito, Parque Central, Parque Vicente Amador Flor, Parque Histórico de Puerto Viejo, está iluminadito y así debe ser, y sus puertas cerradas por seguridad. Ojalá que en su momento el Parque Cementerio, Parque Cayambe, yo creo que deben ponerse las puertas a este parque y también que permanezca iluminadito. Abogado, usted el aporte informativo. 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
1: La Fuerza Informativa de Manabí, gracias a nuestro compañero Ringo Sánchez por el aporte informativo y muy bien, pues, destacada, pues, esta observación. El día de hoy, pues, no puede ser que no estén flameando las banderas en las entidades públicas y privadas, la bandera del Ecuador. El día de hoy debe flamear, pues, con fervor y civismo en todas las entidades públicas y privadas. 5:42 a.m. Continuamos con más noticias. Libres tras caer con droga y armas. Un adulto, pues, y dos menores fueron aprehendidos con un arma y droga en un operativo. Un juez les dio medidas cautelares. Así es, estamos precisamente en la 35.
7: Tres presuntos integrantes de los Lobos, entre ellos dos adolescentes, fueron aprehendidos en Puerto Viejo.
1: El viernes, unidades de inteligencia y personal preventivo de la Policía Nacional ejecutaron el operativo denominado Atlas 053 en el sector Barranco Pelado en la calle Córdoba.
7: Según se informó, los agentes intervinieron en lugar luego de una denuncia ciudadana porque presuntamente se expendían alcaloides.
1: Como resultado, se aprehendió a tres personas que supuestamente custodiaban el alcaloide. Estos fueron identificados como Tiago Mateo CR de 19 años de edad y dos adolescentes de 16 y 17 años, quienes estarían vinculados al grupo de delincuencia organizada Los Lobos.
7: Durante el registro se decomisó una pistola calibre 9 milímetros, dos alimentadoras, 23 proyectiles de diferentes calibres, marihuana y cocaína.
1: Se detalló que los uniformados ingresaron a una especie de choza y encontraron la evidencia en diferentes partes, incluyendo el techo de palma.
7: Los aprehendidos y todo el material incautado fueron trasladados para las diligencias legales.
1: La policía actuó con rapidez para evitar que las sustancias y el arma fueran distribuidas en la zona, según se manifestó.
7: Luego de la audiencia de formulación de cargos, los tres sospechosos enfrentan cargos por tráfico ilícito de drogas y tenencia ilegal de armas de fuego.
1: Luego de la valoración judicial, quedaron en libertad bajo medidas cautelares. Los tres deberán presentarse periódicamente ante un juez y tienen prohibición de salida del país.
7: Este tipo de resoluciones busca garantizar el proceso investigativo mientras se respetan los derechos de los procesados, han indicado las autoridades judiciales.
1: El tráfico de drogas a menor escala se sanciona con 1 a 3 años de prisión en Ecuador, pues, mientras que el porte ilegal de armas con pena privativa de libertad de 3 a 5 años.
7: El sector Barranco Pelado ha sido foco de atención policial por casos relacionados con microtráfico durante los últimos años.
1: Los habitantes de la zona expresan alivio temporal tras la intervención, aunque piden mayor presencia policial preventiva para evitar que estos hechos se repitan.
7: Libres tras caer con droga y arma, sucedió en Puerto Viejo.
1: Así es, 16 años, pues, tiene el menor de los tres hombres aprehendidos en posesión de arma y droga, el otro 17, pues, y todos, pues, son jóvenes, porque, pues, también había otra persona con 19 años de edad y ya, pues, metido en este tipo de negocios. ¿A dónde están esos papás? ¿A dónde están los tíos, los abuelitos? Deben intervenir también, pues, en esta situación para evitar que esta juventud se pierda. 5:45 a.m. Continuamos con más notas informativas desde el Carmen. Asalto en local de venta de celulares quedó grabado. Aquí está el desarrollo de la noticia.
7: Un local de venta de teléfonos celulares fue asaltado en pleno centro del cantón El Carmen.
1: El hecho ocurrió, pues, en la intersección de la avenida Chone y la calle Carlos Alberto Aray, diagonal al Parque Central.
7: De acuerdo con información preliminar, varios sujetos ingresaron al establecimiento y en pocos minutos sustrajeron equipos móviles y otros objetos de valor.
1: El hecho generó momentos de tensión entre los trabajadores del negocio.
7: Las cámaras de seguridad del local captaron todo el accionar de los delincuentes.
1: Estos, en los videos difundidos posteriormente en redes sociales, se observa cómo los antisociales actuaron de forma rápida y coordinada antes de huir del sitio.
7: Luego de la alerta, agentes policiales acudieron al lugar para iniciar las investigaciones y recopilar indicios que permitan identificar a los responsables.
1: En días pasados se registró un robo en otro local de celulares ubicado a 3 cuadras del lugar atracado, pues, el último fin de semana.
7: Asalto en local de venta de celulares quedó grabado. Información desde el cantón El Carmen, la Puerta de Oro de Manabí.
1: Ahí está la notita informativa, así es, vea usted por allá. Entonces los delincuentes se han dedicado a un solo, pues, sector del comercio, están robando celulares, locales de celulares en el cantón El Carmen. 5:46 a.m, vamos a la pausa comercial, ya retornamos aquí en Sononda con más noticias.
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1: 5 de la mañana con 48 minutos. Lamentable, mi estimada licenciada, pues la nota que leemos a continuación, la segunda víctima del atentado que cobró pues ya ahora sí la vida de dos abogados en la ciudad de Manta. Pues se da en estos momentos, dos abogados que se movilizaban en un carro blanco cuando fueron acribillados por sicarios en motocicleta. Fernando Pico, pues es la segunda víctima mortal de este ataque armado registrado el último viernes en el barrio Jocay de Manta.
7: César Enrique Velázquez Párraga y Víctor Fernando Pico Párraga, funcionarios vinculados al sistema judicial, fueron atacados a tiros mientras se movilizaban en un vehículo de color blanco en el barrio Jocay, a pocos metros de las instalaciones de la fiscalía.
1: Velázquez murió en el sitio y Pico pues falleció ya la madrugada de ayer en el hospital Rodríguez Zambrano debido a la gravedad de sus heridas.
7: Las primeras investigaciones determinaron que ambos trabajaban como secretarios de un fiscal especializado en delitos contra la vida y delincuencia organizada.
1: Así es, pues se conoció también que dicho funcionario participa actualmente en el concurso de fiscal general del estado tras el ataque. Unidades de la criminalística y DINASED realizaron el levantamiento de indicios balísticos y la inspección del vehículo atacado. Dentro del automotor fueron hallados 7 celulares, $8,741 en efectivo, una laptop, 3 dispositivos DVR, documentos personales, un pasamontañas negro, una botella de licor y municiones calibre 9 milímetros.
7: Todos los elementos fueron ingresados bajo cadena de custodia para las investigaciones respectivas. La Fiscalía General del Estado y la Policía Nacional mantienen el caso bajo reserva mientras avanzan las diligencias para identificar a los responsables y determinar el móvil del doble crimen.
1: El atentado ocurre en un contexto marcado por hechos violentos dirigidos contra operadores de justicia en Manabí. En el 2025, el fiscal Marcelo Vázquez fue asesinado junto a su custodio a pocos metros de la Fiscalía de Manta. Asimismo, en mayo del 2022, la fiscal Luz Marina Delgado y un abogado fueron asesinados en Altagracia.
7: A estos hechos se suma el atentado registrado el 29 de enero del 2024 contra el edificio de la Fiscalía General del Estado en Manta, cuando sujetos armados dispararon contra las instalaciones y dejaron panfletos con amenazas atribuidas a organizaciones criminales.
1: Según cifras oficiales, el Distrito Policial de Manta, Montecristi y Jarabijó acumulan ya 196 muertes violentas en lo que va del presente año 2026, 4 casos más en comparación con el mismo periodo del 2025. Las autoridades dicen que mantienen operativos y labores de inteligencia para contener el avance de estructuras delictivas vinculadas a asesinatos, extorsión y narcotráfico en la provincia.
7: Segunda víctima de atentado, dos abogados se movilizaban en un carro blanco cuando fueron acribillados por sicarios en motocicleta.
1: Ahí está la información, 5 de la mañana con 50 minutos, y desde Manta mismo, bomberos evitaron incendio mayor en panadería de barrio Jocay. Aquí está el desarrollo de la noticia.
7: Una panadería ubicada en el barrio Jocay en Manta estuvo a punto de incendiarse la noche del viernes, causando alarma entre moradores y comerciantes del sector.
1: Según versiones preliminares, la intervención del cuerpo de bomberos permitió controlar la emergencia y evitar que las llamas se propagaran.
7: El incendio no dejó personas heridas, aunque sí daños menores dentro del establecimiento comercial.
1: Bomberos evitaron incendio mayor en panadería del barrio Jocay en Manta. 5 de la mañana, 50 minutos. Y ahí mismo en Manta, choque entre vehículos deja daños materiales en Costa Azul. Aquí está el desarrollo de la noticia.
7: Un accidente de tránsito entre dos vehículos se registró la noche del pasado viernes en la ciudad de la Costa Azul en Manta, dejando daños materiales.
1: En videos difundidos en redes sociales se observa a uno de los automotores involucrados, un taxi, con severos daños en su carrocería tras el impacto.
7: A pesar de la fuerza del choque, no se reportaron víctimas mortales ni personas heridas de gravedad.
1: Choque entre vehículos deja daños materiales en Costa Azul en Manta. 5 de la mañana con 51 minutos. Continuamos con más información desde exteriores. Acá en las calles y avenidas de la capital manabita está nuestro compañero
7: licenciado Ringo Sánchez. Le escuchamos. 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
0: La Fuerza Informativa de Manabí. Estoy ubicado en la avenida Manabí y la BT0, una de las arterias que de una vez inaugurada ha ayudado bastante a la libre movilidad. Oiga, qué chévere esto, ¿no? Siempre lo hemos dicho. Se rompe la camisa de fuerza, se rompe la camisa de fuerza en el tema movilidad. Lo importante, me recuerdo, ¿no? Cuando se inauguró primero la BT2, como la persona ya del Colegio de Ingenieros Civiles, desde las 5 de junio, Manabí se metían ya hasta, ingresaban hasta la Real Tamarindo. Después vino la BT1 y ahora la BT0. Qué hermoso saber que usted viene desde la avenida Universitaria, Vía Crucita, viene recto, toma la Real Tamarindo, la avenida Manabí, sigue la Granda Centeno, llega a la 5 de junio, mira un poquito a la derecha, Puente Papagayo, Avenida del Ejército, y se va para la Vía Manta, Vía Montecristi. Qué hermoso, oiga, está libre movilidad, se rompe la camisa de fuerza, y lo que pedimos nosotros, ojalá Dios quiera se dé muy pronto, ese paso, ese puente, abogado, licenciado Mery, amigos oyentes que nos están escuchando y nos están viendo, es el puente desde las 5 de junio a la Avenida del Ejército. Créanme lo que ahí sí se descongestiona el puente Papagayo y el paso lateral. Créanme lo que es importante. Cuando se inaugure la BT3 sería fantástico. Pero por eso quería aprovechar, porque estoy aquí en la BT0. Me voy ahorita a las 5 de junio, ahorita después de esta nota, porque anoche me llamaron algunos amigos que hay un tráfico terrible, y lo voy a informar allá. Todavía no lo voy a conocer, en la siguiente nota lo hago allá. Pero quiero aprovechar esta notita. Dice uno, voy a espantar dos pájaros con un disparo al aire. Escúcheme a los amigos también de Puerto Parques, por favor, la poda de los árboles que están sobre la avenida Manabí, que son la gente, porque en verdad están bien frondosos los árboles, y siempre es importante, porque la luz del alumbrado público no hace efecto, porque los árboles, como están frondosos, demasiadas ramas tapan el radio de acción de las lámparas que están en el portal, en el parterre central, y esto por eso queda en la avenida, está a oscura. Así es, mi estimado compañero, este es el aporte informativo, son Onda Noticias.
1: La Fuerza Informativa de Manabí, gracias a nuestro compañero Ringo Sánchez por el aporte informativo, ubicado pues en la avenida Manabí y BT0, acá en la capital manabita. 5 de la mañana con 54 minutos, continuamos con más noticias aquí en Radio Zona Onda. Lo matan en un asalto, noticia que llega desde el norte de la provincia, Cantón Pedernales. La víctima y un acompañante iban a bordo de un carro cuando fueron interceptados por delincuentes armados.
7: Alberto Magno Basurto Zambrano, de 55 años de edad, fue asesinado durante un asalto en la vía a Cañaveral del Cantón Pedernales.
1: El asalto, que terminó en crimen, sucedió la tarde pues del último viernes. Basurto Zambrano, un conocido comerciante de queso y oriundo del Cantón El Carmen, se movilizaba junto a otra persona en un vehículo cuando fueron interceptados por delincuentes armados.
7: Durante el asalto, los antisociales dispararon contra los ocupantes sin piedad. De acuerdo a la información preliminar, los hechos ocurrieron en plena tarde, cuando los dos hombres transitaban por esa ruta como parte de su labor de comerciantes.
1: Basurto recibió las heridas más graves y falleció pues en el mismo lugar, mientras que su acompañante resultó herido y se recupera en una casa de salud.
7: Según se informó, los delincuentes se llevaron el vehículo con rumbo desconocido, dejando a los dos hombres a su suerte.
1: Conductores dieron aviso de inmediato a las autoridades policiales. Personal de criminalística y de la DINASET llegaron al lugar para realizar las pericias investigativas.
7: Luego de las diligencias, el cuerpo sin vida de Basurto Zambrano fue trasladado al centro forense en la provincia de Santo Domingo de los Áchilas para la autopsia de rigor.
1: Se espera pues que en las próximas horas se entreguen más detalles sobre el estado de salud del acompañante herido y posibles pistas sobre los agresores.
7: La noticia del fallecimiento generó consternación entre familiares, amigos y vecinos del Carmen. Muchos recuerdan a Basurto Zambrano como una persona honesta y querida siempre dispuesta a ayudar. Su repentina pérdida ha dejado un gran vacío en la localidad.
1: Familiares de la víctima piden celeridad en las investigaciones para que el caso pues no quede en la impunidad, se dijo.
7: Hasta el momento, la Policía Nacional no ha entregado detalles sobre posibles sospechosos del crimen.
1: Así es, las unidades investigativas pues estuvieron en el sitio recolectando indicios para esclarecer las circunstancias de este lamentable suceso.
7: El cantón Pedernales ha registrado varios casos de asaltos en vías secundarias en los últimos meses.
1: La vía a Cañaveral es una pues ruta importante para el transporte de productos agrícolas, lo que la convierte en un objetivo para este tipo de delitos.
7: Las autoridades han intensificado los operativos en la zona con el fin de prevenir nuevos incidentes y capturar a los responsables.
1: Mientras tanto, pues ayer fue retirado el cadáver y trasladado hasta el cantón El Carmen para su último adiós. 55 años tenía pues Alberto Basurto, quien era conocido comerciante de queso.
7: Lo asesinan en un asalto, sucedió en el cantón Pedernales. 5:57 PM, continuamos con más datos informativos con nuestro compañero licenciado Ringo Sánchez, Zona Onda Noticias.
0: La Fuerza Informativa de Manabí. Mi estimada licenciada Mary, abogado, estoy sobre la 5 de junio, avenida 5 de junio, con dirección centro de Puerto Viejo, dirección a lo largo de parroquia Picuazá. Aquí hay un tema que se da a conocer a Puerto Vial, el semáforo que está antes de llegar a la Granda Centeno, en el momento que está en rojo, oiga, se forma una larga cola que pasa el centro comercial Multiplaza. Es larga la cola. Se hace el pedido que cuando el semáforo esté en rojo, se le ubique una flechita color verde para que las personas que puedan ir con precaución hacia la Granda Centeno para que sigan a la avenida Manabí. Venga para acá, amigo. Buenos días. Bueno, permítame, como chofer, cuénteme.
10: Está mal este semáforo porque aquí el primero está en rojo y el que sigue está en verde. Pues, ¿cómo se hace ahí? Pues,
0: eso íbamos a anticiparlo. Gracias, amigo.
10: Como... tiene que haber lo que es la flecha para poder desviar.
0: Así es. Vamos, estamos dando a conocer. Nos parece bien su opinión. Entonces, mi estimado abogado, Mary, y amigos oyentes, y a los ingenieros técnicos de Puerto Vial, sería importante que cuando el semáforo esté en rojo, antes de llegar a la Granda Centeno, se ponga una flechita para que giren a la derecha, porque no interrumpen en nada y tampoco hay tema de accidente, porque los que usted gira a la derecha, no pasa nada. ¡Ojo! Se ubicó este semáforo nuevo, pero más adelantito, a 10 metros, hay otro semáforo, el antiguo, el semáforo que nos daba el paso para girar a la izquierda para tomar el puente Papagayo. Entonces, cuando el semáforo está aquí en rojo, el otro está en verde. Entonces, creo yo que debe ubicarse, buscar una estrategia para ver si se elimina ese semáforo que está a la altura del puente Papagayo, el semáforo antiguo, porque hay semáforo aquí y a 10 metros hay más semáforo. Entonces, reitero, compañero, la cola en hora pico es insoportable, la cantidad de vehículos, cuando tranquilamente se puede ayudar con una flechita para que los carros que llegan a la Granda Centeno no se estacionen, sino que evacúen hacia la derecha. Cuando usted quiera, mire a la derecha, pero no... Lo bloqueé con el semáforo en rojo. Lo acaba de decir, como mira, está abogado. Rojo y verde. Rojo y verde. No es mentira. Ahí está. Cuando usted viene de la Granda Centeno, vira a la derecha o vira a la izquierda, hay cambio verde. Es un problema. Entonces, se hace el llamado. Ahí está el testimonio. Ahí están las evidencias. Compañeros. Tema profesional a los técnicos ingenieros de Puerto Vial. Son Onda Noticias.
1: La Fuerza Informativa de Manabí, gracias a nuestro compañero Ringo Sánchez por el aporte informativo ubicado en la avenida 5 de junio, pues donde al momento también escuchábamos que el comentario de algunos conductores que precisamente pues indican de que este cambio de colores, que el uno en verde, el otro en rojo, está causando confusión en este sector.
11: Pero a la larga, cuando ya cambió a verde, todos cambiaron a verde.
1: Falta una sincronización. Uh-huh. Yo creo que falta una sincronización y también algo de educación vial para poder comprender. Todo debe pues socializarse y pues hacerse conocer. Por acá nos indican que en la avenida Universitaria también pasa lo mismo, nos dice. Vea usted, los conductores están atentos por acá dándonos información. Es un verdadero caos, nos indican, en el sector de la avenida Universitaria por el parque La Rotonda, nos dicen. Bueno, ahí está la información. Dejamos para que pues la empresa de movilidad sea la que determine cuáles son las medidas que se adoptarán para estos casos. 6:12 a.m. Antes de la pausa, saludos por acá para nuestro gran amigo Yandri Álvarez, el elegido, que está reportando sintonía por acá también, fiel oyente de Radio Sono Onda.
11: Por supuesto, saludos cordiales por acá, reportan sintonía Pastorita Ruiz desde el Cantón Rocafuerte, Don Franklin Pozo, el popular Pocito. Muchísimas gracias por estar siempre en la onda con Radio Sono Onda.
1: Richard Mendoza, Carlos Arteaga, Sergio Emiliano Gómez Álava, saludos también para Ido Vera, que están reportando sintonía. Tenemos una pausa comercial, ya retornamos aquí en Son Onda con más noticias.
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1: Bien, gracias ahí al colectivo cultural y literario Voces que Cuentan por esas felicitaciones por los 49 años de Radio Sono Onda. Muchas gracias, muy gentiles, muy amables. Como no, pues somos la radio que está no solo en el centro del dial, sino en el centro del corazón de todos nuestros oyentes. Gracias a ustedes, hemos llegado hasta donde estamos, un año más, 49, el número 49, así es, de la estación. 6:07, continuamos con más información desde exteriores con nuestro compañero.
11: Licenciado Ringo Sánchez, ¿dónde se encuentra? Sono Onda Noticias.
0: La Fuerza Informativa de Manabí, licenciada Mary, abogado Boris, usted al ver estas imágenes, ha de pensar que estoy en alguna selva. No,
11: guerilla,
0: señores.
11: Guerilla por allí. ¿Ah?
0: ¿Mande?
1: Sé que ya se iba de cosecha de guerilla usted.
11: ya
1: me parecía verlo con pañoleta y una buena gafa por ahí, un buen sombrero.
0: No, y el fusil, guerrillero.
11: Pero diga dónde está, señor, o lo andan buscando.
0: Espérense.
11: Ando viendo. ¿Dónde puedo esperar? Informe.
0: Estoy, mire. Ahí está.
1: Ya.
0: Avenida el Periodista.
11: Ya.
0: Y 5 de junio.
11: Ah, caramba.
0: Qué lindo. Veo el cambio, ¿no? Oiga, el cambio, mire. Avenida Manabí.
11: Parece urbano. Y acá parece rural.
0: La selva.
1: Verte.
0: Oye, yo quiero ver lo que antes de morir, quiero ver cristalizado mi sueño. Yo siempre lo he dicho, ¿no? Siempre lo dije y lo mantengo. Esperemos que el señor alcalde se una con el prefecto. Este puente que nos necesitamos, que nos une. Avenida el Periodista. Viene usted desde la Vía Crucita. Mire, ¿no? A lo largo de la Vía Crucita se une la 22 y la 23.
11: Oiga.
0: Dígame.
11: Yo pensé que se iba a lanzar a la alcaldía.
0: No, pero somos asesores gratuitos.
11: Ah, caramba.
0: Somos asesores gratuitos, nosotros no cobramos. Claro, gracias, licenciada, muchas gracias. Oiga, en el momento que se haga este puente que une esta avenida 5 de junio con la avenida del Ejército, es un sueño, se rompe la camisa de fuerza. Créame, lo que es ser un sueño bellísimo, y yo sueño todavía antes de morir ver este puente, pero es que yo, a mí, no sé si estoy equivocado, yo no veo proyecto todavía, cómo puede quedar este puente, qué lo van a hacer, para qué año, cuándo, dónde, no sabemos. Entonces, sí queremos, por el momento, que se puede toda esta maleza, que en su momento, hace 10 años atrás, había viviendas, pero por cuestiones de la naturaleza, se desaparecieron las viviendas. Entonces, si hacemos el llamado a las autoridades que por favor se sienten a conversar y se haga este puente, reitero, señores, que une casi al final del cuartel del Ejército Ecuatoriano, no, que sale un puente bellísimo. ¿Cuántas ciudadelas no unirían este paso, que es un pasito, y se descongestionaría, reitero, el puente Papagayo, y se descongestionaría el paso lateral, mi estimado compañero? Así es, mi estimado abogado, tremendo contraste, ¿no? El contraste, vea nomás, aquí y con la selva acá. Listo, compañeros, este es el aporte informativo, Sono Onda Noticias.
1: La Fuerza Informativa de Manabí, gracias a nuestro compañero Ringo Sánchez por el aporte informativo.
11: Y aquello, súmele el mal estado de las vías.
1: Sí, también, pues bueno, el invierno que va pasando factura, pues y va dejando por ahí huecos y maltrechos en las calles y avenidas acá en la capital manabita. Aunque de a poco ya también pues vemos a la Dirección de Obras Públicas realizando uno que otro parche por ahí en las calles y avenidas.
11: Sí, son parches, porque yo no creo que sea un técnico. mecánico que haga aquello. Aquí enfrente de la radio lanzaron la brea, pero encima del asfalto ni siquiera limpiaron, cuando en otras ocasiones yo he visto que limpian primero todo lo que existe allí para poder, para que pegue este material, ¿verdad? Pero acá no lo hicieron así.
1: Bueno, ahí
11: al parecer andaban apurados el día viernes.
1: Remiendos, así es como hacían las abuelitas antes, si se acuerdan por ahí, algunos se han de recordar, pues como no, como las abuelitas hacían remiendos con las sábanas con las cuales pues nos protegíamos del frío. Ahora pues así por ahí se andan haciendo algunos remiendos por ahí, algunos parchecitos por ahí que van quedando pues unas lomitas. Esperemos que esto de a poco se mejore. Entendamos también pues que esto es material que se retira de otras partes, es un material reciclado que trata.
11: Pero hagan pues, bien el trabajo, pues, sí, porque ahí dura.
1: Sí, ¿no? Pero bueno, ya iremos de a poco mejorando esta situación y ahí el llamado entonces a el departamento, a la Dirección de Obras Públicas del GAR Municipal, pues a tomar en consideración estas pequeñas recomendaciones y observaciones. 6:11, 6:11, continuamos con más noticias aquí en Radio Zona Onda.
11: Estudio sugiere subir el pasaje de bus a 64 centavos, amigos oyentes. Aquí está el detalle informativo.
1: Transportistas esperan pues el resultado de otro estudio que ejecuta el municipio para fijar el posible incremento. En un mes se prevé que los transportistas urbanos y el municipio de Puerto Viejo definan si se da paso al alza del pasaje del transporte.
11: Ese fue el acuerdo al que se llegó tras el acercamiento que tuvieron las partes luego del anuncio de la eliminación de la compensación estatal al combustible.
1: El subsidio para el transporte intracantonal, es decir, urbano combinado o rural, está vigente hasta este mes, con posibilidad de prórroga por un máximo de 4 meses adicionales a criterio del Comité de Optimización Energética.
11: Así se estableció en el decreto ejecutivo número 378, que extendió el plazo del mecanismo de compensación económica de 6 a 8 meses contados a partir de septiembre del 2025.
1: Orly Ceballos, presidente de la Cooperativa de Transporte Urbano Puerto Viejo, recordó que utilizar las unidades desde el 18 de mayo, si no existía acercamientos con el GAD municipal, pero pues ahora están a la espera de una respuesta tras plantear su postura.
11: Nos reunimos con el alcalde y ya nosotros tenemos un estudio, dijo Ceballos, en referencia al análisis técnico realizado por el sector transportista, que establece que el valor del pasaje debería ubicarse en 64 centavos, tomando en cuenta el incremento del combustible.
1: Recordó que la última vez que se ajustó la tarifa, el galón del diésel costaba $1.46 y actualmente está en $3.
11: Esto plantea un incremento de 24 centavos al valor actual del pasaje, que es de 40 centavos, es decir, un aumento del 60%.
1: Sin embargo, Ceballos aseguró que el municipio de Puerto Viejo también desarrolla un estudio técnico y social para definir una posible tarifa.
11: El técnico es para ver cuándo pues puede cobrar yo y el social pues para ver cómo está el pueblo y hasta cuánto se podría subir, manifestó.
1: Luxiola Loor, habitante de Los Cerezos, considera que ese pues es un tema delicado. Ella toma un bus todos los días para cuidar a su madre enferma. Yo gasto 80 centavos diarios, pero si suben a más de 50, es mucho, sostuvo.
11: Ceballos confirmó que la compensación que recibirán los transportistas terminó la semana pasada, por lo que están asumiendo el costo total del combustible. No estamos ahorita con una economía donde vamos a ganar, expresó.
1: Como ejemplo, indicó que una unidad puede consumir alrededor de 27 galones diarios, lo que representa cerca de $85 en combustible por jornada.
11: Estudio sugiere subir el pasaje de bus a 64 centavos.
1: Son 430 pasajeros diarios promedio por bus. Antes de la pandemia, pues era de 560 personas. Así que hasta la cantidad de pasajeros ha disminuido. Y es cierto, pues, que ahora, pues, quienes tienen estos vehículos a base de combustible diésel, también la están viendo seria, pues, licenciada, porque la diferencia, inclusive, en el mantenimiento correctivo y preventivo de las unidades a diésel.
11: ¿Usted qué cree que esté pasando? Pues si ha disminuido el número de pasajeros, significa que ahora han sacado sus bicicletas. Sí. Se movilizan más personas en bicicleta. No, y usted no, otras caminan.
1: La gran gran cantidad de motos que hay también por acá en la ciudad y las facilidades que hay pues para el pago de estos vehículos también pues han hecho que ya la ciudadanía opte por estos livianos vehículos y en ellos se traslade. ¿Cuántas veces
3: eléctricas,
1: no se ha apreciado exactamente? Y a veces estas motocicletas parecen buses, ¿no se ha dado cuenta?
3: Los scooters.
1: Sí, ¿no? Sí se ha dado cuenta,
3: sí,
1: ¿no?
3: Sí, señor.
1: Como parecen buses, van hasta 5 personas muchas veces, me refiero cuando van con niños, ¿no?
3: Se desgasta la batería y van a oscuras.
1: Y bueno, y esa es otra situación que también podría causar un accidente.
3: Por supuesto.
1: Yo voy a la situación, al fondo de esta cuestión que nos indican que han bajado pues el número también de pasajeros, es por esta misma situación. Ahora hay pues personas que pues han hecho un sacrificio y se movilizan en motocicleta, lo cual también perjudica al transporte urbano indirectamente, porque pues ya las personas buscan otra forma de movilidad, ya no usan los buses y lógicamente pues eso hace que merme también sus ingresos, aparte que la eliminación del subsidio también ha perjudicado. Y aparte, licenciada, también recordarle que un vehículo a diésel en cuanto a mantenimiento correctivo y preventivo es más caro en diésel que en cualquier otro tipo de combustible.
3: Pero también deberían mejorar las unidades. Mire esa unidad que viene en la parte de atrás, la que estamos observando en la fotografía. O sea, no son climatizados estos vehículos. Todos son climatizados.
1: La gran mayoría sí lo está, pero entendamos que también ahora, pues reitero, se ha mermado un poco el tema de los ingresos.
3: Yo pregunto, ¿se están quejando por el incremento de los combustibles los señores de la transportación urbana? ¿Y los taxistas? Yo no los escucho.
1: Sí. Es que ellos están ahora a gas.
3: Pero
1: una
3: no
1: situación
3: todos.
1: Diferente.
3: Pero no todos.
1: La gran mayoría, voy a especular, no tengo cifras exactas, pero yo creo que actualmente un 60% del transporte en taxi pues ya utiliza este sistema, que ciertamente representa pues un ahorro. Yo he escuchado a algunos amigos que tienen vehículo tipo taxi que cargan el combustible a gas, ¿no? Y que pueden hacer un flete hasta Guayaquil y retornan con lo mismo que han invertido, y creo que no va más allá de los $5 a $7 en recarga. Entonces, a la hora de la hora, pues resulta este cambio que
3: se
1: ha hecho.
3: Y hay ganancias,
1: ¿no? Entonces, reitero, esta es la situación de que por el momento se ha paliado la situación en cuanto pues a los vehículos tipo taxi.
3: Y además que ellos ya redondearon a $1.50 la carrera mínima, cuando anteriormente era $1.25.
1: Reitero, el tema que ha permitido esta situación también es la situación, el uso del combustible, el gas licuado de petróleo, que les ha permitido también.
3: Pero para ellos no disminuyen el costo de la carrera, porque imagínense, una carrera de aquí, del sector Ciudad de la Bellavista, donde está la radio, aquí en el condominio Esquinero, hasta la calle que está, creo que es la JJ Navia, $2. ¿Usted cree posible eso?
1: De pronto le tocó algún vehículo que aún utiliza combustible, entonces de pronto... Pues,
3: entonces unos sí que cobren más, otros que cobren menos. Nadie va a cobrarle menos, señor.
1: De pronto, bueno, puede ser. Pero todo es cuestión de socializar pues y precisamente regularizar las tarifas. 6:18 vamos a la pausa comercial. Ya retornamos aquí en Sononda con más noticias.
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0: meses ya. ¿Me lo puede explicar?
1: Anda entusiasmado porque ya va a cobrar.
0: Oiga, no diga eso. Oiga, licenciada Mary, no sé a quién le corresponde la limpieza y el trato de este sector. Estoy ubicado en la Che Guevara y Primera Transversal, parte del estadio sector Zona Norte. Aquí hay un árbol, pero que está el famoso matapalo. Oiga, pero esto sí es cosa seria. Tremendo árbol. Mire, aquí donde estoy enfocando, cuidado, primero, los cables de alta tensión, cuidado, que son, no son los famosos 110 ni 110 que 120, son los famosos alta tensión que ya varias ramas están cubriendo todo este sector. Y el resto, las ramas, oye, esto sí está frondoso, mi respeto, pero voy a seguir acá. Mire el estado de, no sé si esto le corresponde a la Federación Deportiva de Manabí o al municipio, la cantidad de basura regada.
1: La limpieza debe ser del municipio, pues. Las cuadrillas no sé que hay y que cada persona tiene ciertas calles que limpiar.
0: Como que el señor que tiene un negocio que vende cebollado, él trata de barrer, han hecho pilitos, pero esto está...
1: Pero el viento se lleva todo, pues.
0: Insoportable. Y aparte, el orinario público, licenciada. Aparte, el orinario público, las paredes, mire, las paredes del estadio. Mojadas. Oiga, acá esto, ¿ves? ¿Y qué? ¿Se está cayendo? Mire, licenciada, parte de la general...
1: ¿Y usted recién se da cuenta de eso?
0: ¿Mande?
1: ¿Recién se da cuenta de eso?
0: Ya lo reporté en el otro sector sobre la preferencia. Pero yo siempre pregunto, ¿no? O hago la consulta con mi yo personal. Las personas que están acá al frente pagan predios urbanos. Pero yo no puedo tolerar que frente a mi casa yo perciba esto, pueda haber esto. Entonces, no sé a quién le corresponda, si al municipio o de repente a la Federación Deportiva de Manabí. Este árbol, reitero, cuidado, mañana las ramas abrazan los cables de alta tensión y esto puede perjudicar un problema. Créanme lo que la insalubridad en este sector, las paredes todas húmedas del orine de muchos irresponsables que creen que estas paredes son baños públicos, y también por acá toda esta basura regada, todo en los parterres, en la vereda. Esto es una cosa increíble. Se nos vino la neblina. Oiga, se nos vino por acá la neblina. Entonces, ahí está. Reitero la dirección. Calle Che Guevara y Primera Transversal, parte del sector de la General Norte del Estadio Real Estamarín. Compañeros, son Onda Noticias.
2: La Fuerza Informativa de Manabí, gracias a nuestro compañero Ringo Sánchez por el aporte informativo. Así esperamos
1: que
2: este ícono del deporte pues también sea atendido por las autoridades correspondientes, el Ministerio de Deporte, también pues de pronto el GAD Municipal ya hizo en su momento la intervención. Esperemos que todos se sumen para que este ícono, reitero, del deporte, pues acá en nuestra ciudad, que también es un ícono para toda la provincia, pues pronto reciba la atención que se merece. Por acá tenemos unos saluditos.
1: Antes, nuestro compañero Ringo Sánchez, calles céntricas de la ciudad de Puerto Viejo, gran cantidad de neblina. Uh-huh. El amigo Yandri Álvarez, amigo taxista, también nos envía fotografías, gran cantidad de neblina. Significa que hoy va a ser sol.
2: Sí, ¿no? Se va a venir.
1: Y yo que quería salir.
2: Ve usted, pero aproveche ahora con la neblina para que vaya fresquita.
1: No, sale que yo quiero estar fuera de casa todo el día.
2: Se va por ahí.
1: Cansa de estar encerrada también ya.
2: Pues una vueltita también usted por ahí. A ver, por acá tenemos un saludito de cumpleaños, mi estimado Mateo. Me ayudas con el fondo musical correspondiente. Queremos llegar pues con un saludo de cumpleaños para la señora María Peñarrieta de Rivera, que el día de hoy está celebrando ya medio siglo de vida, 50 añitos, así es. Le desean pues el mejor de los días su esposo, el señor Teodoro Rivera, y pues sus hijos Ramón, Yadira, Michael, sus nietos Adriana.

0: Marlene, Keiler y sus nueras Pierina y Valeria, pues que vivan entonces estos 50 años de vida para la señora María Peñarrieta de Rivera. Ahí está pues el día de hoy, celebrando el mejor de sus días. Bendiciones, salud y vida.
1: Por acá también recibimos el mensaje de Pastorita Ruiz desde el cantón más dulce que tiene la provincia de Manabí, como lo es el cantón Rocafuerte, y en su mensaje dice: hoy 24 de mayo está de cumpleaños en el Ceibal de Rocafuerte mi sobrina, la abogada Carlina Macías Ruiz. Le felicitan sus padres, hermanos, sobrinos, tíos, primos, pero de manera muy especial su tía Pastorita Ruiz, y que viva y que beba también la cumpleañera. Felicidades.
0: Así es, que bien, por acá también pues nos envía saludos Marilú Jesús Alcíbar Brunes, nos dice: muchas felicidades, son onda en su cumpleaños. Omar Elías Albán nos dice: saludos desde Springfield, allá en Massachusetts, Estados Unidos, millón bendiciones para todos. Así es, felicidades para Radio Dios Son Onda. Checho Cedeño también nos envía sus saludos. Pepa Artiaga, saludos también para ustedes. Jacinto Regalado nos dice: felicidades Son Onda, que sigan cumpliendo muchos años más, bendiciones.
1: Otro de los mensajes dice: muy buenos días Niña Mary, a todos quienes componen Son Onda, felicidades por sus 49 años, atentamente José Lo Pérez desde el sitio La Cuesta del Cantón Santa Ana. Y quiero enviar un cordial saludo también para mi sobrina que hoy está de cumpleaños. Ella es Nayeli Cabal Pérez. Felicidades para Nayeli, que cumpla muchísimos años más y que Dios la colme de muchas bendiciones. Felicidades de parte de todos sus familiares.
0: Saludos también envía María Mantuano. Nos dice: saludos y bendiciones. Excelente día, que cumplan muchos años más. Nos dice María Mantuano, gracias por esos saludos de nuestra audiencia. Pues a esta hora, felicidades para Radio Sono Onda. Así es, envía saludos también por acá. A ver, mucha atención. Están pues reportando sintonía con esos corazoncitos. Así es, Sergio Baque, Monserrat Ibarra, Ignacio Flores, Sebastián Álvarez, Rubí Tello Rivera, Robert Cedeño y Flavio Macías Pinargote, que desean todo lo mejor a la Estación del Pueblo, Radio Son Onda. Gracias a ustedes.
1: Doña Holanda Zambrano de Franco desde New York también nos escribe y dice: muy buenos días, queridos amigos de Radio Son Onda, a todo el personal que forma parte de esta emisora, ya, gracias a la Virgen María Santísima, pues felicidades en este día. Y también hoy pues en la ciudad de La Bella Vista se está celebrando en la Santísima Virgen María Auxiliadora, celebrando sus felicidades. Dice por acá: felicidades desde la distancia, le recuerdo y ruego que siga bendiciendo siempre a mi familia allí en el sector de la ciudad de La Bella Vista. Es el mensaje que nos envía doña Holanda Zambrano.
0: Alcia Candela también por acá nos reporta sintonía desde la parroquia Calceta, allá en el Cantón Bolívar, y nos dice: feliz aniversario Radio Sono Onda. El doctor Manuel Yanqui Salazar también por acá se hace presente desde muy temprano en esta madrugada, como no reportando sintonía. Imagínese usted, ha estado celebrando estos 49 años de radio.
1: ¿A qué hora le escribió? Dígalo, ¿a qué hora le escribió?
0: Una pues de la mañana con 14 minutos.
1: A cierta edad ya no se puede dormir, doctor Manuel Yanqui Salazar.
0: Recibimos este mensaje que ahora pues acaba de llegar nuevamente y nos dice que el día de hoy va a estar trabajando, así es, con las ecografías y consultas médicas en el Cantón 24 de Mayo, allá en la parroquia Sucre, frente a Cevichería Lorena. Así es, está entonces el doctor Manuel Yanqui Salazar. Dice: ya estoy en estos momentos comprando los $10 de pan.
1: ¿Dónde?
0: En la panificadora Jennifer de Narcisa Muentes, donde tiene pues el pan más delicioso y exquisito.
1: Así
0: un
1: le
0: pan
1: dice.
0: Rico.
1: Así le dice.
0: Un pan rico. Dice que vengo disfrutando todos los fines de semana, sábados y domingo, $10 que comparto con todos pues mis pacientes, a donde voy pues con las ecografías, a atender con las ecografías. Entonces, el día de hoy,
1: ¿y usted
0: el
1: lo
0: doctor
1: certifica?
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0: Vaya entonces para que lo atienda el doctor Manuel Yanqui Salazar, el médico más popular, el más querido de Manabí, que siempre lo atiende con calidad y con calidez, que es lo que caracteriza pues al doctor Manuel Yanqui Salazar.
1: Tiene miedo
0: el médico
1: a responder.
0: Más popular y más querido.
1: Tiene miedo a responder.
0: ¿Qué cosa?
1: Que el doctor dice que es el pan más rico. ¿Y usted?
0: No.
1: ¿Lo ha probado?
0: Yo siempre digo que ese pan es delicioso, exquisito, esponjosito y calientito. Así es, ahí está, pues, justamente. Y también, pues, el día de hoy nos vamos hacia las Guaijas del Cantón Santa
1: Allá
0: Ana.
1: Allá se come riquísimo.
0: Así es, restaurante Las Cabañas, donde vamos a disfrutar de la deliciosa gastronomía manabita. ¿Cómo no? Pues, en restaurante Las Cabañas de Don Frog, en Cedeño Medranda y familia, a quien le enviamos también atentos cordiales saludos. Así es, el día de hoy, pues, ya usted puede disfrutar cómo no, de la exquisita.
1: Desde las 11 de la mañana ya está listo el almuerzo.
0: Preparada, cómo no, con ese plus del horno de leña típico, tradicional, acá en Manabí. Y las prodigiosas manos también, pues, de doña Gabriela Cedeño Saltos y de su mamita, doña
1: Pilar
0: Saltos de Cedeño. Así es, saludos para ellos también, pues vaya usted a disfrutar de la gastronomía manabita y en restaurante Las Cabañas en el sitio Las Guayas del Cantón Santa Ana.
1: Cuando yo voy, ni siquiera desayuno.
0: No, yo voy con todas las ganas. Así.
1: ¿De
0: disfrutar de la gastronomía manabita.
1: O sea, de comer.
0: Exactamente. Vamos a una pausa comercial, ya retornamos aquí en Zona Onda con más noticias.
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6: Así es, 49 años al aire, celebrando el día de hoy, pues como siempre, junto a nuestra gran audiencia. 6:36 a.m. Continuamos con más información desde exteriores con nuestro compañero.
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8: La Fuerza Informativa de Manabí, salve Ciudad del Valle, que domina con altivez tu reina castellana. Oiga, estoy en la parte alta de la parroquia San Pablo, que es como que estuviera en el cielo, ya estoy cerca del cielo, ¿eh? Todo Puerto Viejo no lo puedo ver en su esplendor, en su belleza, porque la neblina me lo tiene
7: yo
8: cubierto
7: no
8: en mi Puerto Viejo.
7: Yo no quiero que se vaya al cielo, señor.
8: Mande.
7: Yo no quiero que se vaya al cielo.
8: Ay, usted me manda para el otro lado, para que él me coja el diálogo con la paila.
7: De rojo bailo. Ahí.
8: Yo a usted la conozco. Oiga,
7: también a usted.
8: Créamelo, licenciada Mary, estoy acá en el parque que en su momento se llamó Gabriela Mistral, después le pusieron el Parque El Mirador. Mire, aquí hay un club lleno de maleza. Qué pena, ¿no? Y el parque, que cierta parte del parque está bonito, pero un parque que no tiene asfalto, no tiene adoquín, pero los juegos de los niños, si lo veo bonito. Paquito Peralta, buenos días, usted acá es hijo de este sector.
9: ¿Cómo estás?
8: Parroquiano, sanpauleño.
9: Compañero Ringo Sánchez, un abrazo para la licenciada Mary.
8: Y el abogado Bori.
9: El abogado Bori, un abrazo. Claro, usted tiene razón, es verdad. Yo tengo 65 años de edad y conozco muy bien este parque. Aquí antes venían gente extranjera a tomarse fotos, todo lo que hay, una caminata allí donde había el busto de Gabriela Mistral.
8: ¿Qué pasó con el busto de doña Gabriela?
9: Lo despedazaron, hicieron una cancha. Este parque también dijeron que iban a ser un buen parque, pero como usted lo ve, usted lo está alumbrando y lo está palpando, aquí se quedó nomás en esto, con estos jueguitos infantiles.
8: Mire, le digo a Paquito, lo interrumpo. Yo hay cierto sector del parque está bonito, pero también deja mucho que desear. Mire, el piso sin adoquín, sin asfalto. O sea, el parque tiene un 60%, menos 40 le ponemos, porque falta parque, no tiene cerramiento. En el tema de iluminación, ¿cómo está?
9: Bueno, la iluminación estamos bien. En el agua estamos bien. Pero vea, la calle, la Ramos y Duarte.
8: No, vamos primero con el parque, después vamos a la calle.
9: Allá,
8: en el tema del parque.
9: Correcto. Bueno, el parque, como usted lo ve, luce bonito, como usted lo dice. Aquí no solamente vienen a podar los arbolitos, las plantitas, nada más a regar. y eso es todo el mantenimiento que se le...
8: ¿Dónde está la dirigencia? ¿Por qué no peleó por este parque? ¿Lo están dejando caer?
9: Oiga, como usted tiene conocimiento, Ringo Sánchez, lo sabemos todos los comunicadores, los señores dirigentes o los presidentes de los sectores barriales, se tiran la pelotita y todos se acogen con los señores o con el señor alcalde y no quieren decir, hablar con la verdad. Aquí solamente yo como comunicador es que le estoy dando la verdad, porque yo no me caso con nadie, hermano. Créanme.
8: Así es, Paquito. Bueno, es. Ahora sí, vamos al tema de la calle. Una calle pedrada, con hueco, fisura, calle que no te da la garantía, te puedes caer, Paquito, acá. Los carros, difícil ingresar parte más arriba, ¿no?
9: Mire, tenemos un club, 28 de julio.
8: Pero ese club está lleno de maleza, Paquito.
9: Está lleno de maleza, exacto. Y basura, porque ese es un muladar. Ahora, de allí que cruza la calle la Flavio Alfaro, hacia arriba, quien va a la Brioni, son 300 metros, Ringo Sánchez. Yo soy nacido aquí, Ringo Sánchez, 65 años, y hemos pasado muchas formas de alcaldía, y ya, pero nunca se acuerdan de esta calle, que es una calle principal, que ya tiene hasta parterre en medio para allá,
8: para
9: San Rafael.
8: Pago en el tema, usted dice, agua potable no le falta. En el tema del alcantarillado,
9: no tenemos.
8: ¿Aquí no hay alcantarillado?
9: No tenemos.
8: ¿Tienen pozas sépticas?
9: Nada más. Aquí es como es vivir en el campo. Nada más. No hay.
8: ¿Habla en serio?
9: No
8: hay
9: nada.
8: O sea, pues, cada vivienda acá. Oye, y por cierto, hay viviendas bonitas acá. Entonces, todo este sector, Paquito, ustedes tienen pozas sépticas.
9: Así, señor. Así es.
8: Mire, para mí es nuevo.
9: Sí.
8: Yo pensé que ustedes, parroquia San Pablo, aquí hay gente que abandona, gente que quiere esta parroquia, dirigente fuerte, y que no haya luchado por el alcantarillado acá. Estamos en pleno centro de Puerto Viejo.
9: Se ha luchado bastante, Ringo Sánchez, pero las autoridades hacen de oído sordo. Sí, es verdad. Prometen, pero no cumplen. Mire, hay otro caso aquí en este sector, este Ringo, que este no lo conoce usted. Aquí hacia arriba, a 300 metros, donde vive la señora Rosario Vélez, que usted la conoce.
8: ¿Ya?
9: Ya. Ahí hay unas casas. Eso. Se ha hundido todo y esas casas se han virado, así que caen a la quebradita. Se han virado, hundido, se han hecho como, ¿cómo le puedo decir? Unos huecos inmensos, que Ringo, usted se cae ahí y se muere.
8: Dígame,
10: es más, cuando se estaba cediendo la tierra allí donde dice el señor, donde doña Rosario, Enrique estaba allí, justamente en el lugar donde estaba de pie Enrique, allí se estaba hundiendo. Es un peligro latente. Y las personas todavía viven allí.
8: Así es. Pero ya las autoridades deberían tomar carta en el asunto, ponerle atención. Perdóneme, Mary, San Pablo, como se lo dije, San Pablo tiene gente luchadora. Solamente la parte de abajo que necesitan obra, pueden estar el cuerpo bombero, están los gobiernos blancos y negros. San Pablo es todo.
9: Todo lo que cubre Briones, 20 de julio, todo es San Pablo.
8: Todo. Listo. Gracias, Paquito.
9: Gracias, Ringo. Te quería decir algo de ese que se ha hecho como socavón arriba de esas casas. Allí han venido aquí, han venido cualquier cantidad de autoridades, departamentos municipales, bueno. Y les cuento que vienen solamente a prometer. Y esa gente está a la intemperie, no recibe nada. Ya esto ya va para 3 meses. Créamelo, Ringo. Da pena.
8: Hay que seguir como medio de comunicación, seguirles ayudando para que en su momento entiendan las autoridades que también hablamos del buen vivir y eso es legal. O sea, no puede ser que acá todavía varias viviendas hayan pozas sépticas y no haya una alcantarillado, que es el momento, que ya estamos en pleno 2026, Paquito, pisa 2026. ¿Algo más, Paquito, para cerrar?
9: Bueno, simplemente decirte que, bueno, estamos agradecidos por el parquecito, que no tiene cerramiento, es verdad, no hay un pavimento, no hay nada, pero bueno, aquí se necesita también para las personas adultas, para que vengan a ejercitarse, a hacer cualquier cosa, ¿no? Eso es un pedido que se lo hago cordialmente yo al señor alcalde, al magíster, pues yo soy seguidor de él y yo ando con él donde quiera.
8: Listo.
9: Así es.
8: Gracias. Listo, pues ya por su edad, agarre un rosario, agarre la Biblia, no te molestando usted. Compañero,
9: gracias.
8: Este es el aporte formativo. 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
6: La fuerza informativa de Manabí, gracias a nuestro compañero Ringo Sánchez por el aporte informativo desde la parroquia urbana
10: San Pablo. Y si anda con el señor alcalde, hágale conocer las necesidades de la parroquia San Pablo, pues.
6: Así es, ahí está, pues, al amigo Paquito. Esperamos entonces, como él lo dice, que se acerque al alcalde y pueda, pues, ciertamente hablarle de estos y otros temas que, pues, justamente requieren atención de el GAD municipal en la parroquia urbana San Pablo, en el cantón Puerto Viejo. 6:44 PM, una notita que nos llega por acá, mi estimada licenciada. Es que nos indiquen, pues, que la noche de ayer, pues, se vivieron momentos de tensión en un local de comidas rápidas acá ubicado en la avenida del Ejército. Así es, donde venden, pues, hot dogs de esos allá, de los tipos que ya la gente sabe, los grandes, sector de los Algarrobos en Puerto Viejo, donde se registró un presunto asalto. Ahí tenemos la imagen, gracias a nuestro compañero Mateo. Según versiones preliminares, los antisociales intentaron cometer el robo, pero la rápida reacción policial cambió completamente la historia. A uno de los sospechosos casi lo neutralizan y lo mandan por allá al otro lado. Qué bien, durante la persecución y operativo ejecutado, pues, por los uniformados. Este hecho causó alarma entre clientes y moradores del sector, quienes observaron el fuerte despliegue policial en la zona. Hasta el momento, las autoridades no han emitido un informe oficial detallando lo ocurrido ni el estado de los involucrados. Lo que quiero resaltar en esto, licenciada, es que no hace falta estados de excepción ni tampoco toques de queda, porque la policía sabe realizar muy bien su trabajo. Y un aplauso a la Policía Nacional, precisamente por las rondas que está realizando en el cantón, justamente acá, pues, en las parroquias de Puerto Viejo, y que está evitando que hechos delincuenciales se cometan en la calle.
10: Pero al parecer, la persona que fue víctima del robo fue la que actuó y siguió al delincuente. Pero, o al, bueno, presunto delincuente, y le disparó por la espalda.
6: Apareció,
10: se escucharon tres detonaciones, fue lo que tuve conocimiento.
6: Apareció por ahí la Policía Nacional y precisamente, pues, evitó que el hecho se consumara, y casi, pues, envían al otro lado a uno de los delincuentes.
10: Presuntos delincuentes, presunto, señor. ¿No?
6: Así es, precisamente, pues, ahí está la información que queríamos compartir y reiterar. No hacen falta, pues, toques de queda ni estado de excepción para que la Policía Nacional, el Ejército Ecuatoriano, realicen su trabajo, porque a los delincuentes se los captura en libertad, precisamente, haciendo sus fechorías con las pruebas y evidencias correspondientes.
10: Antes de la pausa, señor abogado, permítame dar lectura a este mensaje. Dice: muy buenos días, niña Mary, siempre estamos con Sono Onda. Y en Briseño, un saludo muy especial para nosotros que estamos hoy de cumpleaños, 45 años de casado. Somos fieles oyentes de Radio Sono Onda. Se trata de don Ramón Quintero y Paquita Leones. Felicidades en sus 45 años de casados.
6: Así es, muchas bendiciones y que continúen, pues, por muchos años más con esa unión, pues, que hasta el momento, pues, ya llega a los 45 años. Que se vengan muchos años más de felicidad en unión, pues, de sus seres queridos. 6:47 PM, vamos a la pausa comercial, ya retornamos aquí en Son Onda con más noticias.
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2: 6 de la mañana con 51 minutos, continuamos con más noticias aquí en Radio Sono Onda desde exteriores. Ahora sí, creo que hay algún santo que está haciendo este milagro. Vamos con más información hasta exteriores con nuestro compañero.
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4: La fuerza informativa de Maraví, San Francisco de Asís. Ahorita me dice San Francisco de Asís, porque estoy acá en la calle San Francisco.
3: ¿Qué musculatura de don Julio César Ibarra?
4: Oiga, un hombre como este, quisiéramos tener uno en cada sector. Este hombre tiene 82 años, 82, y quiere 84.
3: Hay
4: 84.
3: Que regalarle una
4: camiseta. Oiga, 84 y quiere su sector. Desde las 3 de la mañana se levanta a tener limpio, bonito, el sector. El emperador Julio César Ibarra. Oiga, tremenda figura la suya, ¿no? Buenos días.
5: Buenos días, mi querido Ringo, y en el panel central los compañeros que se encuentran ahí. A pesar del dolor que nos embarga, porque ayer sepultamos a una querida hermana, de todas maneras no dejo de hacer mis cosas todos los domingos para tener el sector limpio. Por muchos años lo vengo haciendo sin tener ningún beneficio, porque aquí me han ofrecido la escoba, las lámparas, y nunca tengo que usarlas yo mismo, comprarlas. Y así, usted ve que es el único, de la grutita del niño divino hacia acá, estoy yo haciendo.
3: Mire la cama, señor.
5: Sí, padre lindo. Ya vuelvo y le repito, con el dolor que nos embarga a toda la familia, especialmente también porque es una hermana muy querida, yo me levanto a hacer las cosas con la voluntad de Dios y el ánima de ella y mis padres.
4: Oiga, yo conversaba, vengo de la parte alto, Julio César, y con todo el cariño y el respeto, San Pablo tiene gente que le dona, gente que quiere, grandes dirigentes, pero vengo con el dolor de saber que en la parte alta, cuando vi aquí el parque, bueno, ahí le, oiga, no hay alcantarillado. ¿Qué es lo que pasa?
5: Bueno, en eso el presidente principal de la parroquia, porque hace años dividieron a la parroquia en cuatro sectores. Aquí hay, el presidente se llama Paco Valle, el vicepresidente de aquí de esta calle es Yurio Santana, la de la valla que le corresponde hasta el mercado se llama la señora Zoila Toro y otro señor de la quebrada. Pero mi sobrino es el coordinador general de todo lo que tienen que hacer aquí en Zapal. Y conversando con él me ha dicho que si está esa gestión allá, sino que hay que esperar todavía para poderlo ejecutar.
4: Esperemos, porque no puede ser que hablamos del buen vivir y ya no puede ser que en pleno, oiga, San Pablo es céntrico.
5: Lógico, está en la parroquia más cerca del mercado. También le voy a hacer recuento aquí porque el señor Mayite Javier Pincay, después que se inauguró un corredor ecológico que está frente a la iglesia, se prometió integralmente toda la calle San Francisco así y la calle Moreira de asfaltarla. Pero ahora por los 40 años, que fue el 16 de mayo, vinieron a hacer un parche y no es que no nos vale, sino vale el parche. Tenemos que seguir insistiendo en la pavimentación integral de la calle.
4: Así es, mi estimado Julio César. Es
5: una que él se prometió y siempre cuando dialoga conmigo en el parque que llame cuando he llegado también ahí, porque ahí ofreció una cubierta para bajar el techo, porque cuando llueve no se puede jugar el boli. Y cuando ese sol nos afecta a todos nosotros porque nos vamos a recrear ahí, lo que usted dijo antes de mayor edad, no son 84, 74, porque nací el 24 de julio de 1951, pero todavía...
4: Por acá su compadre Enrique Zambrano me está diciendo que no se quite la edad.
5: No, no, nací el 24 de julio de 1951, hasta la actualidad tengo 74 años, y eso todavía, ese estirpe que tengo, no lo tiene la juventud.
4: Desde muchacho, juventud. Sí,
5: sí. Yo tengo tantos años haciendo esto aquí, vuelvo y le repito, sin beneficio a nada, porque me nació... Desde que yo comencé a vivir en este sector, porque aquí yo tenía una cancha de indoor hace muchos años, donde muchos jugadores vinieron acá, salieron profesionales, otros no profesionales, pero bueno, esa fue la trayectoria que tengo. Y soy orgulloso también en decir que la provincia de San Pablo tiene un campeonato interliga que se lo ganamos al señor Luis Esposo, que era el equipo que más quedaba campeón interliga. En 2011 fuimos a Esmeralda. Con el Río Puerto Viejo, don Enrique Zambrano, que recuerda también cuando él estaba un partido a otro lado, peleó con Breiner, dirigimos ese equipo y fuimos campeón en 2012. Entonces, siempre cuando comento de fútbol, no es que quiero saberlo mucho, pero la capacidad, como lo vemos dentro del campo de juego, ayer no pudimos asistir, no podemos comentar nada del partido porque estuvimos en ese peli de mi hermano. Y agradecerle por esta onda a toda la comunidad de San Pablo que se dio cita a la última morada de mi hermano.
4: ¿Cómo se llamaba su hermana?
5: Se llamó Ida Isabel Ibarra Muñoz de Zambrano.
4: Listo, siéntelo mucho y fuerte abrazo, mi estimado.
5: Gracias.
4: Muchas gracias. Mi estimado Julio César, el emperador.
5: Cuando usted quiera, venga nomás.
4: Listo, ahí está, compañero. Así es, mi estimado abogado Boris. Oiga, no estoy diciendo eso, que es santo. Hace milagro. Estamos con las pilas puestas, nuevas, renovadas. Mi estimado Beri, abogado Boris, este es el aporte informativo. Qué emoción, oiga, de la parroquia de San Pablo. Son Onda Noticias.
2: La Fuerza Informativa de Manabí, gracias a nuestro compañero Ringo Sánchez por el aporte informativo ubicado en la parroquia urbana San Pablo del Cantón Portoviejo. Y nos vamos de gastronomía, mi estimada licenciada, con qué orgullo que me siento en este momento que en la capital de la República del Ecuador, así es, allá pues se elaboró la tonga más grande del mundo y es manabita, midió 52 metros y aquí está pues el desarrollo de la noticia. Tenemos las imágenes también, mi estimado Mateo. Es una hazaña llena de sabor y tradición. La tonga más grande del mundo se elaboró en la mitad del mundo, allá pues en Quito, durante la segunda edición del Festival Manabí Gastronomía Milenaria en la capital de la República del Ecuador, impulsado por la prefectura de Manabí. Su preparación estuvo a cargo de los chefs de los restaurantes De Vuelta al Campo, Henry Valencia, y de El Fogón del Ñato, Vicente Cedeño, que desde las 11 horas pues iniciaron con la preparación de este delicioso y tradicional plato manabita. Los estudiantes de gastronomía de la Universidad UTE también formaron parte de esta gran preparación, que fue envuelta en hoja de plátano con su tradicional gordito de maní. La preparación constó pues de gallina criolla, de mariscos, llegando a medir 52 metros, es decir, 2 metros más de lo proyectado. Miles de turistas y comensales como Patricio Caballero se deleitaron al mirar de cerca la preparación y aseguró que la comida manabita destaca por sus sabores y recetas ancestrales. Es importante pues que debe mantenerse las tradiciones y recetas que hacen pues de la comida manabita algo exquisito, manifestó Caballero, oriundo de la ciudad de Quito. El prefecto de Manabí, Leonardo Orlando, llegó también pues junto a la ciudadanía a envolver la tonga y felicitó el trabajo de todos quienes participaron de su preparación, que fue caída y limpia para los restaurantes participantes. Así es, pues. Y el día de hoy también pues continúa, así es, el segundo y último día de este festival gastronómico que ha cautivado a propios y extraños. El evento contará con la participación del grupo musical Tierra Canela y Don Medardo y sus players. Ahí está entonces, como no, pues la tonga más grande del mundo es manabita y midió 52 metros.
3: Y ahí estuvo el comandante Jefferson Ramos.
2: Ahí lo podemos, ahí se puede apreciar también porque estuvo por allá siendo testigo y deleitándose con la deliciosa gastronomía manabita ya en la capital de la República, en la mitad del mundo. Bien, me alegra pues bastante por aquello. Ahí está
3: pero la información. Pero no pudo disfrutar usted de la tonga.
2: No, hoy día no, pero hoy día sí me voy de biche a las 11 de la mañana, así es, porque Puerto Viejo pues se alista para el Festival del Biche 2026 por el feriado de la Batalla del Pichincha. Así es, Puerto Viejo se alista para vivir una nueva edición del Festival Gastronómico del Biche 2026, un evento que reunirá pues tradición, cultura y sabores típicos de Manabí este domingo 24 de mayo en el Parque Las Vegas.
3: La jornada, que coincide con el feriado, conmemorará además los 2 años de récord Guinness obtenido por el biche más grande del mundo, reconocimiento que posicionó a la gastronomía ancestral manabita en el escenario internacional.
2: El evento arrancará a partir de las 11 de la mañana de hoy y contará con la participación de 15 emprendedores gastronómicos que ofrecerán distintas variedades de biche, además de platos típicos y degustaciones para los asistentes.
3: El festival busca fortalecer la identidad gastronómica de Puerto Viejo y resaltar uno de los platos más representativos de la cocina manabita.
2: Durante esta actividad, los visitantes podrán degustar preparaciones tradicionales elaboradas con ingredientes típicos de la provincia en una propuesta enfocada en preservar las recetas ancestrales y promover el consumo local.
3: Además de la oferta gastronómica, la programación incluirá presentaciones artísticas, música en vivo y actividades recreativas dirigidas a toda la familia.
2: El Festival del Biche forma parte también de la agenda cultural impulsada durante mayo por el GAD Municipal de Puerto Viejo como parte de las acciones para consolidar el posicionamiento de la ciudad como ciudad creativa gastronómica de la UNESCO.
3: Las autoridades locales prevén la llegada de visitantes de distintos cantones de la provincia de Manabí, atraídos por la propuesta culinaria y cultural que tendrá lugar en uno de los escenarios públicos más concurridos de la capital manabita.
2: Así es, esto será en el Parque Las Vegas el día de hoy, domingo 24 de mayo del 2026, a partir de las 11 horas. Así es, habrá música en vivo, artistas invitados y espacios recreativos familiares. 15 emprendedores gastronómicos serán pues entonces los creadores de este plato de la gastronomía manabita que podremos disfrutarlo el día de hoy en el Parque Las Vegas. Todos invitados.
3: Sí, señor.
2: Así es, a 6 de la mañana vamos con más información. Así es, vamos.
3: 6:58 minutos. Noticias desde el Cantón 24 de mayo con nuestro compañero licenciado Miguel Álvarez Toala. ¿Qué tal? Muy buenos días. Bienvenido a Son Onda Noticias.
0: La fuerza informativa de Manabí, ¿qué tal? Licenciada Mary, abogado Boris, Mateo Rena y a todos los que están siempre en sintonía de la 99.7 y domingo 24 de mayo del año 2026. Estamos de aniversario en la Radio Bonita, que hoy cumple 49 años y acá en el Cantón una emisora con gran sintonía que llega a varias familias en las ondas hercianas de la 99.7 y ahora con la magia de la tecnología, una verdadera radio visual por la www.sononda.com, Instagram, Facebook Live, YouTube, y tenemos la oportunidad de estar como colaborador de esta emisora emitiendo noticias que se generan desmiliendo Cantón 24 de mayo, que justo hoy estamos de onomástico por el nombre que llevamos. Hoy se cumple un año que se inauguró el museo, lugar donde están parte de antigüedades y actas originales de la creación de nuestro cantón, artesanías y herramientas de antaño, galerías de presidentes y alcaldes, piezas arqueológicas, figuras de diferentes culturas, fotos antiguas, cuadros pintados por gente nativa de Sucre, madera petrificada, fotos de héroes que lucharon por el desarrollo del cantón. En fin, mucho por descubrir este lugar que está al frente del Parque Fray Alfaro, Parque Central, el edificio del GAC cantonal. De luto en nuestra ciudad, ayer en horas de la noche dejó de existir nuestro amigo Bruno Augusto Triviño Toala, quien se encontraba hospitalizado en estos últimos días en la ciudad de Puerto Viejo. Luchó mucho para recuperarse de su enfermedad. Bruno era gran maestro electromecánico, quien es muy joven, estuvo en este trabajo, que era su pasión, varios años en la ciudad de Guayaquil, y después vino a trabajar como chofer profesional en el GAC cantonal. No te pesaba su esposa, mi compañera de trabajo, la docente, licenciada Verónica Chuez, sus hijos Bruno y Jocelyn, a su papá don Segundo Triviño, a sus hermanos Horacio y Paul, y a toda su familia, las condolencias de la familia Alberto Rodríguez y también del GAC cantonal. Descanse en paz, Bruno Augusto. El martes hablaron de cuenta de parte de los concejales a las 10 horas de este martes 26 de mayo. Invitamos a los concejales rurales y urbanos para la rendición de cuenta. En el año 2024 hicimos aquí en Sucre, el año anterior se realizó en la parroquia Vía Vista y este año será en la productiva parroquia Novoa. Son Onda Solidaria. Hoy estamos realizando una cruzada para el señor Lupercio García Cedeño del sitio de Santo Domingo, sector de la Mancay. Días atrás nuestros amigos sufrió un accidente cuando realizaba trabajo de agricultura. De forma accidental una rama de árbol le partió el brazo y como consecuencia de aquello fue trasladado de emergencia a la ciudad de Jipijapa y luego Guayaquil por la gravedad de sus heridas y motivo por el cual en pocos minutos estaremos en la esquina de Solidaridad receptando sus ayudas económicas. El número de cuenta Ahorros Banco del Pichincha 602-486-1600 de don Javier García. En lo deportivo, en el torneo de Coaboli, este evento deportivo que se realiza en Liga Barrial en su segunda fecha, primero de la sede era en el Coliseo Municipal y desde esta semana será en la cancha de uso múltiple de Barrio San Vicente. A las 13 horas, primer encuentro, 1 de mayo versus Ponte Piedra, Serie B, Atlético Miraflores versus Simón Bolívar, Serie C, Galácticos versus 1 de mayo, Serie A, Galáctico versus Simón Bolívar, Serie B, 1 de mayo versus 24 de mayo, Serie C y Atlético Miraflores versus 24 de mayo, Serie B. Una convocatoria por Movimiento Político Somos Manaba. Se invita a una reunión de trabajo para socializar sobre la organización política en el Cantón 24 de mayo y la conformación del equipo para las primarias. Contaremos con la presencia de nuestro líder máximo, ingeniero Leonardo Rodríguez. Será mañana a partir de las 16 horas en mi domicilio, ubicado en el barrio Ramón Vicente. Firma la convocatoria el ingeniero Alberto Vélez, coordinador de campaña a nivel provincial. Saludos a mi hijado Marcelo Cardona Álava, quien está de cumpleaños. Recibe el cariño de sus padres, mi compadre Marcelo y Bexi, de sus hermanos, en especial su hermana Beximar, de su sobrino Roby Gismar, Josmar y mía, señor Cardona, y de toda su familia. Felicitaciones a Marcelo, gran hijo, gran maestro, trabajador a su temprana edad. Hoy celebrará a lo grande, junto a toda su familia, sus 20 años. Allí estuvo de cumpleaños también mi compadre, conocido como el Sambo, Manuel Reyes, y también mi amigo, conocido también como el Piojo. Ahí está también celebrando su cumpleaños. Le deseamos lo mejor a todos los cumpleañeros. ¡Feliz domingo! Porque este mes de mayo son una de las radios que más vemos y escuchamos. Nos traemos estudios con Sononda Noticias Dominical.
3: La fuerza informativa de Manabí, muchísimas gracias, licenciado Miguel Álvarez Toala, por el detalle informativo desde el Cantón 24 de mayo. Cordiales saludos, reportando sintonía, Ricardo Toala junto a su familia va viajando hasta Florida, con su esposa, hijos y nietos. Buen viaje y muchísimas gracias por ser fieles oyentes de Radio Sono Onda.
2: Doña Gloria Celinda Solórzano Cruzati también está por acá reportando sintonía desde Estados Unidos y nos dice Happy Anniversary. 49 años de Radio Sono Onda. Walter Macías también por acá nos reporta sintonía pidiendo pues mantenimiento, la basura pues juega el pepo allá en los ranchos de Cruzita. Saludos también enviamos por acá para Ángel García que nos reporta sintonía desde New Jersey. Soy de Ayacucho, saludos para toda mi familia en Ecuador. Jaime Daniel Toala también por acá reportando sintonía desde el Cantón Durán. Envía saludos a sus familiares en 24 de mayo.
3: Saludos cordiales también para doña Yolanda Cobeña junto a su esposo el doctor José Romero que reportan sintonía allá en el Cantón Rocafuerte. Gracias por el mensaje.
2: Así es, y Cátedra Viva también pues el día de hoy pues pone la nota del mantel largo celebrando los 49 años de Radio Sono Onda al aire. Así es, invitados el día de hoy estarán el licenciado Enrique Zambrano, el abogado Alexander Moreira, la licenciada Milena Zambrano y doña Virginia Cabrera, así es, íconos, como no, de la estación que estarán pues el día de hoy compartiendo pues la programación por esos 49 años de Radio Sono Onda. Cátedra Viva bajo la conducción de nuestro compañero licenciado Joel Baldomero Lord Ponce y el magíster Carlos Avellán Vera en control máster Mateo Reina. Importante entonces la programación a partir de las 8 de la mañana.
3: Nos estamos despidiendo, señor abogado.
2: No hay tiempo para más, ya don viene Antonio Agricultura.
3: Parra, perdón. Don Antonio Parra está de cumpleaños el día de hoy. Felicidades para usted de parte de todos sus familiares. Que Dios me lo colme de muchas bendiciones.
2: Así es, nos despedimos deseándoles a todos que tengan un excelente domingo en Unión Familiar.
3: Pasen bien.
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0: La bienvenida para todos, con el saludo afectuoso de quienes hacemos agrocultura, la cultura del agro. Hay territorios donde el verano no llega con postales luminosas, sino con la preocupación silenciosa de quienes miran la tierra agrietarse mientras el agua se vuelve una promesa distante. En esta edición de Agrocultura abordaremos la realidad que golpea con mucha insistencia a varios sectores rurales de Manabí. Particularmente nos vamos a referir al sector de Las Peñas de Rocafuerte, donde la falta de riego y la escasa intervención institucional obligan a los agricultores a enfrentar solos una batalla desigual contra la sequía y el abandono. Pero también existen otros lenguajes capaces de resistir al tiempo, los que nacen del arte, de la memoria y de la creación profunda. Nos acercaremos a la exposición Constelación Textil, el origen de un lenguaje, de la artista chilena Cecilia Acevedo, una creadora cuya obra ha conquistado escenarios internacionales por su capacidad de convertir el tejido en un universo simbólico irrepetible. Sus piezas no solo se observan, se descifran, se sienten y también permanecen. Hoy, el programa transita entre dos dimensiones esenciales: la urgencia de quienes esperan respuestas y la sensibilidad de quienes transforman el mundo a través de la creación. Pero también de eso se trata comunicar, mirar de frente la realidad sin dejar de admirar la belleza que todavía somos capaces de construir. Bienvenidos todos.
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0: El agua, que para muchos representa vida y desarrollo, en el sector Las Peñas del Cantón Rocafuerte, se ha convertido en sinónimo de espera, incertidumbre y abandono. En esta extensa zona agrícola donde por generaciones las familias han vivido del cultivo del limón, del coco, del cacao, de la sandía, el melón, maíz, maní, yuca y otros productos de ciclo corto, la falta de un sistema de almacenamiento de agua mantiene limitada la producción de alrededor de 500 hectáreas de tierras fértiles que durante el verano terminan secándose bajo el intenso sol. La preocupación crece más porque mientras pasan los años también aumentan las pérdidas económicas, el endeudamiento agrícola y el abandono de tierras productivas.
2: Mire, ahorita este año tuve una pérdida de casi 3 hectáreas de arroz. Tengo 3 créditos. Ban Ecuador, 2 cooperativas y créanme que estoy con déficit como más de $8,000. Y créanme que a veces no sé qué rumbo coger, pero igual la vida del agricultor es echar para adelante, no quedarnos de brazos cruzados.
0: Lo más duro para los productores no es únicamente la escasez de agua. Lo más difícil, dicen ellos, ha sido convivir durante más de 10 años con promesas incumplidas, expedientes detenidos y trámites burocráticos que parecen no tener fin. La propuesta para construir albarradas o embalses no nació ayer. Existen estudios técnicos realizados para definir la captación y la impulsión del agua. Incluso propietarios de la zona decidieron donar terrenos pensando en el beneficio colectivo y el futuro agrícola de este sector. Pero mientras en el papel el proyecto existe, en la realidad del panorama sigue igual. Cultivos afectados, en muchos casos perdidos, y agricultores endeudados.
3: Los inviernos, por ejemplo, este año el invierno ha sido malo, no regular, sino que ha sido malo, y la gente ha quedado más que todo perdido. Un 80% la gente estaba perdida. De repente, bueno, como ahorita hubo unos aguaceritos, el que tenía una siembra todavía que se podía salvar, la pudieron salvar, pero no es rentable, no han sacado por lo menos ni las inversiones que han hecho. El maíz que necesita más agua, pues, y tú sabes que el maíz donde está meleniendo, ahí es que necesita el agua y justamente se quedó. Paró el invierno, ahí se quedó. Ya esa siembra ya no da, pues ya esa siembra está esforzada más que todo. Unas cuantas por ahí que tenían vida todavía sí, pueden salvar, ya le digo, un 10%. Por lo menos no se saca el gasto, pero algo hacen, pero no justifica más que todo la pérdida, la inversión, perdón.
0: En los caminos de Las Peñas, el tema se repite en cada conversación. A quienes dejaron de sembrar durante el verano porque hacerlo representa perder dinero. Otros apenas sobreviven utilizando pequeñas bombas de riego particulares, pagando el mantenimiento de energía eléctrica, que elevan los costos de producción y reducen las ganancias casi a cero. ¿Y qué decir si tienen que utilizar bombas a gasolina? Los costos de este combustible también se están elevando permanentemente. La consecuencia silenciosa también golpea a las nuevas generaciones. Muchos jóvenes han comenzado a abandonar el campo porque ya no ven en la agricultura una actividad sostenible. Mientras tanto, las tierras esperan el agua. Para Wagner Macías, agricultor y también dirigente de este sector, la situación se ha vuelto insostenible para cientos de familias campesinas que sienten que producen sin respaldo y sobreviven sin garantías.
3: No se está avanzando. Por nosotros como dirigentes estamos haciendo todo lo que nos corresponde, pero aquí las autoridades, créanlo, que están un poquito lentas en los trámites, lo que es las legalizaciones de las tierras, de los reservorios. Eso también deberían ayudar las instituciones públicas, como lo que es el MAS, gobierno provincial, más que todo, agilitar un poquito para por nosotros, porque sabe que nosotros vivimos del campo. Decía una vez el prefecto a una autoridad, si al campo le va bien, al pueblo le va bien. Pero no se ve la ayuda que están ellos dando, con respeto se merecen ellos, sí.
0: Macías añade que, además de afectar la economía familiar, la falta de riego también impacta en la producción de alimentos y en la estabilidad laboral de muchas personas que dependen indirectamente incluso de la agricultura. En medio de esta realidad, la comunidad cuestiona cómo un proyecto considerado prioritario para el desarrollo productivo de la zona continúa atrapado en procesos administrativos. Edison Caiza es también agricultor y explica que apenas uno de los terrenos necesarios para ejecutar la obra se encuentra legalizado, mientras los otros dos permanecen detenidos en trámites que avanzan lentamente.
4: Primer reservorio, tenemos todo al día los documentos, pero lamentablemente el Ministerio del MAC no nos da un paso para proceder con ese procedimiento de legalizar la escritura para hacer eso.
5: ¿A qué se debe?
4: Es que, o sea, no sé, a veces hay yo le digo una cosa, soy directo, ¿no? Hay personas que no saben sobre el punto de cómo va a ser riego. Por ejemplo, si está como presidente, soy dirigente yo, ellos anotan el nombre de uno, ya está Edison Caiza. Pero ¿qué quiere decir Edison Caiza? Es solamente un representante. Lo que manda la parada es la Junta, como que somos todos una comunidad. Entonces eso tiene algún miedo, no sé qué será lo que pasa con el MAC. Pues eso es para sacar ya conclusión y decir por qué no nos quiere dar ese paso para hacer la escritura, pues si tenemos todo en regla, tenemos todos los documentos, solamente que nos puntualice ese tema.
0: Para los agricultores, lo más contradictorio es que existen las condiciones técnicas y la voluntad comunitaria para desarrollar este proyecto, pero falta la acción institucional que permita convertir las carpetas y documentos en una obra concreta que se materialice.
3: Lo primero que le dicen, sí, que esto tiene un tiempo. Yo sé que esto tiene un tiempo de demora, que esto tiene que ir playa y bahía, que esto que el otro, pero no se ve el avance. En pocas palabras, no se ve el avance ni porque nosotros estamos. No es que nosotros queremos cómodo que todo nos llegue a nuestra mano. Nosotros caminamos día a día esto, pero ellos, la verdad, no nos dan resultado. Nos dicen lo mismo. En pocas palabras, no se ponen de acuerdo tanto la institución del MAC como el gobierno provincial, porque esos son los que están más, lo que es tierra.
4: Claro, nosotros tenemos el estudio ya hecho por el gobierno provincial, que ya lo hizo. Consta en, por ejemplo, en el cable trifásico que va a venir desde afuera. Va a venir postes, todo. Si sobra poste, por ejemplo, esos postes tenemos que poner hacia arriba, la parte alta, hasta por lo menos hasta que lleguen los reservorios, ¿no? O sea, el asunto es no bajar los postes, sino que ocupar el beneficio de la comunidad.
0: En Las Peñas, muchos recuerdan que cada invierno el agua corre en abundancia por quebradas y esteros, incluso afectando endebles viviendas a lo largo de ese valle. Mientras meses después, el verano deja los terrenos completamente secos y en algunos casos con embanques y asolve.
3: Le cuento que ellos ahorita en estos momentos están en un vaivén, que ellos no saben qué hacer en estos momentos porque ellos están debiendo. Ellos han sacado kit fiado, han sacado líquido en el centro agrícola y esa gente realmente que ya le digo, no hay quien nos ayude de esa manera, porque sabes que a veces las instituciones en anteriores daban los kits, ayudaban con, hablemos, un tanto por ciento. Usted pagaba, por ejemplo, si costaba 300, pagaba la mitad, pero ahorita en día ya no se hace eso. Y ahorita esta gente que han quedado, mejor dicho, hablemos que están perdidos. Ellos están perdidos. Ellos no sé en estos momentos cómo se resolverán esas pérdidas. ¿Por qué es pérdida?
0: Por eso consideran que las albarradas representarían no solo una obra hidráulica, sino una herramienta de supervivencia para el campo. El silencio de las autoridades ha comenzado a agotar la paciencia de estos productores, lo asegura Dani Cedeño. Dirigentes y habitantes del sector analizan convocar a una audiencia pública como medida de presión y como último intento para ser escuchados.
2: A nosotros como organización, porque la audiencia pública la estaba haciendo como ciudadano, pero a veces las autoridades no quieren ver que nosotros los agricultores nos, dice uno, tratemos de avanzar, porque este es un proceso, el mecanismo de la audiencia pública es la última rueda del coche para mí, porque hicimos una audiencia pública para la vía San José de las Peñas y excelentemente a fin de este mes van a entregar el proyecto. Y ahorita le digo a los compañeros, como dirigente, hacer la otra audiencia pública para el proyecto del sistema de riego a la zona alta, porque créanme que ya llevamos más de 10 años peleando la misma lucha y créanme que no vemos resultado al 100. Nosotros los cargan como la pelotita dando la vuelta aquí y allá y vamos a tener que utilizar este nuevo método de la audiencia pública, porque es la última rueda del coche para seguir avanzando en el proceso. Por eso le digo a los compañeros, ya no sigamos esperando, le digo, abrazo cruzado. Acudimos, le digo, a este nuevo método, porque si no, le digo, ya pasamos 10 años y no vamos a esperar que sigan pasando los años, le digo, vámonos a la audiencia pública directamente, porque ya no podemos seguir esperando, le digo, de este año hemos aguantado tanta sequía.
0: Lo que ocurre en Las Peñas refleja una problemática más amplia que afecta a numerosas zonas rurales de Manabí. La dependencia absoluta de las lluvias ante la falta de infraestructura hídrica adecuada. Y aunque sobre la mesa existen estudios, terrenos donados y una necesidad evidente, el proyecto

0: nuestra mesa. También así en Las Lomas están cultivando los quiestes, cacao, plátano, palma, todo eso, coco.
1: Cilantro también.
0: Cilantro, sí, correcto, cilantro. Ciclo corto como es fréjol. Claro, agua casi no porque hay muchas pestes, lo que es para el habas.
2: Intentamos obtener una respuesta oficial por parte de la prefectura al respecto sobre el estado actual del proyecto y las acciones previstas para atender esta demanda histórica.
3: Saludos, prefecto. ¿Cómo le va? Soy Renan Álava y estoy necesitando comunicarme con usted por una consulta en referencia a lo que pasa en la comunidad de Las Peñas de Ruta Fuerte, en donde están solicitando la implementación de un sistema de riego, para lo cual hay pues elaborado un proyecto según los dirigentes de del sector, y están esperando que se haga la legalización de dos de los tres terrenos, porque uno de ellos ya está precisamente legalizado, pero insisten en la necesidad de que la prefectura impulse ese proceso con la idea de que lo más pronto ellos puedan tener agua para riego, puesto que en verano están imposibilitados de desarrollar cualquier actividad agropecuaria, sobre todo en las partes altas. Yo estuve conversando con ellos, estuve el domingo último, porque me han pedido justamente que pues les proporcione un espacio para conversar, y por responsabilidad periodística pues estoy también haciendo el contraste de la información, queriendo escuchar la versión del representante de la prefectura, que es usted. Entonces, por esa razón, lo estoy requiriendo para ver si es que es posible que podamos conversar. Puede ser por esta vía o personalmente, prefecto. Estoy atento.
2: Sin embargo, hasta ahora... no hemos recibido ningún pronunciamiento. Mientras en Las Peñas, los agricultores siguen mirando al cielo, esperando lluvia, porque el agua prometida aún no llega.
4: A esperar la respuesta del Consejo Provincial para ver cuándo más o menos se lo reúnen a las tres instituciones, que es el Ministerio del MAC, el MATE y el Consejo Provincial, y nosotros como dirigente, como organización. Nosotros esperamos como respuesta que lo traten de solucionar estos problemas con el reservorio que nos falta, el primer reservorio y el punto de captación. Y ahí comenzar con la audiencia principal, es para la construcción del proyecto.
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2: Ahora la bienvenida es para Eumeni Candelario Álava Párraga con su valioso aporte a nuestra emisión dominical de todas las semanas. De paso, aprovecho para extenderle un saludo especial en nombre de quienes hacemos Agrocultura, la cultura del agro, por el cumpleaños número 79, reconociendo su trayectoria y deseándole nuevos motivos para celebrar la vida, los proyectos y la amistad. Eumeni, bienvenido, buen día.
6: Buenos días, oyentes y videntes de Sono Onda Radio, y particularmente del programa Agrocultura, la cultura del agro, bajo la magistral concepción y dirección de Renan Álava Castro y su equipo. Vamos a tratar hoy día de la actitud y de la capacidad que tiene la mujer manabita, sea chola o sea montubia, en el arte de tejer. Es que además de tejer con hilos de esperanzas ese fruto de sus entrañas, se dieron tiempo, a más de criar tantos hijos, de poder tejer. En mi familia, casi como una herencia o algo genético, es tejer, por ejemplo, el crochet. Hacían lindos tapetes, almohadones, hasta apliques para vestidos de reinas, hermosísimos. Otras para bordar también, los almohadones, los manteles, las cubrecamas. Pero hablando también del arte del tejido de fibras naturales, como la toquilla, la mocora, la cabuya y otras especies. En mi tierra bolivarense

sobre todo de Calceta y sus alrededores. Uno de los emblemáticos productos artesanales es el tejido en mocora. La paja mocora, como se la llama, que proviene de una palma espinosa que existía, digo existía porque ya la han depredado tanto. Los ganaderos dicen que esas espinas dañan al ganado, que bueno, muchas cosas que dicen a su favor. Se han hecho las trenzas, con las trenzas se han hecho y se siguen haciendo sombreros, por ejemplo, aquí en Calceta, Julita Zambrano en San Bartolo y su familia, desde el ancestro de ellos, son tejedores de la mocora. Hermosas carteras, bolsos, incluso hasta vestidos han hecho para reinas, apliques para reinas. Y también el tejido del petate. ¿Quién como tú y uno durmió en un petate de mocora sobre la cuja? La cuja que es la cama típica de nosotros, los montubios. Allí quizás muchos nacimos, allí dormíamos, pero ya han desaparecido con el modernismo. Vamos a hablar también del tejido de la paja toquilla, pero que sobre todo esto se da en el centro y norte de sur de la provincia de Manabí. En cantones como Puerto Viejo, sobre todo resaltar Picuazá. Hablar de Montecristi, de Jipijapa, de Cabuya han hecho hermosos, como lo vemos en Montecristi. Tapetes, flores, te apliques para vestidos de reina o para cualquier otra cosa. El sombrero de toquilla llegó a ser considerado, es considerado patrimonio inmaterial de la humanidad, el sombrero de toquilla. A todo le daban forma. Nuestras mujeres, después de una larga jornada de trabajo, ellas también se daban tiempo para tejer en las noches, hincadamente y en las manos laboriosas. Hay una tejedora en potencia, Montubia, Ochola, de esta provincia emblemática del país. Como que tienen magia en sus manos para darle forma a tantas fibras naturales. También nombrar el tejido en algodón. Ahí están las hamacas, que son parte de nuestra identidad cultural manabita, donde retozamos, donde descansamos después de una larga jornada, los montubios y las montubias. Las alforjas, que es identidad montubia, que había la de fiesta, la de parada y la de uso diario, donde se metían las compras, como decimos, las mercas, cada vez que había las ferias, los sábados, creo en Caseta, los domingos, en otros lugares. Y para cargar allí el fósforo, la linterna o foco, que llamaban foco de mano. Yo la conocí en la comunidad La Pitahaya y vi cómo se tejían las hamacas y las alforjas. Yo conservo todavía una aquí en mi museo de herencia de mi padre y del señor Zacarías Rendón de Cabello. Espero haber contribuido con esto y será hasta el próximo domingo, porque cada domingo en Sonoonda a las 7 de la mañana tienes una cita con la cultura, con la identidad cultural manabita, Xolo Montubia. Ahí nos vidriamos, claro que sí.

0: Muchas gracias por tu aporte siempre valioso, estimado Eumeni, y ratificamos nuestra felicitación.
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2: Me fui a Puerto Viejo y el señor que me daba picudo no estaba. Y compro la tienda de Pichao, 3.50 sucre, me acuerdo de ese tiempo. Y por último, los carros no me querían traer porque yo traía pincha agua. Pasó un carro, el segundo carro, el tercer carro me trajo. Pero yo me vine en la parrilla, en la chanchera de antes, ¿se acuerdan? Pero yo craneando, ¿cómo la trabajo? ¿Cómo la elaboro? Las medidas, y todo venía yo. Y llegar a mi casa, y yo me preocupaba en la llegada a mi casa, de mi mujer, ¿qué iba a decir? Yo quería elaborar mi primer ceviche Pichagua a mi manera. Al tener un ceviche así, o sea, en un restaurante o una cevichería, es responsabilidad. Yo tengo que quedar bien, hacer las cosas bien y cumplir siempre mi horario. ¿Por qué? Porque de pronto hay muchos clientes que están, de pronto ni han pensado en el ceviche. Y de pronto uno de ellos dice, vamos a Richico a comer ceviche. Y ellos ven el horario, sí está. Uno tiene que pararle bola al cliente. Esa gente regresa.
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10: Continuamos con Agrocultura. Gracias por seguir con nosotros. Les recordamos que también puede seguir nuestros contenidos y compartirlos, si así lo desea, desde nuestra página de Facebook, Agrocultura, la cultura del agro. La textura de un tejido nunca es solamente un entramado de hilos. En cada puntada habita una memoria, una emoción y una forma silenciosa de interpretar el mundo. El arte textil, históricamente vinculado a la tradición y a la identidad de los pueblos, hoy encuentra nuevas voces capaces de transformar la lana en lenguaje y el crochet en una expresión profundamente contemporánea. En ese universo creativo emerge con fuerza el nombre de Cecilia Acevedo, una artista chilena cuya obra ha logrado trascender fronteras gracias a una propuesta estética íntima, poderosa y absolutamente irrepetible.
11: Sí, la inspiración, mis obras de arte son netamente autobiográficas. Yo tomé mi historia, lo que me inspiraba, por ejemplo, cosas del colegio, genética, artistas, pero mi propia historia es la que impulsa mi trabajo. Cosas como resignificar la sombra, las cosas malas que me sucedieron para poder, una, poder sacarlas de mi cuerpo, como de la entraña, que no me hicieran daño, y de forma terapéutica canalizarlas para que, de alguna manera, resignificarlas y alquimizar esa energía.
10: Detrás de cada cuadro elaborado por Acevedo, existe una narrativa emocional que desafía las estructuras convencionales del arte. Sus piezas no solamente decoran, conmueven, interpelan y revelan. En ellas deposita frustraciones, alegrías, silencios y búsquedas personales, convirtiendo cada obra en una extensión de sí misma. Aunque su profesión a simple vista parecería distante del universo artístico, ha sido precisamente esa dualidad la que le permitió desarrollar una sensibilidad distinta, una mirada más analítica y al mismo tiempo profundamente humana.
11: Siempre dicen, pero ¿cómo mezclaste la kinesiología con el arte? Y es algo que también viene de la neurodivergencia. Nosotros no encontramos límite, para nosotros no hay frontera y eso es muy difusa. Entonces, como que cuando yo tomo una inspiración, por ejemplo, Alexandre Cabanel, y quiero hacer la obra mía, digo, ¿qué habilidades tengo? Yo tengo la kinesiología, yo no tengo la pintura, pero tengo el crochet. Entonces, es como llegar y tomar esas inspiraciones, meterla en una licuadora y sale mi obra.
10: Su condición neurodivergente, lejos de representar una limitación, se transformó en una fuente inagotable de creatividad. Lo que alguna vez pudo parecer una diferencia, terminó convirtiéndose en el motor de una capacidad artística extraordinaria.
11: Voy a hablar desde mi perspectiva, pero sé que a muchos les pasa que evaden la mirada, porque la mirada, los ojos transmiten muchísimo. Entonces yo quise hacer mi obra, como le decía, esto a mí me llama mucho la atención, cómo yo reaccionaba ante la mirada, ante los ojos, y quise hacer que los espectadores se sintieran como yo me sentía, como yo me siento con una mirada cargada de una emoción en concreto, y es intimidante.
10: Cecilia encontró en el tejido una manera única de ordenar emociones, interpretar realidades y expresar aquello que muchas veces resulta imposible decir con palabras.
11: Mi obra, cuando yo la hice para sanar cosas que me habían pasado a mí, me empecé a dar cuenta que funcionaban como talismanes, como espejos. Personas que no tienen la habilidad manual que yo hice para mi obra, compraban mi trabajo porque decían, es que esto me está sanando. Yo no lo pude hacer con las manos, pero yo te compro tu trabajo porque a mí me está sanando. O sea, yo llego de mi casa, veo la obra, me tomo una copa de vino, converso con la obra y a mí es como un diálogo que me permite sanar muchas cosas que no podía con otros medios, con televisión, con libros. No, era como con una obra de arte. También es tan curador como la música. Y eso pasó con mi trabajo también.
10: Tal vez por eso su obra conecta con públicos tan diversos alrededor del mundo, porque nace desde la autenticidad absoluta. En tiempos donde gran parte del arte contemporáneo busca impacto inmediato, Cecilia Acevedo apuesta por la paciencia, el detalle y la profundidad del trabajo manual. Su técnica en crochet con lana rompe paradigmas y redefine los límites del arte textil. Cada cuadro exige horas de precisión, sensibilidad y una conexión emocional casi ritual con sus materiales.
11: Entonces, para hacer eso, no uso los ojos, porque si no sería... Para mí los ojos funcionan cuando el cerebro dice, te estás equivocando, por aquí no es, y usa mucho lo racional, y yo eso como que lo anulo. Entonces trabajo con el instinto, o sea, con más que el instinto, con la intuición, con la supraconsciencia de qué es lo que me está diciendo esta obra, y solamente mis manos son mis ojos. Y una vez cuando yo quiero cambiar algo, ahí recién miro y digo, ah, aquí esto lo podría modificar, lo podría hacer más pulido, para que venga recién el cerebro con todos sus conocimientos a modificar con creatividad, pero hasta cierto punto.
10: La artista transforma un oficio tradicional en una propuesta estética de alto valor conceptual. Sus tejidos adquieren volumen, carácter y una fuerza visual capaz de convertir la suavidad de la lana en un lenguaje intenso y provocador. Allí reside gran parte de la singularidad de su obra, en la capacidad de convertir lo cotidiano en extraordinario y lo artesanal en una experiencia artística de nivel internacional.
11: Sí, una de las cosas importantes que dijo este arte no es replicable. Ni yo misma me han dicho, pero ¿me puede hacer la misma? Es que no puedo, porque ¿cómo conecto lo que yo sentía y el punto que se hizo escuchando esa canción? Imposible, es una huella digital, es algo que tiene una vida propia.
10: Sus cuadros no solo se miran, devuelven la mirada. Y en esa interacción reside gran parte de la experiencia estética que ha cautivado a públicos y galerías fuera de Chile, consolidando el reconocimiento internacional de una artista cuya propuesta rompe con cualquier estándar tradicional. Detrás de la solidez artística de Cecilia, también existe un entorno familiar que acompaña y fortalece su proceso creativo. Su pequeña hija comienza ya a seguir sus pasos, descubriendo en los hilos, colores y texturas una forma natural de expresión. Más que una influencia, la niña representa la continuidad emocional de un legado construido desde la sensibilidad y la creatividad.
11: Desde que me empecé a dedicar a esto, ella desde los 2 años me empezó a ver tejer. A los 4 años estuvo su primera feria de arte. A los 5 años viajó conmigo a Italia, a la Bienal de Florencia. Se ha sensibilizado muchísimo, o sea, le he podido entregar cosas que a mí no me entregaron. Yo me empecé a sensibilizar con el arte cuando empecé con esto. Pero ella tiene la oportunidad de recorrer esto desde tan pequeña y tiene un respeto hacia la obra, tiene otro tipo de sensibilidad. Y eso es precioso.
10: A ello se suma el respaldo permanente de su esposo, quien se ha convertido en una pieza fundamental dentro de su trayectoria. Mientras Cecilia transforma emociones en arte, él impulsa la difusión de su trabajo, encargándose de la estrategia de marketing y promoción que ha permitido que sus obras alcancen reconocimiento internacional. La unión entre creatividad y gestión ha sido clave para proyectar una propuesta artística auténtica hacia escenarios cada vez más amplios.
11: Y mi familia, sobre todo mi marido, es un gran apoyo, porque también mi carrera ha sido tan explosiva gracias a eso, porque nosotros somos un equipo. Yo hago el arte, pero él lo mercadea, él lo pone en galería, él me dice a qué feria ir, entonces somos un equipo fundamental.
10: Actualmente Cecilia Acevedo visita el Ecuador en una experiencia que trasciende lo expositivo para convertirse en un verdadero intercambio cultural. Su acercamiento con los tejedores y tejedoras de sombreros de Montecristi representa un diálogo entre técnicas, historias y tradiciones artesanales que comparten una misma esencia, la creación hecha a mano como patrimonio vivo. Las exposiciones desarrolladas en la UTE Montecristi evidencian además el papel fundamental de la academia como espacio de encuentro entre arte, conocimiento y comunidad. En sus salas no solo se exhiben cuadros, también circulan ideas, experiencias y formas distintas de entender la sensibilidad humana.
11: Además, yo también quiero hacer un pedacito de todo lo que consumí de Ecuador con mi técnica, pero yo mezclo todo. Como no tengo límite y son muy difusos, me encantaría poder que se sienta también eso desde el punto de vista del extranjero. cómo lo sentí yo en ese pequeño espacio de la bandera.
10: La presencia de Cecilia Acevedo en Ecuador deja una huella que va más allá de la contemplación artística. Su obra recuerda que el arte auténtico no nace únicamente de la técnica, sino también de la capacidad de transformar la diferencia en identidad y la sensibilidad en una fuerza capaz de conectar culturas, generaciones y emociones.

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1: Estamos arribando a la parte final del programa y, como de costumbre, los queremos dejar con nuestros contenidos de Historias de mi Tierra, El Campo es Vida, en YouTube, Facebook, Instagram y también en TikTok. Aquí parte de esos contenidos. ¿Quieres saber si la miel que compraste en cualquier lugar es original o no? Les voy a enseñar 3 pasos efectivos que no fallan para determinar la pureza de la miel. Lo primero que les voy a mostrar es lo siguiente. Miren ustedes. Esta es una miel que compré y la tengo aquí con un corchito. Entonces voy a hacer que la miel se quede un poco pegada al corcho para no tener que meter ningún instrumento al frasco, y hago lo siguiente. Aquí está, va cayendo y se queda allí. Si no fuera original, como esta miel que tengo aquí, se caería del dedo inmediatamente, como una gota de agua. Pero miren ustedes cómo se sostiene y no se esparce, no se riega. Este es un primer mecanismo, una primera forma para saber si la miel que compró es original o no. Otro detalle interesante, infalible para determinar si su miel es original, legítima o no, es la prueba del vaso. Voy a colocar un chorrito de esta miel en este poco de agua en el vaso. Y miren ustedes lo que va a ocurrir enseguida. Dejo que caiga un poco de miel aquí, miren. Si fuera cualquier otro líquido, sube, pero por la densidad de la miel y por ser un producto original, se asienta en el vaso al fondo y el agua se mantiene totalmente clara, transparente. Pero miren ustedes, la miel que está en el fondo no se esparce ni se riega, no mancha el agua, por decirlo en otros términos. Entonces, esta es una segunda forma para determinar si la miel que ha comprado o le han vendido es original. Otra manera efectiva de determinar la pureza de la miel es poniendo un poco de agua en un plato como este, llano. Miren ustedes, está cubierto el fondo del plato con un poco de agua. ¿Y qué es lo que voy a hacer a continuación? Asimismo, voy a depositar un chorrito de esta miel que yo tengo aquí. Y van a ver qué es lo que va a pasar y cómo se van a sorprender con toda seguridad. Teniendo la miel sobre el agua en el fondo del plato, le comienzo a dar un poco de movimiento y van a ver ustedes qué va a ocurrir enseguida. Esto no es un truco, es simplemente la forma efectiva para determinar que la miel es original. Y miren ustedes, a medida que voy moviendo el plato, haciendo que el agua recorra por encima de la miel, se van creando los panales, la forma de panal en la miel. Ahí están los hexágonos que se van formando poco a poco. ¿Lo pueden ver? Perfectamente. Aquí está. ¿Y por qué específicamente ocurre esto con la miel que he colocado en el plato? Es una forma como que el producto vuelve a su origen y trata de representar de dónde viene. Eso en términos de los entendidos en la materia y también de las creencias de la gente del campo es cómo funciona. Entonces, formas efectivas para determinar si su miel es original o no, se los he mostrado aquí en este video.
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1: Esa noche descubrí que hay sonidos que no deberían escucharse en la montaña y figuras que es mejor no mirar de frente. Yo crecí donde el camino termina y comienza la montaña. Mi infancia no tuvo calles ni vecinos cerca. Lo mío fue barro, cafetales y monte. Mi mamá y mi papá eran gente del campo. Mi padre llevaba la montaña metida en su sangre. A los 13 años cuenta que se fue de la casa para trabajar entre una finca y la otra, cargando bultos y aprendiendo a sobrevivir en lugares donde la neblina es tan espesa que a veces ni los animales quieren avanzar. Vivíamos en la finca más escondida, en la parte más elevada de aquellos cerros. No era una finca de grandes espacios donde se tuviera ganado, era solo cerro. Café sembrado entre pendientes peligrosas y caminos estrechos. Allí una mula podría perderse entre barrancos y nadie volver a verla. La casa era muy vieja, de madera oscura y techo de zinc. Tenía corredores largos que sonaban solos durante la madrugada. Cuando llegaba la cosecha de café, aquello se llenaba de mucha gente. Mi papá contrataba jornaleros porque el trabajo era mucho para pocos brazos. Yo tendría unos 11 años en aquel tiempo. Recuerdo esa temporada porque había 12 trabajadores viviendo con nosotros. Hombres curtidos por el monte, acostumbrados a caminar bajo aguaceros sin decir ni una palabra, sin quejarse. Era gente fuerte, personas que parecían no temerle a nada. Pero aquella noche los vi por primera vez temblar. Todo empezó cuando mi padre salió a comprar un mular. Solo teníamos uno, pero ya estaba bastante viejo. Seguía trabajando, sí, pero mi papá buscaba no esforzarlo demasiado. Ya las subidas les costaban mucho. Mi viejo llevaba muchos meses ahorrando para comprar un animal más joven. Uno capaz de llevar cargas entre montañas sin agotarse fácilmente. Una madrugada lo escuché levantarse antes del amanecer. Voy donde Chema Triana a mirar la mula que me ofreció. Todavía recuerdo el sonido de sus botas alejándose por el corredor. El sitio donde mi padre iba quedaba muy lejos. La gente le decía las estrellas. Nunca entendí por qué. Los mayores aseguraban que el frío allá arriba se metía en los huesos y que cuando caía la noche, el silencio se volvía muy incómodo. Mi papá salió montado en el viejo animal, con el radio cruzado en el hombro, como siempre lo hacía. A él poco le gustaba quedarse callado. Siempre silbaba, cantaba, hablaba mucho. Era de esos hombres que llenaba cualquier lugar con ruido y ánimo. Por eso notamos tan rápido cuando hizo falta su presencia. Desde temprano el ambiente se sentía extraño. Hasta los perros que teníamos andaban inquietos.
2: Ellos tienen la capacidad de sentir, de percibir casi cualquier cosa. Los trabajadores, por su parte, salieron a recoger café antes de que aclarara más el día. Con mi mamá nos quedamos en la casa haciendo oficios. Cerca del mediodía, el cielo comenzó a ponerse oscuro de repente. Las nubes descendieron tanto que parecía que las montañas se estaban tragando todo. Cuando los hombres regresaron a almorzar, venían distintos, muy callados. Uno soltó el costal sobre el piso y dejó salir una frase que jamás olvidaré. Hoy el monte se siente raro, como si alguien caminara detrás de uno. Los demás no se rieron, porque seguramente pensaban y sentían lo mismo. Y eso fue lo peor. Otros dijeron que mientras recogían café, sintieron que alguien los observaba varias veces en esa parte donde terminaban los cafetales. Allá donde comenzaba el monte espeso. No era miedo, no todavía. Era esa sensación incómoda de sentirse vigilado. Después comenzó el aguacero, pero aquello no parecía lluvia normal. El agua golpeaba el techo con tanta fuerza que las láminas vibraban, las paredes crujían y el lodo empezó a deslizarse por el camino. Los jornaleros llegaron corriendo, completamente empapados. Uno de ellos venía pálido. Dijo que allá arriba, cerca de la última hilera de café, escuchaba que alguien lo llamaba. Pero no gritaba, solo insistía. Cuando miraron hacia el monte, vieron una figura quieta, metida en la neblina. Alta, inmóvil, moviendo lentamente una mano. Como pidiendo que se acercaran, pero nadie pudo distinguir el rostro. Y lógicamente ninguno se atrevió a acercarse. Los hombres entraron a la cocina. Mi madre les sirvió un café bien caliente. Esto mientras intentaban convencerse unos a otros de que seguramente era algún caminante perdido. Sin embargo, nadie parecía creerse esa explicación. Afuera seguía cayendo agua con una fuerza absurda. Y mi papá, mientras tanto, no regresaba. Oscureció rápido, demasiado rápido. Sacamos una mesa y empezamos a jugar dominó para distraernos un poco. Yo a esa edad trataba de aparentar tranquilidad, aunque por dentro sentía un miedo horrible. Las horas pasaban, la noche se cerró sobre la finca. Entonces ocurrió. Uno de los trabajadores levantó lentamente la cabeza. ¿Escucharon eso? Todos nos quedamos completamente quietos y en silencio. Solo se oía la lluvia golpeando el zinc, pero él seguía mirando fijamente hacia el camino. ¡Están silbando! Pero nadie más escuchaba nada. El hombre se levantó de golpe de su silla. El camino estaba al borde del corredor de la casa. ¡Me están llamando! Lo dijo casi susurrando. Mi mamá me abrazó enseguida, y en ese justo momento, algo golpeó el techo. ¡Bum! Le siguió otro golpe todavía más fuerte. Parecían piedras enormes cayendo sobre la casa. Varios hombres de los que estaban allí agarraron machetes. Otro corrió a apagar la radio. Otro más en una esquina empezó a rezar bajito. Y entonces escuchamos algo pasar sobre el techo. No eran alas normales. Sonaba demasiado grande, imponente. Como si algo inmenso hubiera pasado por encima de nosotros. Pero lo peor vino después. Aquello soltó un sonido extraño. No era una risa humana, pero tampoco parecía de animal. Era un sonido seco, desagradable, como una burla. Sentí que el cuerpo se me paralizó por completo. Recuerdo que eran casi las 10 cuando decidimos acostarnos, pero nadie tenía sueño. Mi mamá y yo nos metimos al cuarto, rezamos juntos mientras el aguacero continuaba golpeando la casa. Y mi papá seguía sin aparecer. Poco antes de la medianoche, los ruidos comenzaron en la cocina. Platos moviéndose, metal cayendo, como si alguien estuviera revisando todo. Nadie quería salir. Me acerqué despacio, muy despacio, hacia la pared y miré por una de las rendijas. Y ahí estaba. Hasta ahora Me cuesta descifrar lo que vi. Una figura demasiado alta, muy grande, no se movía bajo la lluvia. Pero había algo imposible en ella. El agua no parecía tocarla. Todo alrededor estaba empapado, menos esa cosa. Sentí que se me cortaba la respiración. Después de eso, comenzaron los ruidos fuera de la casa. Eran como pasos muy grandes, pausados, muy pesados. Y luego, los arañazos en las paredes. Se sentía como si alguien estuviera pasando algo fino. Metas en todos. Eso fue lo único que dijo. Y entonces volvió ese sonido, más cerca, mucho más cerca. Escuchamos de nuevo los pasos, pero ahora iban y venían por el corredor de madera. Arrastrados, muy pesados, como cuando alguien camina dejando charco a su paso. Mi papá entonces sacó el machete que tenía guardado debajo de la cama. Yo jamás lo había visto. Gigantesca, perdiéndose entre la oscuridad de la montaña. Nadie abrió la puerta hasta el amanecer. Y cuando por fin salimos, encontramos las marcas en el pasillo. No eran huellas normales, no. Eran pisadas enormes, demasiado grandes para cualquier persona normal. Y terminaban justo donde empezaba el monte, sin regreso, sin salida. Como si aquello simplemente hubiera desaparecido o se hubiera elevado. Mi papá nunca más volvió a hablar de esa noche, nunca más. Ni siquiera cuando le preguntábamos. Solo se limitaba a decir que en la montaña hay cosas que uno no debe buscar. Y aunque han pasado muchos años, aún sigo recordando esa figura inmóvil bajo la lluvia. Porque hasta hoy hay algo que no puedo olvidar. Todo alrededor estaba completamente empapado, menos esa criatura que nunca supimos de quién se trataba. Soy Renán Alabacastro y estas son historias de mi tierra.
3: Dicen que en el campo se cosecha una vez al año, cosa que a muchos nos puede parecer extraño. Porque quien conoce el campo sabe que aquí se cosecha todos los días. Con cada salida del sol, se cosecha un rocío mañanero. Y en cada encuentro luego del trabajo, un atardecer compañero. En cada regada, se cosecha ese aroma a tierra mojada. Y con cada jornada, la satisfacción de la tarea cumplida. Cada noche se cosecha una historia, aunque sea repetida y la sepamos de memoria. En el campo cada día se cosecha tradición y herencia, familia, equilibrio y sobre todo paciencia. 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
15: Muy buenos días, estimados amigos de Radio Sono Onda HD Radio, cada vez más, cada vez mejor. Esta radio que cada día pernocta, vive, siente en cada corazón de nuestra gente manabita, del Ecuador, del mundo entero, porque gracias a esta consola maravillosa, la novia de mi querido Mateo Reina, su reina, la consola, nos lleva justamente al mundo a través de las diferentes plataformas digitales. Yo no sé, el abogado Alexander alguna vez le dijo que se pintara el pelo y él se ha quedado con ricitos de oro. Sí. Muy buenos días, mi querido Mateo, ¿cómo estamos? ¿Cómo se siente usted al compartir este día con sus compañeros que ya con los que siempre comparte las diferentes programaciones radiales? Con el abogado Alexander, con Milena, justamente en la parte deportiva ayer estaban todos juntos, ¿no? Uh-huh. Con ese triunfo de la Capira. ¿Cómo estamos hoy día? ¿Cómo se siente al ver aquí a esta camada de bellos muchachos?
16: Hola, muy buenos días, mi estimado don Joel. Bueno, hoy ya me siento muy feliz de compartir con mis compañeros, que son personas maravillosas, increíbles y profesionales. Y bueno, arrancamos con la mejor actitud del día de hoy. Y muy importante, un programa hecho muy especial, porque hoy cumple 49 años la radio Sono Onda 99.7, la radio bonita. Y bueno, que se vengan muchos años más de éxitos, unión y crecimiento. Feliz aniversario y nuevamente sean bienvenidos y bienvenidas. Muchas gracias.
15: Qué elegancia, Mateo, por Dios. Este va a ser el sucesor de Cátedra Viva, definitivamente. Bueno, vamos a agradecer primero a ese mensaje maravilloso que nos dejó Voces que Cuentan con Cris. Y Carlos Luis Arboleda, por aquí nos recordaba nuestro querido Enrique, que fue compañero del básquet, pero ya vamos a ver sobre eso, a ver si colocamos la claqueta promocional para ver qué tenemos el día de hoy. Como usted dijo, un programa muy pero muy especial, algo diferente, justo por todo lo que representa esta familia de Sono Onda HD Radio. Así que el saludo cordial en el cielo pues a su fundador, a don Ramón Solórzano Cruzati, por supuesto, a quien ahora está de gerente, Andrés Solórzano, y a toda la familia, ¿no? A todos los compañeros, la gente que está en la parte administrativa, la gente que está en los diferentes programas, en las calles, son quienes realmente hacen que esta radio llegue a diferentes partes del Ecuador y del mundo, y por supuesto a quienes hacen los controles, ¿no? Mateo es el más chiquito de la radio, pero no por el, no por el tamaño, porque hay unos más chiquitos, ¿no? De estatura. Ustedes saben a qué hablamos. Bueno,
17: con Yandri una vez.
15: Hoy día nuestro programa se llama 49 años al aire, 24 de mayo de 2026, y tenemos justamente a personas que nos van a refrescar la memoria con tantas cosas vividas y también a poner ya ese aire fresco, ¿no? Como el caso de Mateo, como el caso de Milena, para ver cómo se siente, medir ese impacto de esta radio, esta niña multifacética. Entonces tenemos a nuestro querido Enrique Zambrano, pionero radial, definitivamente que usted conoce muchísimo la historia de la radio, transitó por ella y por otros medios de comunicación. Alexander Moreira, que entendemos también fue parte de la radio, luego ya llegó un poco a la política, estuvo en la concejalía, pero tiene también muchísimas cosas que contarnos el día de hoy. Milena Zambrano, la multifacética. Esta mujer está en todos.com y qué bien que lo hace, nos emociona en los relatos. Entonces, qué bonito, qué mañana, etcétera. Bueno, y nuestra querida Virginia Cabrera, la tía Pepina, que hoy día por una cuestión de salud no está presente físicamente, pero la tenemos presente en la mente, en la historia de este espacio. Y también pues tenemos aquí a nuestro querido Carlitos Avellán, que en breves momentos, nuestro colibrí atigrado, que en breves momentos pues pondrá en contexto esta reunión, esta tertulia radial que tenemos con la historia de Sono Onda. 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que has dado, un corazón enriquecido por el servicio honesto, el amor, el sacrificio y el valor. Y bueno, y vamos a ir escuchando los mensajes que nos envía nuestra comunidad, pero antes de eso vamos a dar la más cordial bienvenida a nuestros queridos invitados, compañeros de radio. Y hay que empezar con las damas, pues, maestro.
18: Seguro.
15: Enrique, mi querida Milena, muy buenos días, gracias por estar acá. Gracias por esa predisposición, por ese cariño, por ese carisma y por toda la entrega que usted ha demostrado en el poco tiempo que está en la radio.
19: Hola, Joel, ¿cómo está? Buenos días, un gusto saludarlo a usted, a Enrique, también a Alexander, a toda la amable audiencia de Radio Sono Onda. Para nosotros también es un gusto y un placer. Creo que soy de lo más nuevo, como siempre digo, de lo que hay en la radio. Pero aún así creo que durante todo este tiempo, yo siempre digo que en la radio uno siempre aprende y siempre evoluciona, porque el mundo de la comunicación es así. Y sobre todo haber llegado a un medio de comunicación como representa Radio Sono Onda como tal, creo que ha sido un trayecto muy bonito hasta ahora con todo lo que he venido haciendo. Saliendo un poquito también de la zona de confort normalmente, porque yo he estado más inmiscuida en el tema del periodismo deportivo, pero hoy por hoy podemos compartir que es mañana con toda la gente, hacer el tema del noticiero. Entonces yo creo que a veces estar en un medio de comunicación te abre mucho más puertas, pero sobre todo el tema de poder conectar con el público, conectar con la gente que está del otro lado, porque esa es nuestra faceta, ¿no? Al final entretener al oyente para que siga manteniéndose allí cerquita, como siempre ha estado en este medio de comunicación de Radio Sono Onda. Y pues bueno, el legado de Don Ramón, que yo creo que eso es lo más importante, porque si bien es cierto, hoy ya no lo tenemos físicamente, pero él dejó esa huella, ¿no?, impregnada para lo que hoy por hoy es Radio Sono Onda y lo que representa no solamente para la provincia de Manabí y el mundo. Así que para mí es un gusto poderles acompañar el día de hoy en este programa especial por los 49 años.
15: Para nosotros mucho más. Y miren, justamente tres pilares fundamentales de la radio en la programación, que son justamente las noticias, deportes y la música. Y aquí tenemos a los tres representantes con sus diferentes programas, ¿no? Entonces, esas ganas de siempre dar lo mejor es lo que hace que esta radio y todo su equipo tenga éxito, por supuesto. Mi querido Enrique.
18: Noticias,
15: sí, música, por eso le digo, en todo.
20: Es como detergente.
15: Como Coca-Cola. Mi querido Enrique, muchísimas gracias por estar acá. Bienvenido, un verdadero honor poder compartir, aparte de las canchas que nos encontramos siempre, esta vez aquí en este espacio que por supuesto también es suyo, es la casa de todos.
17: Maestro, a usted muchísimas gracias, al doctor también, mis compañeros, Milena, el abogado con quienes compartimos cabina, transmisiones de fútbol, diferentes disciplinas deportivas. Felicitarlos primero, siempre estoy pendiente de lo que pasa en todas las programaciones deportivas de la radio y con ustedes, con dos elementos maravillosos que en la docencia han puesto su nombre, han hecho posible la formación intelectual de mucha juventud y ahora muchos profesionales, y que la pueden a través de esa experiencia transmitir aquí en este medio de comunicación. Esta radio, que es la pionera, que es la número uno en esta frecuencia. Yo soy un año menor en cuanto a comunicación que Sono Onda, porque Sono Onda ya apareció en 1977. Yo me integré a hacer comunicación en 1978, pero fue un boom cuando esta radio apareció con ese sonido diferente, porque acá existía el doctor, se ha de recordar, y usted también, radios como Costa Azul, Voz del Valle, Voz del Volante, Voz de Manabí, Radio Voz de Puerto Viejo, Canal Manavita, que apareció también. Entonces, medios muy sintonizados en AM, y que don Ramón haya tenido la genialidad, porque esa es una inspiración de un hombre con visión futurista, que primero se cuestionaba y siempre las competencias, y le digo porque uno está inmerso en esos medios, decían de que solamente era para escuchar música y que no se podía meter ni siquiera publicidad en ese tipo de radio. Así se comentaba en principio, pero se fue abriendo justamente en ese campo, en el campo de la música, con locutores en emisoras donde la voz nuestra es posible que no pegara allí. Veía gente con voz sonora.
15: ¿Qué voz?
17: Y realmente fue maravilloso el sonido y la voz se escuchaba con mejor dimensión. Sinceramente era una cosa maravillosa.
15: Era un requisito tener voz.
17: Efectivamente, y eso permitió de que esta radio creciera y se metiera en el corazón de los manavitas y ahora del mundo, porque ya se abrió con el avance de la tecnología su espacio y sinceramente me siento maravilloso.
15: ¿Cómo podría usted describir el sonido del FM cuando llega en relación con el AM? ¿Cuál era la diferencia?
17: Mire, en términos populares, las radios de FM tenían una especie como de ruido, como decíamos nosotros popularmente, un brillo que molestaba al oído a ratos.
15: Como los discos de acetato.
17: Exactamente, se iba, venía, y había onda larga, onda corta. Y en cambio este tipo de radio es diferente, pues el sonido es tan sonoro que agrada, pues. Y usted cuando quiere escuchar algo, usted cuando hasta para las transmisiones de fútbol aquí se cuida muchísimo. Un legado que dejó don Ramón es de que la radio sale bien o no sale. Nosotros cuando tenemos alguna dificultad en transmisiones afuera, porque lo hacemos así, estamos obligados por las transmisiones de deporte especialmente, y no tenemos en ese momento, ahora se mejoró hasta con el internet, antes había la línea física, y eso dificultaba también porque ya no dependía del transmisor ni de los equipos internos de la radio, sino de la conexión que había físicamente. Ahora ya con el internet es mucho más limpia, entonces y la gente ya sabe el tipo de sonido que tiene, y si el sonido no es lo correcto, se te cambia.
15: Claro.
17: Entonces, esta radio, en ese aspecto, don Ramón lo hizo como hombre de experiencia y categoría, que creo que la asimiló.

0: A la vivencia que ustedes llevan, ¿no? La experiencia. Porque hoy ya vamos a hablar un poco de la fundación. Ya usted nos estaba poniendo cuáles fueron los inicios como radio pionera de Manamí en FM. La programación, la oferta integral, noticias, deporte, música y otros elementos que se han incorporado, ¿no? Como este tipo de programas culturales, educativos, que muy poco se dan en algunas radios. La transición a la multimedia, que es tan importante, también nos hablaba un poquito Enrique, y la evolución, la innovación, las anécdotas, las nuevas voces, los nuevos retos. Y con esa alegría que transmite Enrique, que también se le nota a nuestro querido abogado Alexander Moreira Vélez, le damos también la cordial bienvenida, estimado compañero de Generación X.
1: Muchas gracias, mi querido Joel, a Mateo, a don Carlos, a Enrique, a Milena, a toda la audiencia manavita de Ecuador, y cuando digo del mundo entero es porque es en el mundo entero.
0: Así es, señor.
1: La Enrique, bueno, primero feliz por 49 años de esta radio, que para muchos es como ese espacio donde tú quieres llegar, uh-huh, y cumplir tu sueño de ser locutor, de ser animador, de ser conductor de noticias, de ser parte de deportes, el espacio que sea necesario. Y lo digo con convicción, porque allá por 1998 yo empecé en radio, yeah, poco menos me parece que fue. Empecé en una radio
0: casi 30
1: AM,
0: años.
1: Sí, ya casi más de 30 años en radio.
2: A mí no me alcanza.
1: En una radio
2: ya no me alcanza.
1: De ahí pasé una FM, trabajé con muchos personajes, de los cuales me siento muy orgulloso, porque de ellos aprendí, sin duda alguna, ¿no? Desde locales hasta nacionales e internacionales. Trabajé en radios de Quito. Luego yo dije, pero la radio en la que yo quiero trabajar es en Radio Sonoonda, porque esa es la radio que tú veías, sigue siendo la radio que tú ves, como esa radio en donde llegas y como que cumples el cupide de profesionalismo en este tema. Entonces, me acuerdo que se dio la oportunidad, entré ahí con don Ramón, que sin duda alguna es un visionario en el tema de emisoras, de radio, un ingeniero electrónico que tenía su taller, viajó a Estados Unidos, vio allá lo que era la radio FM y dijo, esto lo quiero tener en Manabí, y fue haciendo camino poco a poco hasta que se decidió y lo trajo. Compró un transmisor, todo el mundo decía, esa radio, por favor, en FM, ¿quién la va a escuchar? Si no había ni siquiera, es que no había ni receptor en FM, tú tenías el receptor. El receptor es la radio que tú compras y sintonizas la radio.
0: Claro.
1: No había receptores en frecuencia modulada.
0: Sí, sí.
1: Pero la visión de don Ramón dijo, no, yo lo llevo, y cuando más vendo también los radios receptores.
0: Y ahí también en esa época estaban apareciendo las televisiones recién, porque había
1: como HF todavía.
0: Blanco y negro. Sí. Decía un amigo, blanco, negro y gris, porque también tenía gris.
1: También había gris. Entonces,
3: y para que sean colores le ponían unos papeles.
0: Sí,
3: colores.
0: Sí. Lo
1: no, eso no lo viví yo.
0: Papeles,
4: pero no lo
1: viví. Y bueno, y empecé acá en el 2004 aproximadamente, cuando recibí la invitación, y en este espacio donde estamos hoy don Ramón tenía una oficina, y aquí todo esto era taller y la oficina era allá donde está la sala de recepción, y ahí conversamos aproximadamente unas 4 horas, y nos pegamos algunos tabacos también y algunas botellas de agua. ¿Para qué? Pues, él y yo le decíamos también, ¿no?
0: Él creo que casi no tomaba, pero fumaba bastante, ¿no?
1: Sí, entonces conversamos muchísimo de radio y dijo, bueno, vamos. Y empezó, y yo me acuerdo que dijo, lo primero que vamos a hacer es reconstruir un poco la radio. Porque él me dijo, preséntame un proyecto, me dice, haz algo. Y yo, ya, no hay problema. Entonces empezamos. Oye, pasábamos noches trabajando porque a don Ramón le gustaba hacer él mismo las cosas. Uh-huh. Él mismo hacía las cosas. Entonces, las paredes, de las nuevas paredes que hicimos y las insonorizadas allá en el edificio del Bingo, ¿verdad? Así le decíamos el edificio del Bingo.
0: ¿Qué le colocaban para insonorizar?
3: Una especie de espumas.
1: Él primero las hacía, por ejemplo, las hacíamos con estructura de madera, uh-huh, ¿sí? Uh-huh. La hacía hueca en el centro, le ponía playboy y encima del playboy le ponía esto que se pone en el techo. Uh-huh. ¿Cómo es que se llama esto? No es gypsum, sino este...
0: El yeso.
5: Espuma flex.
1: No, el yeso.
0: Yeso.
1: El yeso. Les ponía paredes de yeso y en algunos casos ahí sí ya ponía

0: las esponjas, ¿no? Que en ese tiempo no habían esponjas modernas como esta, eran esponjas más.
1: Y a la cabina del estadio le puso también.
0: ¿Ah?
1: A la cabina del estadio también le hizo lo mismo.
0: La cabina del estadio le hizo lo mismo. Entonces, así la insonorizábamos. Y así fue, por ejemplo, la cabina de los locutores de noticias, de locutores, la independizó y le hizo una pequeña cabina de controles. Atrás de la cabina de controles hizo una pequeña, que era grande también, la dividimos, hicimos una pequeña oficina que era ahí netamente de libretear. Me acuerdo que esa oficina...
1: La oficina de producción, en otras palabras.
0: Sí, ojo, esa era solo de libreteo. O sea, se sentaba ahí un personaje con su computadora y empezaba a libretear para los programas que teníamos en el transcurso del día. Fabricio Macías estuvo ahí, me acuerdo. Y de ahí en lo otro fue el equipo, la oficina netamente de producción, donde ya ahí solo se entraba era a grabar. Ahí, por ejemplo, se sentaba Daniel y él hacía las pautas y todo eso de ahí. Y había la computadora también y los micrófonos para hacer grabaciones. Y a los lados de eso, una biblioteca que yo creo que hoy por hoy debe ser una de las únicas bibliotecas que también existe acá. No sé si se le debería llamar biblioteca, pero era todo un almacén lleno de discos de acetato.
1: Wow.
0: De todas las revoluciones.
1: Y eso es como un museo musical.
0: Eso es un museo musical. Y existe todavía.
2: Debería llevar ese nombre, sí. Museo Musical.
0: Aquí todavía existe, yo lo he visto, Andrés lo tiene. Entonces ahí estaba ahí. Y de ahí para allá pasábamos nosotros el pasillo y ahí había también don Ramón dijo, habilitó todo, porque él alquilaba todo el piso, él habilitó todo el piso ya y de lado de allá hicimos pequeños cubículos y comenzamos a traer pasantes de las universidades para que comenzaran hacer noticias. Ellas salían a hacer reportajes y traían, don Ramón invirtió en grabaciones y todo eso. Y yo me acuerdo que en ese tiempo tuvimos
1: mira la gentileza,
0: claro, el apoyo de la gentileza en noticias, con personajes como Raúl Vera Rengifo, que en ese tiempo y ahora es uno de los mejores profesionales en periodismo que yo conozco, que en paz descanse también mi gran amigo Neftalí Palma también estuvo ahí al frente también de todo ese equipo. Y hoy por hoy, todos esos personajes que salieron ahí de ese espacio están en importantes instituciones como Resalonistas Públicas o importantes medios de comunicación, incluso a nivel nacional. Y voy a hablar de uno, que es Ramón Morales Verduga, por ejemplo.
1: Claro.
0: Él salió también de ese espacio.
1: Grupo Caravana.
0: Sí. Entonces está ahí en Grupo Caravana, sí, sí. Y en algunas transmisoras televisivas a nivel nacional
1: y
0: también.
1: Y Ramón Morales fue llevando a Carlos Manuel Zambrano.
0: También amigo. Se lo fue llevando amigo. A Carlos Manuel. Entonces, de ahí salieron algunos compañeros. Yo recuerdo, por ejemplo, Gaby Freire, una de las mejores voces femeninas, perdóname, Milena, que lo diga, pero es una de las mejores voces femeninas que yo escuché. También yo le estoy hablando de mi tiempo para acá.
2: No, porque ella es la mejor nueva voz femenina.
0: Ah, sí. Onda, pero por ejemplo, nadie puede olvidar y desconocer lo que era Moniquita
2: Mendoza.
0: Por favor, sí. Ramiro Quilola,
2: claro.
0: Que él comenzó a dejar. Ya voy a hablar del 2000 hacia atrás ahora un poco, ¿no? Que ahí no se va a acordar.
2: Ya, hagamos una cosa. Vamos a continuar con esta historia, porque también tenemos que darle paso a Carlitos. Hoy día, Carlitos, como se da cuenta, estamos fregados, porque estamos aquí con gente que nos encanta hablar. Así que tenemos que a ver cómo hacemos en esta tertulia.
1: Va a dar tiempo.
2: Bueno, y hablando de cosas bonitas, ¿qué les parece si nos vamos a comerciales? Porque son ellos que nos mantienen.
0: Sí, eso no comemos.
2: No comemos, ¿no?
1: Dicen que para la olla.
0: Dicen que para la olla.
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2: El poder de la radio no es que le hable a millones, sino que le hable de forma íntima y privada a cada uno de esos millones. Y esto es muy cierto porque la radio se ha vuelto en un medio personalizado para las personas que nos escuchan permanentemente. Así que hoy día tenemos muchísimas sorpresas, cosas bonitas. Aquí nuestro querido Colibrí Atigrado también prepara su homenaje. Pero antes de eso vamos a darle la bienvenida, como siempre, mi querido Carlitos Avellán, reiterándole esa gran admiración por todo lo que usted significa. Una verdadera academia, una cátedra viva permanente que lleva en su mente, en su corazón, y que nos comparte cada domingo. Así que muy buenos días y gracias por estar acá, como siempre. Hoy día le veo el pelo medio erizado. No sé si porque está Milena ahí.
13: No encontré la peinilla. Sí, vale decir, a veces tengo que andar con la ropa sin planchar. Tengo tres años viudo.
2: Y nadie ha puesto
13: carpeta. Y esas son las consecuencias de ser viudo. Pero darse el lujo de salir a la calle, ser libre, andar solo, sin guardaespaldas. Esa es una gloria en la vida. Bueno, yo me siento muy bien aquí estar entre colegas, aunque no nos hemos conocido mayormente. Yo también he hecho radio durante 22 años en Radio Libertad de Chone, en La Voz de Chone, en Radio Chone. Que no es lo mismo Radio Chone ni La Voz de Chone, son dos cosas diferentes. Bueno, saludar a esta emisora porque nosotros desde allá, desde el norte, a través de Mario Cedeño Ugalde, que también fue técnico Mario, nuestro allá.
0: Mario.
13: Él llevó la tecnología a nosotros, bueno, nueva tecnología, porque parece que don Ramón trajo una tecnología nueva ya con el FM acá, que nosotros veíamos eso con mucha admiración. De manera que yo creo que es motivo hoy día para celebrar, yo diría, varias cosas. Primero, el aniversario de la muerte de Roldós, hoy día, el regreso a la democracia, 24 de mayo, que siempre hay que recordarlo a los ecuatorianos. Lamentablemente ya también tenemos que el retiro reverente de la tumba del ingeniero Guido Bonilla, que es un ícono también de la radiodifusión, la parte tecnológica. Él nos daba asistencia ya a nosotros. Cuando algo pasaba, llamaba al ingeniero Bonilla y después él instaló aquí la Voz de Puerto Viejo con su hija, con su yerno, con su familia, y dio un estilo diferente, lo que se llamaba la emisora popular, la emisora chichera, que no era el caso de Sono Onda. Nosotros ya tenemos una emisora direccionada directamente al campo, al mensaje musical, al comunicado, que cumplió una labor que no se reconoce realmente. ¿Por qué? No había telegrafía, no había internet. Entonces, ¿qué pasa? Una persona que venía del campo con su cacao, con su producto, comunicaba que llegó, que le fue bien, que regresaba hasta el día, que el trámite no fue, que el enfermo se mejoraba. Es decir, fue una cuestión muy dinámica.
0: De manera que era el celular de esa época.
13: Claro, como ustedes han dicho acá, y yo me sumo a esto, de que realmente la radiodifusión ha cumplido una labor social, una labor histórica, comercial, de movilidad humana, de identidad. Porque había que en esa época decir, bueno, antes que ustedes decían que para que un radio fuera bueno, tenía Radio Saracay, Ondas Quevedeñas, La Voz de Puerto Viejo, Radio Libertad de Chone y Ondas del Pacífico o Radio Cristal. Eran íconos verdaderamente, pero sobre todo hay que reconocer Radio Saracay. Saracay movilizó toda una provincia hacia el sector de Santo Domingo. La gente se iba por la magia que transmitía Oliver Velastegui por los indios colorados que los entrevistaba. Entonces nosotros acá veíamos eso como una cosa novedosa y la gente comenzó a irse y llegar a Radio Saracay y mandar el mensaje musical, el comunicado. Son verdaderamente historias.
2: Tenía una cobertura grande, ¿no?
0: Ellos pasaban mensajes.
13: La radio está metida en el corazón y en el alma, incluso.
0: Era como Cristo,
13: hace
0: como
13: un rato hablábamos nosotros de Lauro Fernández, Los Barrios Cantan en Diciembre. Es un ícono en la historia,
0: claro,
13: de la comunicación popular. El caso de nosotros, el Festival Montoya Radio Libertad, también con Patricio de Maconta, que es una persona que también se ha olvidado un poco, lo tenemos descuidado culturalmente, porque actualmente, pues ya con estos recitales, con estas tecnología, se han perdido ciertos valores que hicieron su época. Acaso la voz de Puerto Viejo con el Cholo Chávez, que son los pioneros de la radiodifusión manavista.
0: Sí, sí, sí.
13: Ir a la voz de Manaví, estaba en el edificio entonces del Hotel Manaví, tercer piso.
0: Sí, sí,
13: y subir allá y saludar e intervenir. Después venían estas noticias dramatizadas que todas las semanas hacían. De manera que
2: yo creo que Milena aprendió de eso. Porque
13: yo creo que Puerto Viejo en Manaví debe mirar con admiración. Sí, pasa un misterio con la voz femenina.
2: A
13: que, yo diría tres casos, ¿no? Decía, por ejemplo, Blanca Salazar no era una mujer guapa, pero uno creía que era bellísima. Radio Bolívar de Guayaquil. Radio Bolívar de Guayaquil. Pasaba también con la señorita que nunca conocimos, la conocí yo, la que hizo las primeras grabaciones comerciales de Sono Onda.
0: Chuchu Grijalva.
13: Chuchu Grijalva, ¿no? Decía
0: Guayaquil.
13: Me decía Mario Cedeño Gale, que tengo una amistad entrañable, ¿no? Dicen que somos hermanos.
2: Iba a estar el día de hoy, pero lamentablemente está con un problema
13: allí
2: de salud.
13: Chones, cuando él llegó a dar asistencia técnica, y era un buen locutor. Y decía que habían dos feos en la radiodifusión de Chones, que era yo y él y yo. Entonces nos hacíamos hermanos por la fealdad de ambos pueblos. Él es familia ilustre, igual Galde, pueblo. Yo soy un Montubio gozoso de serlo. De manera que estamos aquí en familia. Yo creo que se le debe mucho a esta dinámica que imprimió la radiodifusión. Y usted está hablando del deporte. Cuando ya se conjugan dos cosas, el estadio, el nuevo estadio, el deporte profesional a través de Liga Deportiva, que cambió toda la visión, porque anteriormente era Barcelona, MLE, Everest, Patria, Ferroviario.
0: Deporte de América.
13: Y América. Pero cuando ya tuvimos nosotros, ¿por qué gritar nosotros? El blanco y verde de la radiodifusión de acá de nosotros. Ya la gente se venía masivamente. Ahora el Chone pasó con la Grecia, que ha decaído. Ahorita está realmente haciéndose un milagro aquí en Puerto Viejo. La gente es muy leal con Liga Deportiva Universitaria. Desde los más pequeñitos, yo vivo cerca del San Pablo, la gente baja con los niños en los brazos.
0: Sí.
13: Y hay personas que ahorran la semana para venir leal a su capirita.
2: ¿Ayer cuánta gente?
13: La verdad que estamos en familia.
0: No llegó tanta gente, pero el martes en cambio sí hubo buen
2: público. Claro, el martes sí hubo.
13: Yo celebro este acontecimiento, este aniversario, y también saludo a Meni, que está de cumpleaños, y sobre todo a un Primitivo.
2: Meni cumplió años el viernes.
13: Sí, pero todo el mes se lo dedicamos
2: a él. Y hoy día tenemos a
13: Don Primitivo Ganchoso. También está cumpliendo sus 5.
0: Ambos de caseta.
13: Es el autor del nombre Cátedra Viva. Para él también nuestro homenaje, nuestro afecto, el compañerismo. Es decir, la cultura, la radiodifusión.
2: Para complementar lo que usted está diciendo, sí, este programa
0: Cátedra Viva. Le voy a hacer una pregunta, doctor. Yo
13: ¿Qué
0: sé
13: viejo, qué
0: yo,
13: viejo
0: yo,
13: soy?
0: Escúcheme, yo también fui maestro y uno tiene tantas anécdotas. Usted que nombra ahora a Don Primitivo Ganchoso, aquí mejor que nombró a Omeni. ¿Cuántas anécdotas tendrán esta gente en el magisterio? ¿Se puede imaginar?
2: Ya vamos a hablar sobre eso.
0: Es para hablar un mes. Sí. Yo me siento orgulloso porque de los dos, permíteme solo 20 segundos. Quiero enviarle un feliz cumpleaños a ambos. A Omeni, de quien aprendí mucho también en su historia educativa y cultural. Y de Don Primitivo Ganchoso, con quien además me une también una cercanía familiar, incluso a través de mi esposa. Él fue el maestro de ceremonia en los 15 años de mi esposa. Es coterráneo de mi esposa, es de Calceta. Fue profesor mío y ahora tengo el gusto de decirlo que es un amigo mío.
13: Él fue rector del Colegio del Mío, ¿no?
0: También.
13: Sí, fue rector.
0: Sí. Entonces, feliz cumpleaños para él, también no sabía que estaba de cumpleaños, así que pues felicidades.
2: Y perfecto. Y yo creo que él se merece un homenaje, por eso le interrumpí a Carlitos un momentito para... para hablar sobre eso tan importante. El nombre Cátedra Viva proviene justamente por inspiración de ese gran maestro, del poeta del Carrizal. Resulta que en la universidad, en algún año me dieron la asignatura de investigación y acción participativa de historias de vida. Y se me ocurrió, como una estrategia metodológica, invitar a 7 ponentes. Pero qué elegancia de ponentes. Carlitos Avellán, Primitivo Ganchoso, Ramiro Molina.
0: No, pues.
2: Sí, toda la élite. Sí, el doctor de Talí Sancho, quien decía que él no le gustaba dar clase en las jaulas y sacaba a los estudiantes siempre.
0: Él decía jaulas.
2: Jaulas, no, sí. Katy.
13: Y buquillas.
2: Y buquillas.
0: Oh, qué grande.
2: Ivo terminó con el día de la clausura del semestre. Terminó poniendo ahí un pedazo de papel, los chicos comenzaron a rayar cualquier cosa y terminó haciendo un paisaje bellísimo. Pero bueno, entonces cuando Primitivo estaba participando contando su historia de vida, y ellos se sorprendieron, dice, es la primera vez que me toca hablar sobre mi vida, pues, ¿no? Entonces, cuando terminaron las jornadas, los chicos me dijeron, profesor, ya no nos dé más clases, es más que suficiente con lo que tenemos, con lo que esta gente nos ha compartido. Y no terminó allí, porque en los grupos de estudiantes, por ejemplo, 5 estudiantes estaban con Carlitos, luego después de eso se reunían con él y finalmente terminaron escribiendo un librito, así como el que les acabo de entregar, ya le entrego a Milena, donde estaba todo lo que ellos habían contado. Entonces se convirtió en una verdadera vivencia. Y Primitivo me dice, paisano, usted ni sabe lo que está haciendo. Eso en mi época se llamaba Cátedra Viva, donde yo invitaba a los poetas, a los literatos, a mi aula de clases, y ellos compartían sus vivencias.
0: No hay mejor definición que esa.
2: Entonces, como me gusta escribir un poco, finalmente terminamos escribiéndole también un poema de todo lo que escuchamos en las conferencias a cada uno. Y bueno, y aprovechando que es el cumpleaños de nuestro querido Primitivo, dice: Montubio de casta ardiente y amante de su campiña, Severino de Bisachos, tierra de buenos muchachos, de hombres educados, nobles, trabajadores y machos, de señoritas respetables y hermosas con alma de niña. Espero no faltar el respeto con estos pequeños trinos, solo quiero expresar esta admiración guardada desde niño. Pues recuerde que también soy hijo de mi amada Calceta, que también corrí en sus calles y jugué en la plazoleta. Es más que justo reconocer el valor de un gran paisano, hombre sabio y locuaz que siempre extiende su mano. Juglar de campo, la montaña y la cultura ancestral, dicharachero de pueblo y del majestuoso Carrizal. Por sus venas sé que fluye un manantial de inspiración, por ello su amada esposa le entregó su corazón. También sabemos que ha entregado su vida a la educación, que es parte de sus ideales, naturaleza y vocación. Sus épicas trascienden los linderos de su terruño, por eso cuando las escucho levanto con respeto mi puño. ¿Quién no conoce el famoso Al Empate Calceta, un himno que surcó los continentes cual saeta? Su aporte por la cultura es un legado notable. Nos sentimos honrados con este aporte innegable. Sus obras, sus enseñanzas, su ejemplo a imitar, su historia de vida es algo para jamás olvidar. Gracias, muchas gracias, estimado Ángel Primitivo, por sus escritos, por ser como es, por ser amigo. Gracias a nombre de nuestra estirpe e historia, sempiternamente lo llevamos en nuestra memoria. Así que feliz cumpleaños, ponle la musiquita de feliz cumpleaños. Ahora sí, Carlito, para complementar lo que usted estaba diciendo, eso, usted también entiendo que tiene algo para este día especial, que lo podemos hacer después del siguiente corte, con ese. Algo más que se nos quede para seguir con
13: Una de las virtudes de los que hacemos radio es saber aprovechar el tiempo, sistematizarlo, porque hay que pensarlo en nosotros. Yo que tengo las bolas llenas.
2: Así,
13: pero
2: como siempre.
13: Hay que pensar en el oyente, porque si no también cambia. Hay diferentes motivaciones. Y una cosa que siempre hay que recordar, la influencia de las emisoras colombianas. Cuando yo era muchacho, escuchar Caracol era como una magia, ¿no? Los radios no mantenían dos bandas. Y ahí había el Radio Caracol y la novela Palmolive y los Chaparrines. No, son historias, porque realmente la radiodifusión hace historia, hace desarrollo, hace cultura, integra a la familia, nos mantiene unidos. Como ustedes no nos conocíamos seguramente, pero a través de esta magia de las ondas hercianas, siempre uno está conociendo. Yo sí voy a hablar de Enrique Zambrano, pero uno nomás se imagina, claro. Incluso a veces hay esto que se trastoca, mucha gente llega a conocer. Yo tenía un programa, el compadre de la Tablada, y justo la familia donde yo vivía, la familia Hernández.
2: Ahí era que hablaba con Montubio.
13: Sí, la familia Hernández.
2: A ver, un pedacito.
13: Aquí vienen ustedes acá. Y venimos a ver a conocer al compadre de la Tablada. En eso ya dice, ya compadre, ya toca el programa. Entonces tú eres, yo vivía en la casa de ellas y yo dije a conocerme. De manera que esto ocurre, porque otra cosa me dice una chica, yo creo que tú eres un hombre simpático, alto, guapo, pero sí, tú. Sí, le digo. Cuando yo iba a Tigre, yo soy de la montaña.
2: ¿No le reconocían la voz cuando hablaba como el compadre de la tablada?
13: Yo no, mire, no, uno siempre como que se adorna un poquito, ¿no es cierto? Claro, no es lo mismo cuando se habla en la casa.
2: Pero hable un poquito, porque queremos escucharlo para ver cómo suena.
13: Bueno, pues una complacencia, pues estar aquí nuevamente, pues reunido con Toitito, esta gente que son mis camaradas, compañeros, pues son de la zona, pues. Son de mi río Toitito ellos, pues. Hagan los cachetoros conmigo, ¿sí?
2: Patricio.
13: Estas mujeres se han puesto jodidísimas, bueno, por si usted las toca, no me toque. Y si usted las toca, tía, no me toca. Oiga, no hay cómo contener a estas mujeres, oiga, es una jodienda, oiga.
2: Milena, ¿y usted se le contestaría en el mismo lenguaje? ¿Cómo lo diría?
14: Se le contestaría en el mismo lenguaje.
13: Sí, a ver. A veces hacemos aquí una pareja. Yo solo tengo 3 años viudo. Metan carpeta nomás que estoy.
2: A ver, déjenle conteste. A ver.
0: Pero tiene que ser así.
14: Bien. Es que claro, porque tengo que ser como el estilo Montuya, ¿no?
13: Pues arrejúntese, pues no se ahueve, pues.
14: Pero yo no me voy a huevar, pues, ¿cómo me voy a andar ahuevando aquí con usted, no? Aquí estamos tranquilos escuchando la programación, pues entonces.
13: Coja la burra y móntese rápido.
14: Pues. Vamos y nos montamos de una en la burra, como usted desee.
13: ¿Usted monta o la monta? ¿Cómo es la cosa?
14: Hablamos, claro. Yo la monto.
13: Ah, usted qué. Esta mujer es peligrosísima. Oye, yo reculo parado, yo no me meto ahí. Mi gallo no pelea, que es a gallera, oiga.
2: Ay, se lo va poniendo candente este. Bueno, perfecto. Vamos a escuchar ya ahora nuevamente a Milena para que nos cuente un poquito de esta experiencia vivida en este. ¿Qué tiempo tiene acá en la radio? ¿Cómo llegó? ¿Cómo se siente hasta el momento? Nosotros, quienes la escuchamos, realmente sentimos que ha caído como anillo al dedo, porque se ha convertido en un eje, no solamente en un solo tipo de programación, sino que también está en noticias, está en deporte, multifacética, exactamente. Yo el otro día le preguntaba, ¿cómo sale eso? Bueno, vamos.
14: Sí, bueno, a ver, primero, a ver, yo empecé haciendo radio en Cuenca, porque yo estudié comunicación social en Cuenca, entonces gran parte de mi vida.
2: ¿Usted de dónde es?
14: De Junín. Soy nacida en Junín, bajar pero la vida me llevó, en este caso, del sector de Las Cañitas, pero la vida me llevó, ¿no?, a Cuenca en esta situación, a estudiar la universidad y, bueno, toda esa parte, ¿no? De allí tuve la chance de llegar o de venir hace 2 años, porque hice radio acá hace 2 años. Era la primera vez que hacía, no era acá en RNC, acá en Sononda, sino empecé a hacer radio acá en Manabí, en RNC, en ese tiempo. No me conocía mucho la gente acá, incluso en los pasillos ya nos comenzamos a conocer con Don Enrique. Yo recuerdo que Don Enrique alguna vez me sentó justamente allí en los bancos que hay en la parte de Palco Prensa y me dijo, en algún momento usted trabajará con nosotros, me dijo Don Enrique, me acuerdo.
13: Ahí
14: ya comenzaba Don Enrique.
0: Ahí empezó el coqueteo.
14: El coqueteo. Pero en realidad lo que mencionaba Alexander es una gran realidad. Uno escucha Radio Sononda y tal vez uno de esos momentos que uno tiene dentro del mundo de la comunicación y dentro del mundo del periodismo, hablando netamente de acá en Manabí, creo que es una aspiración muy importante llegar a Radio Sononda. Entonces, yo soy de las personas que siempre aprovecha las oportunidades que tiene en cada uno de los medios. Y creo que Radio Sononda llegó en el momento justo y preciso y porque la vida lo quería de esa forma. Recuerdo que hace 2 años, en diciembre del 2024, Don Enrique me llama y me dice, Mile, están buscando una persona para el espacio de música, yo que te he escuchado y bueno, hemos estado viendo, bueno, pasó esa situación, ¿no? Quedamos en eso, ¿no? Creo que me volvieron a contactar otra vez en el mes de febrero del 2025 y la situación era cambiando. Nuevamente retorno a la provincia. De Manabí, y en eso Don Enrique nuevamente me dice, Mile, te van a llamar, te van a contactar en el transcurso de estos días para ver si se ponen de acuerdo y pueden llegar en esta situación a la radio, ¿no? Entonces dije, claro, Don Enrique, con muchísimo gusto, no hay ningún inconveniente, yo soy abierta a escuchar la propuesta que me tengan. Entonces, justamente estaba en una cita médica y me llama Jefferson. me dice, hola Milena, dice, me pasaron tu número, soy Jefferson Ramos, soy el director de Radio Sononda y queremos conversar contigo para ver si hay la posibilidad de estar acá. Pero Enrique me comenta que tú no vives acá en Manabí. Le digo, estoy justamente ya retornando nuevamente a la provincia. Y me dice, bueno, ven tal día, conversamos y todo eso. Llegué a la radio. Y bueno, allí ya conversamos con Jefferson. Yo en ese tiempo tenía también otros compromisos con una radio en Cuenca y bueno, tenía otras situaciones también acá. Yo dije, bueno, vamos a acomodarnos de acuerdo a la propuesta que me habían hecho. Y fue lo que me llamó poderosamente la atención, porque yo decía, bueno, he hecho periodismo deportivo por mucho tiempo. Música, yo creo que es algo un poco más entretenido, mantener a la gente conectada contigo. Y bueno, me llamó poderosamente, me llamó la atención de esta nueva propuesta. Y en la semana yo le dije, le doy la respuesta. Ya conversamos con Jefferson y ya quedamos de acuerdo para cerrar. Eso pasó en el mes de junio del año anterior. Y yo dije, bueno, tengo otros compromisos. Tenía justamente un viaje a Perú por un partido de la selección. Digo, después de ese viaje, pues yo retorno y ya inicio acá en Radio Sononda. Y fue así como el 16 de julio del año 2025 ingresé justamente a la radio. Obviamente cuando inicié con mucho nervio, normal, yo creo que en el mundo de la comunicación el sentir ese nervio, el sentir esa pasión, esa adrenalina por estar al frente de un micrófono y por saber también qué pasará y cómo lo tomará el público, porque lógicamente ya, exacto, porque ya es distinto de que te escuchen, que escuchen una voz, tal vez ya había una persona acá, estaba en ese tiempo, me parece que
0: Majito.
14: Que Majito. Entonces claro. Era como que cambiar, ¿no? La voz de Majo, que llegue Milena, que la gente se acople a esa voz. Pero como ya había gente que me había escuchado en el mundo del periodismo cuando estuve en aquella época en RNC, entonces decían, ah, es la chica que relata, es la chica que... Entonces ya la gente tenía como un poco de noción de quién era Milena Zambrano. Entonces, nada, de ahí ha sido creo que un camino de muchas anécdotas, de mucho aprendizaje, de lunes a viernes tratar de entretener a la gente, que la gente se quede contigo dentro de la programación. Y luego está el tema del noticiero también, muy aparte del tema de música, está el tema del noticiero, que es algo más formal, algo también de comunicar a la comunidad. Que ya no solamente es de la provincia ni del país, sino es del mundo entero, porque te dicen, te escuchamos.
2: Su voz, sus expresiones realmente nos demuestran de que siente satisfacción por lo que está haciendo.
14: Sí, sí, sí, la verdad es que sí.
2: ¿Cómo se siente en forma general con esta familia?
14: Cuando me preguntaron cómo me siento en Radio Sonando, yo le digo, yo me siento muy bien, me siento... siempre cuando don Enrique los primeros días me decía, Mile, ¿qué tal? ¿Cómo le va en la radio? Yo le digo, don Enrique, perfecto. Digo, la verdad es que con todos he entablado una bonita relación, con Alexander, con don Enrique, con Norita también, con Andrés, con Martita, con los Zuleika. Chicos también de deportes, uh-huh. Con Zuleika.
2: ¿Y Enrique, Enrique qué vio? A ver, ¿qué vio al principio?
15: Bueno, primero le digo yo, personalmente... A mí me encanta escuchar a gente joven. Yo no he sido egoísta para nada aquí. Y le digo honestamente que ha habido relatores en el medio que solamente ellos quieren ser. Llegan y se hacen dueños del micrófono. Yo no, yo actualmente ya ni relato. Relato pues de emergencia. Uh-huh. Ya, yo fui relator en Canal Maravita, en la élite de Canal Maravita.
2: Claro.
15: Fui relator en Radio Sucre, en la élite de Radio Sucre. Con Jorge Gutiérrez era el que alternábamos los dos.
2: Sí, recuerdo, sí.
15: Ya, yo he hecho radio. Pero siempre tuve la... Por ejemplo, usted le dice... Estoy Rolando Electón, que es uno de los mejores relatores que hay en Manabí. Uh-huh. Le pregunta, ¿quién lo trajo acá? Enrique Zambrano, que es de Calcheta. Estevin Rolando, deben de conocerlo.
0: Estevin Electón.
15: Ya, uh-huh. Ya, el mismo Lucho Gines. Uh-huh. Nosotros lo hicimos en Radio Sucre con Jorge Gutiérrez Soto. Y alguna vez Lucho se fue y yo lo traje de nuevo. Y ya él tiene su nombre bien puesto. Y cuando la escuché a Milena, yo no había tenido el honor de escucharla como relatora, me encantó y dije, esta tiene que ser de mi equipo. Yo he tenido la suerte de hacer los mejores equipos deportivos,
2: claro,
15: en todas las radios. Yo he llegado a radios que ya ni siquiera hacían deportes y las puse en primer lugar. Por eso, Jorge, cuando yo me iba de la radio, o si yo salía de una radio a otra, enseguida me estaba llamando. Porque la gente le encanta, y no sé si el abogado también haga lo mismo, le encanta trabajar conmigo, porque yo soy de ese tipo de personas, que no tengo, para mí el egoísmo no existe. Y esta niña me encantó como relataba. Y le dije, Y ella lo contó. Entonces, y ahí empecé a decirle yo, aquí en la radio.
0: ¿Cuántas mujeres locutoras hay en el país?
15: Relatoras hay muy pocas.
0: Relatoras.
15: Locutoras hay muchas.
0: Sí, relatoras.
15: Sí, relatoras hay. Por ejemplo, yo escucho en caravana dos chicas que relatan, pero no le quedan ni al tobillo a lo que hace.
0: Tú ya se me está yendo caravana.
2: Todo es posible.
15: Le digo sinceramente, yo es el miedo que tengo, por eso siempre estoy. Soy ya, muy celoso con
2: la amarga. Carlito Avellán quería decir algo. No, sí, de pronto, él tiene
13: una autorreflexión.
2: Percepción.
13: Que hay lo que se llama el temor al micrófono. Uh-huh. Y nosotros como que somos una casta diferente. Yo no le tengo temor al micrófono. Yo veo que ustedes todos no tenemos libreto aquí. Nosotros con él trabajamos ya más de un año. No tenemos un libreto preestablecido. Yo no sabía que veníamos hoy día. No nos conocíamos prácticamente. Y ya estamos aquí fluyendo. Y allá hay un juez que se llama el oyente. Y gente de alto nivel académico como el ingeniero Pepe Toro. Me lo escuchamos toda la semana. Él es un académico. Él es representante del Papa en el Ecuador. Tiene un alto nivel mundial este Lucho Toro García. Él es historiador, él siempre está presente en los actos culturales. Que él nos diga, lo escucho y me gusta, uno se siente halagado.
15: Es un honor.
13: Entonces yo digo dos cosas. Primero, que nosotros no le tenemos miedo al micrófono. Segundo, que de cualquier cosa improvisamos. Uh-huh. Si es un niño, hacemos un programa infantil. Si un día la madre entrega de regalo, hacemos, nos ponemos tristes, nos connotamos. Si es deportivo, alegría, un gol. Mire, eso de recoger 40.000 voluntades, emociones y transmitirla en un gol. Somos realmente unos seres privilegiados. Y especialmente, y en los controles. El que tiene que estar desde allá captando cualquier desliz, cualquier situación, o a ciertas poniéndole un on, a ciertas cosas que a veces a uno se le sale.
15: Claro.
13: A veces le sale a uno. Digo, y en esta parte, no olvidemos ¿se acuerdan ustedes de Humberto Arroyo?
15: Humberto Arroyo, sí.
13: Cuando vino Humberto Arroyo, ya se grabó la publicidad.
15: Sí, sí.
13: Que la publicidad antes no era grabada, era directamente. Hola, el doctor Nilo Palma, por ejemplo, hacía directamente.
15: El doctor Nilo Palma de la Cruz, él era el que
13: grababa. Continúa, compañero, síganlo, yo lo estoy nomás tirando ahí leña.
15: No, es que él era el que grababa en Canal Maravita, y antes se grababa en cintas grandes, uh-huh. Después en casete. Y ahora ya es la computadora. Uh-huh. Entonces, ahí trabajaba el doctor Nilo, después apareció Luciano Terremoto Ceballos, Pepito Viedo, Pastor Quijije.
13: Y Paco del Casting.
15: Que fueron mis compañeros.
0: Las voces que pasaron por Sonoonda, que yo recuerde, estaban, por ejemplo, la de Carlos Iván Alarcón.
15: Ahí empezó Carlos Iván.
0: Aquí empezó, sí. De ahí Ramiro Querola, que es una voz histórica, no, realmente, pues, con su programa, claro. Concierto de Amor.
15: Yo creo que.
0: Y era el
13: Maquilón.
15: Ese es Maquilón, ¿verdad?
0: Era el que dirigía incluso las producciones de publicidad, ¿no? Con él tenían que ser bien pronunciadas, sí. Con una buena entonación, una buena intención a la hora también de grabarlas, que son los recursos que siempre se utilizaban, sí. Para grabar esto, ¿no? Para grabar las publicidades, inclusive para locutar. Anteriormente te decían, o sea, cuando tú vas a locutar, tienes que tener la intención en la voz. ¿Qué es lo que tienes que decir con mucha energía o qué es lo que tienes que decir suavemente? Entonces, de ahí, Mónica Mendoza, de lo que recuerdo de ese tiempo, también un compañero de Manta. Ay, se me va el nombre. Pero bueno.
13: Radio Visión de Manta.
0: No, estoy hablando de los locutores que pasaron por Radio Sonoonda, ¿no? De ellos. De ahí, por ejemplo, voces también como la de Susana Safadi, que es la que nos da la hora. ¿Tienes la hora ahí, por favor?
15: Sí.
0: Escuchemos la hora. Esta voz.
2: Escuchemos la hora un ratito, a ver si. Esa voz, Susana Safadi.
0: Es de la señora. Sí, ella ya falleció.
15: En una casa. Ya falleció ella.
0: Sí, ella
13: muy
0: falleció.
13: Muy querida ella.
0: Sí.
15: Esa fue la voz que se identificó.
14: Claro, es que ya son voces y sonidos que están identificados dentro de la radio. Entonces, es como que la gente ya tiene ese sonidito y que no se pierde.
15: No, sí.
0: Chuchu,
15: no, hay una voz
0: Grijalva, era la voz, en cambio, que identificaba la radio, ¿no? Era la que inclusive Chuchu creo que tenía grabaciones de motivaciones. Yo no sé si existan esas motivaciones todavía, pero tú las escuchabas en la madrugada, en el día. Y ella te hacía frases de motivación en la radio que comenzaron a hacer que Sonoonda se identificaba por cada uno de estos detalles. Sí, voces como las de ellas, por ejemplo. Recuerdo que a ella la condecoramos para los 30 años de la radio. Hicimos un gran evento acá hace unos años. Entonces, y pasaron personajes históricos por Radio Sononda, haciendo locución, participando en entrevistas. Yo me acuerdo que por aquí han pasado la mayoría de los presidentes de la República en entrevistas en Radio Sononda.
2: Nos parece algo sumamente interesante, pero los voy a interrumpir.
0: Solo para terminar, sí. Recordar que dónde arrancó. Fue en el edificio Bravo, fue la primera vez.
15: El primer edificio que
0: en el primer edificio. De ahí pasó.
2: Yo recuerdo que subía a dejar las cartitas ahí.
0: Ahí pasó al edificio del centro comercial.
15: Sí, sí.
0: Luego de eso pasó al edificio del Bingo, como nosotros
15: conocemos. De Caos y 9 de Octubre.
0: Así es. Y luego, después del terremoto,
15: se vino acá.
0: En donde creo que hay una historia riquísima también de Radio Sononda que contar ahí en el 2016, aparte de todos los años que tiene, sin duda alguna. Y de ahí ya vino y se estableció acá en la Bellavista. Entonces, son 49 años en donde las voces que han pasado por Radio Sononda, en donde los personajes que han pasado por Radio Sononda, creo que han enriquecido lo que hoy por hoy es Radio Sononda. La evolución que ha tenido desde estar funcionando, sí, con equipos modernos para esa época, hasta el día de hoy nunca ha dejado de ser moderna, nunca ha dejado de ser, de modernizarse continuamente. Y hoy por hoy las radios con mayor alcance en sus streaming, en sus redes sociales, es Sononda.
2: Esa temática
0: y estamos,
2: queremos...
0: Y estamos en Alexa, que no hay una sola radio que esté en Alexa como lo está Radio Sononda.
2: Mira, vámonos con las voces de los comerciales, que son sumamente importantes porque tienen información extremadamente notable para nuestra comunidad. Pero en esa parte nos quedamos para continuar, porque nos parece sumamente esencial que hablemos de ese punto fundamental, de lo que representa, de toda esa transición y evolución que ha habido. Mi querido, y a mí le preguntamos también a Mateo, ¿cuál es el impacto para él? Porque también es jovencito acá en la radio. Mi querido Mateo, ¿qué le parece si escuchamos esas voces maravillosas de nuestros comerciales?
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3: La radio da luz a 1 millón de imágenes en 1 millón de cerebros. Es una muestra clara de lo que está pasando en este momento con nuestros compañeros que realmente tienen mucho que contar, mucho que compartir, anécdotas, muchas emociones. Vemos en su rostro las alegrías por este día tan especial en que esta radio bonita realmente cumple los 49 años y ya nos vamos a los 50 años, a las bodas de oro. Así que tenemos por ahí mensajes ya muy bonitos que va enviando.
4: Don Nabor Moreira nos escribe de San Plácido.
3: Así es, nuestro querido Nabor Moreira. Vamos a ver qué nos dice don Nabor Moreira. Dice: buenos días, qué gusto saludarle en este horario no usual. Yo creo que Sono Onda la escucho más de 40 años. Permítame saludar al profe Joel, gracias y éxito para todos. Este mensaje se lo envío a nuestro querido Enrique. Sí, sí. Asimismo nos dice Clever Loor desde Iquique, Chile. También nos sigue desde allá. Un abrazo, Clever Loor, nos envía una imagen muy bonita. Muchos compañeros, ya vamos a leer los otros mensajes que están en las redes sociales, en el Facebook, pero sabemos que esa gente permanentemente nos escucha, son fieles oyentes. Rápidamente, antes de pasar, para que no se nos acumulen, veamos qué nos dice también nuestro querido Antonio Parra, que también entendemos estuvo también, por ahí de cumpleaños. También es teacher. Dice: Ñaño, buenos días, espero me saludes hoy en su programa como regalo de mi nueva vuelta al sol. Osvaldo Antonio Parra Bermúdez le dice: gracias a Dios por permitirme volver a ver un día de sol y un amanecer lleno de esperanzas. Y me diga gracias a mis hijos Steven, Anthony, Josenka, Matthews y al pequeño Lucas, a mis hermanos y a todos los que me rodean. Asimismo a Sono Onda 99.7 y a Jonathan Chávez, que es parte de esta gran empresa radial. Que Dios nos permita cumplir muchos años más de vida y servicios a esta comunidad. Dice que ya cumplió 60 años. Está pollito todavía.
4: Sí, está pollito. Para 60 más.
3: Bueno, entonces continuemos con esta historia que nos parece sumamente interesante, Alexander. A ver si entre todos vamos aportando con parte de nuestra experiencia. Vamos con Enrique, porque justamente él es un pionero radial y ha visto la evolución desde sus inicios, básicamente, porque él llegó a la radio un año más después. Sí, ¿Cómo Enrique llega a la radio y cómo fueron pasando esos cambios, ¿no? ¿Y qué tiempo has estado cerca de eso, ¿no?
4: Bueno, realmente cada quien en el mundo tiene su historia, y especialmente con sus inicios. Mi padre fue empleado de Pepsi Cola, la fábrica de Pepsi que funcionó desde la década de los 70. Justamente en 1970 él empezó a laborar allí. Y esa radio era una empresa que aglutinaba una buena cantidad de obreros, entre los que elaboraban el producto y los que entregaban el producto. Y anualmente hacían olimpiadas que semanalmente se hacían durante un mes, dos meses, cada fin de semana, sábado, habían competencias maravillosas. Y yo empecé a relatar esas olimpiadas. Y a la gente le empezó a gustar. Ajá. Y ya llevaban grabadoras. Y después hasta filmadoras. El panita que hacía las veces de publicidad ya tenía sus cámaras en ese tiempo. Y empezaron a grabar con un chico Sabando, que ya hasta falleció, era de Medellín, Guayaquil, ya se me olvida el nombre. Él me comentaba. Y empecé ahí y me persuadieron. Entonces hubo Radio Costa Azul, a través de la familia Morlaz, don Kiko, Carlos Kiko, uh-huh, el hijo. Ahí hice una prueba y llegamos como 10 aspirantes, como 10 aspirantes a probarnos como relatores. Y de esos 10 quedamos 2. Luis Alberto Barrera, que en paz descanse, el abogado que ya falleció, el dueño de Radio Escándalo, y mi persona, quedamos. Y empezamos a relatar los partidos preliminares en Redes Tamarindos. O sea, ahí se jugaban siempre partidos y nos hacían relatar.
5: Enrique, usted sabe que hay otro Enrique Zambrano,
4: locutor, sí, también. Sí, claro, Enchones, sí. Hay algunos.
5: Está muy enfermo, ¿no?
4: Sí, sí, está muy delicado, salud, mi tocallito. Y qué pasa de que ya me escucharon y fui entonces a Costa Azul y empecé. En esa época estaba Patricio Santana, estaba mi compadre Ramón Vicente Ormaza, que a través de él llegué. Estaba yo, Freseño Molina, gente ya con experiencia y gente caché también en la comunicación. Y ahí me fue abriendo paso. Yo tuve suerte de que al poco tiempo pasé a Radio Zenit, que también ya era una cadena nacional. Y como seis meses en Radio Zenit, Raúl Señor Zavala, que era el relator élite de Canal Maravita en ese tiempo, por circunstancias que todo el mundo conoce, él tuvo que accionarse a la provincia, se fue a trabajar a la provincia de Los Ríos. Y allí me llevan a mí a Canal Maravita, muy joven todavía, 22, 23 años. Ya empecé en Canal Maravita, estuve 12 años, y llegar a Canal Maravita en esa época es como lo que decía el abogado, era graduarse en comunicación,
3: claro,
4: sin tener un título académico, porque había, lo nombraba el doctor César Maquelón Vera, yo Freseño, el doctor Hugo Matías Ramos, había terminado, había salido hace poco Humberto Arroyo, que ya estaba en otra estación radial. Entonces había gente caché, mi compadre Miguel Brito Mieles, uh-huh, que era voz comercial, y así fuimos creciendo. Yo estuve en Canal Maravita y luego volví a Costa Azul, porque ya don Lauro empezó, ya no era lo mismo el canal en esa época, y de ahí apareció Radio Radio Sucre, y en Radio Sucre estuve 20 años hasta que la cerró a través del gobierno de Rafael Correa. La radio desapareció en el nivel de Manabí. De ahí vine a Sononda. Ahí llegué a Sononda. Estuve en Sononda buen tiempo, algunos años. Por circunstancias salí siempre por la puerta ancha. Me llamaron, estaba Jorge Gutiérrez en Radio Farra. Fui a Farra. De ahí estuve un poquito tiempo en RNC. Y nuevamente se dio la posibilidad de volver a esta radio. Como le decía el abogado, una radio que todo el mundo quiere laborar. Y realmente me he sentido siempre feliz. Con don Ramón tengo una amistad formidable, un caballero a carta cabal. Siempre después de la radio que estuve en principio acá, seguimos conversando, seguimos haciendo una amistad maravillosa. Y eso es lo interesante, gente de radio que he sido, de que jamás salí peleándome con nadie de una estación a otra. Siempre salí por la puerta ancha. Y siempre las estuve abiertas cuando intenté regresar, y así ocurrió en esta estación. Aquí estoy, no sé hasta cuándo, porque uno no puede asegurar definitivamente, solo Dios lo determina. Y en sí, tenemos aquí una familia maravillosa, realmente sí, sí. La gente que comparte acá, aquí no hay estrella, la única estrella es el oyente. Aquí cada quien arrima su hombro, cada quien está defendiendo a una institución como esta radio, y realmente espero seguir, no sé, hasta cuando lo permita Dios.
3: Muy bien, aquí ya tenemos saludos. Dice, hola Joel, un saludo para Sononda de Lorgín Menéndez, ex alumno de la Escuela San Francisco de Asís, en sus 49 años, salud Sononda. Y asimismo a toda la gente de la Unidad Educativa de San Francisco de Asís, que permanentemente se conectan, ya que esta institución auspicia, ayuda, promueve justamente la cultura, la educación, para lo cual está diseñado este programa. Y hablando de estas estrellas, de estos compañeros que estamos ahí siempre, a mí también siempre me gustó la radio, por eso cuando la escucho a Milena me acuerdo de cuando era pequeñito, que yo narraba partidos de fútbol y hasta dormido.
6: No, y sabe que a mí lo que siempre me pregunta es por qué me gustó el relato, y yo hasta ahora no entiendo porque,
3: sí, por eso yo le pregunté, es que, esto,
6: claro, porque la realidad es que, o sea, mi familia no es una familia de comunicadores, claro. Y tampoco es que ha sido una familia de deportistas. El gusto nació simplemente por la comunicación, pero a ver, el rumbo me decía que yo quería comentar fútbol. Yo empecé comentando fútbol en Cuenca, pero daba la casualidad de que cuando íbamos a hacer los deportes barriales, nos íbamos al indoor, ahí había el tipo relato comentario, ¿no?
3: Y el acento que es un poquito como cantadito, no sé, como usted tiene un acento diferente. ¿Cómo
6: es
3: lo
6: que
3: adquirió?
6: Estando en Cuenca, la gente me dice, bueno, tú eres de la costa, normal, porque cuando uno se sube al taxi o está, dice, no, tú eres de qué parte de la costa eres. Entonces ya digo, soy de Manaví. Ah, Manaba. Yo digo, más brava que mi apellido, no puede ser. Entonces...
4: Casi no hay zambranos acá.
6: Es como... Casi que no. No, son poquitos, contaditos nomás, unos 3, sí. 4, no hay zambranos. Entonces, es como que tener un tono neutro, ¿no? E incluso algunas personas dices, tienes en el tema del relato un adejo como tipo argentino, me han dicho.
3: Sí, sí, sí.
6: Pero eso ya no depende de mí, es una cuestión de cuando estoy en el relato, básicamente se
3: pero
6: va,
3: chévere, ¿no? Se escucha chévere.
6: Sí, entonces, en ese tiempo yo hacía el tipo relato comentario, pero no era, yo decía, no, mi respeto para los relatores, porque relatar un partido, tener la secuencia de la jugada, hacer que el oyente esté al pendiente de lo que tú haces, es complicado.
4: Transmitir la imagen.
6: Exacto, transmitir. Mm-hmm. Hacer que la gente se imagine lo que está pasando en cancha, eso es lo que te daba. Hasta que en un momento me dijeron, nosotros teníamos una página de fútbol femenino, y me dijeron, necesitaban justo para una inauguración de una cancha y querían que la terna sea completamente femenina. Entonces querían una relatora mujer y querían una comentarista mujer. Entonces me dijeron, mire, dice, dale, confiamos en ti, me dijeron Vivi Sánchez, Marce Carrión, mis compañeras, compañeras y amigas. Me dijeron, dale, mire, tú puedes. Entonces me dieron ahí unas directrices, me dijeron, ¿sabes el tema de acá? Bueno, ya Andrés Carpio, un gran colega también, relator de la ciudad de Cuenca, me dieron directrices, me dice, bueno, estás muy bien ubicada en la cancha, haces esto y el resto es tuyo. Llegamos al momento de la cancha, no tenemos alineaciones, nunca nos dieron alineaciones, no sé cómo salió esa transmisión, pero fue mi primera vez relatando. De allí, ya cuando comenzó el tema de la Superliga Femenina, ahí sí ya tuve una experiencia, nunca voy a olvidar, un Olmedo Carneras en Cuenca, que fue el primer partido que relatamos y que toda la terna fue completamente femenina, es decir, relato femenino, comentario femenino, borde de campo femenino. Y ahí empezó la aventura, en el año 2019, por donde fue el que empezó específicamente el tema de la Superliga Femenina. Y allí comencé a relatar, ¿no? Entonces, de ahí además ya se han venido sumando diferentes retos, relatar Libertadores, Sudamericana, Mundial.
3: Ya, le interrumpo, mire, Carlitos tiene una inquietud, pero antes de eso, nos dice nuestro querido Roger Ibarra, a Enrique, hola mi estimado Enrique Zambrano y a todos los presentes, me sumo a esta fecha que pletóricamente en sus 49 años de incansable comunicación de la primerísima radio Sono Onda. Así que estamos bien.
4: Desde Miami, Florida.
3: Miami, New York. Sí. Y también tenemos a otro compañero, un gran radiodifusor, ya que estábamos hablando de voces. Vamos a escuchar a una persona que tiene un programa increíble también, que se llama Agrocultura, la cultura del agro. Nuestro querido Renán Álava Castro. Y
4: con
3: luego
4: un bozarrón también. ¿Eh?
3: Con sí, un bozarrón. Y ahí Carlitos le hace la pregunta a Milena, que algo le quería decir. Luego vamos con Alex. Vamos, compañero. Y llegó la esencia de la chicha. Ahí está, don Cristian Sornosa.
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3: Muy bien, excelente mensaje. Muchísimas gracias, querido Renán, a Celia, ese dúo maravilloso que también aportan significativamente al desarrollo de
4: Renán,
3: la cultura.
4: Hermano del doctor Jorge Álava Castro.
3: Así es,
4: otro espectacular.
3: Otro espectacular.
4: Y él se inició, él trabajó mucho tiempo con don Dimas Márquez Plaza en La Voz de Puerto Viejo. Ahí relataba al doctor
8: Pero
4: Jorge.
8: Pero está en Manta el doctor.
4: En Manta vive, sí. Y eso es vida ya. Él ya es duro y en Manta.
3: Bueno, Carlito, hagamos la pregunta para entrar con...
9: Bueno, sí, dos cositas van a permitir el abuso del micrófono. Primero, rendirle a Renán Álava Castro nuestra admiración como colega. Lo que él hace, lo hace muy bien. Es caso único. tiene una sintonía, yo creo, pues inmensa. No digo bárbara porque sea otra palabra.
3: Y ahora se ha disparado en el TikTok, pues tiene.
9: Sí, no, a mí me gusta escucharlo, siempre tienen cosas novedosas. Ahora, la conversación se refiere un poquito más a Milena, porque el fútbol generalmente ha sido una actividad masculina. Tradicionalmente nace pues Inglaterra, los varones, y ahora hay fútbol femenino.
8: Hay campeonato mundial
9: de pronto sí. Escuchar a una mujer frente a un narrador deportivo y ahora hablar ya de toda la estructura del juego, de la estrategia, a mí me parece a mí increíble, ¿no? La palabra está muy desusada, que de increíble dicen por todo, pero ver una dama con toda propiedad de un micrófono. Ahora escucho a una niña en Guayaquil, no sé el nombre. Escucho que usted también hace lo mismo. Realmente, que cuéntenos un poquito de esa experiencia de suplir el rol del hombre y hacerlo con propiedad, hacerlo con capacidad académica y la de deportes académicos. Y eso yo creo que es novedoso, es impactante. Yo no sé también si es bien pagado, ¿no?
6: Bueno, en realidad, a ver, como tal, para la mujer siempre ha sido un poco más complicado estar en el mundo del periodismo deportivo. Porque a la mujer, y es algo que siempre conversamos, a la mujer por lo general sexualizado, por decirlo de una u otra manera.
9: Encasillado.
6: Sí, encasillado, y decir la mujer tiene que ser cuerpo bonito, cara bonita para poder estar en la televisión o poder estar dentro del mundo del periodismo deportivo, ¿no? Y de allí en más, yo creo que es el tema de irte ganando tu propio espacio. Todo lo que he conseguido hasta ahora es un tema de resistir y persistir al mismo tiempo, ¿no? Porque no es fácil, porque como siempre estamos acostumbrados a la voz masculina en el tema del relato, primero tienes que ganarte a la persona que está del otro lado, sea en la televisión o sea en el tema de lo que corresponde a la radio. Porque siempre va a estar el que aparece y el que te dice, es que es mujer y ella no puede relatar fútbol o no puede comentar fútbol. No,
9: y eso
6: puede
9: es de hombre.
6: Y eso es de hombre. Ese deporte es de hombre.
10: Todavía
6: ese
10: machismo.
6: Sí,
10: ¿no?
6: Por ejemplo, ayer subí un. Tradicionalmente, pues, subo mis relatos a TikTok.
8: El gol.
6: Y comienzan a decir, gritas mucho. Situaciones así. Pero tengo que decirlo. Que dentro de este mundo de la comunicación siempre he tenido personas que
8: me han ido, son los sufridores
6: que me han ido acompañando y que me han dado consejos y que

0: aquí en la radio fue ese, pero el primer partido de liga que yo relaté, no recuerdo, fue en RNC. Yeah. Y yo tenía un nervio tan increíble que decía, y ahora tengo que medirme ante las voces tradicionales de las radios de Manabí, que ustedes saben lo que es Pedro Aníbal Fernández, lo que es Enrique Zambrano, lo que ya representa Fernando España, lo que significa Manuel. Carlos Manuel, Tevin Lectón, todas estas voces, claro, que están inmiscuidas. Yo decía, me tengo que medir ante estos monstruos que tiene Manabí en el mundo del relato. Yo decía, y ahora, ¿cómo? O sea, no sé cómo la gente lo va a tomar, no sé cómo la gente va a sentir el momento de escuchar a una mujer.
1: Y relatar en un comercial con el abogado Alexander.
0: Exactamente. Entonces, la situación era esa. Y aparte, yo conocía muy poco del mundo del periodismo acá en Manabí. O sea, yo he escuchado radio, crecí escuchando radio de Manabí, pero... como tal, yo nunca había hecho periodismo acá. Entonces, esa era. Yo tenía un nervio increíble y decía, y ahora, Dios mío santo, tengo que prepararme bien. Porque ustedes saben lo que implica prepararse para un partido de fútbol. Entonces, era eso, el nervio. Y bueno, ya cuando estás al frente del micrófono, yo creo que todo cambia. Ya te sueltas.
1: Le digo una cosa. Los goles, si le han criticado, grítelo más fuerte. Porque se escucha lindo. A mí me encanta cuando el relator, oiga... En un momento, a uno hasta los gallos se le salía.
0: Sí, es normal.
1: De repente hay más de un gol, y si es de Liga de Puerto Viejo, como lo dice ella, uno saca fuerza. Si este hombre los grita más que el relator a veces los goles.
0: Sí, ayer pasó eso.
2: Ayer lo escuché.
1: Y es que es así. Entonces, usted quédese sin garganta, pero siga gritando, que es lo que le encanta a nuestra gente. Liga, la hinchada de Liga es de esos.
0: Es de eso, sí,
1: así que
0: es
1: no
0: verdad.
1: Le pare bola a cualquier verdad. Equivocado de la vida.
0: Sí, y en cuanto a esta parte de la mujer dentro del mundo del periodismo deportivo, o bueno, en el tema del relato, en Cuenca fui pionera, acá en la provincia también fui pionera. Yo creo que si vamos al tema del país, estoy ahí a la par con personas que han comenzado. Porque, a ver, el relato deportivo como tal ya comenzó a tener mayor exposición en ese año, en el año del 2019, con está en Quito Manu Salazar, Gaby Landeta, que en algún momento...
3: Reina Flores.
2: La chica de Teleamazonas.
3: Reina Flores.
0: Ellas son... comentaristas y bueno.
2: Pero también es relatora una,
0: No, ella no es relatora, comentarista de borde de campo ahí. Ella es Gisela Buendía, que ahora está. Sí. Ella estuvo trabajando en ESPN en Argentina. De allí sí, tenemos
2: también,
0: a la
2: también
0: China.
2: También tiene un acento especial.
0: La China Veloz relata. Mariuxi Reyes también en su tiempo. En Cuenca, que empecé yo y después yo le digo, bueno, si es tu gusto, dale. Y como yo estuve un tiempo que me venía para acá por un tema de salud, entonces tocaba relatar los partidos y Mario me comenzó a tomar el relevo en algunos cotejos. Entonces, ha sido complicado porque tienes que adaptarte al medio y tienes que adaptarte a que la gente te pueda escuchar. Pero yo como siempre digo, yo soy una agradecida porque todas las personas en los medios que he estado siempre me han dado la oportunidad y la apertura para ser yo, no para imponerme algo, no para decirme, Milena, tienes que hacer esto, Milena, tienes que hacer lo otro, o tú no puedes relatar porque eres mujer, o te vamos a dar, ¿sabes qué?, el peor partido de la liga. Pero yo he relatado un Libertad Delfín hasta un Barcelona Melec. Entonces, no es el tema de la magnitud que tenga el partido, sino cómo llevas las emociones de ello. Entonces, sigue siendo complicado hasta la actualidad para la mujer, porque el hombre todavía no se acostumbra a la voz femenina dentro del mundo radial o dentro del mundo de la televisión. Pero yo creo que es algo que ya tienen que hacerlo, porque si yo puedo hacerlo, tal vez
1: Alota,
0: sí, y en Argentina y hoy por hoy ya relatan en las cadenas como tal internacionales, que se las critica muchísimo a las chicas de Argentina, muchísimo. El tema, y ya no va el tema de que no relatas bien, sino por ejemplo te dices, ay, escucha, levantarte y escuchar a tal persona, es horrible para el oído. No, entonces yo creo que la mujer como tal, yo creo que ese empoderamiento te ayuda también a poder estar al otro lado. A mí la verdad, yo no vivo del comentario de lo que diga la gente. Esto es algo que me apasiona, es algo que me gusta. Uh-huh. Y como es algo que me gusta, yo creo que yo lo disfruto. Ya no es una cuestión de... Porque pocos tenemos la oportunidad de trabajar en lo que verdaderamente nos gusta. Entonces ya el relato ya no se volvió parte de mi trabajo, sino el relato se volvió en esa pasión. E incluso en ese lugar donde yo puedo... Incluso hasta salir de todo del todo el caos que uno como persona puede tener. Pero yo creo que el espacio de la mujer poco a poco se lo ha ido ganando. Y yo no es que soy un ejemplo de qué es lo que puede ser una mujer en el relato deportivo. Pero si alguna chica en algún momento pueda tener la chance de decir, yo quiero relatar, Pues chicas, háganlo, no tengan miedo.

0: Eso sí, hay que prepararse, hay que estar en constante evolución, porque no es cuestión de solamente sentarte al frente del micrófono y ya. Porque te dicen, ¿y cómo te aprendes todos los jugadores? ¿Y cómo los diferencias? Porque a veces, y Enrique yo creo que lo sabe, a veces hay cositas puntuales de los jugadores. Por ejemplo, color de cabello, color de la manigueta, color de los pupos,
1: la caminada. Hay números que no se divisan.
0: Sí, entonces lo que tú tienes que ver...
1: La estrategia del relator es siempre por ubicación.
0: Por ubicación y también inclusive
1: usted supone que se corre por izquierda, es el lateral izquierdo que está inscrito. Entonces usted nombra a ese jugador.
0: A ese jugador.
1: Rara vez se equivoca, porque siempre coincide.
0: Sí, siempre
2: coincide. Bueno, sumamente interesante.
3: ¿Qué quiere pasar en el Mundial, pues, ahora con las mujeres?
2: Brevemente, dice Pablito Bailón desde New York, qué lindas las anécdotas de los locutores, y Sonoonda es una universidad de ricas experiencias en pro de la comunidad, qué bonito. Cuando hablábamos con Milena y me decía ella, no sé cómo sale esto, me hace recordar justamente ayer acaba de llegar mi hijo que vive en Georgia, Estados Unidos, con su familia, con mi nuera Kiara y los dos bebés. Y Matías Joel, que es el hijo mayor de ellos, es un genio de las matemáticas. Y ayer lo pude comprobar ya, o sea, porque yo lo había visto cuando estaba pequeñito, ¿no? Pero ahora ya lo palpé. Le preguntábamos cuánto es 24 por 36. Y rapidito, 1600, no sé cuánto. Pero ¿cómo lo haces? No sé, simplemente lo hago. ¿Ya? Entonces, hay cosas que a veces no tienen explicación. Porque imagínate, cómo, o sea, básicamente le gana a la calculadora. Lo hace de una manera. Y él ha sido declarado genio de las matemáticas en Estados Unidos.
1: ¿Y en qué país? Entonces, ¿qué país?
2: Es eso. Sí, es una cosa realmente fantástica. Ya, nos interesa también escuchar a nuestro querido Alex para que nos cuente un poco de esa trayectoria que tienes en la radio y ya en la última parte comenzar a contar anécdotas. Usted hablaba de anécdotas hace un rato, Enrique tiene que tener cualquier cantidad, Carlitos Avellán de pronto también cuando fue, bueno, este hombre tiene miles de anécdotas, pues no, porque una de las historias grandes que tiene Carlitos Avellán, que ya lo hicimos acá, es el Cristo del Mayal, no sé si han escuchado esa historia, eso fue un boom de cuando hubo 10 años de sequías. Pero es momento de ir al boom de nuestros comerciales, porque con ese boom es que nosotros paramos la olla, dice Enrique.
4: No,
2: bueno,
4: nunca.
2: Así es. Adelante, mi querido.
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2: Un pacto por la educación y la cultura busca transformar la sociedad uniendo saberes, familias y generaciones bajo un humanismo solidario. La educación es ante todo una cuestión de amor y responsabilidad, promoviendo un entorno que cultive la belleza, la dignidad y la justicia. Esto lo dijo el Papa Francisco. Y por eso este programa busca justamente esa unión educativa, cultural, artística, deportiva, en todos los arandeles que nos pone la vida, ¿no? Que permite a las sociedades conectarse más allá de sus diferencias. La educación transforma a las personas, la cultura nos une y el arte nos hace visibles, así como el deporte. Vamos llegando ya a la recta final de este programa, que siempre nos pasa lo mismo, casi nunca respetamos el guión, se pone más candente al final, el tiempo se va volando, Carlito se queja porque no lo dejo hablar mucho, porque le encanta hablar, pero bueno, es parte del proceso radial y sobre todo, como decía Milena, que lo disfrutamos de una manera realmente increíble. El programa tiene su validez por ustedes son los que hacen esto grande. Y queremos ahora escuchar a Alex para, también para que ella nos cuente un poco de esa trayectoria hasta llegar ahora a Generación X. ¿Cómo llegas a Sono Onda? Y vamos a ver si vamos a ir compartiendo con los compañeros algunas anécdotas.
4: Déjame primero leer este mensaje, me lo envía doña María Enchundia. Dice: abogado Alexander, muy buenos días, gusto saludarlo, ¿cómo está? Dice: mi mensaje es para felicitar a la Radio Bonita, la número uno de Manaví, Sono Onda, la 99.7, por cumplir sus 49 años al aire. Que Dios les bendiga a todos quienes conforman la familia de Sono Onda, el ingeniero Andrés Solórzano, por seguir con el legado de su papá, don Ramón. Que viva la cumpleañera Sono Onda y feliz cumpleaños también a don Jonathan Chávez. ¿Está de cumpleaños, Jonathan?
3: Ah, Jonathan.
4: ¡Qué elegancia, por favor!
0: ¡Qué elegancia, don Jonathan!
4: ¡Jonathan Chávez!
2: El hombre que ha madurado, pero no ha crecido mucho.
4: A ver, un poco mi palmarés en el tema de radio. A ver, yo inicié en radio haciendo controles. Yo hice controles en una radio que se llamaba Radio Rumbos. Acá en una gasolinera que daba.
2: ¿De aquí mismo, de Puerto Viejo?
4: De aquí de Puerto Viejo.
1: En la Vía Manta, acá.
4: En la Vía Manta, sí.
1: En la gasolinera de.
4: Los Félix. Sí, ahí quedaba. Yo me acuerdo que ahí le hacía controles ahí a César Maquilón, a Jofre Cedeño, Molina, le hacía. Al Rey de la Cantera le hice controles también, a Malena Cardona. Y hacía controles en las madrugadas. Yo salía, hacía controles en las madrugadas, a veces dejaba, me acuerdo, 2-3 canciones ahí, porque había que ir poniendo disco por disco, cassette por cassette.
2: Claro, pero era diferente.
4: ¿Sí? Pero entonces había una canción larga de Juan Gabriel, la dejaba ahí, yo me salía a la gasolinera, un ratito a saludar con los gafiteros ahí, todo eso, salud muchachos, ¿cómo está? Ta, ta, ta. Y ahí ponía, o habían discos también a veces que eran un poco más variados, ¿no? Entonces, y ahí
1: corrían 15 minutos. ¿Sí?
4: Corrían unos 15 minutos y ya, claro, pues me daba un poco para tirar las piernas, ¿no? En la madrugada. Ahí pasé a Radio Momento, me acuerdo allá con Kabir Briones y con Marlene Mendoza. Estuve ahí un tiempo y de ahí me fui a Quito.
1: ¿Ya en Colombia?
4: En Quito estuve en Radio América.
1: América.
4: Ahí me pasó una de las anécdotas increíbles. Yo ya quería ser locutor. Yo ahí en Radio América era el mensajero. Yo ayer era el que limpiaba las mesas, dejaba listo el micrófono, iba a comprar el diario, regresaba, no el diario, el periódico. Yo dejaba los periódicos ahí para los presentadores, de ahí pasaba a limpiar los estudios, a limpiar ya la sala, o sea, todo eso. Me dedicaba al aseo y a ser mensajero. Y yo hablaba así: hola, ¿qué tal? ¿Cómo estás, Oscar?
2: Ya te ibas proyectando.
4: Sí, claro. Hola, ¿qué tal? ¿Cómo estás, Oscar?
2: Hablaba como hombre.
4: Entonces, Oscar Portilla, que era el director de la radio, y me dijo: oye, tú podrías ser buen relator comercial, me dice, pero tienes un problema. Le digo: claro, dime, yo aprendo. Me dice: hazme un favor, me dice. Antes de contarte, dice, yo voy a terminar mi programa, pero ándate, cómprate las empanaditas que quedan acá por el puente. Ahí nosotros, esa radio quedaba en el edificio Benalcázar 1000, ahí en la 10 de agosto. Entonces, atrásito había un puente, antes de llegar al Huambra. Y me voy a comprar las empanadas. Cuando yo regreso ya con las empanadas y todo eso para la gente, viene el señor del ascensor, me dice: compa, se dañó el ascensor. No hable. Yo eso no lo puedo hacer, es que no hable. Compadre, no hay solo. Bueno, compadre, me tocará que subir entonces por las escaleras. Y don Moreira a subir las escaleras. 19 pisos, compadre. Me ahogaba. Llegué con las empanadas, pero era. Y Oscar Portilla me dice: ¿cómo te fue? ¿Todo bien? Le digo: todo bien, perfecto, comandante. Esa es tu voz, me dice. No, eso, huevón, así, perdóname la palabra, eso, hablarosito, eso. Esa es tu voz. Había mandado a apagar el ascensor solo para que yo subiera 19 pisos, o sea, y llegara con la voz que era.
1: Eso es
2: verdad. Qué bueno.
4: Y de ahí para allá.
1: Te hizo un favor, ¿no?
4: Claro, me hizo un favor gigante. Pues yo dejé de. Claro. Ya me enseñó a comenzar a trabajar con el diafragma y no con la garganta, así hablando como que fuera. Y de ahí para allá.
1: Y además,
4: buenísimo, porque por ejemplo, ahí él me enseñó a hacer voz comercial. Y yo transmití, me acuerdo, partidos de eliminatorias, Argentina-Ecuador, fue un partido inolvidable. Yo, para poder transmitir ese partido,
1: ¿el 2 a 2 o qué?
4: No estaba acreditado en el Olímpico Atahualpa. Yeah. Yo no estaba acreditado.
1: ¿Se acuerda el marcador, el 2 a 2 o?
4: El 2 a 0.
1: 2 a 0.
4: Sí. Yeah. Y yo me acuerdo que yo, para poder transmitir ese partido, porque él también solo me daba 5 minutitos para ir a practicando, me hizo dormir en el estadio. Yo dormí en el estadio. Y el estadio vive
1: para que pueda gente estar
4: para poder estar en la transmisión, porque claro, si yo salía no podía después entrar, claro, no tenía la acreditación. Y yo me acuerdo que en ese tiempo nosotros trabajábamos con los RT, las mochilas estas, los RT,
1: sí,
4: RTS, no, eran las mochilas para la transmisión,
1: tipo transmisor,
4: y tenía una batería de carro acá, pues, ¿no?
1: RTP.
4: Sí, eran los equipos de retransmisión. Pero fue fantástico para mí, una de las mejores experiencias, porque yo conocí a Marcelo Tinelli, que en ese tiempo era un boom en las radios, en las televisoras argentinas, que sí, ya llegaban a Ecuador. Claro, claro. Conocí a Diego Armando Maradona, conocí a Canigia, uh-huh, a todos ellos. O sea, fue espectacular realmente. Una de las mejores experiencias que yo viví fue ahí, porque ahí empecé también el tema de la voz comercial. En fútbol. Y bueno, ahí eran un formato también súper cuadrado, porque decía: el mejor calzado está en Reebok, cómpralo en Cow Sports Center. Y él decía: pero ¿por qué el mejor calzado? Di el mejor zapato. Yo decía: pero es que también se le dice así. No, el mejor zapato está en Cow.
2: Alex, rapidito para no perdernos los mensajes. Gloria Celinda Solórzano Cruzati, hermana de Don Ramón. Saludos desde New York a la prestigiosa Radio Sono Onda y a todos los que componen, en especial a mis sobrinos Andrés, Norita, que continúan el legado de mi inolvidable hermano Ramón Solórzano.
4: Sí, sí, sí.
2: Luis Carlos Almeida Robles dice: felicidades a Sono Onda por sus 49 años. Y Milenita, no haga caso a esos comentarios negativos. Sus relatos me encantan. Siga así, es maravillosa su voz. ¡Viva Sono Onda! ¡Que viva!
4: ¡Viva!
2: Ahí,
4: bueno,
2: un poquito. Nuestro querido Afranio Álava, que también es un asiduo oyente, dice: buenos días, licenciada Milena, es fantástica en locución, la felicito y la admiro. Se está llevando usted todos los aplausos. Bueno, saludos también para nuestro querido Braulio de Los Tintales, a Pau, mi esposa, que también está conectada ahí. Así que a toda la gente que siempre se conecta.
4: Oye, ¿no? ¿Y cómo llego yo a Sono Onda, ¿no? Ya pasó eso, claro, ya. Me regreso a Manabí y comienzo a trabajar en Radio Farra. Ahí nosotros hicimos el primer programa de mezclas en vivo. Se llamaba Tropimix. Nosotros teníamos que subir 4 pisos con los equipos.
1: ¿Nosotros quiénes?
4: Era Fabricio Macías, Alexander Moreira y Pedro Camareta.
1: Ah, ya.
4: Pedro Camareta. Camareta. Sí, los tres subíamos los equipos de los DJ hasta la cabina para que ellos pudieran mezclar ahí en vivo. Se llamaba Tropimix el programa. ¿Sí? De ahí pasé a CC Radio. Buenísimo ahí en esos tiempos. Ah, no, antes hacía un programa que se llamaba Al Calor de las Sábanas.
2: Wow.
4: A las 11 de la noche y hasta la 1 de la mañana. Lo hacía después que salía de la universidad. Era un programa súper y exclusivamente erótico. Ahí tuve un problema. A mí me llamaba una menor de edad. Y sí, yo decía: ¿qué hace una menor de edad? Despierta hasta las 11 de la noche. Pero como yo era casado, no caí en la tentación. Yo recién estaba casado, mi esposa estaba embarazada. Yo subía a mi esposa conmigo a veces y yo le ponía los parlantes de los audífonos de las canciones a mi esposa en la barriga.
2: Sí,
4: ahí pipona y todo eso. Pero de verdad, me llamaba una. Yo supe que era menor de edad después de algún tiempo, ¿no? Imagínate el problema que me hubiera metido si hubiera caído en la seducción que algunos locutores cayeron en algún momento determinado, de poder dejarse llevar también por las voces seductoras del teléfono, pues, ¿no?
2: ¿Ah? Que es débil.
4: Y uno que es débil, pues, a veces, hermano. De ahí, bueno, cuando llego a Sono Onda, le digo, llego con una a hacer la hora del Cambalache, me acuerdo que yo estaba en televisión también.
2: ¿Desde ahí quedaste con Cambalache o...?
4: Claro, yo hice la hora del Cambalache en Televisión Manavita. Bueno, Tulio Muñoz me llevó allá como presentador de noticias, y de ahí hice yo la historia, la hora del Cambalache. Pero no, eso fue debut y despedida. Yo siempre le decía a Coveña,
1: A Gary,
4: le digo: hermano, la hora del Cambalache no pega en radio, eso es para televisión. No, que intentemos, lo intenté, pero fue por gusto. Fue debut y despedida, no lo hizo. Y de ahí Don Ramón, no sé, como ya les conté esa historia, nos sentamos aquí y comenzamos a reestructurar todo eso. Se hizo un lindo espacio de noticias. Ahí llegó Gaby Freire, también una voz espectacular en las mañanas. Estuvo Eduardo Mendoza también haciendo Animal Nocturno. Fabricio Macías también hacía un espacio ahí. Paul, ay, se me la pidió Paul Intriago, hacíamos noticias en las tardes también con un, no me acuerdo cómo se llama, un amigo que daba clases de inglés en la Universidad San Gregorio. Tenía un vozarrón increíble. Él, creo que era de nacionalidad peruana, no era ecuatoriano. Sí, moreno nomás, hincha liga de Quito como ninguno. Pero bueno, entonces, y ahí me llegó el tema de la política. Yo era locutor ahí en la radio, hacía noticias y todo eso. Me acuerdo que una vez me llamaron para entrevistar a Lucio Gutiérrez y me vine en pantaloneta porque yo estaba haciendo ejercicios. Me caminé de la casa para acá, lo entrevisté a Lucio Gutiérrez, no tenía cómo regresarme. Aquí había un chico, se llamaba Fernando, trabajaba aquí. Le presté la moto para regresarme a mi casa. Sí, y él me pregunta ya cuando ya estaba yo con la moto, dice, ¿sí sabes manejar moto? No, y me fui. Primera vez que había manejado moto, pero llegué a mi casa en moto. Bueno, tantas cosas que hay otras que no se pueden contar. Pues.
2: Claro.
4: No, es peligroso, porque uno puede perder el matrimonio a estas claro, alturas de la
2: peor,
4: vida.
2: Peor que estar aquí junto a sí. Milena y a Carlitos.
4: No, vaya Avellano. A pensar que yo soy un diablo.
2: Sí.
4: No, para el diablo me visitaba a preguntarme
2: usted,
4: consejos
2: usted no
4: en esos momentos.
2: Tiene cara de sospechoso, tiene cara de culpable.
4: Sí, yo... Entonces, sí. Qué nuevo, pero lindo. Y aquí estamos. Y yo orgulloso, como le decía, es un sueño cumplido ser parte de Radio Sononda. Ya una vez lo fui, me retiré por el tema político, comencé a dedicarme a eso. Volví gracias a la gentileza de Andrés Solórzano, de Jefferson y de todo el equipo que me recibió.
2: ¿Cómo nace Generación X?
4: Generación X nace de mis tiempos. Yo a veces cogía, por ejemplo, un día jueves, un miércoles, me abro un whiskycito en mi casa y comienzo a poner música. Yo decía, ¿por qué no la escucho en la radio? ¿No? Porque ahora la radio también tiene que evolucionar y escuchan.
2: Así es.
4: Entonces, yo dije, ¿y por qué no hacemos un programa que vaya poniendo música de los 70, de los 80? Claro. Que cuenten historias de las canciones, exacto, historia de los artistas. ¿Cómo nace una canción? Por ejemplo, no sé, se me ocurre. Hay mucha gente que cree que esta canción de ¿y cómo es él? ¿En qué lugar se enamoró de ti? Es dedicada para tal persona, es una canción dedicada para la hija. No, es una canción de amor. Es una canción de amor, no es una canción
2: está
4: de escape. Muchos la identifican
2: como el gaguito que pedía que el disco móvil que le ponga el comején. Dice, póngame el omején.
4: Omején.
2: Le ponía la canción movida, pues el comején. No, entonces, esa dice, pero canta algún pedacito, pues le dice.
4: Entonces, y contar esas historias, ¿no? Porque hay mucha gente que dice, hay música actual que la canta un determinado artista, pero que esa nosotros ya la escuchamos en los 70, en los 80, ¿no? Y salsas modernas, reggaetones modernos que te lo dicen, oye, qué buena canción. Sí, la canción es buenísima. Pero nosotros la escuchamos hace 25 años atrás.
2: Claro.
4: Contemos la historia de esas canciones, de quiénes la escribieron y todo. Claro. Entonces, ahí nace Generación X.
2: Sí, y tú cuentas una
4: El nieto de Enrique, Carlitos Riofrío, hincha número uno, es mundial. De hecho, es uno de los que me ayuda a libretear el programa.
7: El teléfono me lo quita los días viernes. No lo sabía antes.
2: ¿Qué edad tiene?
7: No, ya tiene 19 años, pero mi nieto es un. Él tiene un problema
4: cognitivo.
7: Sí. Entonces, ¿qué ocurre? Es muy inteligente, inteligentísimo. Y sabe temas musicales como.
4: Claro.
7: Y los viernes me quita el teléfono.
4: Porque él sabe que los viernes libreteo.
7: Sí, entonces le manda.
4: El programa es libreteado.
7: Él es autista, mi nieto.
2: Ah, chévere.
7: Pero,
4: claro. El programa.
7: Es un pelado oyente. No sé,
2: pero esos niños tienen una inteligencia.
4: ¿Alguien? ¿Saben que otro de los oyentes de Generación X, que yo me quebré, a mí se me salieron las lágrimas realmente? Porque era una señora que nunca fallaba en Generación X, era la mamá de Weimer.
2: Ah, claro, así lo dijiste el día
4: con
2: que...
4: Ella,
2: sí.
4: Con ella...
2: Sentido pésame a toda la familia.
4: Con ella descubrimos una canción que se llama La Mujer de las Mil Batallas.
2: Wow.
4: Con ella descubrimos esa
2: canción.
4: ¿Y quién
2: la canta esa canción?
4: Esa canción la canta Alfredo... no me acuerdo el apellido. Manuel Alfredo, Manuel Alejandro, algo así. La Mujer de las Mil Batallas. Con la mamá de Weimer, con ella descubrimos esa canción. ¿Alguna vez así la pusimos?
7: Es que ella fue de Mil Batallas.
4: Y sí, porque se identificó mucho, porque ella fue la mujer de las mil batallas. Entonces, mira, esto por ejemplo, a mí me llega, ¿no?
7: Mil batallas.
2: Sí. La, no, a Mili digo, el nombre.
4: La mujer de las mil batallas.
2: La mamá de Beimer.
4: Mili. Entonces, bueno, y así, y ahora estamos acá lo que estamos, haciendo noticias, haciendo Generación X y Voz Comercial, cuando puedo acompañar también en deporte, porque
2: Vamos a contar, así como contó Alex, una anécdota de cada uno de ustedes, para rematar con Carlitos Avián, que nos tiene preparado una sorpresa al final. Me acordaba de Jefferson Ramos, dice que alguna vez el mudo.
1: Que andaba
2: por aquí, bienvenido. Hacía una algarabía, pues no dejaba. Uh-huh. Y él en vivo, ya estaba caliente Jefferson, y le dijo: cállate, mudo.
1: Ya.
2: Le dio su insulto.
4: Y estaba abierto el micrófono.
2: Claro, estaba abierto el micrófono. Pues, ¿no?
4: Entonces, ¿usted sabe que también una vez Mónica Mendoza entrevistó a un mudo, pues?
2: Habla en serio.
4: Claro.
2: Ya nos cuenta eso, espérate. Entonces, ya cuando termina Jefferson de dar las noticias, pues no, preocupado porque don Ramón le iba a decir algo, pues. Don Ramón estaba ahí esperando. Le dice a Jefferson, dice, usted sí que es el colmo. Dice, ¿por qué? ¿Cómo le va a decir al mudo que se calle? Pues si es mudo, pues. Sí.
4: Cállate, mudo, hijo. Sí. Eso salió. Es que una vez Mónica también, así, bueno, estábamos, no estábamos, yo escuché, estábamos en la transmisión y todo eso. Y viene, ella estaba en la calle, no, ay, le escuchamos aquí, dice, ¿qué opina usted sobre esto? Ta, ta, ta, ta.
2: Pero papá también tengo un alumno, Kiko, el Alvarado, sí. El hijo del Zorro Alvarado. Entonces, y él no hablaba, pues no, pero me aparecían las preguntas en inglés y él le contestaba, blu, blu, blu, tienes 10, y él era feliz de la vida. Pues, vale, pues, bien, vamos con una anécdota de Enrique Suyo, sí, una de las tantas.
1: Sí, rapidito, tres rapidito. Y me tocó en Argentina, un partido de Ecuador, Argentina en el Monumental. Les conversaba yo de que antes se contrataba la línea telefónica acá de Ecuador, pero se había terminado ese convenio entre los dos países. Y nos vimos a Argentina y no teníamos cómo transmitir. En el hotel, yo como loco, y había una inversión grande para transmitir ese partido. Entonces yo andaba con Francisco Molina Famita, le digo: Famita, nos vamos, partido 4 de la tarde, 8 de la mañana al estadio. Nos vimos al estadio, llegué al estadio, porque la gente de Fox estaba desde el día anterior, porque tienen cualquier cantidad de trailers ahí, todos los equipos. Y le pregunté quién era el jefe ahí de todos ellos. Y me fui donde ese panita, un argentino. Le digo, y le conté todo lo que me había pasado. Hermano, le digo, venimos de Ecuador, hemos hecho esta inversión, venimos a transmitir lo que había pasado. Le digo, quiero que me ayudes. Yo sé que la gente de los teléfonos también están con ellos allá. Quiero que me ayudes para ver cómo hago. Pero quiero que me hagas entrar, porque ¿cómo vas a entrar tú sin una credencial a esa hora al estadio? Y luego me hace poner un chaleco de los colaboradores de ellos, y él me lleva. Entro y subo, hermano lindo. Conseguí la línea telefónica para mi radio, estaba en ese tiempo en Radio Farra. Y no solo la mía, le conseguí para todas las radios del país. Le hice hacer plata a esa gente: $100 por cada línea telefónica. Había más de 10 radios.
4: Y en ese tiempo.
1: Y a mí no me cobraron ya.
4: Qué belleza, conseguí la línea. Todo ese billete que hay que hacer.
1: Hágame,
4: yo hasta
1: favor.
4: Le doy una comisión.
1: Pero hermano, le salvé la campana a todo el mundo.
0: Claro.
1: Ya. Y ahí la otra es, en 2008, en el estadio en Maracaná, en Río de Janeiro, la final de Liga de Quito con Fluminense. Ese partido cumplía 50 años Brasil de haber sido campeón del mundo, primera vez. Y están invitadas todas las ex figuras todavía que estaban en vida, menos el Rey Pelé, ya no fue a ese partido. Pero encontrarme con Gerson, con Tostado, con esos monstruos.
2: Claro.
1: Y llegué a ellos, porque estaban en el palco, a través de Moacir Pinto, porque Moacir había sido técnico de Liga de Puerto Viejo y él también fue campeón del mundo. Como así la hablaba bien en español y todo eso, andaba con la esposa de él. Me dice, le digo, profe, lléveme, quiero saludar a esa gente, hermano. Y me hizo ingresar allí.
2: Qué belleza.
1: La estupidez de uno. Tampoco no
4: cargaba cámaras, hermano, no había teléfono.
2: Claro, pues
1: la. Oiga, pero tuve esa posibilidad. Y la última, la que fue malita, fue con Liga de Puerto Viejo.
2: Ya.
1: Cuando Liga descendió en el 2013, el viaje en Liga perdió la categoría, terminó de perder la categoría allá en Quinindé. Uh-huh. Llegué a Puerto Viejo y me dio un derrame facial por el estrés. Por Liga de Puerto Viejo nunca había pasado en esa circunstancia. Y al siguiente día. El día lunes llego a
7: Sucre estaba en ese entonces, y me dice mi compadre, ¿y qué le pasó a este compadre? Tenía ese problema, Armando Lindo. Afortunadamente
4: se le dio por matar a la gente.
7: Por el ETS solamente. Ya, me fui enseguida a donde del médico, rehabilitación inmediata, y yo a la semana ya estaba bien. Porque era nomás por estrés, no era que había habido ningún problema cerebral. Pero son cosas que me han pasado justamente por el deporte, lo que les puedo contar,
2: maestro. No, fantástico, muchísimas gracias. Don Pablo Mendoza desde Quinta Colina del Sol. No, perdón. Quinta Colina del Sol es donde Eumeni, que nos vamos ya más tardecito a celebrar el cumpleaños en grande. Los Tintales, gracias. Nos dice felicidades, un excelente programa de la Cátedra Viva. Joel Or, Carlitos Avellán, excelente como siempre, domingo a domingo, excelente por todo lo que realizan. Ya les envío para el desayuno los muchines de yuca, ya fritos para que disfruten, mis estimados amigos.
7: Vaya, Vicente, el ingeniero Vicente Cuarto, léalo usted.
2: Dice, felicidades a la Radio Sono Onda y a todo su personal en su aniversario 49, la primera radio FM. Qué bonito escuchar anécdotas. La chica Zambrano es o no la hija de Robinson Zambrano, ingeniero Vicente Cuadro, no es, dice.
7: No, ella no.
2: Muy dice, bien.
7: También Víctor Murillo también reporta.
2: ¿Qué nos dice don Víctor?
7: También saludo, ¿no? Está escuchando.
2: Nos está escuchando. Sí, muy bien, sí. Perfecto. Bueno, chicos, vamos llegando a la parte final y como les decía, Carlitos nos tiene algo, pero vamos a escuchar por lo menos una anécdota de Miles. Pero como ustedes se han portado bien, hemos pasado chévere, pues nuestro programa siempre entrega un pequeño diploma que ya les estoy enviando por ahí. Bueno, Cátedra Viva, Sono Onda, Voces que Cuentan, que siempre está también conectada con nosotros. Cátedra Viva, una experiencia que va más allá del diálogo tradicional, una tertulia que conecta la teoría con la práctica y la vida real, que es lo que hemos hecho. Certificado otorgado a, en este caso, Alexander Moreira Vélez, por su destacado aporte personal, académico, profesional y cultural como gestor generacional, señor, en el programa Cátedra Viva.
4: Muchas gracias.
2: Con el tema 49 años al aire de Radio Sono Onda. Así que, mi querido abogado.
4: Muy bien, muchas gracias.
2: Un diplomita más para. Bueno, a nuestra querida Virginia igual enviamos porque ella no pudo estar, pero ya estaba dentro de a la Unidad Educativa San Francisco de Asís por ser nuestro auspiciante que siempre está ahí. Nuestro querido Enrique Zambrano, pionero radial. Ya este hombre tiene una experiencia, hermano.
4: Sí.
2: Muchísimas gracias a ustedes. Milena Zambrano Vidal, la voz de la nueva era. ¿Qué le parece, Tome.
7: Y también a usted, gracias por este hermoso libro.
2: Sí, ahí está.
7: Sembrando democracia en las aulas.
2: Así es.
7: El arte de educar.
2: La experiencia de los casi 40 años en la docencia.
7: Sí, sí, sí.
2: Para nuestro querido Mateo también.
8: Reina.
2: Sí, Carlitos, usted nos tenía algo preparado para sellar esto con la radio y luego nos despedimos con la apreciación de lo que pasaron en este momento y con la anécdota de Mile. Vamos.
9: Bueno, yo creo que esta también ha sido una bonita experiencia compartir con personas que no nos conocíamos físicamente, pero que anímicamente sí nos conocía.
7: Usted era muy conocido, yo se lo conocí desde cuando era en la parte educativa.
2: Sí, es que no lo conoce,
9: claro. Claro, pero en este escenario del deporte, del micrófono, que tal vez ¿no es cierto? Sí. Pero bueno, cada día es una oportunidad de vivirla mejor, de uno aprender y de sentirse siempre un ser humano. Lo importante está en que, así como aquí se referían algunas personas, como decía el compañero, de que se cree mucho lote, ¿no es cierto?, porque está en un micrófono. La gente de micrófono somos gente sencilla, somos gente de pueblo. Más bien el empresario que tiene la radio, que tiene la estación, el que tiene la membresía, son los que figuran. Los del micrófono casi no nos conocen, estamos invisibilizados. Y es bueno aquí conocernos y sentir que somos seres humanos llenos de anécdotas, de circunstancias, de avatares y de éxito. Bueno, yo me reservo también algunas anécdotas. Hoy quería brindarle a don Primitivo, hoy está cumpliendo su
2: año. Así es. Felicitaciones, ¿no?, a Primitivo.
9: Nació el 24,
2: esa musiquita de.
9: Nació el 24 de mayo, pero la mamá tuvo un percance el día de Santa Primitiva. Esa es otra anécdota. Entonces el papá, como se salvó la señora de esa hemorragia y se salvó don Primitivo, y ahí está él, ¿no es cierto? Entonces le pusieron Primitivo, homenaje a Santa Primitiva. Porque anteriormente el calendario era el que marcaba el nacimiento. Bueno, le digo, brindis junto al río, porque somos colindantes. Él nació en Severino y yo en Tigre.
2: Carrizal.
9: Son dos puertos al frente en el mismo Carrizal. Brindis junto al río. Compañero y amigo de integridad caudal, con las manos pródigas como su corazón. Por él la rosa blanca de aprecio y distinción. Si navegamos juntos bajo el mismo sol, vistiendo el sudario de pasión y redención. Desde el mismo puerto vamos buscando el mar, con la mirada firme hacia un portón de luz, por todos los caminos de nuestra identidad, delustrando pizarrones y carteles culturales, con la oración ferviente ante el fraterno altar. Belleza es la consigna que infiere Rijabec, belleza manifiesta de ser y bien hacer, holística belleza que configura el decimario, la Biblia y Valdemecos del alma popular, con la que lo consagra airoso por todo el Ecuador. El encontrón de gracia que en permanente unión, donde enriqueció la vida y promueve el memorial, compartiendo avatares y amaneceres nuevos, planeando ideales con similares vuelos, con la ley cotidiana de machetes y sombreros. Saludando al volcán que se engastó en la historia hacia la fecha de hoy, avistando el pesebre que lo acunó primero, compartimos un trago de currincho manaba, brindemos por la fecha con íntima oblación, como ignotos valseros, por raudales de amistad.
4: ¡Viva, cumpleañero! ¡Viva, cumpleañero!
2: Oiga, una pregunta que se hacían los chicos aquí. Dice, Carlitos no usa lentes.
9: Ese es otro misterio, sí, yo usaba lentes.
2: Esa es otra historia.
9: Un día fui a la catedral de Ocioteso Católico, y el padre me dijo que lea la palabra. Le digo, no traje los lentes, pucha, no quieren que le den acá. Las letras son pequeñitas.
4: Claro, claro.
9: Y iba subiendo al podio a leer. Y te dije, ¿cómo va a ser? Y que yo usaba yo lentes 7,5.
4: Híjole.
9: Me pongo a leer, las letras se me agrandaron. Y desde entonces ya hace más de 20 años, ya no uso lentes.
2: Milagro del Cristo del Mayal.
4: Sí,
2: ese se lo debía.
9: Yo creo que es un milagro, sí. Quiero hacer mucha ostentación de esto porque hay diferentes criterios religiosos, la libertad de culto. Claro. Pero a mí me pasó eso, yo usaba lentes y ya no uso.
2: Bueno, gracias, vamos para escuchar a los chicos ya en la parte final, mi querida Milena. La anécdota y qué le queda a usted después de este conversatorio, de esta tertulia.
0: Bueno, anécdota de las últimas que me pasó acá en la radio, era justamente el tema de grabar. Estábamos grabando una de las publicidades de la radio, estábamos en producción con Neptalí. Bueno, hicimos la producción como tal. Ustedes saben, el cliente siempre pide sus requerimientos de cómo uno tiene que grabar la publicidad. Era una publicidad en este caso de Carter's, que también ahora último me tocó grabar. Y da la casualidad de que ya se manda el producto como tal y responden en esta situación al material que ya se había enviado. En eso me llega un mensaje de Martita, de que ella siempre la que pasa el tema de las pautas publicitarias para grabar, y me dice, Milen, ¿y sabe? Digo, ¿qué pasó? Dice que la publicidad, la voz se escucha como de inteligencia artificial.
2: No le quiero.
0: Me dijeron que tenía voz de inteligencia artificial. Y esta semana justo me dice Martita, dice, toca grabar nuevamente Carter's. Le digo, no, pero es que después me van a decir que tengo voz de inteligencia artificial. Ya nada, me tocó otra vez grabar Carter's. Voz de inteligencia artificial. O sea, hay manera de saber diferenciar inteligencia artificial de una voz humana.
4: ¿No les ha pasado lo que me pasó a mí aquí ahorita?
0: ¿Qué pasó?
4: Un minuto, mi querido. Esa puerta.
0: Ya.
4: La otra vez estábamos con Mateo aquí y yo estaba locutando, ¿no? Generación X y todo eso. Y me salí a buscar un agua, pues. Cuando yo salgo
0: y se lo guarda normal.
4: Y ya iba por medio pasillo y escucho. ¿Quién es? ¿Quién es? Mateo, ¿qué pasó? Y Mateo, nada. Regreso con mi bote de agua. Cojo.
0: Cierro la puerta.
4: Y la puerta se cierra solito, Mateo. Claro. Cuando ya me voy a sentar.
8: El muerto.
4: Yo me vuelvo a salir, pues, compadre. Al pasillo. Pues digo, ¿quién? ¿Quién? Me voy para allá. Y otra vez se cierra.
2: O sea, es la puerta que estaba haciendo.
4: Compadrito lindo, yo decía.
0: Claro, en la puerta ahora tiene un sonidito.
4: Sí. ¿Qué era, compadre? Escúchame, estuve 5 minutos buscando el silbido.
8: ¿Qué era que esa puerta tiene un cauchito allá al final?
0: Y eso
4: cuando
0: suena.
4: Se cierra, ¿eh?
9: Compañero,
4: horrendo susto.
9: A lo mejor cuando oímos ruido, dice, ese es uno que te sigue.
4: Qué susto, compadre. Yo recorrí ese pasillo 4 veces.
2: Bueno, Marcela Aldira también envía saludos. Mi querida Mile, sus apreciaciones de esta charla.
0: No, primero agradecida por la invitación, Joel, aquí al espacio de Cátedra Viva. Segundo, es un gusto poder compartir con todos ustedes aquí en esta mesa de diálogo. Y nada, desearle a Radio Sonoonda que siga con esa misma manera de comunicar. de llevar y hacer comunicación a la gente con cada uno de sus programaciones, con cada uno de sus locutores, que definitivamente esta radio ha nacido para acompañar al pueblo manabita, para acompañar al pueblo ecuatoriano y al mundo entero, porque los ecuatorianos que hacen patria desde el otro lado del mundo también nos escuchan día a día, y yo creo que Radio Sono Onda es ese medio, ¿no? Por algo somos medio de comunicación, como decía Jefferson, somos ese medio para llegar a la gente, y para mí es un gusto, la verdad, estar aquí. Yo digo, a veces uno está desde este lado del micrófono, pero no sabe lo que puede cambiar en la persona que está del otro lado. Tal vez puede que incluso hasta nosotros no estemos en nuestro mejor.

0: aún así tenemos que llegar a este micrófono específicamente a darle toda esa alegría que tal vez la gente está necesitando de nosotros y que somos ese acompañante para ellos en cada una de las emisiones, sea música, sea noticias, sea deportes, y ellos lo viven como ese momento de relajamiento. Así que a todos ustedes, gracias por siempre tenernos en nuestra...
1: gracias a ustedes, excelente. Mi querido Alex, en la parte final.
2: Que venga mucho más, que falte mucho menos, que la radio se siga sosteniendo durante los años que sean necesarios. Yo creo que con Andrés Solórzano al frente, con Norita, con todo el equipo que está ahí, con todo el equipo de locutores, productores, reporteros, con todos, sienten que esta es su casa, que esta es su familia, y uno no suelta a la familia, no suelta a su hogar, y más bien lo quiere hacer crecer. Entonces, creo que ahí está el talento humano necesario para poder, y el liderazgo necesario para poder hacer crecer durante muchos años más a Radio Sononda. Así que buen viento, buena marea para esta radio, y agradecido de ser parte de eso.
1: Dice Pepe Artiaga desde Nueva York, a prepararse para los 50, tiene que ser por lo alto. ¿Qué dice usted, mi querido maestro, en la parte final?
3: Bueno, en la parte final yo soy un convencido que uno jamás termina de aprender en la vida, y hoy también he aprendido con ustedes. Es un programa maravilloso, lo escucho, Cátedra Viva, y ustedes son personajes que enriquecen el intelecto de quienes somos oyentes, porque al salir de acá somos parte de la audiencia. Uh-huh. Y a partir de mañana simplemente ya empezar a preparar los 50. Exactamente.
1: Yo creo que con eso, gracias. Con eso nos vamos. Muchísimas gracias, mi querido Mateo. Señor, ya está lista esa olla con esa esencia de la chicha, me imagino, para darle duro.
3: ¿Cómo es, maestro?
1: Y creo que esta frase que voy a decir al final cae muy bien con lo que hace Sononda, de Facundo Cabral. Hasta que el pueblo las cante, las coplas, coplas no son. Cuando las canta el pueblo, ya nadie sabe el autor. Procura que tus coplas vayan al pueblo a parar, porque al volcarse en el sentimiento popular, lo que se pierde de gloria se gana en eternidad. Nos vemos el próximo domingo. Un abrazo.
4: Chao.
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0: 4 años a mí, ¿no?
1: Igualito.
0: Buenos días. ¿Qué me pasa? ¿Qué te pasa hoy? Señoras y señores, buenos días. ¿Cómo están? ¿Cómo están? Un gusto saludarles. 10 de la mañana con 12 minutos en este 24 de mayo. Feriado en el Ecuador. Es feriado. Mañana no hay trabajo. Bueno, no hay trabajo para ustedes, para los millonarios. Yo, los pobres sí trabajamos. Los pobres no vemos día de descanso. Nuestra vida es como la vida de los taxistas. Como la vida de don Víctor Murillo. Entonces, sí. Como la vida de don Víctor Murillo.
2: Ya, mijo.
0: Pero póngame la chica que tengo rato que no la escucho. Ya, mi amor.
3: No hay plata.
0: Eso es lo más triste de un feriado. Lo más triste de un feriado es esto.
3: No hay plata.
0: Usted puede tener todas las ganas, pero si no hay plata... Ahí le dice, vámonos al río nomás. Muy bien, señoras y señores, un gusto estar con ustedes por acá compartiendo la buena música a través de la 99.7. Saludos desde Quito. Gracias a la gente en Quito. Saludos para el terrible Chibolo, la mujer que más lo ama, su hija querida. Ahí está el terrible Chibolo, la mujer que más lo ama. Un abrazo grande a su hija querida que está compartiendo con nosotros ahí en el TikTok. Gracias a mi amiga Cristinita, Ortegano. Está trabajando, Cristinita, dígame si está trabajando o no. Está en Guayaquil. Mi amiga Cristina siempre trabaja. Una de las mejores despachadoras de la cooperativa de transporte Poza Honda en el terminal terrestre de Guayaquil. Yo creo que ahí ahorita está, sigue en Pascuales, ¿ah? ¿Sigue en Pascuales, mi querida Cristinita, o está en el principal? Ella es nuestra amiga desde hace 500.000 años atrás. Entonces, ahí está trabajando en el terminal terrestre. Despachando a la gente, atendiendo a la gente con cordialidad. Dice por acá, saludos de Puerto Viejo. Hola a la gente, nuestra querida Puerto Viejo, ¿cómo están? Muy bien, señoras y señores. Ya estamos listos y preparados por acá para iniciar la buena música. Coméntanos qué vas a hacer el día de hoy, qué estás haciendo. ¿Estás trabajando o no? Mañana es feriado en el Ecuador, hoy es la batalla del Pichincha. Hoy celebramos una de los diamantes, me dicen por acá. Hoy recordamos. 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Saludos también para mi pana Maxi, conocido como TT. Maxi, nos vemos en la fiesta de San Juan. Voy a estar en las fiestas de San Juan, Maxi, ponte pilas. Vamos a estar también en las fiestas de Pueblo Nuevo, allá en su tierra. 10:15, muy bien, vámonos con música. Ya está mi número de celular. Oiga, les cuento que yo me olvido de mi número de celular. ¿Les pasa a ustedes? Yo me olvido de mi número de celular. Te cuento que sí, yo me olvido de mi número de celular. 0999-567021. 0999-567021. Para mi pana Junior Mieles, allá en Olmedo. Para mi pana Junior Mieles, allá en Olmedo, Madrid. La voz de oro de Olmedo. Un abrazo grande, mi pana Junior Mieles, allá en Olmedo, Madrid. Buenos días, bienvenidos a la batalla del Pichincha. El aniversario, hoy cumplimos 49 años al aire. Radio Sononda, envíanos tu mensaje. ¿Desde hace cuántos años escuchas Radio Sononda? Saludos a la Unión, a la gente linda de la Unión. Un abrazo grande y un besito a la gente de la Unión. Así que póngase las pilas. ¿Hace cuánto tiempo escuchas Radio Sononda? Cumplimos hoy 49 años al aire. Vámonos con música.

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0: donde quiera que te encuentres, siempre ha estado Radio Sononda, siempre ha estado ahí con ustedes, llevándote deportes, llevándote noticias. De hecho, un dato importante, cuando fue el terremoto del 2016, Radio Sononda fue la primera en estar activa para informar. Recuerdo que esto acá donde estamos hoy en día era un garaje completo, ¿eh? Y aún así se empezó a trabajar, empezamos tanto con los noticieros y luego a darle un poco de alegría dentro de tanta tristeza a Manaví. Así que, señoras y señores, para nosotros es un gusto seguir entregando alegría. Al menos la esencia de la chicha ya tenemos alrededor de 8 años. Tenemos, interrumpimos un año, ¿no? Pero iniciamos cuando la radio estaba en el centro de la ciudad de Puerto Viejo, me refiero antes del terremoto, ¿no? Dice, saludo ya, descanse, mijito. Vivi, ¿cómo estás? Buenos días, saludos, le envía su comadre, su compadre Juan Macías y su comadre desde Chicompe, Las Losas, gracias a la gente de Las Losas. Oye, por acá tengo el número de celular y déjeme leer los mensajes. Vamos a leer mensajes por acá, Voy a regalar una recarga. Por aniversario. Voy a regalar una recarga. Por acá me dicen saludos a mi comadrita, nenita en Taina. Hola, dice por acá, amigo Cristian. Un saludo especial en Tierra Santa, la cumpleañera de hoy, la princesita Keilita Zambrano. Le doy gracias a Dios por concederme un añito más de vida. Número 13. Le deseo que tenga un feliz cumpleaños. Que este nuevo año esté lleno de salud, bendiciones y mucha felicidad. Aprendizaje, lo más importante, que su vida siempre esté guiada por Dios. De parte de sus papitos Mayra Párraga y Leonardo Zambrano, y su hermanita Kianita, celebramos a la cumpleañera en familia, pero con la mejor radio, la mejor música y el mejor locutor, Cristian Sornosa. Un tema para mi hija Capullo de Rosa. Estoy celebrando el cumpleaños de mi hermosa princesa. Felicidades a la cumpleañera. Hola, buenos días, dice, estoy escuchando, saludos desde el sitio El Bejucal de Canuto. Quisiera participar para la recarga y una música de Parrandero de los Diamantes. Perfecto, me das tu nombre, por favor. Lindo y bendecido domingo, Cristian. Licenciada Marilu Canto, el saludo. ¿Cómo le va, licenciada? Buenos días. Hola, Cristian. Saludo para Mariela, que mañana está de cumpleaños en San Pedro del Resbalón. Buenos días. Saludos desde Guayaquil, San Borondón. Gracias a la gente de San Borondón. Un abrazo lindo a la gente de San Borondón. ¿Cuándo me invitan a San Borondón? ¿Cuándo me invitan a San Borondón? Estancia Vieja, presente gracias a la linda gente de Estancia Vieja. Hoy estamos cumpliendo 49 años al aire.
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0: Estamos cumpliendo 49 años al aire. ¿Qué recuerda usted de Radio Sononda? De pronto usted se enamoró con Radio Sononda, dedicó canciones a su esposa en Radio Sononda. Háganmelo saber. Llámeme. Vamos, yo quiero que alguien me llame con una historia que le haya acompañado Radio Sononda. Ejemplo, hay personas que dicen, oiga, yo cuando estaba enamorando a mi esposa, yo le dije un día, mi amor, escucha Radio Sononda. Y le dedicaban pues la canción en Radio Sononda. ¿Alguna anécdota que usted tenga con nosotros? Háganos saber. Bueno, amigos, saludos para mi suegra Marianita Roldán. El día de mañana estará de cumpleaños. Buenos días, Sononda. Saludos desde Colime. Gracias a la gente en Colime. Colime de Alzada, la provincia de Buenos Aires. Un abrazo. De Colines. He estado en Colines de paso, ¿eh? Pero me gustaría en algún momento ir a disfrutar de su gastronomía. A la linda gente en Colines. Un abrazo a la linda gente en Colines de Balsar. Ahí está. ¿Cómo estamos? Por acá me dicen, hola, saludos a la gente que estamos a full. Escuchando la radio me dicen, hola, Cristian. ¿Cómo estás? ¿Cómo te va? Bien, bien, por acá compartiendo con ustedes. Para mi pana Yandri Álvarez, el elegido. Ahí está. Yandri Álvarez, mi pana. ¿Cómo estamos, Yandri? ¿Cómo estamos, Yandri Álvarez? Un abrazo.

abrazo grande, grande, grande, grande a quienes están reportando sintonía. Por acá me dice Juan Pablo Macías, yo sí lo conozco y en persona y es muy ambiente, buen ambiente. Y usted no se ha de acordar, yo vivo en Cayambe. Juan Pablo, de pronto si se me hace, yo me acuerdo de mucha gente. Hace 20 años, Juan Pablo, ya mismo veo tu perfil, Juan Pablo. Yo sí me acuerdo de mucha gente. Yo sí me acuerdo de muchísima, muchísima gente. Ya 20 años, imagínate, pero yo no me olvido de la linda gente. 10:48, llega al Ecuador, 10:48. Vámonos con mensaje de texto. Voy a regalar una recarga. Recuerda mi número de celular, el 0999-567021. Gracias a la gente de Acero Oscar. A la ciudad de Toronto, un abrazo. A la gente de Acero Oscar en la ciudad de Toronto. Acá me dice mi nombre. Licenciado Víctor Mera Loor, que está cumpliendo 51 años. Le felicita a sus padres Joaquín Mera y la señora Blanquita Loor y todas sus hermanas, sobrinos, sobrinas de toda la familia, amistades, en especial sus alumnos de la escuela Cotopaxi. Le deseamos muchas felicidades, bendiciones. Un saludo de parte de sus amigas. Ahí está, pues. Oiga, mi querido amigo, gran amigo, licenciado Víctor Mera, allá en Las Huaycas, está de cumpleaños. Un abrazo, querido licenciado. Gracias a la gente que está. Estamos cumpliendo 49 años al aire. 49 años Radio Sonoonda. ¿Usted qué le pasó con la radio? De pronto una anécdota importante que usted haya tenido, que le haya dedicado una canción a alguien importante, llamado en su vida, se enamoró a través de la radio. Díganos, ¿eh? ¿Sabes qué? Que un tema interesante de la radio es que, dice por acá, yo vivía en la vía Ayacucho junto a la curva de Don Atanasio. ¡Ay, ya chévere! Yo conocí a mucha gente por ahí. Ya mismo veo tu perfil, si tienes fotos en tu perfil, dale y me da acordar. Bueno, le comentaba, ¿no?, que anteriormente, cuando no había nada de las redes sociales, allá por el año 99, 2000, cuando nosotros empezamos a trabajar, yo empecé a trabajar en radio en el año 99. Y bueno, ya por el año 2002 y toda esa nota, esa cuestión, ¿no?, esa nota, ¿tú te imaginabas cómo era el locutor? Yo sí digo, la tecnología nos ha ayudado mucho, pero cierta parte de la magia se ha perdido un poco. Porque tú te imaginabas, pues, ¿no? Tú te imaginabas cómo era el locutor. Ahí fue cuando yo me puse, en el año 2003 yo me puse el hombre más feo del Ecuador. Porque yo le daba a la gente mi descripción a través de la radio y la gente ya se imaginaba. La gente se imaginaba cómo era yo, ¿no? O sea que tú podías ir a los locales, a los lugares y no te iban a sacar pinta, ¿no? Y esa era mi idea. Mi idea era que nadie me conociera. Porque mucha gente dice, no, es que yo soy locutor y todo lo... No, a mí me gustaba antes pasar desapercibido. Por eso me puse el hombre más feo del Ecuador y lo sigo manteniendo y realmente lo soy. Pero más sin embargo, era por el tema de que uno siempre quiere pasar desapercibido. En ese entonces era chévere porque nadie te veía, ¿no? Si no ibas a la radio, no te podían ver. Porque ahí a duras penas había el teléfono convencional y habían los mensajes ilimitados. ¿Se acuerdan de los mensajes ilimitados? Ya, eso, los mensajes ilimitados. Entonces, esos eran, ¿no? Saludos, ahí está. Un saludo para la gente que está full sintonía. Dice por acá. Estamos activados en el TikTok, Crisor. Ponga Amor Prohibido, la fórmula. Listo, Fabricio Sánchez. Ya le pongo la canción a la fórmula, la original. 10:51. Vámonos con música.

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Gol, son 11 de la mañana con 2 minutos ya en todo el país. 11 de la mañana con 2 minutos ya en todo el territorio nacional. 11 de la mañana con 2 minutos en este 24 de mayo. Hoy estamos de cumpleaños. Celular 0999-56-7021 0999-56-7021. Hola, dice por acá. Sí, estoy regalando una recarga el día de hoy. ¿Se quiere anotar? Óyeme. Pana Joel García, un abrazo. Hola, muy buenos días, mi querido amigo. ¿Cómo estamos? Buenos días, un gusto. Mi querida María Anchundia. Visor Sornosa, le saludo a María Anchundia. Muchas felicidades para mi preferida Radio Sononda, la 99.7 HD Radio, por cumplir 49 años al aire. Dios les bendiga a toda la familia que conforma Radio Sononda, el ingeniero Andrés Solórzano. Que vengan muchos años más al aire y feliz cumpleaños a Jonathan Chávez y que vivan los cumpleaños. Oiga, sí, nuestro querido amigo Jonathan Chávez también está de cumpleaños. Nuestro amigo y compañero Jonathan Chávez también está de Happy Birthday. 49 años al aire. Por acá me dice, yo quiero participar. Mi nombre es Estefanía Salerno Bravo. Listo, Estefanía, te anoto. Hola, buenos días, soy Helen García del Progreso. Mil felicitaciones por los 49 años que cumple Radio Sononda junto con los locutores. Yo escucho desde cuando pasaban el concierto de amor a las 10 de la noche. Después de escucharlo me dormía. Felicitaciones, que Dios los bendiga y que haya Sononda para largo. Que viva Sononda. Escríbeme para la recarga, listo. Ahí está, vea usted. Oiga, miren la gente, los amigos, las amigas, cómo escuchaban Concierto de Amor. Concierto de Amor, claro que sí. Mucha gente se enamoró con Concierto de Amor. Buenos días, lo escucho. Lista Radio Sononda. Desde el año 85. ¿Qué le pasó con Radio Sononda? O sea, ¿alguna anécdota? De pronto dedicó algo especial, una canción especial a la persona que hoy es su esposo, su esposa. Dígame con confianza. Hola, un saludo dice para mi mamá, que está de cumpleaños, Teresa Sornosa, en el barrio Los Malvales. Sornosa en el barrio Los Malvales. ¡Viva la cumpleañera! ¡Que vivan los cumpleañeros del día de hoy! Hola, Cristian, un saludo en el Cerro Verde para Wilmer Barba, el popular Beatrón, de parte de su sobrina Rosy. Ahí está, que vivan los cumpleañeros y las cumpleañeras del día de hoy. Por acá me dicen, también quiero felicitar a Mejor Radio que tiene Manaví por cumplir un año más al aire. Buenos días, Cristian Sornosa. Saludo desde la parroquia Río Chico. Siempre reportando sintonía. Soy Cecilia Chilán. Por favor, inscríbeme para la recarga en el sorteo. Dice por acá Fabián Pisco, de parte. Si quiere inscribirse para la recarga, pásame, dice, el saludo de cumpleaños. Este lunes 25 de mayo estará cumpliendo años el señor Henry Vinces. Su hijo Joshua, su esposa Yesenia Escandón, sus hijos de corazón Rubén y Estefanía, sus tíos, primos y demás familiares le desean muchas felicidades y bendiciones para el cumpleañero. ¡Que viva el cumpleañero en el cantón Pichincha! ¡Que viva! ¡En el cantón Pichincha! Un abrazo también, saludos para Rubén Macías en Bisquije. Gracias a la gente de Bisquije. Saludos a Marlene Agua, que ayer estuvo de cumpleaños. Felicidades a la Mejor Radio de Manaví. Marlene Vergara, ayer estuvo de cumpleaños. Un abrazo grande, grande, grande para Maoli, también un abrazo. ¿Cómo estamos, Maoli? Voy a regalar una recarga, 11 de la mañana ya con 6 minutos en todo el país, 11 de la mañana con 6 minutos ya en todo el territorio nacional. Por acá, Mauricio Sánchez me dice, ponga Amor Prohibido de la Fórmula. Estamos activados en el TikTok. Gracias a la gente en el TikTok. Saludos también para mi pana Yandri Álvarez, para don Eddie Casanova, para mi pana Fabián Monge. Reporta sintonía, ahí está. Acá dice Maolíne, Payasín, su show. Saludos, caballeros, ¿cómo estamos? Buenos días, un abrazo. 11 con 6 ya en todo el Ecuador. Está mi número de celular, el 0999-567021. 0999-567021. Es nuestro automático que está habilitado a esta hora de la mañana. ¡Vámonos con música! ¡Vámonos con música! Aquí está una canción que en lo particular me gusta mucho y con esto me voy a la canción. Cuando tú te vayas al otro mundo,
Allá no va a entrar su casa, no va a entrar su carro, no va a entrar nada. Mira, cuando tú te vayas al otro mundo, solamente serás el estado de 24 horas de alguien, tu nombre en un pedazo de Playboy ahí. A tu familia siempre le vas a hacer falta, pero todos vamos a ir al mismo lugar, independientemente de qué hagamos en la vida. Pero ahí es que viene lo positivo: hay que hacer las cosas bien, hay que hacerlas con todo el amor del mundo, con toda la alegría, porque el Creador, Dios, como usted lo quiera llamar, siempre está ahí. Entonces, eso. Saludos, dice, para mi hija Erika, que cumplió años el día 20 de mayo, me dice por acá. Saluditos para Luis Burgos de parte de su esposa. Ahí está, para Luis Burgos de parte de su esposa. Un abrazo para Luis Burgos de parte de su esposa. Aquí está la canción, Cuatro Tablas. Esa se la dedico para todos ustedes. De Cristian Sornosa para ustedes. Escúchela. Pongan atención. Interprete la canción. La canción se han hecho también para escucharla. Una cosa es escuchar, otra cosa es oír. Oír es una cosa, escuchar es otra. Interprete. Escuche e interprete. Vámonos con esta canción.

0: escuchó. Escuchó cuatro tablas, el reto final. Oiga, hay muchas personas que se dedican, realmente a cosechar, a sembrar, a cosechar. Bueno, me hablo en términos, no estoy hablando del tema de campo, ¿no? Sino en el tema de que muchos en el campo se dedican a acumular tesoros, bienes y bienes. Pero al final, cuando te vayas de este mundo, no te llevas nada. Ahí está, para nuestra amiga María Anchundia. Dice, muchas felicidades para mi preferida Radio Sononda, la 99.7. Noche de radio por cumplir 49 años al aire. Dios les bendiga. A toda la familia que conforman Radio Sononda. Querido Andrés Olórzano, que vengan muchos años más al aire. Feliz cumpleaños a Jonathan Chávez, que vivan los cumpleañeros. Saludos para Jonathan por ser el día de su cumpleaños. Que Dios le colme de muchas bendiciones hoy, mañana y siempre. Don Cristian dice, póngame Delirio de los Diamantes. Saludos en Calle Brava. A la familia Pilligua Macías, también para mi pana Pelito. Muy bien, avanzamos con música. Don Cristian dice, póngame la canción del Lirio de los Diamantes. Ya lo ubico, ¿ah? Ahí está mi número de celular, 0999-567021. 0999-567021. Es nuestro automático que está habilitado acá. Nuestro número de celular que está habilitado. Vámonos con música.
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0: A esta hora, vámonos con música.

0: Radio Son Onda 99.7. Pero nos escuchan en el norte de Quito. Gracias. Gracias, Quito. Gracias, La Troncal. Gracias, Cuenca. Gracias, Azogue. Hoy estamos cumpliendo 49 años al aire. Todo. Aquí está. Saludos para desde San Plácido, Jordano. Saludos. Vamos a poner la canción de Aguilar y su orquesta también que me pidieron por acá.
1: Aguilar.
0: Y te pienso y te extraño se llama esta canción, ¿ah? Está mi número de celular activado por acá, el 0999-567021. Voy a regalar una recarga por acá. Hola, dice, buenos días, saludos desde Chone, sitio Pavón. Belén Obando, quiero participar para la recarga. Un saludito desde allá, desde el cantón Pedernales. A mis padres, Manuel Obando, ayer estuvo de cumpleaños. Hola, Cristian Sornosa, saludos para ustedes. Sí. La radio que está de cumpleaños, un feliz cumpleaños para Juan Vera de parte de todos sus hijos, sí, nietos y familiares, que la queremos mucho. La Virgen la bendiga siempre, que viva la cumpleañera. Hola, buen día, saludos para el bebé José Daniel, que está cumpliendo hoy sus 6 meses de nacido. 6 meses que llegó a llenar de mucha felicidad a sus papás, a sus abuelitos y abuelitas, los más chochos del mundo. Me dice por acá, buenos días, full sintonía, Adriana Moreira desde el cantón Junín. Quiero participar para el sorteo La Recarga. Dice, para mi abuela Rosario Basurto, cumple 101 años de vida. Ahí está, pues miren, 101 años de vida. Saludos, un abrazo. Saludos al nuevo hilo del Ecuador. El nuevo hilo del Ecuador, un abrazo. Ya usted no tiene su mismo número, ¿eh? Ya me sale en el WhatsApp.
1: Cuando estaba con
0: Salgo en WhatsApp. Saludos a la gente de la Cego y Maraví. Felicidades a mi abuelita, 101 años de vida. Ya mismo busco, pero ya no me estaba saliendo en WhatsApp. Ya mismo busco el número, ¿ah? A mi pana José Luis Salto. Y los sudaditos del Ecuador. Síganos en nuestro TikTok. Aquí estamos con los sudaditos del cuerpo de bomberos de Santana. Los sudaditos andan imparables. Sudadito andan imparable. 11:22. Aquí está la canción de Aguilar y su orquesta, y te pienso y te extraño. Después de esta viene Delirio de los Diamantes.

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gente que le gusta, para Mayrita Moreira. Lejos de aquí, cerca de allá. La vamos a ir a ver a Mayrita Moreira en nuestro jet privado para traerla para que baile con los diamantes. Saludos a la señora Florcita. Un abrazo, querida Florcita. Que Dios la bendiga hoy, mañana y siempre. Tiene una hija muy bonita y gran amiga que la quiero con todo mi corazón. ¿Eh? Ahí está, señora Florcita. Un abrazo grande a la distancia. Saludos para ti siempre, Mayrita, ¿eh? Con cariño. Saludos a mi pana Cristian Sornosa, de parte de la familia Rivadeneira, Guayando. Bendiciones. Oiga, mi pana Guayando, ¿eh? Un abrazo. Y recuerde, usted no se mate haciendo dieta. Haga dieta de lunes, entre lunes y viernes. Después viernes al mediodía. Ahí sí. Chao, chao, chao. Coma lo que quiera. Vámonos con música. Vámonos con música. Por acá está David Ganchoso con este.

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la señora Yolanda. Ahí está para la señora Yolanda. Para la señora Yolanda. Señora Yolanda, señora Yolanda, señora Yolanda, señora Yolanda, señora Yolanda, señora Yolanda, señora Yolanda, señora Yolanda, señora Yolanda, señora Yolanda, gracias a Florida, mis flores en Puerto Viejo, la vida, Jorge Washington. Calle Jurida, la gente de Acero Oscar en la ciudad de Manca. Un abrazo grande a la gente de Acero Oscar. Hola, muy buenos días. Soy la señora Lida Marlene Cedeño Navarrete. Quiero participar por la recarga. Dice Cristian Sordosa, saludos para usted y la radio que está de cumpleaños. Un feliz cumpleaños para la señora Juana Vera de parte de todos sus hijos y nietos y familiares. La queremos mucho. Dios y la Virgen nos bendiga siempre y que viva la cumpleañera. Que viva, que viva, que viva, que viva, que viva. Ahí está. Saludos para usted y la radio que está de cumpleaños. Un cumpleaños para la señora Juana Vera. Parte de todos sus hijos y nietos y familiares que la queremos mucho. Dios y la Virgen la bendiga siempre, que viva la cumpleañera. Seguir la radio que está de cumpleaños a la señora Juana Vera. Parte de todos sus hijos y nietos. Hola, buenos días, Cristian Sordosa. Un feliz cumpleaños para la señora Juana Vera. Parte de sus hijos y nietos por acá, dice. ¿Ah? Tengo mi número de celular 0999-567021. 0999-567021. Es el número que está habilitado por acá. El número que está habilitado por acá. Siempre activo para cada uno de ustedes. Saludos para mi amiga Helenita en las Guaycas. Un abrazo, Helenita. Ahí está mi querida Helenita, la popular internacional Globis en las Guaycas. En las Guaycas. Ahí está mi querida Globis en las Guaycas. Para mi pana Pepe Ponce. Internacional Pepe Ponce. Pepe Ponce. Pepe Ponce allá en... reportando sintonía. Un abrazo grande, grande, grande. Vámonos con música. Vámonos con música. Aquí está un bloque que me pidieron por acá. Tengo más saludos que nos llegan a través del TikTok un ratito. Saludos por acá, dice, para la gente que estamos a full sintonía escuchando la radio, dice, ¿eh? 11:37 ya en el Ecuador. 11:37. Ahí está Pepe Ponce. Pepe Ponce nos está enviando la fotito de que está full camello, ¿ah? ¿Eh? Está full camello Pepe Ponce. Y veo que el clima está lindo por allá. Y Pepe Ponce está full camello. Mi popular Globis. La popular Globis que reporta sintonía a esta hora. Ahí está la popular Globis. 11:38. Dice, muchos saludos para usted y la radio por esos 49 años. 49 años al aire. Victoria Quijije. Querida Victoria, fue un gusto haberte visto, ¿ah? ¿Eh? Un gusto haberte visto, querida Victoria. 11:38 ya en el Ecuador, 11:38 ya

0: 6 de junio. Vamos a estar en las piedras de Ayacucho, así que toma las vingueras para el 6 de junio. Vamos a estar allá en las piedras, ¿ah? 11 de la mañana, ya 46 minutos en todo el territorio nacional. Saludo para... Oiga, eso no se puede decir por acá, mi estimado Rosa. Eso no podemos decir por acá, no podemos hacer mención a aquello. 11:46. Saludos para mi hijo Gael, de parte de su papá Efrén. Ahí está, para Gael, de parte de su papá Efrén. Para mi querida Elenita, allá en las Guaycas. Un abrazo, Elenita. Un abrazo, querida Elenita, en las Guaycas. 11:47, llega el país. Ahí está. Saludos por acá, me dicen. En saludos para la señora Esnilda Casanova, del sitio El Guarango. Después de la música, jamás, por favor. ¿Dónde es El Guarango? ¿Dónde queda esto, El Guarango? ¿Dónde queda? Nuestro número de celular está activo, el 0999-567021. 0999-567021 es el contacto habilitado acá en la radio. 0999-567021. ¿Qué tal, Crisor? Saludos para la gente de La Unión. La linda gente de La Unión, un abrazo. Ahí está, para la hermosa gente de la parroquia La Unión. Allá en Rocafuerte. Miren, no conocía. Qué lindo conocer, ¿eh? O sea, hay muchos lugares de Manabí, del Ecuador, que yo aún no conozco. Ojalá en algún momento pueda recorrer todos estos bonitos lugares que tiene este maravilloso país. Y de manera particular la provincia de Manabí, ¿eh? Qué lindo nuestra provincia, Manabí. A bailar, dice, con las vingueras. Al 6. Claro, sí, por allá las quiero ver a mi pana Jorge Luis. Por allá las quiero ver a todas esas chicas alegres. 11:48, llegan al Ecuador, 11 de la mañana, 48 minutos. 49 años estamos cumpliendo.
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0: 39 años estamos cumpliendo el día de hoy. ¡Vámonos con música! 11:48. Ya en el Ecuador.

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Saludos. Si me lo pones otra vez, por favor. Ariel Cedeño, ¿cómo estamos? Ariel, un abrazo, se termina.

12 con 4. Dice que reloj y bolsillo nunca andan iguales. Hoy estamos cumpliendo 49 años al aire. 49 años al aire. Estamos cumpliendo aquí en Radio Sonora. Y para nosotros es un placer entregarle música, alegría, diversión total. Gracias a cada uno de ustedes por día a día. Día a día nos dan, nos brindan lo mejor. Así que pónganse las pilas, ¿ah? Gracias a cada uno de ustedes que día a día nos escuchan. Radio Son Onda 99.7. Cada vez más, cada vez mejor. 12.5 ya en el país. 12.5. Vámonos con este bloque musical. Quienes quieran bailarlo, lo pueden hacer, lo pueden bailar, ¿ah? La auténtica del Ecuador, Aguilar y su orquesta. Este bloquecito para usted. 12.5. 12.5 ya. En este 24 de mayo, feriado en el Ecuador. A la gente que nos escucha en La Troncal. Gracias a la gente en La Troncal. Saludos a las vingueras. A la vinguera mayor que ha llegado, dice por allá. ¿Cuál será la vinguera mayor? Saludos para mis padres Raúl y Ana Mira. En la florería. 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

0: Tarek Manta. Ahí está. Hispana, Juelito Santana, todo martillo. Full sintonía, full martillo, el guapo 01. 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Saludos para Gina Vázquez, el díspero de Santana, que escucha Son Onda, parte de su sobrino. Ahí está para Peter Iván Vázquez, el único del burrito, ¿eh? 12.16, estamos cumpliendo 49 años
1: al aire.
0: 49 años estamos cumpliendo acá en la radio. 12.17, síguete conectando con nosotros. 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Recuerda, hoy estoy regalando una recarga. 12.17 llega al Ecuador, 12.17 llega al país. Voy con mensajitos de texto antes de avanzar con música. Que tengo alguien en cantidad por acá. Hola Cristian, saludos para Mariela Vélez, que mañana está de cumpleaños. De parte de su hijo Anthony Jordan Sheila. Y una música de cumpleaños. Hola, ¿cómo está? Buenos días, un favor suyo. Un feliz cumpleaños para María Castro de parte de alguien que la quiere mucho en el... ¿Dónde? En el... A un video quiere que le haga. Buenos días, Cristian. Felicidades a la radio, la cumpleañera y toda la familia Son Onda. Todo este gran personal que nos mantiene siempre bien informado y animado. Felicidades, les deseo. Angelita Cantos Pérez y toda la familia. Un abrazo. Hola, buenos días. Anóteme para la recarga. Soy Ana Santana desde Estancia Vieja. Listo, Anita, la anoto. Saludos para María Monserrate Murillo del Zapallo, que está full sintonía. Buen día, amigo Cristian, aquí con la sintonía full volumen. Un saludito para los...

Saludos desde Chone, Clever Rivas. Quiero participar para la recarga. Saludos, bendiciones. Dice mi amigo Cris, buenas tardes. Ya reportando sintonía. Feliz aniversario. La radio Sononda. A full parlante con la buena chicha. Enrique Coveña y familia. Mi pana Enrique Coveña. Un abrazo, Enriquito Coveña. Anóteme a mi tía Gina Vaque. Para Peter Vaque. Peter Vaque. Reportando sintonía. ¡Vamos! Síguete comunicando con nosotros. Está activado nuestro número celular. Es el contacto telefónico. Avanzamos con música por acá. ¿Qué hora es? 12:19, llega al Ecuador. Hoy estamos de cumpleaños. Estamos cumpliendo años acá en la radio. 49 años.

Vamos a poner una canción que me pidió mi pana Joelito Santana, la gente de Aceros Car. La gente de Aceros Car me pidió esta canción. Luego de esta canción sí me voy a la pausa. Luego de esta canción sí nos vamos a la pausa. 12 con 26 ya en el Ecuador. 12 con 26 ya en todo el país. Síguete comunicando con nosotros. Saludos para Doris Alejandra Quijije Cedeño, que está reportando sintonía. Un abrazo. Ya sabe que estamos siempre para servirle. Hoy estamos de cumpleaños acá en la radio. Estamos

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0: 11:45 en la tarde. Este estupendo mega domingo. Domingo 24 de mayo. Estamos de aniversario. Estamos cumpliendo.
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0: Ya lo sabes, 49 años. Dando siempre, siempre lo mejor para usted. 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
0: 12:46 ya. 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Hola, amigo Cristian. Soy Mercy García de la ciudad de San Gregorio. Saludos en Lago Agrio del Oriente Ecuatoriano a la señora Amarilis García Mero desde acá, desde Manabí. Le enviamos muchos saludos a toda la familia García Mero. Felicidades, Amarilis. Ahí está Amarilis, ¿ah? Hola, dice, soy de la comunidad El Moyuyo. Después de poner la música de Alzate, soy Orly. Dice, un saludo para mi vecino Oscar Rodríguez. Ahí están los saludos. 12:46 llega el Ecuador. 12:46. Luego de este bloque musical voy a venir con el sorteo de las de la recarga. Iba a decir las entradas de la recarga. 12:47 a la gente del Centro Agroveterinario La Quinta también, que reporta sintonía. Ahí está a esta hora de la mañana. 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La gente de Aceros Karen Manta. Oiga, para la señora Anita Mera. El día miércoles estuvimos de aniversario, pidiéndole a Dios que nos siga bendiciendo en nuestro amor. Oiga, ¿cuántos años? ¿Cuántos años, mi querido Mil Flores? 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Para que usted lo visite por allá. 12:48 ya. En todo el Ecuador, 12:48 ya en el país. 12:48 ya en todo el territorio nacional. ¡Avanzamos con música!

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0: WhatsApp. Vamos a esperar una llamadita por acá a nuestro WhatsApp. Vamos a ubicar por acá el control. Una llamadita a nuestro WhatsApp. Al 09-99-56-70-21. Tengo 153 personas que se han inscrito el día de hoy, ¿no? Vamos a ver quién está por acá en la línea. Hola, buenas tardes. Hola. Hola.
1: Hola, buenas tardes.
0: Buenas tardes. ¿Con quién tengo el gusto?
1: Con Eileen García, el prometo.
0: ¿Con quién? ¿Con Eileen?
1: Eileen.
0: Eileen. Allá.
1: Sí.
0: Eileen García, desde El Progreso, ¿verdad?
1: Desde El Progreso, sí.
0: Ya. A ver, mi estimada Eileen, por favor, dígame un número del 1 al 153.
1: El 88.
0: El 88.
1: 88.
0: 88, listo, Yen. Ya, los saludos van para quién esta tarde.
1: Para los saludos para Sono Onda, felicitaciones por los 49 años de salir al aire y para mi familia.
0: Gracias. Oiga, ¿desde cuándo escucha Radio Sono Onda usted?
1: Yo, Sono Onda, desde cuando era el concierto de amor, que me acuerdo, tenía 11 años.
0: Chévere, o sea, le gustaba el concierto de amor, ¿ah? ¿Eh?
1: Mucho, mucho, sí.
0: ¿De pronto había canciones que a usted le hicieron enamorar?
1: Sí, de Rocío Dúrcal.
0: Ah, ya, qué bien. La próxima semana vamos a poner pura música romántica para volver al recuerdo, ¿ya?
1: Ya, muy bien.
0: Perfecto, gracias a ti, mi amor, por llamarnos. Cuídate, ¿ah? Ahí está.
1: Igualmente, gracias.
0: Cuídate. Ahí está, lo prometido. La próxima semana, voy a poner por acá música del recuerdo. Toda esa música del recuerdo, esa música romántica del recuerdo, la voy a poner la próxima semana. No me voy a tomar el nombre de ningún programa, ¿no? Sino que vamos a poner música del recuerdo la próxima semana. Muy bien, con esta canción por acá, señoras y señores, paso a despedirme. Paso a despedirme con esta canción por acá. Gracias a cada uno de ustedes por habernos escuchado, por haber estado con nosotros en este programa. El 88, ya me estaba olvidando, por acá me hace el secretario. ¿En serio tiene que avisarme? Bueno, el número 88 me dijo la amiga Jane.
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0: La parte de abajo está allí, 88 ese es ahí. 88.
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0: despegue. Ese Wilmer Rivera. Oiga, la próxima ocasión hay que apuntar de dónde son. Por ejemplo, la próxima semana que regalo otra recarga, voy a poner el nombre, el apellido y de qué parte es para decirle, ¿no? Porque hay mucha gente que no está conectada hasta el final de la programación. Wilmer Rivera se comunica conmigo para hacer la coordinación de la entrega de la recarga. Y como siempre les digo, hay que vivir cada día como si fuera tu primero, tu último, tu único día de vida.
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0: El pasado ya pasó y el mañana no existe. Existe el positivismo de cada persona. Nunca te creas más que nadie, porque allá donde está el cementerio, en el cementerio termina el orgullo de muchos y empieza la igualdad de todos. Allá no entra tu casa, tu carro. Nunca te creas más que nadie. Recuerda que es bonito usar zapatos y dejar huellas, pero sin pisar a nadie. Soy Cristian Osvaldo Sornosa Briones, el hombre más feo del Ecuador, que te dice chao, chao. Bajo la gerencia general del ingeniero Andrés Solórzano, la dirección general del abogado Jefferson Ramos. Nos escuchamos hasta la próxima semana. Esta programación, la esencia de la chicha. Pasen bien, el hombre más feo del Ecuador se dice. Buenas tardes, permiso. Aquí está, esta es mi canción. La dejo con mi canción, ¿ah? ¿Eh? Los dejo con mi canción. Buenas tardes, permiso.

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0: Hola, ¿qué tal? ¿Cómo están, amigos y amigas? Muy, pero muy buenas tardes. Ya estamos acá desde el estadio Urs Capwell, el estadio de el Emelec, que hoy va a jugar su partido frente al cuadro Guaitambo, frente al equipo de Macará. Y usted lo va a vivir por la señal de Radio Sono Onda 99.7. Aquí estaremos para llevarles todas las incidencias. Un Emelec que no anda bien en la tabla de posiciones, mientras que el Macará, bueno, con altos y bajos. Hoy, día, bueno, de fin de semana. Mañana no se trabaja en el Ecuador. Hay feriado. Entonces, la gente de seguro va a ir y a disfrutar del encuentro. La gente ya está disfrutando acá en el Urs Capwell para vivir un partido más, un partido de esta Liga Pro Ecuavec, que usted la vive por Radio Sono Onda. Pedrito Gallo, ¿cómo está? Buenas tardes.
1: Hola, hola, Carlos, ¿cómo está? Un gusto saludarlo y aquí un gusto estar con cada uno de nuestros radioescuchas aquí por la transmisión de Radio Sono Onda 99.7 en este encuentro de Emelec contra el Macará. Un saludo también a Mateo Reinas, que nos acompaña en controles. Aquí el relator Carlos Zambrano y su presente, quien les está hablando, Pedro Gallo, en voz comercial.
0: Así es, ya los equipos a la cancha, ya está el Emelec en el campo de juego, el cuadro millonario en el campo de juego, igual que el Macará. La gente que se ha venido, se ha volcado a apoyar al equipo azul, y hoy estamos acá en el Capwell, Mateo.

0: Le cuento, Mateo Kemelec va a alinear de la siguiente manera. Está Valero en el pórtico. Ya le digo, está Romario Caicedo. De a poquito le voy dando la alineación del cuadro azul para esta tarde de fútbol acá en el Estadio Capue. El Emelec va a alinear de la siguiente manera. En el arco Valero, por derecha Caicedo, León, Segura y Guerrico. En la mitad Griffith, Mina, Napoli. En ofensiva va a estar también el argentino Klimowicz. Mientras que en zona también de arriba, a ver, por acá se nos iba el tema de la alineación, pero ya vamos a estar confirmando, lamentablemente. Ay, ¿qué pasó? Un problemita por acá técnico, pero bueno, ya vamos a estar confirmando lo que es la alineación del equipo también del Macará. Pero aquí están ya los equipos, mi estimado Pedro Gallo.
1: 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Lo demás es cuento.
0: Muy bien. Perfecto, así es, mi estimado Pedro, las alineaciones ya confirmadas, como le decía, lo de Griffith en la mitad de la cancha, el número 6 para el panameño Griffith, está también Mina, Ángelo Mina, está con el número 5, está Napoli con el número 8, el argentino, Napoli el número 8, más adelante está Ruiz, y en ofensiva va a estar Klimowicz, el número 7 y Piccini el número 10. Así está la alineación del cuadro del Emelec para hoy enfrentar al cuadro del Macará de Ambato. Mientras que el árbitro será don Alex Caja, asistente 1 Edison Vázquez, Jonathan Monar, y en el VAR estará Jefferson Macías con Luis Quiroz. Ahí estará don Alex Cajas impartiendo justicia, mi estimado Pedrito Gallo.
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0: Perfecto, don Enrique Zambrano, que también nos va a acompañar hoy en los comentarios. ¿Cómo está? Buenas tardes.
2: Hola, Carlos. Esperemos a Ricardo también por acá. ¿Cómo está la audiencia que nos escucha a nivel del mundo? Listo aquí para este partido donde Melet, con una asistencia poca de público, no es para menos. Siempre nos tiene acostumbrado de que el estadio se llene, pero con la campaña que hizo Estación de Emelec, eliminado incluso de Copa Ecuador, no es para menos. Igual que Barcelona, están por debajo de cualquier expectativa que hoy también juega el conjunto amarillo, mi estimado Carlos.
0: Así es, está el equipo de el Macará también, que alinea de la siguiente manera. Le cuento, va a estar Rodríguez, el argentino, en el arco, Juan Espinosa, Echeverne,

0: 1-1. El equipo de Independiente sorpresivamente perdió en el arranque también esta jornada, de estas fechas, frente a Leones de la ciudad de Loja, 3-2. Y el equipo de Muchurruna ayer empató, después que iba ganando 2-0 con Guayaquil City, quedaron a 2 goles por bando. 2 goles, el Quito Díaz, que fue figura en Barcelona, pusieron de manifiesto su contingente en este partido. Vamos a ver qué pasa más tarde también en el Huacay, cuando juegue Barcelona frente a la representación de El Delfín en el marco de esta fecha de la Liga Pro del Fútbol Ecuatoriano, mi estimado Pedro Gallo.
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2: Perfecto, en cualquier momento va a iniciar este partido.
0: Oiga, también recordar ayer a la gente hincha de Liga de Puerto Viejo que el conjunto universitario logró una victoria importante ante Vinotinto 1-0. Arrancó el partido.
2: Y comienza el partido.
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2: Perfecto, muy bien. Acá comienza este encuentro ya. Rueda la número 5 y empiezan las emociones en el estadio. En el estadio George Capuel, jugando en zona defensiva está Rodríguez. Le da salida a Comar Rufo, el venezolano. La tiene ahora el equipo Huaytambo. Arriba profundiza, lo ponen a correr a Luca Ferro. Se anticipa bien en defensa segura. Está complementando también en esta ocasión el jugador Mina, Ángelo. Pelota que se va del campo de juego y un empujón entre Ángelo y Tommy Chamba. Ahí se dicen algunas cositas, ¿ah?
0: Y claro, el saque pertenece al equipo de Macará. Pensaba el jugador de Emelec que era Mina, que era para Emelec. Ambos fueron parte, bueno, no compañeros, ¿no? El caso de Chamba también fue jugador de Emelec y lo tranquiliza por ahí Romario Caicedo por su experiencia. Dice, tranquilo muchacho, recién empezamos, así que no te amargues de la vida. Los dos estaban allí en control, más que con el balón, iban el cuerpo a cuerpo, después los empujones con los brazos, pero no pasó más de ahí porque llegó el referee Cajas, también llegaron compañeros de ambos bandos y aplacaron la situación entre el jugador millonario y el jugador del conjunto del Macará de la ciudad de Ambato, Pedro Gallo.
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2: Perfecto, la pelota por alto, jugando ahora. En esta ocasión la escuadra del Macará se viene con todo. Ahí a Chalá, pero se anticipa primero bien en la marca. Está el conjunto del Emelec. Ya está llegando y imponiéndose Griffin. Ahora toca para Napoli. Profundiza para Klimowicz. Va Napoli. Corre con la pelota también Guerrico. La tiene ahora. Más atrás está Napoli. Pelota que se va del campo de juego. Saque lateral que lo hace rápido Napoli. Juega para Guerrico. Profundiza bien para Klimowicz. La pelota que se va afuera. Se va por última línea. Ya estaba adelantado la Napoli. Es un saque de gol. Saque de arco a favor del Bombillo. Del Macará, perdón.
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2: Perfecto. El cuadro del Macará que va a ser el saque largo, el saque de gol. Lo está para hacer efectivo ya Rodrigo Rodríguez. Arriba la pone en juego. Va a llegar primero Guerrico para alejar con golpe de cabeza. Está Napoli, le cometen falta. El árbitro dice no, que no hay nada. Se estaba anticipando un hombre del Macará. Ahí saque lateral.
0: Y reclama a Napoli con razón. Había falta. Lo empujaba cuando saltaba por el balón. El referee no dijo absolutamente nada. Reclamaba el volante millonario.
2: Perfecto. Saque de manos.
0: Guillermo Sanguinetti, técnico del Macará.
2: Así es, saque de manos que lo va a hacer en esta ocasión el Macará. Dígame, vamos, Mateo.
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2: El equipo del la pelota que está con el cuadro del Bombillo. Quería llegar ahora ya Klimowicz, pero primero estaba la marca por parte del Macará. En zona defensiva la pone a jugar allá Marrufo para que corra también Chamba. Chamba lo pone a correr a Chalá en el área. La pelota que se iba metiendo.

0: al arco de el portero Valero, que hoy está como titular y pasa muy cerca cuando llegó el Macará, cuando llegó Chalá.
1: Oiga, y un gol así raro se dio en Cuenca, justamente el gol de Liga de Quito. Una pelota tipo centro y se metió, se lo coló al portero por elevación. Ahora fue más que un tiro cruzado, un centro, pero por poco también se introduce en el arco del portero Valero, que sería una fatalidad para un arquero que está debutando con el Cundo Millonario, que se le coló un balón de esa naturaleza.
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0: Perfecto, nuevamente está tocando y manejando la máscara en zona de mitad de cancha. La juega ahora el número 5. Se trata de Estacio. Cortito para Chamba. Chamba con la marca de Ángelo Mina. Había falta. El árbitro dice que hay retención a mano por parte de Chamba. Se va a cobrar el tiro libre a favor del cuadro millonario. Lo va a hacer en esta ocasión. Lo vemos al volante Griffin, al panameño. Cuando reclamaban que había falta contra Chamba, el árbitro dijo que no, que fue mano. Que fue una mano lo que hizo que se cobrara este tiro libre para el cuadro del Bombillo, que está empatando 0-0 acá en el Capuel. La pelota que se pone en movimiento desde atrás con Valero, tocando corto con León. Ahí está el capitán. Está jugando León con esférica, cabeza levantada. Abre por un costado para que juegue ahora Espinosa. Es jugando en esta ocasión Caicedo. La tiene Romario. Va a retroceder el fútbol. Lo hace de retroceso para Valero. La pone en juego arriba Valero. La pelota en movimiento. ¿Quién va a llegar? Estacio. Recuperaba pero mal. La bajaba de forma equivocada. La tiene ahora Napoli. Quiere profundizar para Klimowicz, pero no se conecta. La marcación de Marrufo. Retrocede y juega ahora para que la tenga también el jugador Echeverne. Arriba profundizan. Se va esférica del campo de juego. Se convierte en un saque de manos a favor del equipo millonario.
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0: Perfecto, nuevamente ataca el Emelec con Romario por derecha, en zona de mitad de cancha, retrocede para que la tenga Ángelo, este es Mina, más atrás, ahora lo compromete un poco León, que va a tener que jugar con su portero Valero, allá está poniéndole en juego Valero, va Valero, jugar corto ahí con León, León que la tiene nuevamente, profundiza ahora para que corra Romario, se anticipa primero el hombre del Macará, era el que llegaba por ese costado, Ayala, primero la marca ahora el Emelec por intermedio de el jugador Ángelo Mina para Klimowicz. Profundiza ahora, juega corto con Ruiz. Ruiz para que corra Napoli. Ahora lo ve pasar a Guerrico. Aquí está Guerrico. Profundiza bien el Emelec. Quiere irse con todo el bombillo. Está nuevamente Napoli para Guerrico. Está habilitado Guerrico. El centro por bajo. Marca por parte de Jean Espinosa. Le envía para el tiro de esquina. Ahora Echeverna, que la envía para el saque lateral a favor del Emelec, que sigue llegando.
1: Sí, sigue llegando, pero no tiene la contundencia necesaria. Mientras que Macará intenta hacer pressing alto.
0: Así es. Está con la pelota. Llegando nuevamente el cuadro millonario, intentando irse Klimowicz, pero marca bien el Macará. Ahora está Chalá. Chalá que va con esférica. Chalá que profundiza. Ya lo pone a correr a un compañero, pero la marca bien efectiva por parte de León. Está controlando ahora Guerrico. Tiene la pelota Guerrico. Juega con todo el Emelec, intentando marcar la primera de este partido. Sigue Guerrico, avanza. Guerrico cruza la mitad de la cancha. Lo tiene Napoli. Prefiere retroceder ahora para que juegue también el número 8. Se trata de Napoli. Napoli que juega con el panameño Griffith. Griffith que centraliza el fútbol. Muy bien. Juega por el interior con Ruiz. Ruiz que toca para que la tenga nuevamente Napoli. En zona de mitad de cancha se juegan las acciones de este partido. Retrocediendo ahora para que la tenga también el número 4. Esté segura. Seguro para León. León que la lleva. León que la maneja, León que la tiene, León que juega, León que quiere profundizar, no, juega corto con Griffith, Griffith que sí centraliza y juega entre líneas para Ruiz. Ruiz nuevamente con Griffith. Griffith que toca y abre por un costado para que la juegue el número 3, Guerrico. Guerrico cortito el fútbol ahora para que la tenga y complemente también el juego Napoli. Griffith, Guerrico, se va con todo en campo del Macará, toca el Emelec, el centro es bueno. El remate por parte del hombre del bombillo era Mina. Y la pelota que pasa cerca del arco de Rodríguez. No era Mina el último que remataba.
1: Me parecía que estaba adelantado, pero bueno, el árbitro dijo que no. Por poco la concretación de Merey llegó por los costados. Un centro de Rico bien puesto. Sin embargo, sí era Mina el que remataba. El remate salió fuera del marco del portero del conjunto de Macará.
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0: Está nuevamente jugando desde zona de defensa el portero. Se trata de Mario Valero, el portero, el guardameta del MLE, que hoy está cumpliendo la función como titular porque no está Pedro Ortiz. Tocando León. León que juega nuevamente con Segura. Segura devuelve la gentileza a quien. Toca con su portero, Valero. La tiene Valero. Mario Valero, el guardameta del equipo millonario. Juega nuevamente con Segura. Aquí está Stalin Segura. La juega Segura. Sale con balón dominado. Segura que juega cortito con Guerrico. Ahora para Napoli, pero muy largo el pase. Llega en defensa. Está primero Santi Echaverne. Abre por un costado ahora arriba la número 5. Está nuevamente llegando en esta ocasión el Emelec. Primero está el portero Rodrigo Rodríguez, que seguro atrapa toda la sintonía.
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0: Nuevamente intentando llegar a la gente del Emelec. Ya se viene con todo Ángelo Preciado. Había una falta, Espina, me equivocaba. Preciado desde la selección. Está complementando la marca. Viene la escuadra del Emelec. Atrás Guerrico para Fernando León. Jugando el Fircho. Tocando y abriendo con Romario por derecha. El pase entre líneas. Se cruza la marca de un hombre del Macará. Llegando bien a la marca también el número 16, Casares. La juega ahora. Complementa en ofensiva el equipo Guaitambo. Quería irse con todo Chamba, pero la marca también es buena por parte de Griffin. Complementa León. Pelea y lucha. Pelota que se ve por un costado. Es un saque de manos. Saque lateral a favor del cuadro millonario.
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0: Perfecto. La pelota que está en juego nuevamente. Jugando ahora el Emelec hacia atrás, tocando el bombillo que quiere manejar las acciones del partido. Juega León. León con Segura. Segura que la tiene para Ignacio Guerrico. Guerrico nuevamente con Stalin. Segura la domina, seguro que la tiene, segura que va, segura que juega. Y adelantando el fútbol para que complemente también Luis Fernando León. Allá juega Lucho, el pase es malo, errático, pelota que se va del campo de juego. Saque de manos a favor del Macadam Bato y también ya se une al comentario Ricardo Cedeño Aldaz.
3: Muy amable, gracias Carlos Manuel. 11 minutos ya de transcurrido el partido, el marcador no se mueve todavía, lo del equipo del Emelec, evidente 1-4-3-2-1, Klimovic arriba, y lo del Macará 1-4-4-1-1 con Ferro, todavía no se hacen daño. Bueno, buena presencia de público es lo que observamos acá en el Estadio Capuel.
0: Perfecto, está nuevamente en movimiento la esférica por parte del bombillo, 0-0 el encuentro, 0-0 el partido acá en el viejo y querido George Capuel, jugando ahora desde atrás Segura, complementando y renovado Capuel, Napoli que la tiene, ahí juega hacia atrás con Napoli, Napoli que tiene la esférica, el número 10 del equipo del bombillo, jugando ahora en ofensiva, esa es Pernia que se venía, Piscini, perdón, ahora jugando ahora con todo el bombillo en el área, la pedía Klimowicz, no pedían falta, se va por un tiro de esquina, no, saque lateral, Emelec intenta a poco llegar al arco que defiende también Rodrigo Rodríguez.
3: Sí señor, mi estimado se aproxima, Ricardo. Así es, Emelec ya empieza a demostrar algo más de profundidad en esa acción acá con Klimowicz, finalmente intentaba hacer la diagonal, pero bien estaba para hacer el recorte de la gente en ofensiva, defensiva, perdón, del equipo de Macará.
0: Saque lateral que lo va a hacer Ignacio Guerrico, el hombre encargado de jugar por el costado zurdo. Aquí está Guerrico, va a profundizar el hombre del Emelec. Estaba revisando algo el árbitro, se acerca Ruiz, aquí está Ruiz, va Ruiz, Ruiz con la pelota, retrocede ahora para que juegue también el número 10, Piscini, la tiene acá el bombillo con León, va a profundizar León, va, arranca León, la personal de León, juega entre líneas, buen toque, aquí puede estar Klimowicz, la tiene ahora Napoli y la sacó Rodríguez. Rodríguez que salvó los muebles cuando buena intervención desde el propio terreno de León. el pase para Klimovic, no le quedó para remate, y Pizzini, que estaba para el gol, se acaba de salvar Macará. Bien la llegada del bombillo.
3: Qué bien, le hicieron de memoria. Jugada de cuatro toques, Carlos Manuel, de finalmente León para Klimovic. Intentaba sacar el remate, pero bien ahí el anticipo de Rodríguez para evitar que Melé ponga la primera. Iba a ser un bonito gol para el bombillo. Se viene el tiro de esquina.
2: Este sería el primer tiro de esquina del encuentro y primero para Emelec.
0: Perfecto, cuando la tuvo el bombillo, la tuvo el cuadro azul, la tuvo Klimovic y también la tuvo el número 8 del bombillo Napoli, Gonzalo Napoli. La tuvo para el cuadro millonario. Emelec intenta, Emelec quiere, Emelec quiere ganar este partido acá en el Capo. Él quiere tres puntos importantes. Se va a cobrar o se va a hacer efectivo el tiro libre, el tiro de esquina, arriba la pelota, cabezazo de Segura, en rebote saca el Macará, arriba nuevamente la Férica en juego, saque de manos, saque lateral para el equipo millonario, lo va a hacer el número 8 Napoli, no se la deja para Guerrico, el encargado de mover la pelota es Guerrico, el encargado del cuadro de el Emelec, algo pasa, a ver... Algo paralizó las acciones del árbitro, Ricardo.
3: Sí, entre el árbitro central y Pizzini finalmente estaba teniendo alguna...
0: Se viene el Emelec, aquí está Pizzini, juega hacia adelante, muy bien para Romario, aquí puede estar la primera, enganchó. Y se barre bien un hombre del equipo del Macará, en rebote gana nuevamente el Emelec, jugando hacia atrás Romario. Romario que toca ahora para que la juegue en esta ocasión León. León con Segura en zona de mitad de cancha, abriendo para Guerrico. Guerrico que profundiza, arriba la pone en juego para que corra, para que vaya, para que la pelee Klimovic. El anticipo de Echeverne, que la envía fuera de la cancha, saque lateral para Macará, Ricardo.
3: Sí, bueno, y Emelec que no, nuevamente tres partidos, bueno, con este cuatro que no conoce lo que es la victoria. Hoy Emelec está necesitando sacar los tres puntos. Y bueno, acá empieza a tener algo más de profundidad, empieza a orillar al equipo rival, el Macará, que viene muy bien, perdió con Independiente, pero en el tema de Copa Sudamericana viene bien el equipo ambateño.
0: Se va a hacer efectivo el saque de manos para el Emelec en el área, la pelea ahí Ángelo Mina, juega hacia atrás ahora para que la tenga el número 8, este es Napoli, abre para que vaya León por el costado derecho, un poco más para que corra nuevamente Pizzini, centraliza el fútbol ahora para que la juegue Napoli, Napoli que lleva la esférica cortito para que la tenga Juan Pablo Ruiz, mal el toque de Ruiz pero tiene que extremarse en esta ocasión Napoli, la engancha, la tiene otra vez con Ruiz, Ruiz que es jugador del bombillo y juega cortito con el número 8 Napoli, ahora para Pizzini que profundiza, buen toque, aquí está Klimovic por dentro, por fuera, engancha, quiere rematar, se está poniendo con perfil de remate y el mismo que llega a las manos de Rodrigo Rodríguez cuando intentó el Emelec. Napoli, jugó Pizzini, jugó Klimovic, le falta efectividad al bombillo porque tiene buenos ataques, tiene buena profundidad.
3: Sí, bueno, y acá partía habilitado, parecía que estaba en posición ilícita y jugada otra vez de memoria, tres toques, jugada asociativa, la termina abriendo y qué bien se mueve Klimovic y luego hace el recorte hacia afuera, se saca los centrales a Echevame y Marrufo y finalmente se crea el espacio para definir, saca un remate con su pierna derecha y ahí Rodríguez intervino salvándole los muebles al equipo de Macará. Ya Emelec está anunciando hace rato, ahí ha estado bien el portero del equipo de Macará.
0: Perfecto, muy bien, gracias. La pelota que la juega la tiene nuevamente el Macará. Profundiza, está en esta ocasión el equipo Guaitambo, cuidado, peligroso, se viene con todo, acá está Espinosa en el área, la espera, la aguanta ahora, en esta ocasión Luca Ferro, pedían falta, sigue Luca, cometía falta, el hombre de Emelec, el árbitro dice no, que no hay nada, se viene el bombillo, se viene con todo, el número 8, aquí está Napoli, profundiza, bien el Emelec, se viene con Pizzini, se unen los volantes del bombillo, aquí está Pizzini, con quien juega, retrocede ahora para que la tenga presida Ángelo, Mina, Mina que toma cortito ahora para que la juegue también Griffith, Griffith que juega con el Ruiz, el argentino, nuevamente para Griffith, Griffith con Ruiz, toca el bombillo, juega el cuadro millonario, León que se acerca, León que se aproxima, en campo el Macará las acciones, ahora se viene Juan Pablo Ruiz, abierto por derecha, retrocede el fútbol nuevamente para León, León que va a retroceder un poco más, no, prefiere hacer la pausa, León, aquí está el capitán del bombillo, retrocede para Segura, jugando Stalin, Stalin que toca corto con Guerrico, Guerrico que juega ahora también para que vaya, para que la tenga Pizzini, y falta, el Emelec que intenta de a poquito meterse cabeza al arco de Rodríguez, mi estimado Ricardo.
3: Sí, martilla, el equipo del MLE empieza a ser mucho más profundo, un fútbol ofensivo, progresivo, obedece a que el ritmo está a favor del equipo eléctrico y Macará de momento se defiende, regresivo defensivo el funcionamiento, MLE juega en exterior, en interior y acá bueno, una amonestación, finalmente conducta antideportiva, táctica fija a favor del equipo del MLE, algo lejano al arco, pero bueno, seguramente va a buscar algún compañero para cabecear.
0: Así es, el Bombillo quiere buscar la primera arriba, la esférica, cabezazo por parte de Marrufo, que aleja el peligro, le queda el rebote un hombre del Bombillo, pero ya había posición adelantada. Es un tiro libre a favor del Macará, que está empatando 0-0 frente al MLE.
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0: Perfecto, aquí estamos viviendo el encuentro. Cuando ya tenemos 20 minutos de este primer tiempo, 0-0 hasta ahora, 0 para el Emelec, 0 para el equipo del Macará, 0 para los Guaitambos. Se va a cobrar el tiro libre a favor del Macará. Lo va a hacer Rodrigo Rodríguez, el argentino, el hombre que tapa, que juega, que ataja en el Macará de Ambato. Arriba el capitán, pone la pelota en movimiento. Primero está el portero Valero, que seguro atrapa toda la sintonía de Solonda, le da salida corta, juega ahora para que la tenga también León con parsimonia, con tranquilidad, que juega desde su propia zona para Segura, la tiene Segura, Stalin con balón dominado, cabeza levantada, con quien toco nuevamente cortito para que la juegue también León que la tiene, aquí está Fernando retrocediendo o jugando hacia un lado, juega hacia un lado para Segura que va con la esférica, va a profundizar, el pase entre líneas es bueno para Klimowicz, aquí está Luca, tortito Luca para que la lleve también Pixini, que profundiza, lo ve correr a Romario, allá va Romario, engancha a Romario, sigue Romario, otra vez para que la tenga el número 10, se mete Pixini en el área, aquí puede ser el centro, es bueno, golazo.

0: Luka Klimovic, Luka Klimovic, después de una jugada buenísima por parte del número 10 Pixini, que pone a correr a Romario. Romario que gana la raya, juega hacia atrás nuevamente con Pixini, que lee muy bien el juego, y una corrida espectacular, deja atrás a todo mundo, y el centro como con la mano, para que llegue Luka. Era Ruiz el del centro, sí, era Ruiz, para que llegue Luka. Luka Klimovic, y con el cabezazo letal hacia el piso, ya pone la primera para el Bombillo. Sí, el gol tiene nombre, el gol tiene apellido, es Luka Klimovic. El Emelec ya gana 1-0 en el campo, ¿en qué tiempo?
1: Y Klimovic arranca el marcador en el minuto 20. Y coméntelo, Ricardo Sedeño.
2: Muy amable, y qué golazo el Emelec. Lo decíamos, Emelec estaba martillando. Emelec ofensivamente estaba superando al equipo del Macará. Y qué linda jugada, Carlos Manuel, de atrás, transición, defensa, ataque. ¿Cómo la recuperan? Luego le ponen el pase abierto para Juan Ruiz Gómez. Este imprime velocidad sobre el sector derecho. La pelota por elevación. Y allí mala la cobertura de Marrufo y Echevarne, y estuvo la presencia, el que siempre la estuvo buscando, Luka Klimovic, se elevó y ahí sacó el frentazo, conectó, nada que hacer para el portero Rodríguez. Ahora sí pone la primera, gana el Bombillo, 1 el Emelec, 0 el equipo del Macará.
0: Perfecto, ya gana el Bombillo con un gol de Luka Klimovic. Se prendió Pixini, se prendió Ruiz, se prendió Ruiz Gómez, la tiene nuevamente Juan Pablo Ruiz Gómez, jugando hacia atrás, ahora segura con el Bombillo, profundiza arriba, lo pone a correr a quién, a nadie, pelota a las manos del portero Rodrigo Rodríguez, que seguro atrapa toda la sintonía.
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0: Jugando desde atrás el equipo del Macará con Espinosa. Pase profundo para que la aguante, para que la tenga, para que vaya también el número 21. Luka Ferro quería irse con todo. El pase hacia un costado para que ataque el Macará. Se viene Ayala. Cortito el fútbol de Ayala, jugando ahora para que la tenga también en esta ocasión. Chamba hacia atrás ahora para que juegue Estacio. Estacio con Casares, otra vez para Estacio. Juega con Ayala, abierto por izquierda. Muy cerca a él está Ferro. Se acerca Chamba también. Aquí está Tommy Chamba, jugando con Ayala. Sigue Chamba con Leférica, va a enganchar. Sigue Chamba por izquierda, sigue Chamba en campo del Bombillo. Lo marca muy cerca un hombre del Macará. Le sacaba media la pelota a Griffith. Nuevamente recuperación por parte de Estacio. Retrocede ahora para que la juegue el venezolano, jugando en esta oportunidad con Marrufo. Marrufo juega con Echeverne. Echeverne toca cortito con Casares. Casares para que vaya Tommy Chamba. El pase profundo de Chamba a las manos del portero Valero, que atrapa como siempre la sintonía de su onda, mi estimado Pedro.
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0: Perfecto. Acá estamos viviendo el encuentro. Acá estamos listos para este partido, señoras y señores, viviéndolo por la señal de Radio Sononda, la Liga Ecuavet conectada por stream. Aquí estamos jugando, aquí estamos viviendo, aquí estamos con ustedes, amigos y amigas. Se viene nuevamente con todo Angelo. Este es Mina, el pase profundo. Primero está Chaverne, juega hacia atrás con su portero Rodrigo Rodríguez, mi estimado Ricardo. El partido lo está ganando el Bombillo.
2: Sí, lo gana bien, hay que decirlo, Carlos Manuel. Ya minuto 25 del compromiso y Emelec supera no solo en marcador, sino también el tema táctico. Defensivamente demuestra mejores condiciones, ofensivamente empieza a ser más profundo en su interior, funciona bien Griffith, Ruiz por las bandas, lo propio de Pixini y lo de Klimovic, que bueno, el mérito a lo que siempre estuvo buscando el gol, llegó porque estuvo siempre al filo del área y encontró la primera del compromiso. Emelec lo gana, minuto 25, 1 Emelec, 0 el equipo de Macará.
0: Perfecto, así es, aquí estamos viviendo el partido por la señal de Radio Sononda. En defensa está Echeverne, ahora con el venezolano Marrufo, la tiene Marrufo, con balón dominado, Emelec se tira un poco más atrás, Emelec estaba jugando bien, Emelec se tira para atrás hacia el gol y eso no es bueno. Juega nuevamente en esta ocasión Echeverne, arriba profundiza, pero la saca con todo Guerrico, a medias, le queda la esférica nuevamente al hombre de el Macará, es Chalal que va, Chalal que la tiene, abre por un costado, allá está intentando irse Casares para Ayala, el centro Pelota que se pierde por última línea, pegado en la humanidad de León. Se va para un tiro de esquina. ¿Qué número para el Macará?
1: Segundo córner del encuentro y primero para Macará.
0: Ricardo.
2: Sí, bueno, ahora está teniendo algún diálogo ahí verbal entre el árbitro central y León. Le dice que no, finalmente no terminaba tocando la pelota. Pero sí, hay tiro de esquina para el Macará. Me da la impresión de que va a ser de derecha a izquierda Carlos Manuel.
0: Se prepara el Macará, se preparará el equipo celeste y blanco, que hoy está jugando con un blanco más que celeste, color blanco que predomina, blanco y vimos celestes. Ahí está para cobrarla, para hacerlo efectivo el número 5. Se trata de Estacio. Jan, arriba la pelota, saca con todo la escuadra del Bombillo La Ruiz, arriba la pone en juego, va a llegar Ayala para con el cabezazo meterla en el área. Ahí va a pelearla Luca Ferro, la pone Luca Ferro a jugar y tiene que sacarla, ¿eh? Valero que la envía para el tiro de esquina nuevamente, o saque de gol, ya había salido la pelota, saque de gol, saque de arco a favor del equipo millonario, que está ganando 1-0, acá en el campo. El resultado que por lo menos lo pone en buen recaudo y lo ayuda a respirar al Bombillo.
2: Sí, así es, porque lo decíamos, tenía 3 partidos que no sabía lo que, o no sabía lo que es ganar el equipo del Bombillo. Acá está respirando, todavía hay mucho tiempo que transcurrir, pero MLE está jugando bien. Bueno, preocupa lo que decías, ya a par de minutos que empieza a replegarse el equipo eléctrico, empieza a adelantar algo las líneas el Macará, y tal vez hay que saber contrarrestar aquello.
0: Aguanta bien la marca. Aquí está Luca. Va Luca. Tiene que agarrarlo Marrufo. Y puede ser para tarjeta. Ahí le va a decir algo Marrufo a Luca Klimowicz. Ahí se agarraban los hombres. Pero Luca muy vivo, muy movedizo en zona ofensiva. Y reclama también el papá. Reclama Klimowicz. Y reclama también Nasut. Dicen que es amarilla porque se iba. Sí, se iba. Luca, ya era peligrosa la acción.
2: Sí, efectivamente. Se iba Lucas Klimowicz, que venía solo de atrás, y finalmente había un agarrón y estaba cerca el árbitro dictaminando la táctica fija, algo peligroso para favor del Bombillo.
0: Viene el cobro del tiro libre, Pixini, también está Guerrico, le va a pegar el número 10 del Emelec, el número 10 del Bombillo. Reclaman entre Nasuti y Klimowicz, le dicen algunas cosas al cuarto árbitro, allá está para pegarle Pixini, arriba el cabezazo de Marrufo, alejando el peligro. Ahora Nápoles la mete en el área, aquí va a pelearla, va a luchar Klimowicz, lucha también el hombre del Bombillo, Romario Caicedo. Arriba está la esférica para Napoli, abriendo por un costado para que vaya Juan Pablo Ruiz, siempre peligroso. Ruiz mete en el área. ¡León! ¡Gol! ¡No! ¡León la tuvo la pelota! Cuando el pase de Napoli era buenísimo y León, que la bajaba con un 9, no pudo anotar la segunda. Casi del Bombillo estaba habilitado el número 27 del Emelec. Se acaba de salvar el Macará, Ricardo.
2: Increíble la que se pierde el equipo del Emelec. Y mira que ahora por el costado izquierdo aparece ahí siempre Juan Ruiz Gómez. La pelota por elevación la agarra bien, la toma bien Fernando León, pero le faltó esos dotes ofensivos. Intentó frenarla, acomodarla, sacó un remate borde interno, pero muy por encima del parante. Lamentablemente, clarita. Se acaba de comer una Fernando León, el club es por Emelec.
0: Se viene el Macará, aquí está Chamba, profundiza bien, peligroso. Para que vaya Estacio, engancha 1-2 Estacio, lo marca Mina a medias, le queda la pelota nuevamente en el rebote Estacio, retrocede para Ayala. Ayala otra vez con Estacio para que la tenga Casares, que juega otra vez con Ayala con la esférica. Está jugando el Macará, tocando el equipo Guaitambo, retrocedero para Marrufo toca con Echaverde, la tiene el argentino Echaverde, ya se viene con todo, balón dominado, cabeza levantada, abre para que corra Espinosa que quiere profundizar, pero la marca es buena, efectiva por parte del número 10 Pixini. Pelota que se va del campo de juego, saque de mano, saque lateral que lo va a hacer en ofensiva el equipo del Macará de Ambato, que está perdiendo 1-0 acá frente al Emelec en el estadio Jorge Capuel. Saque de manos que lo va a hacer en esta ocasión Espinosa, la mete en el área para Luca Ferro. Está aquí llegando también un hombre del Macará, peligroso, en sorpresa, quiere intentar Chamba, sigue Chamba, engancha Tommy, sigue Chamba, juega hacia atrás, ahora para Chalá, la marca es de Klimowicz. Chalá que está con la pelota, sigue Chalá, va Chalá, toca hacia atrás, ahora para que la juegue, para que la tenga en esta ocasión Espinosa para que vaya Casares, engancha Casares, lo marca Griffin muy de cerca, es rápido Casares, sigue Casares, va con la pelota, se confunde, se pierde la esférica por un costado, es un saque de manos a favor del Emelec, que está ganando 1-0.
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0: Perfecto, Ricardo, y media hora de partido y Emelec como que bajó un poco las revoluciones y no está atacando como en los primeros minutos.
2: Sí, es verdad lo que dices. Bueno, y suena un poco extraño porque el gol debió ser una inyección o envión anímico para el equipo del Bombillo, mas sin embargo el efecto fue contrario. Macará empieza a ganar ciertos espacios, Emelé se repliega, ahora más defensivo Emelé que ofensivo.
0: Así es, saque lateral que lo va a hacer en esta ocasión el equipo millonario en defensa por parte de el hombre 14, el número 14 que tiene en su espalda y en su pantaloneta, Romario Caicedo. Cortito con Mina. Bueno, lo anticipa Estacio, pero sigue Romario luchando. El rebote que le queda a Chamba. Acá está Tommy. Profundiza bien con pierna derecha para que corra, para que vaya, para que la tenga y para que juegue también el jugador Ayala. Otra vez con Estacio. Va a rematar Casares, pero se cruza la marca por parte de Griffin. Klimovic que pedía alguna falta. El árbitro dice sí o no. Si hay falta, y hay tarjeta amarilla, Ricardo.
2: Sí, va a ser cartulina amarilla. Me da la impresión de que es la primera, efectivamente. En el compromiso, acá termina amonestándola tras una jugada donde comete la infracción fuerte, va más bien a empujar, el jugador estaba cerca al árbitro central del compromiso y lo terminan amonestando el jugador del equipo del Macará, Carlos Manuel Zambrano. Finalmente es para el señor, el Marrufo. Número, así es, el 14, amonestado de cartulina amarilla, Marrufo, el central.
0: Perfecto, perfecto. Va a cobrarse el tiro libre a favor del equipo millonario que está ganando 1-0 y hasta ahora alegría. ¡Alegría en el Pueblo Azul, Pedro Gallo!
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0: Tiro libre que lo hace efectivo allá León, juega en ofensiva para que aguante la marca también Mina, pero se la estaban quitando. Ahora viene con todo el equipo del Macará con Tommy. Aquí está Chamba, ya voy contigo Mateo. Chamba al centro para Valero. Ahora sí, Mateo, tu tiempo.
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0: Perfecto. Volvemos al partido, volvemos al encuentro. Acá está Emelec ganando 2-0. Nuevamente el Bombillo que quiere alcanzar el resultado, pero está muy replegado Emelec. Espera muy atrás, Ricardo.
2: Sí, totalmente, Carlos Manuel. Defensivo, regresivo. Era lo que decíamos hace poco, porque el gol no le ha servido de mucho al Emelec, más bien está defendiéndose y el equipo del Macará tratando de encontrar espacios para encontrar la vía del gol.
0: Jugando ahora el Emelec con Griffith, aguanta la marca Griffith, hay una falta contra el hombre del cuadro millonario, es tiro libre para el equipo azul que está ganando 1-0, Pedro Gallo.
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0: Perfecto.
2: Don Rafa.
0: Jugando ahora y tocando en zona de defensa segura. para León, la juega León, acaba a profundizar León, arriba la número 5, va a correr, va a llegar, la tiene ahora nuevamente el bombillo, quiere irse Romario, se va la pelota, se iba por última línea, saque de arco a favor del Macará que quiere intentar, pero le falta para mí un poquito de peso en ofensiva al Macará.
2: Sí, mira que, y bueno, le falta profundizar porque la pelota la tiene, empieza estos minutos, después del minuto 21, el que Melé consiguió el gol, Macará ha sido el que ha tenido el control, la tenencia de la pelota, empieza a manejar los tiempos, le falta un poco de profundidad, ¿no? Emelé llegó después de 16 minutos de haber conseguido el primer gol, Emelé llega al arco contrario.
0: La perdón nuevamente con Emelé, la juega en zona de defensa, atrás Griffin, para que toque ahora con el número 4, este Segura, Segura para León, León para Segura, Segura nuevamente juega con Napoli, engancha Napoli nuevamente para Segura, jugando el bombillo, tocando en zona defensiva, está Segura, otra vez con León, otra vez Segura, tocan y tocan los hombres del bombillo en zona de defensa, va a salir con pelota dominado Segura, ya la tiene, juega entre líneas, muy bien para que toque Pixini, hacia atrás nuevamente con León, León que va con balón dominado, sigue León, ahí está León, profundiza bien, va a correr bien, aquí está Ángelo, la marca por parte de Echaverde, la deja pasar y la envía por última línea, es un saque de arco, saque de gol a favor del equipo del Macará, Mato.
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0: Ataca el bombillo, el centro, sacando la pelota bien allá, la... sacándole el caramelo de la boca al hombre del Emelec, ahora se viene con todo intentando llegar el equipo del Macará, cuando juega también Jason Chalá, cuando juega Chamba, cuando juega José Klinger, allá profundiza, se viene Chalá, acaba Chalá, Chalá, Chalá, engancha, juega corto, ahora con Tommy, aquí está Tommy, va a rematar, se cruza la marca de Segura, arriesga el peligro, a medias, juega ahora nuevamente el Macará por intermedio de Estacio, Estacio para Casares, Casares que le da salida por izquierda para Ayala, acá viene Ayala, acá está Ayala, juega entre líneas, bien para que la juegue en esta ocasión el jugador, hablamos de Rea, este Klinger, y saca bien el Emelec cuando intentaba Lucas Ferro, mi estimado Ricardo.
2: Sí, señor. Bueno, Emelec, uy, acá cuidado, se viene la segunda.
0: Se viene el Emelec nuevamente, acá está Pixini, ataca Pixini, juega para que tenga Klimowicz, aquí está Klimowicz, la metió, sí, hola. Sí, sí, sí, sí, sí, Klimowicz, sí, sí, sí, sí.

0: recuperación por parte de Pixiri. Tiene la pelota, juega y mira cómo corre Lucas Klimowicz y pone el pase entre líneas en medio de dos hombres del Macará. Nada que hacer para Chaverde, nada que hacer para el venezolano. Hablamos de Marrufo y define como crack, define como un 9 de área. Sí, Lucas Klimowicz juega con el 7, pero definición como 9. Y ya pone la segunda para el bombillo. ¿En qué tiempo?
1: Y Klimowicz hace su doblete en el minuto 38. Coméntelo, Ricardo Cedeño.
2: Muy amable, Pedro Gallo. Bueno, llega la segunda para Emelé en un tiempo que lo necesitaba el Emelé, porque empezaba a despertarse el equipo del Macará. No sé si el VAR va a tener alguna intervención. Me da la impresión de que parte bien la recuperación de Piccini. Otra vez el gol que nace en una transición defensa-ataque. Ahí tiene problema la gente del equipo del Macará. La gana bien el pase entre líneas sobre Marrufo. Ahí apareció Lucas Klimowicz para de puro vivo a hacer el recorte hacia adentro. Se adentra la 18 yarda y luego le pone el puntapié abajo, la caricia a la esférica y un gol de antología. Golazo de Klimowicz, pone la segunda, un verdadero golazo. 2 Emelec, 0 el equipo del Macará, señor relator Carlos Manuel.
0: Perfecto, muy bien, ¿ah? Y hay un hombre caído en el Macará, al parecer es Lucas Ferro. Alguna acción ahí con Griffith, no sé si fue con Segura, pero queda sentido el hombre del Macará, Ricardo.
2: Sí, efectivamente, bueno, usted lo dibujaba exactamente y ahora se termina tocando como la zona, la boca del estómago, ¿no? Como coloquialmente lo conocemos.
0: ¿El estómago tiene boca?
2: Así conocemos, ¿no? Así le conocemos en el argot popular. Señor Carlos Manuel, pero bueno, ya se recupera, no hay mayor situación de acá de gravedad.
0: Perfecto, un choque con Segura, y chocar con Segura es cosa dura.
2: Así es.
0: El choque fue de Lucas Ferro, o chocó Lucas Ferro con Segura. Ya jugamos 41 minutos
2: y 30 segundos. Y va a haber bote neutral nada más.
0: Mi estimado amigo, el Emelec que está ganando 2-0. Dos goles de Lucas Klimowicz. ¿Y cómo lo celebramos en la banca, Ricardo?
2: Y no es para menos, le decía yo que Emelec estaba necesitando este resultado positivo luego de semanas complicadas para el equipo del Emelec. Viene de ser eliminado en el tema de Copa Ecuador por penales ante un equipo de segunda categoría. Y este resultado seguramente está animando nuevamente a su fiel hinchada el equipo del Club Sport Emelec.
0: Así es, arriba la pelota, la pelea Mina. Jugando ahora el Macará, recuperando Casares, que la tiene, juega por un costado para que corra, para que vaya, para que la tenga y para que también accione Klinger. Klinger que le pone velocidad, allá va Klinger, se barre León, no lo alcanzó, sigue Klinger, qué rápido que es este Klinger, va a enganchar Klinger en el área, 1-2, sigue Klinger, se prendió, arranca Klinger y se cruza Romario en segunda instancia. ¡Qué rápido que es Klinger, mi estimado Ricardo!
2: Oiga, prendió las turbinas, imprimió velocidad, pero ya tenía que soltarla. La hizo tan bien, se sacó a 3 intérpretes del equipo del Emelec y finalmente quiso entrar hasta la casa, señor. Y ahí terminó perdiendo sorpresa una acción que si buscaba el pase, seguramente iba a tener mayor notoriedad la jugada, Carlos Manuel.
0: Así es, señoras y señores, ya jugamos 43 minutos de este primer tiempo y Emelec, sí, el bombillo, Emelec gana 2-0 acá en el estadio George Capwell. Saque lateral que lo va a hacer Ayala por izquierda, jugando corto Ayala para que la tenga también en esta ocasión Estacio para Casares más atrás para que la tenga Echeverne. Acá está Echeverne jugando para Marrufo, el venezolano, juega Marrufo, tocando corto allá para que se acerque Tommy Chamba. Tommy que llama un compañero, juega entre líneas bien para que juegue y accione también Estacio. Ahora para Ayala, el centro, en el área salía Valero, pero aquí a nada. Está nuevamente sacando la defensa del Emelec. Dos hombres caídos en el equipo del bombillo y paralizan las acciones, Ricardo. ¿Ah?
2: Sí, señor. Así es. Efectivamente, ahí el árbitro está pidiendo que ingresen el cuerpo médico también para asistir, ¿no? Tanto al jugador del equipo del Macará, que es Espinosa, y también al jugador del equipo del Club Sport Emelec, que me da la impresión de que es Griffith, ¿no?
0: Segura,
2: el que está atendido en el gramado deportivo ahí, un impacto entre ambos, finalmente ahí tuvieron alguna complicación, pero ya van a ser atendidos, Carlos Manuel.
0: Así es, Así es, ya jugamos 44 minutos, Pedro Gallo.
2: Qué buen gol el de Klimovic.
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0: Todavía no se ponen en juego las acciones, Ricardo, ¿ah?
2: Sí, señor, efectivamente. Bueno, acá ya se recuperan los jugadores. El árbitro finalmente va a dar el saque de puerta para la gente del equipo del Bombillo. Y acá finalmente es lo que se cuestionaba. Se vio Xayo, ¿no? El gol de Klimovic, que partió limpiecito, lo decíamos hace poco. Un lindo gol, seguramente va a dar mucho que hablar en esta semana.
0: Perfecto, muy bien. Señoras y señores, acá estamos en el Estadio Capuel. El partido que nos está ganando el Bombillo 2-0, ya casi llegamos al minuto 45, ahora sí 45 minutos. Jugando por el costado derecho Espinosa, tocando para que también se acerque Chamba. Chamba que juega ahora con Echaverne. Este para Casares. Casares que va con balón dominado. Sigue Casares. Profundiza bien para Klinger. Klinger que lo ve pasar a Ayala. Ayala que va. Ayala que levanta el centro. Pasado. Y tiene que ser rico. Sacarla para el tiro de esquina. Tiro de esquina para Macará. ¿Qué número?
1: Este sería el tercer tiro de esquina del encuentro y segundo para Macará.
0: Vamos a ver quién cobra.
2: Estacio seguramente. El dueño de las pelotas paradas de derecha a izquierda.
0: Lo que sí le digo es que ya tenemos 4 de reposición, Ricardo.
2: Sí, señor, así es. 4 minutos más el tiempo recuperado del árbitro central.
0: Tiro de esquina, está Chamba y está también Estacio, que es el encargado de perder la pelota. Balones dentro del campo de juego.
2: Un ex meleno, Tommy Chamba.
0: Tommy Chamba en su momento estuvo por Orense. Le va a pegar Tommy, allá está Chamba, también está Estacio. Los encargados de mover la pelota en el Macará. Va Estacio, al final, arriba. Cabezazo, ¿qué? No pasa nada, se pierde por última raya. Es un saque de gol. Saque de arco a favor del equipo millonario que gana 2-0.
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0: Saque de gol que no va a ser el Bombillo. Ya jugamos 47 minutos de este primer tiempo. Arriba la pone en juego Valero. Va a llegar Mina, que la bajaba, pero para un contrario le queda Tony Chamba. Ahí está Tommy, profundiza, lo pone a correr a Lucas Ferro. Se cruza León en la marca, complementa a Romario. Romario que aleja el peligro con todo. Arriba para que la pelee también Klimovic, pero primero está Marrufo. Marrufo que toca corto para que la maneje Casares. Casares que la mira y observa y juega entre líneas para que la tenga también Estacio. Perdía Estacio, recupera bien Griffith. Ahora para Piccini. Piccini quiere irse, pero la marca es rápida por parte también del hombre del Macará, Casares. Ahora juega para Chalá, pero desde atrás le saca bien la esférica el número 8, Napoli, del equipo millonario. Y ahora sí remataba. Remataba Guerrico y pega la humanidad de Chalá. Se va para un saque de gol. Saque de arco a favor del equipo millonario.
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0: Muy bien, la pelota que se va del campo de juego. Ya quedan segundos, Ricardo, para el término.
2: Sí,
0: de este
2: señor, efectivamente, minuto y unos segundos más ya para que se termine el tiempo que repuso el árbitro central del compromiso. Melelo sigue ganando 2-0 y a ver si luego se reinicia el Macará y el Emelec mismo. Creería que no haría variantes de entrada al Bombillo. El Macará por ahí poder pensar en alguna alternativa que le dé algo más de profundidad. Lo que usted decía también, el ataque es lo que necesita el Macará, ya que estaba teniendo buenas acciones, pero le faltó ese toque final.
0: Así es, el árbitro está ya por terminar el primer tiempo. La maneja Casares, juega por un costado para que también se acerque en esta ocasión Ayala. Ayala que va con la pelota, sigue Ayala, al árbitro le gustó el partido. El primer tiempo, jugando para Chamba, Chamba entre líneas para Ferro, Ferro para Estacio. Va a correr Estacio, lo marca León, se le pasa, sigue León, va León. La marca es contra Estacio, pega la pelota en la humanidad de León. Llegan al rebote Ruiz, allá está Juan Pablo Ruiz, la tiene Ruiz. ¿Con quién juego? Dice Ruiz, profundiza para Mina, Ángelo. Y el árbitro dice que hasta aquí nomás. ¡Final, final, final, final, final! ¡Final del primer tiempo!
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0: Final de la primera etapa acá en el Capo. El marcador parcial: 2 para el Emelec, 0 para el Macará. 2 goles marcados por Lucas Klimowicz. Y esto le da merecedor, para mí, hasta ahora, jugador del partido, Ricardo.
2: Sí, señor, así es, en el tiempo parcial. Bueno, han finalizado las acciones, vamos a ir con la parte comercial y enseguida venimos ya con los comentarios y el análisis de lo que fue el compromiso. Rápidamente, algunos saludos a la gente que se suma a la sintonía amplia y mayoritaria de Radio Sono Onda, los amigos del volante, los amigos taxistas, los amigos guardias de seguridad también, la gente en los mercados, el caso de don Jesús Zambrano en Chone que nos está escribiendo también, y por supuesto a la gente que está ahí detrás del receptor y de las diferentes plataformas, y también en audio y video real, algunas personas nos observan a través de la pantalla. Así que bueno, vamos a la parte comercial. Emelec lo gana preliminarmente, parcialmente 2, Macará 0. Volvemos enseguida con los comentarios.
1: 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Y antes de pasar al comentario, me gustaría mandar un saludo al otro lado del río, de aquí hasta España, a mi querida progenitora, sería a mi madre, María Fernanda Macías, que allá se encuentra. Y un saludo muy grande y sobre todo muy fuerte. Y al comentario, Ricardo Cedeño.
2: Muy bien, muy amable, Pedrito, gracias. Nos unimos al saludo de su señora madre, esperando le esté yendo de lo mejor allá en España. En España nos dice, ¿no?
1: España, Madrid.
2: En España, hostia. Vale, entonces allá en España le mandamos un gran saludo a la señora madre Pedrito Gallo también. Un abrazo, por supuesto, también a cada una de las personas que nos amplifican a nivel del mundo entero, porque tenemos audiencia no solo a nivel del país, sino que también fuera de la frontera patria de nuestro país, Ecuador. Así que bueno, señoras, señores, retornamos acá a la cancha del estadio George Capwell, donde el Club Sport Emelec está sacando un resultado positivo, favorable, y está ganando de momento, de manera parcial, 2-0 con 2 bonitos goles digo por la consecución de la jugada, ya lo vamos a conversar un poco más adelante y a contarles cómo se llevaron a efecto los dos goles del compromiso que los hizo el señor Lucas Klimowicz, que está teniendo un desenvolvimiento muy óptimo en este compromiso, calificación creo de 10, lo de Klimowicz justamente por su aporte en el tema ofensivo. Bueno, lo de el Macará que viene ya sería, digamos, parcialmente, no hay que esperar, o virtualmente, no, porque hay que esperar el término del partido. El Macará, esta sería la segunda derrota al hilo, porque en el campeonato viene de perder con el Independiente El Valle, me parece, si la memoria no me falla, fueron 3-0 el marcador con el que perdió el equipo ambateño. Más sin embargo, viene en el equipo, en el torneo continental sudamericano, viene teniendo un buen desenvolvimiento, inclusive virtualmente ya está clasificado a los octavos de finales, sin jugar los playoffs, hasta ahí los números le avalan. Y acá en el campeonato, bueno, no, quizás está bajando un poco los brazos, tal vez obedece a la seguidilla de partidos que viene teniendo el equipo mateño, que viene haciendo las cosas muy bien. Pero bueno, nos centramos en lo que sucedió en esta tarde, en el compromiso acá, en los primeros 45 minutos, donde insistimos, Emelec lo está ganando y lo está ganando bien también, como se dice, ¿no? Lo está ganando y lo está ganando bien el Bombi, el Bombillo, que el día de hoy está jugando con un sistema táctico de 1-4-3-2-1, con Klimowicz en como centro delantero y además muy participativo. Lo de Valero, que no ha tenido mayores intervenciones, y esto obedece que a Macará, aunque en algún tramo del compromiso fue el dominador de la esférica, que controló inclusive los tiempos del compromiso, solo tuvo una sola intervención en la que a lo mejor la pelota llevaba destino a Regno, en la que el jugador Ferro sacó un remate fuerte de afuera, bueno, no tan fuerte, algo parsimonioso, pero sí esquinado, a ras de piso sobre el poste izquierdo en relación al portero Valero. De allí creo que ha sido una de las pocas intervenciones que ha tenido el portero del equipo del Club Sport Emelec, que hoy está haciendo de titular. De ahí Macarano ha sido muy profundo, creo que ha tenido quizás un par de acciones en las que remató de afuera, pero que no pasaron mayor cosa o fueron jugadas de mayor peligro, ¿no? Le ha faltado eso al Macará, ser un poco más profundo. Lo de Emelec, Caicedo sobre el sector derecho, Guerrico, que inclusive fue uno de los coautores de el segundo gol, porque él termina recuperando la esférica junto a Pizzini, que le terminó colocando el pase a Klimowicz. Bien lo de Guerrico, Segura y León, los dos en el fondo, los dos centrales, León como último hombre, y que hoy ha estado muy participativo León, no solo aportando en lo defensivo, sino que también en lo ofensivo ha tenido algunas acciones interesantes, inclusive tuvo una clarita Fernando León. Déjenme decirles que León tuvo una clarita donde en un pase interesante también a sí mismo, en una jugada asociativa, y lo decíamos en su momento como de memoria, tocaba Pizzini, le colocaba un pase y de allí terminaba adentrándose a las 18 yardas y León termina sacando un remate, bueno, no tanto de memoria porque es un jugador más defensivo, o es un defensa, le falta o le faltó esa capacidad resolutiva de manera ofensiva, porque la tenía solo. Y de allí, bueno, terminó botando la mano a mano con el portero, la terminó mandando muy por encima del arguero, y esa pelota que finalmente no terminó prosperando. Griffey bien en el medio sector, no ha tenido mayores complicaciones el Bombillo. De allí Mina y Napoli, que también ha participado bastante, ¿no?, en el tema ofensivo. Ruiz, que también ha sido otro de los puntos altos del equipo del Emelec en esta victoria parcial de 2-0. Pizzini, ni que se diga, también aportando mucho, además fue el coautor del segundo.

0: Como decíamos, en una jugada de tres toques, donde asimismo armaban una jugada interesante de atrás, en una transición defensa-ataque, la recupera Melec, le abren un pase sobre la banda derecha a Juan Ruiz Gómez, y este que pone la pelota por elevación para que Lucas Klimowicz se eleve muy bien, dio un salto, se elevó, conectó la cabeza con la esférica y sobre la marca de Marrufo y Echevarne, nada que hacer para, o quizás pudieron hacer algo más, creo que falló ahí el tema de la cobertura, termina cabeceándoles sobre los dos defensas, y también hay complicación de lateral que no cerró a Juan Ruiz Gómez, y termina luego Klimowicz elevándose, conectándose y rematando con su cabeza, y luego la pelota la mandó a guardar, y al minuto 21 el bombillo, el Emelec, el Club Sport Emelec, termina colocando el primer gol del compromiso. De ahí déjenme decirles que después del minuto 21 Emelec terminó mermando en su fútbol, en vez de el gol proyectarle o inyectarle ese envión anímico, terminó más bien declinando en ofensiva el Emelec, bajando los brazos, y el Macará tomó ventaja de aquello, ¿no? Tanto es así que, aunque Melé lo gana 2-0, el tema estadístico en la posesión de la pelota, el 51 es para Melé, 49 para el Macará, y eso obedece a que después del minuto 21, el Melé que entregó cancha y pelota al equipo del Macará, que no la supo aprovechar en ocasiones y que le faltó algo de profundidad, porque le contamos las jugadas que generó el equipo del Macará y que pudieron haber terminado inclusive en gol. De ahí el segundo gol del Emelec ya llega al minuto 39, donde nuevamente se arma una jugada en contra, en contraataque, la recuperan de atrás, Guerrico me parece que era el jugador que terminaba quitándole la esférica a uno de los jugadores del Macará, la recuperó y desde atrás, muy atrás, cerca de las 18 yardas que defiende el mismo Emelec, la recuperan y luego terminan armando una jugada importantísima, jugada de tres toques, le habilitan a Pixini, y Pixini que termina dándole un pase entre líneas a Klimowicz, y este realmente con un gran gesto técnico se adentra a las 18 yardas, luego mano a mano con el portero Rodríguez, terminó poniendo su botín debajo de la esférica, esta toma impulso y un medio sombrerito terminó ahí bañándolo al portero, el Macará Rodríguez, nada que hacer para el portero, y Klimowicz colocaba el segundo gol del Emelec, además un gol de muy buena factura, ustedes lo van a ver seguramente un poco más adelante aquellas personas que nos están observando, un verdadero golazo del equipo del Emelec. Así que bueno, Emelec lo está ganando 2-0, señoras y señores, vamos a ver qué depara en los segundos 45 minutos, el Macará ha tenido algunos intérpretes también interesantes, lo de Klimowicz me ha gustado, le ha faltado efectividad y profundidad a Ferro, a Chalamismo, a Chamba, que ha estado no tan producente en la parte ofensiva, pero eso ha sido el Macará. A ver si hace variante en los segundos 45 minutos, o el Emelec, creería yo que van a ingresar tal cual lo hicieron en la primera mitad. Momento de una pausa, señoras, señores, y retornamos porque los equipos ya están en la cancha de Sononda, en la cancha del estadio Capuel. Pausa y volvemos, Mateo.
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3: Bien, perfecto. Va a dar inicio la segunda etapa, Ricardo, ¿ah?
4: Sí, señor. Bueno, y hay variantes, le cuento, Carlos Manuel. En
3: dígame.
4: El equipo del Macará se fue Tommy Chamba. Ya decíamos, no tuvo una buena actuación. Se fue Chamba. Y le cuento que ingresó el señor Matías Miranda con el número 10. También le cuento que salió Espinosa. E ingresó el jugador Martín Tello con el número 15. Dos variantes agotó el profe Guillermo Sanguinetti.
3: ¡Perfecto! Hasta aquí atacando el bombillo, pero comienza el segundo tiempo.
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3: Acá sigue rodando los números 5 y las emociones que vienen para el segundo tiempo. La pelota con el Macará. Después de un pase largo, había posición adelantada por parte de Luca. Arriba la pone en juego Marrufo, el venezolano. Llega el golpe de cabeza por parte de la parte defensiva del MLE, que era Guerrico. Complementa también Pizzini. Queda la pelota dividida. La va a ganar Pizzini. Está con la pelota también Napoli. Se va a la número 5 de la cancha. Es un saque de mano, saque lateral a favor del equipo Guaidambo.
4: Te cuento que el MLE no agotó ninguna variante. Lo del Macará sí, lo repetimos. Lo de Tommy Chamba, que dejó el gramado deportivo. Ingresó Matías Miranda, el 10. También Espinosa, el 46. E ingresó Martín Tello con el número 15.
3: Tocando el MLE que quiere la tercera, pero el Macará primero con la esférica con Casares. Jugando corto para que la tenga ahora el número 21, Echaverde. Profundiza con Tello. Tello que la tiene, Tello que va con la esférica. Centralizando el fútbol, se cruza la marca de Mina, pero a medias la sacaba Mina. Nuevamente la esférica le queda al equipo del Macará de Ambato. Casi viene el celeste, sigue el blanco, atacando con todo. Klinger, peligroso siempre, retrocede ahora para que la tenga el número 16. Se trata del jugador Casares, abre por un costado, pero se va a ir la pelota. No, no se iba, así se fue. Saque de manos, saque lateral a favor del MLE en defensa.
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3: Saque lateral que lo hace en esta ocasión nuevamente la gente del MLE. La pelota queda en juego, queda dividida. Había falta de Luca Klimowicz. El árbitro dice que sigan las acciones del partido porque la pelota la tiene Macará. Desde atrás Marrufo con la esférica. Aquí está Marrufo, la pisa Marrufo. Juega corto otra vez con Echaverde. Jugando cortito ahora para que la juegue y la tenga Casares. Casares queda media vuelta. Otra vez jugando para que la lleve Marrufo. Aquí está Marrufo, abriendo por un costado para que juegue Ayala. Ayala profundiza. El pase corto de Ayala para que arranque con velocidad. También el número 10. Hablamos de Matías Miranda. Saque de manos que lo hace rápido el Macará. Pone la pelota en juego nuevamente el equipo ambateño, se viene con todo. Ayala intentando sacarla también el Emelec. La pelota que pega en el cuerpo de Miranda se va fuera de la cancha, se va para un saque de gol. Saque de arco a favor del bombillo, Ricardo, que está ganando 2-0.
4: Sí, señor, ya 3 minutos de haber iniciado la segunda mitad. Y bueno, el Macará con dos variantes intenta por lo consiguiente darle algo más de profundidad en ofensiva con la llegada de Matías Miranda, un jugador que juega siempre aportando al ataque, y lo de Martín Tello, que también es un, digamos, lateral con mucha proyección. Así que bueno, las variantes obedecen al tema ofensivo de la gente del Macará. Bueno, estamos saludando a Abraham Toledo, el multifacético Abraham Toledo, nuestro pana ahí en Manta, también se suma a la sintonía de Radio Sononda, Carlos Manuel.
3: Perfecto, la pelota por alto, la gana bien en la escuadra de El Bombillo. Aquí está jugando en profundidad, aquí la tiene el número 19, se trata de el jugador Ruiz. Ruiz para Mina, Mina retrocede para León, León para Segura. Segura que sale con balón dominado, aquí va Segura, está con la pelota, engancha por dentro, sigue Segura, juega entre líneas bien para que la tenga el número 10, se trata de Pizzini. Ahora para Mina, Mina que abre un poco más para que juegue también en esta ocasión Ruiz. Ruiz para Pizzini, Pizzini que toca corto con Griffith, Griffith otra vez con Pizzini, en zona del bombillo se juegan las acciones ahora para que la tenga León, León para que juegue en esta ocasión. Muy bien, Segura, Segura sale con balón dominado, va Segura, bien Segura con la pelota, abriendo el fútbol por un costado para que la tenga Napoli. Napoli para Segura, se fue como un hombre en ofensiva Segura. Y la pelota que pega en el cuerpo de Exaverde se va para un saque de esquina. Así tiro de esquina a favor del Bombillo. ¿Qué número?
7: Este sería el cuarto tiro de esquina del encuentro y el segundo para el Bombillo.
3: Al cobro.
4: Seguramente Napoli, a de izquierda a derecha.
3: Se prepara. Allá va el número 8. Va a Napoli al cobro, señoras y señores. Espera Klimowicz. Espera también en el área Griffith. Lo veo también a Romario. También está Segura. También está León. Arriba la pelota. Cabezazo por parte del Máscara, sacando y alejando el peligro. En el rebote gana Ruiz. El fútbol ahora de retroceso para que la tenga nuevamente el Bombillo. Ruiz tocando corto para Griffith. Griffith que lo ve pasar y juega para Guerrico. Guerrico juega corto para Napoli. Napoli en zona de mitad de cancha. La pisa Napoli. La tiene ahí el número 8. Otra vez para que la maneje Guerrico. Por derecha o por izquierda juega el Emelec. Ahora por derecha del Macará, por la izquierda del Bombillo. La tiene Napoli el número 8. Napoli retrocede el fútbol para que juegue también Segura. Segura que la número 5. Segura que la tiene. Segura que la juega. Segura que mira con quién tocar. Lo hace con Guerrico, el argentino. Otra vez para Segura. Segura y Guerrico se juntan. Ahora viene para accionar un toque también Griffith, el panameño. Nuevamente con Segura, que levanta la mano. Cuidado, te confunde Segura. Muchas gesticulaciones. La va a perder el Pixini, pero complementa a Guerrico. Se equivocó en salida Guerrico. Recupera el Macará. Peligroso. Aquí está. Luca. Ferro con la pelota. Se abre mucho Luca. Luego presionaron un hombre del Bombillo y se va a la esférica del campo de juego. No, no se iba. Sí, se fue. Saque de gol, saque de arco para el equipo de El Bombillo, que está ganando 2-0 acá en el Capuel.
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3: Perfecto, Ricardo, el Bebeleque con estos tres puntos sale un poco de la zona baja.
4: Sí, señor, tres importantes puntos sobre manera de local siempre es meritorio, importante ganar y más en las condiciones que se encontraba Bebeleque, que venía tres partidos sin saber lo que es conocer la victoria, Carlos Manuel.
3: Así es, intentando jugar por el costado derecho Ruiz, caía Juan Pablo, caía Ruiz en esta última acción, ponía el cuerpo fuerte también el hombre, el Máscara era Ayala, se viene con todo en el área, aquí está Miranda, bien en la marca León, le da complementación en defensa también Romario Caicedo. Romario que profundiza, arriba la pone en juego, va a correr, mira, primero la marca, primero efectivo, está llegando para tenerla Marrufo. Marrufo que toca corto ahora para que la lleve y la tenga en esta oportunidad que Echaverde, dándole salida ya rápida con el número 5. Se trata de Estacio. Estacio para Tello. Tello que la juega ahora con Miranda. Miranda que abre mal. Recupera bien el MD con Ruiz. Uy, lo de Ayala es fuerte, ¿ah?
4: Para tarjeta, sí.
3: Lo de Ayala es fuerte, Ricardo.
4: Sí, señor. Justamente ahí está amonestado. Cartulina amarilla, no es para menos. El segundo amonestado del compromiso. El segundo para un jugador del equipo del Macará. Vaya que si pasaban esa jugada donde Juan Ruiz Gómez intentaba avanzar y ganar espacios, a lo mejor se venía la tercera para el Bombillo. Bueno, ahí terminaba sacando la pierna y finalmente el que terminaba llevando la peor parte es el jugador del equipo de Club Sport Emelec. Amonestado el segundo para el Macará. Amarilla, señor.
3: Más es el choque que la pierna arriba de Ayala, porque claro, le pone el cuerpo para que no pase el hombre del Emelec.
4: Sí. La amarilla se pone. Sí, señor. Así que amarilla, minuto 52 en el global. Carlos Manuel, 2 tiene Melec, 0 el equipo del Macará.
3: La pelota que se va a poner en juego por parte del Bombillo, que está ganando 2-0 acá en el estadio de los Capuel. La hinchada está contenta, la hinchada está feliz, la hinchada está saltando a un solo pie porque su equipo está ganando, porque su equipo está sacando 3 puntos. León que la pone en juego arriba, campo contrario, que va a llegar primero. La deja pasar Echaverde para un saque de gol. Saque de arco a favor del equipo del Macarambato.
7: 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Economista Antonio Pazmiño Zambrano, presidente de la Mancomunidad de Asociación de Jubilados Manta, Montecristi y Jaramijó, presente en la Liga Pro.
3: Perfecto, la pelota que la juega la tiene nuevamente la escuadra del Bombillo. Hay una falta, primero el árbitro dice, contra un hombre del Macará. Ya casi llegamos al minuto 10 de este segundo tiempo, jugando corto Estacio, para que la juegue y la tenga también en esta ocasión Miranda. Para Luca Ferro, profundiza para Chalá. Chalá que juega con Tello. Tello que juega ahora con Chalá. Chalá que abre para que vaya Estacio, abierto para el costado derecho, sigue Estacio, lo marca muy de cerca Un hombre del MLS gana a Napoli, tiene que retroceder y lo hace mal. Estacio recupera Klimowicz, el pase corto, bien para escabullir a Napoli. Arranca con velocidad el equipo del Bombillo. Acá está Napoli. Napoli va a profundizar nuevamente para Luka Klimowicz. La tiene Luka. Allá va Luka, sigue enganchando. Va Luka con la pelota y le cometen falta. Bien, Luka, buen partido el argentino.
4: Y qué movimiento ahí, señor, como dicen en el argot deportivo. Qué movimiento de caderas ahí también el hombre, el cuerpo. Cómo termina sacándola ahí Lukas Klimowicz. Intenta sacárselo finalmente al jugador, me da la impresión de que era, no era Ayala.
3: Echaverne.
4: Así es, Echaverne intentaba sacárselo y luego tuvo que cometerle la infracción muy cerca de la 5:50 en diagonal y se viene una acción importante para el Bombillo.
3: Ahí está el cobro de el tiro libre cerca al banderín del córner. Hay dos hombres, está Napoli, también está Pizzini, dos encargados de mover la pelota en el equipo millonario, en el cuadro azul, en el equipo dirigido ahora por Nasuti, por el Tano, junto a él otro histórico del MLE como es Klimowicz. Su hijo está en la cancha y ha anotado dos goles. Se va a hacer el cobro del tiro libre. Pizzini muy pasado por parte del número 10. Se va por última línea, es un saque de gol, saque de arco a favor del cuadro del Macarambato.
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3: Perfecto. La pelota que la juega Ayala, abierto por el costado izquierdo, pero recuperación rápida por parte de Griffith en mitad de cancha. Retrocede ahora para que la tenga Guerrico. Guerrico con la pelota. ¿A quién llama? Griffith, Guerrico, Griffith. Se juntan los MLE. Aquí está equivocándose Guerrico. Nuevamente se une el Macará. Recupera a medias el Bombillo. Ahora sí por completo. La tenía Napoli. El pase profundo para que corra Luka. Ya va Luka, ya va Luka, ya va Klimowicz. Bien en el toque hacia atrás. Echaverdelo. Está también extremando un poco a Rodríguez, que le da salida con Marrufo. Marrufo para Ayala. Ayala que profundiza arriba, el toque largo para que llegue ¿quién? Primero la marca de León. León que juega con Ruiz. Allá va Ruiz, allá está Ruiz. Está Ruiz Gómez. Había falta, el árbitro dice no, que no hay nada. Bien la marca por parte de Klinger. Le sacaba la pelota el hombre del cuadro azul. Está llegando ahora en la parte de atrás. Guerrico juega con su portero. Aquí está el guardameta, Valero, la pone en juego arriba, arriba, arriba, llega bien, se anticipa también un hombre del Macará, pero en el rebote le queda Griffin, jugando ahora para que también se acerque Caicedo Romario hacia atrás con León. León se equivocaba, la deja ahí jugada, va Griffin también tocando para el Emelec, pero la perdía. Recuperación por parte de Lucas Ferro, pedían falta y ahora sí hay falta contra un hombre del Macará, Ricardo.
4: Sí, efectivamente, Carlos Manuel. Bueno, acá terminaba con el cuerpo aguantando un poco, ya en la segunda acción ahí estuvo cerca el árbitro central del compromiso, don Alexis Cajas, para dictaminar la conducta antideportiva a favor del equipo del Macará de Ambato.
3: Perfecto. Se va a cobrar el tiro libre para el equipo del Macará de Ambato, que quiere descontar acá en el Capuel. Ricardo, ¿quién va el cobro?
4: Sí, señor. Acá lo vemos, me parece que lo vemos a no es Ayala, no, es Ferro 1, que está ahí frente a la esférica, ya le indico.
3: Ferro
4: el
3: está en el área, pues.
4: No, acá lo, no es Ferro, así no, es.
3: Va el 10, 15, va finalmente. ¡Al cobro, Miranda! Saca con todo la escuadra del MLEC. Llegando ahora para Estacio, la pelota hacia atrás para el Macará con Casares. La tiene ahora Casares, mira con quién tocar. Juega ya, con quién Casares, llama a Estacio. Sigue Casares, ahora sí con Estacio. Estacio que profundiza para que juegue cortito Chalá. Otra vez con Casares, tocando ahora con su compañero. Se trata de Xaverne, otra vez para Chalá, bien la de Chalá. Sigue Chalá, profundiza, pero qué rico. Ganando la esférica, complementa a Ruiz Gómez, que ha hecho buen partido para mí el argentino.
4: Sí, ¿eh? Indiscutiblemente uno de los puntos altos del club es por MLE. Oiga, don Cristian Macías dice, salúdeme, don Cristian Macías Soto, que está en sintonía nuestra, y también el doctor Robert Zambrano. Un abrazo para la gente que se suma a la señal de Sonda 99.7. MLE lo continúa ganando 2-0. A favor, Emelec, cero el equipo del Macará hasta el momento, Carlos Manuel.
3: Perfecto, la pelota por alto, por elevación. Quiere llegar el Macará, pero el Emelec está bien en la marca. La pelota que se va del campo de juego, saca de manos, que lo hace Guerrico. Buscando a Luka Klimowicz en mitad de cancha, pelota que se va del campo. Nuevamente, hay un saque de manos a favor nuevamente del cuadro millonario. Lo va a hacer en esta ocasión Guerrico, se toma su tiempo. Ya casi llegamos al primer cuarto de hora, o al segundo cuarto de hora de partido. Acá en la segunda etapa lo va a hacer efectivo el saque lateral Guerrico. Le dice El árbitro Cajas, que juega rápido arriba hasta la esférica. Primero llegando la marca por parte de Casares. Otro saque lateral a favor del equipo millonario. Lo va a repetir Guerrico. Emelec juega con tranquilidad. Emelec maneja las acciones del partido. Ahora se la va a dejar para Napoli. No va Guerrico el cobro. Guerrico será efectivo el saque lateral.
4: Y le cuento que hay movimiento en la banca del Emelec. En cualquier momento se viene una variante. Parece que es Ariel Mina, que lo vemos ahí, que le estaba dando ciertas indicaciones ya el profe Nasuti. La gente del Cantón Naranjito dice: aguante el bombillo también allá, don Robert Miranda, en sintonía de Sononda.
3: Perfecto, gracias. Así es, señoras y señores, el Emelec está. El Emelec está. El Emelec está ganando, Ricardo.
4: Sí, señor. Y bueno, lo está ganando bien, hay que decirlo. En los segundos 45 minutos, no es que ha sido tan ofensivo, ¿no? El Emelec, pero tampoco Macará, como que le han salido las variantes. Creo que no le han surgido mayor efecto al técnico Sanguinetti.
3: Le da salida a León. Con cabeza levantada, juega por un costado allá. Quiere llegar también en esta oportunidad Ruiz. La pelota que se va al campo de juego. Saca de manos que lo hace rápido Klinger. Juega para Ayala. Ayala corto con Miranda. Miranda que se equivocaba en el toque. Recupera el Emelec por parte de Ruiz. Ahora para Romario Caicedo. La tiene Romario. Engancha Romario. Va Romario. Sigue Romario. Romario que va. Romario que la tiene. Juega con Ruiz. La perdía. Recuperación rápida por parte de un jugador del equipo del Emelec. Era Griffith el que llegaba al saque de manos. Para el Macará, cuando sacaba la pelota por un costado. Saque que lo va a hacer el equipo Guaitambo, que está perdiendo 2-0. Se van a dar dos variantes, ahora sí en el Emelec.
4: Sí, señor. Bueno, y ahí vemos uno de los que se van. Lo vemos a Pixini, que va a dejar el campo de juego. Y efectivamente el número 30 va a ingresar. Es don Ariel Mina, que ya pisa el gramado del estadio Capo. El, ya le indico la otra variante.
3: Perfecto, ingresó Ariel Mina entonces con el número 30. Darle un poco de velocidad a la mitad de la cancha del equipo también de el Emelec. Ahí peleando Ángelo Mina, luchando con un hombre del Macará. Saque lateral en defensa para el bombillo.
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3: Se viene el Emelec intentando. Ruiz Gómez engancha, lo marcan dos. Ahí ya se comprometió mucho Gómez, lo marcaban dos. Quiere salir airoso, no puede. La marca efectiva por parte del Macará. Uy, la sacaba mal un hombre Guaitambo, pero había primero. Ya banderola levantada. A parecer había una falta de Ruiz. Es un tiro libre a favor del equipo del Macará de Ambato, Ricardo. Hombre
4: sí,
3: caído.
4: Sí, efectivamente. Bueno, es que le han dado y no consejo. ¿A qué partido que ha tenido Juan Ruiz Gómez? Acá me parece que siente un pequeño malestar en una de sus piernas. No sé si es calambre, ya puede ser también producto del tránsito del compromiso. Ya está siendo asistido. Se viene una táctica fija a favor del equipo del Macará. Y también se preparan dos alternativas más por parte del Emelec. Lo vemos ahí que la indicación es a Gonzaga. A Jeremy Gonzaga es uno de los que le da indicaciones. Me parece que Tobar Bolívar también le da alguna indicación. Saludos a nuestro amigo de JP Noticias, Manaví, también en sintonía de
3: Sonora. A ver, dígame las variantes.
4: Bueno, se prepara Jeremy Gonzaga, todavía no se dan, ¿no? Están dándoles indicaciones, Gonzaga el 20, y lo veíamos también a Tobar Bolívar el 28. Vamos a ver en cualquier momento cuando
3: Tobar Bolívar
4: se realicen, así es, Tobar Bolívar el 28.
3: Perfecto.
4: Y se va a Gómez, no va a poder más.
3: Se fue Ruiz Gómez.
4: Se va resentido. Esperemos no sea de mayor consideración. Ya le digo finalmente quién ingresó.
3: Perfecto, gracias. La pelota que la juega el Macará con Cáceres. La tiene ahora Cáceres, perdón. Jugando para que vaya Xaverne. Ahora con Estacio. Profundiza Estacio. Buen toque. Se equivocaba un hombre del Emelec. Recuperación. Hacia atrás ahora con Guerrico. Guerrico para Valero. La pone en juego. Arriba Valero. El globo elevado. ¿Quién va a llegar? Primero está el hombre del Macará en mitad de cancha. La marca de Casares complementa nuevamente Napoli. Lo quiere poner a correr a Klimowicz, pero bien Marrufo conjuntamente con Echaverde. Juegan hacia atrás con su portero. La tiene ahora el guardameta Rodrigo Rodríguez, el argentino. El hombre que en su momento jugó por Talleres de Córdoba también. Ahora juega Ayala. Se viene Ayala. Ya va Ayala. También dos variantes en Macará en cualquier momento. Jugando para Klinger. Klinger que la tiene. Klinger que va. Klinger que engancha. Klinger que sigue. Lo marca muy de cerca Mina. Retrocede ahora. Para que se acerque Miranda, el pase es bueno para Klinger, se va Klinger, peligroso, tocando ahora para Ferro. Ferro que no remata con la zurda, remata con la derecha, pero muy corto. El hombre del Macará intentó, pero bien el portero Valero, Ricardo.
4: Y qué bien Klinger, que ha sido un jugador que imprime velocidad en casi todo el partido. Qué veloz es este jugador, mira que se mete entre dos jugadores y ahí termina colocándole el pase a Ferro, que le faltó otra vez jerarquía para poder definir. Bueno, ingresó finalmente, le cuento, el número
3: 24.
4: 24, así es. En Emelec, 24, bueno, por allá Andrés Viteri, y sale Juan Ruiz Gómez, lesionado, y también se va Lucas Klimowicz, el actor de los dos goles, terminan sacándolo, y el que ingresa es el señor Jeremy Gonzaga con el número 20, que ya ingresa al gramado deportivo. Se vienen variantes en Macará, ya le indico también por qué se trata.
3: Perfecto, muy bien, ¿eh? Dos hombres que ingresaron en el bombillo. Bueno, Klimowicz yo creo que todavía estaba para darle un poco más.
4: Además, era la carta de gol del MLE.
3: Claro, estaba en racha o está en racha, pero son decisiones de los técnicos con sus asistentes. Ataca ahora, se viene con todo el equipo millonario intentando allá irse. También Griffith, lo marca muy de cerca Griffith, retrocede el fútbol ahora para que la juegue y la tenga en esta ocasión Mina. Ángelo Mina jugando para Mina, Ariel Mina, los Minas que se juntan por el costado izquierdo, la pelota en profundidad. Algo le conversa el papá al hijo, ¿eh? Por, al parecer algún golpe también de Klimowicz. La saca bien atrás León, le da salida ahora segura. Acá va segura, sigue Stalin abriendo por un costado para que vaya Romario por derecha. Profundiza, va a correr Gonzaga, corre Gonzaga, sigue Gonzaga, corre Viteri también. La deja pasar, ¿eh? Pelota que se pierde por última línea, se va para un saque de gol. Saque de arco a favor del equipo de el Macará de Ambato.
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3: Muy bien.
4: Sí, señor. Bueno, le cuento que se llevó a efecto la variante por parte del equipo del Macará. Salió Chalá, ingresó Franco Pose con el número 9, que ya está en el gramado del Estadio Capuel.
3: Este Pose juega muy bien, ¿eh? Es muy movedizo en ofensiva, le cuento. Hay un tiro libre a favor de Macará, tiro libre a favor del Macará, tiro libre a favor del equipo Guaitambo, Ricardo.
4: Efectivamente, así es. Y algo de peligro lleva ahí, vamos a ver en qué, cuál es el desenlace, minuto 67 en el global, 12 Melec 0 el Macará, y saludamos a don Winter Gonzalo también, que está en sintonía de la radio.
3: Perfecto, muy bien. Se va a cobrar el tiro libre a favor del equipo de el Macará de Ambato. Está para hacer efectivo aquí este Estacio, y también lo veo por ahí a Miranda. Vamos a ver quién es el encargado de mover la pelota en movimiento, de poner la pelota en movimiento para el equipo del Macará de Ambato.
4: Bastante peligrosa, la puerta es 18 yardas prácticamente.
3: Así es, está para el cobro. Hay un hombre del Macará, ¿está Miranda o está Estacio? Al cobro va el escuadro del Macará de Ambato. ¡Se prepara Estacio! La estaba peinando, Pose. No pasó nada. Por última línea, saque de gol. Saque de arco para el equipo del Emelec, que está ganando 2-0 acá en el Estadio Capuel.
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3: Perfecto, Ricardo.
4: Sí, bueno, le cuento la otra variante también que agotó el profe Guillermo Sanguinetti. Se fue Klinger a uno de los puntos altos. Veloz jugador, ingresó con el número 11, Leonardo Espinosa, que ya también está en la cancha del Estadio Capuel.
3: Le da salida el equipo del Macará desde atrás, jugando también Exaverne para que juegue el número 14, Marrufo, el venezolano, Xaverde. Uy, se equivocaba. Lo está presionando ahí Gonzaga. Tiene que retroceder para su portero Rodrigo Rodríguez. Está jugando abierto para Marrufo. Lo comprometen a Marrufo. Tiene que alejar el peligro rápidamente. Viteri que va a jugar ahora con Romario. Está Viteri, engancha a Viteri. Viteri para Romario. Romario toca cortito ahora para que la lleve, para que la tenga, para que vaya con velocidad Napoli. La pelota que se va del campo de juego. Saque lateral, saque de manos a favor del equipo del Macaradán. Bato en defensa.
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3: Tiro libre que no va a ser el Emelec por parte del número 14. Se trata de Romario jugando ahora para Mina. Se equivocaba en el toque. Recuperación en zona defensiva de Marrufo. Jugando ahora para que vaya con velocidad también el número 5. Se trata de Estacio. Jugando allá en ofensiva para que corra, para que juegue pose. Pose para Miranda. Ahora para que la tenga el Macará. El remate por parte de Luca Ferro. Está pegando en el cuerpo, en humanidad de un hombre. El Emelec se va para un tiro de esquina. Tiro de esquina para el Macará. Ambato, ¿qué número?
7: Este sería el tercero del Macará y quinto tiro de esquina.
3: Al cobro está Miranda. También está Tello. Jugaron corto. Miranda y Tello. Ahora juega Tello. Va a levantar el centro. Tello malo. El centro la saca. Con todo allá Napoli, pelota que se va del campo de juego. Llegaba también Gonzaga a complementar en defensa, ayudar en zona defensiva. El saque rápido que lo hace Ayala allá para que la tenga Miranda. Es segura que está atento y un manotazo y hay tarjeta. Y la saca barata, si sí, es amarilla.
4: Efectivamente, y se la sacan justamente. Así es, amarilla. Angelo Mina se la sacan y como dirían en el barrio, de a gratis, Carlos Manuel. Y como usted dice, bueno, no sé, yo quisiera verla nuevamente porque da la impresión de que también hay un poco de exageración por parte del jugador del Macará. Sin embargo, queda siempre ahí la decisión del árbitro. Bueno, va la mano abierta. El árbitro interpretó que no lo hizo intencionalmente, que lo hizo intencionalmente, y lo termina amonestando el jugador Mina del conjunto de clubes por Emelec. Primero amonestado el Emelec, a propósito, la tercera cartulina amarilla del compromiso. Don Derek Vázquez está contento por Liga, también le manda a saludar Carlos Manuel.
3: Muy bien, saque o tiro libre a favor del equipo del Macará de Ambato. Peligroso en borde de los 16-50, peligroso el tiro libre. 1, 2, 3, 4 hombres en barrera. Algo dice Valero. Algo dice el árbitro también del partido. Discute con el arquero del Emelec. Ahí está Viteri, está León, está Mina y está Gonzaga en la barrera. Ricardo, peligroso el mismo.
4: Sí, señor, bastante peligroso. Justamente casi en la línea divisoria de las 18 yardas. 12 Emelec, 0 el Macará, minuto 71. Se puede venir el descuento para el equipo de
3: Está
4: de
3: Miranda al cobro, también está Estacio. Se tiene fe Estacio. Al cobro va el equipo del Macará. Quiere descontar cuando jugamos casi 30 minutos al segundo tiempo. Estacio por encima del arco. Estacio, parada de Ronaldinho. Remate de Estacio. No pasó nada, Ricardo.
4: Sí, nada más protocolo, señor. La desperdició totalmente. Muy por encima del larguero. Posibilidad para el equipo del Macará, Carlos Manuel.
3: Vamos a una pausa.
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3: Muy bien, estamos de vuelta, Ricardo, ¿verdad?
4: Sí, señor. Minuto 72, le cuento en el global. El marcador no se mueve. 2 para Emelec, 0 para el Macará. Ya lo del equipo del Macará, que le falta agotar todavía una variante más. Emelec 2 ha hecho 3. Creo que no le sale todavía las variantes al señor Guillermo Sanguinetti. Y el Macará, que en ocasiones ha intentado, pero que no ha podido, señor relator.
3: Está tocando el Macará en zona de mitad de cancha, jugando el bombillo también. Anticipándose León de buena manera, profundizando para Gonzaga. Quiere irse Gonzaga, pero no puede. Está con la pelota Estacio, abriendo ya para que la tenga Tello. Tello que profundiza, buscándolo siempre a pose. La marca efectiva por parte de un hombre del Emelec. Buen partido también de Griffith. Para mí ha hecho buen partido Griffith. La pelota en ofensiva la tiene nuevamente el Macará. Está con la número 5 pose. El centro y salta con todo Romario, alejando el peligro. Complementa Angelo Mina. Ahora la perdía Mina. Recupera Casares, abriendo para Ayala por el costado izquierdo. Aquí está Ayala. Puede profundizar. Juegan cortito ahí para que también vaya Tello. El centro que no prospera. Lo saca bien con todo León. Ahora va Gonzaga a la pelea. Ganó Gonzaga, sí, a medias, porque está Marrufo en la marca. Hacia atrás con Echaverde. Ahora juega adelante el fútbol para que se complemente Miranda, pero la perdía. Recuperación bien de la gente de Emelec. Allá lo ponen a correr a Mina. Está llegando bien a marca de Echaverde. Complementa también el número 5. Es Estacio, que ahora juega por derecha. Cortito el fútbol para que la tenga también en esta oportunidad. El jugador era Ferro. Abría por un costado para que juegue, para que la tenga Tello. El centro es bueno. Saca Mina con golpe de cabeza. El remate por parte de un hombre del Bacará, pero está bien en la marca, bien la escuadra del Bombillo. Nuevamente va, nuevamente insiste, nuevamente quiere el Bacará llegar allá por intermedio de Espinosa, pero se cruza bien la marca un hombre del Bombillo. Está marcando Mina, jugando Ariel para Ángelo. Ángelo que retrocede ahora con el jugador León. León para Romario, profundizan, allá va a correr con todo el número 20 Gonzaga, pero bien la marca por parte del Bacará. Sacaba mal ahora sí la esférica el número 16, se trata del jugador Estacio. Ahora está Gonzaga en el área, puede rematar y el remate que es totalmente desviado. Un pase profundo para Gonzaga, remató con la derecha y el remate no fue el mejor.
4: Sí, bueno, ya llegamos al último cuarto de juego, ¿no? El compromiso ya en el tiempo complementario. No sé, Carlos Morel, me da la impresión de que con la salida de Klimovic terminó perdiendo algo de poderío ofensivo el equipo del Bombillo, ¿no? Con las variantes más bien que realizó, todavía Gonzaga no se mete en el compromiso. Y acá se viene una variante más, se va a Napoli, le cuento, y va a ingresar el señor ahora sí Tobar. Va a ingresar ahora sí Bolívar Tobar, ingresa a la cancha y también va a ingresar el señor Sergio La Máquina Quinteros, y el que se va, el número 9 también deja la cancha, se va, déjeme y le indico, se va Mina, perdón, se va Mina, se va Ariel Mina, Ángel, 5, sí señor.
3: Ángelo.
4: Se va Ángelo y se va Napoli, los dos. Ángelo y Napoli, ingresa Bolívar Tobar con el 28 y también ingresa con Sergio Mina, sí, es Sergio Quintero.
3: Perdón, Sergio Quintero, perfecto. Con la pelota está Ariel, ahí arranca con velocidad, que tiene mucho vértigo Ariel Mina, se le va a la esférica. Es un saque de manos en defensa a favor del Macará. Mata Pedro Gallo.
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3: La pelota que la juega nuevamente la gente del cuadro de el Macará de Ambato. Está Tello, juega para Estacio. Estacio que la pide entre líneas, buen toque para que juegue Pose. Pose lo ve pasar allá con todo Espinosa. Quiere irse también Miranda. Intenta el equipo del Macará de Ambato en el área la pelota. La marca efectiva por parte de Viteri, que le da salida rápida por el costado izquierdo para que la tenga Mina. Ahora es Ariel que juega. Retrocede para Guerrico, se viene Guerrico. Aquí está Guerrico, con velocidad Guerrico, tocando bien entre líneas. Buen toque allá para que la tenga la máquina. Quintero la perdía. Recuperación ahora por parte de la Macará de Ambato. Zona de mitad de cancha, zona de Ular, zona de la Bombonera o la redonda de la mitad de la cancha. Había falta del hombre que recién ingresó. Había falta de Tobar. Es tiro libre para el equipo del Macará de Ambato, Ricardo.
4: Sí, señor. En la bomba central de campo de juego, la falta le hacía Tobar justamente a la gente del Macará. Era a uno también de los que recientemente ingresó, Matías Miranda. Miranda, perdón, le cometía la infracción. Táctica fija, muy lejana al arco, por supuesto, a favor del equipo del Macará.
3: Cuidado el Macará en el área, va a sacarla con todo la escuadra de el Bombillo. Saque de mano, saque lateral, que lo va a hacer posible, lo va a hacer efectivo, lo va a hacer como siempre por ese costado. Está Espinosa para hacerlo efectivo. Le va a dar Espinosa, pone la pelota en el área. ¿Quién llega? ¡Ay, ay, ay! Una confusión entre Romario y Valero, no se hablaban. Casi, casi la pelota ingresa al arco. Acá defiende el portero del Bombillo.
4: Sí, por poco el descuento. El Macará que la sigue buscando. Melema un poco, insisto, en el tema ofensivo, jugando a la contra, defendiéndose en algo. Más regresivo, más defensivo lo Melé que en el tema progresivo y ofensivo.
3: Saque lateral que lo va a hacer Ayala. El encargado de mover por el costado izquierdo. Ayala Juega corto ahora para que la tenga Casares. Allá está jugando nuevamente con su compañero Miranda. Ahora retrocede para Ayala. Ayala para Marrufo, el venezolano. Jugando con Echaverde, el argentino. La tiene Echaverde. Está con la pelota dominada. Aquí está Echaverde. Va con Leférica. Juega nuevamente con Marrufo. Marrufo que la lleva el vino tinto. Abriendo por el costado izquierdo para que esté Ayala. Abierto Ayala. Lo marca muy de cerca Viteri. El pase entre líneas para Miranda. Se cruza la marca. Bien atenta por parte de un hombre del bombillo. Llegaba Tobar, pero no podía hacerlo por completo. Nuevamente avanza. Sigue el equipo del Máscara de Ambato. Quiere descontar. Aquí está Espinosa. Sigue Espinosa, 1-2 en el área. Le queda Lucas Ferro, ahora saca con todo. León lo tiene contra las cuerdas. El bombillo, Ricardo.
4: Sí, señor, metido sobre su propio territorio. Indiscutiblemente ha bajado mucho los brazos. Emelec se defiende con todo y el que la busca es la gente. El Macaraca, producto de una jugada insistente, termina León botándola y dando el tiro de esquina fuera del Macaraca.
3: ¿Qué número el tiro de esquina?
7: Cuarto para el Macaraca, sexto del encuentro.
3: Cobraron rápidamente, la tiene aquí Miranda, el centro, el cabezazo de Pose. Vale. Pero está primero el portero del Emelec, está primero el portero del bombillo, quedándose con toda la sintonía de Sonanda.
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3: Perfecto, muy bien. Señoras y señores, el partido que lo está ganando el Emelec 2-0 acá en el campo, él. 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La juega y la profundiza. Ahora en esta ocasión nuevamente la gente del cuadro del Emelec. Ya se viene la máquina. ¿Qué hace la máquina? Juega corto ahora para que también se acerque Mina. Aquí está Ariel Mina. Sigue Ariel Mina. Engancha a Mina. Se la saca Casares, pero la envía fuera de la cancha, fuera del rectángulo de juego. Tiro de esquina a favor del equipo millonario. ¿Qué número?
7: Tercero para el bombillo, séptimo del encuentro.
3: Sigue el Emelec insistiendo, Ricardo.
4: Sí, señor, así es. Acá intentaba progresar en una jugada sobre exterior, sector izquierdo, y acá hay un tiro de esquina a favor del equipo. Guerrico se viene al cobro, a derecha izquierda.
3: Se viene Guerrico al cobro, se prepara Ignacio Guerrico para cobrar. Espera González, espera Segura, espera también Seguro la máquina Quintero, o se queda en defensa la máquina, pero bueno, va el cobro. Vaya Guerrico, se va a encargar con la pierna zurda Guerrico de pegar la pelota. Aquí está, arriba, cabezazo que no prospera. Ayala que va a dejar la pelotita. Ayala que pelea con Segura, le ganaba el hombre del Máscara de Ambato, que pone la pelota arriba para que la tenga primero un hombre del Emelec. Está León, juega para que complemente Tobar. Buen toque de Tobar para Romario, ganó la raya. Va Romario, se mete en el área, Romario. Y la máquina Quintero, que en vez de rematar sacaba la pelota, Ricardo.
4: Sí, lamentablemente no hubo un intérprete ahí, no hubo alguien que resecte la pelota, como una avenida terminó transcurriendo ahí o caminando la esférica, justamente en una jugada importante de Romario Caicedo, el buscapié derecha izquierda, pero bueno, no pasó mayores, ahí estuvo salvándole los muebles era Echaverde el que terminaba sacando la esférica. La última variante se viene por parte del Macará. Carlos Manuel, se va Marrufo, el 14, jugada, saca un defensa y mete a un ofensivo, Marlo Medranda, con todo a buscar al menos el gol del descuento el equipo del Macará.
3: Claro, no le queda de otra también, ¿eh? Eso te golean o haces el descuento y después a buscar el empate cuando ya restan 8 minutos para el tiempo reglamentario. La pelota está en el área, arriba, llega para tenerla, para conducirla. Era Pose, pero le queda a Viteri, que saca mal esférica. Se anticipa bien Ayala. Acá está Ayala. Ayala que juega al centro, en el área. Aquí puede ser. Va Pose. Va a pelearla el hombre del Macará. Pero primero estaba el portero. Primero estaba Valero. El Macará que intentó, Ricardo.
4: Sí, y otra vez ahí la gente del Macará. Pose. Qué gran centro, ¿ah? Centro de izquierda a derecha, la pelota por elevación. Y finalmente era el número 22 el que terminaba conectando. Era Ferro ahí, que no llegaba claramente la cita con la esférica. Van a ser más de cuatro minutos de reposición, al menos por variante, y uno que otro perdido. Pueden ser hasta 5. Carlos Manuel, se viene el bombillo.
3: Se viene la Emelec, acá está atacando el bombillo. Intenta el cuadro millonario hacia atrás el fútbol ahora para que se acerque también en esta ocasión Viteri. Viteri es de las canteras del Emelec, ya me va a indicar Ricardo. Jugando ahora para que se acerque también en esta ocasión el jugador Valero. Arriba la pone en juego Valero. Primero sacándola con todo. el hombre del Macará Ambato. Llegando también León, pero mal la salida de León. Se equivocaba, recupera bien en ofensiva Pose. Ahora Carlos, Rico aleja el peligro.
4: Para no dejar en el aire el dato que usted pedía. Así es, canterano, 21 años, canterano del equipo del Club Sport Emelec.
3: Canterano entonces.
4: Sí, señor.
3: Perfecto, gracias. Ya estamos jugando 40, casi 40, minuto 40 de este partido, de este segundo tiempo. 84 del global. Y Emelec que está alcanzando tres puntos importantes. Y Ricardo me va a decir el próximo rival del Emelec y el próximo rival de Macará. Ricardo, ¿cuáles van a ser los rivales de los equipos que están jugando en esta tarde acá en el Capwell? Saque de manos que lo hace Guerrico, buscándolo siempre a un compañero. Había falta, el árbitro dice no, que no hay nada, que es un saque de gol a favor del equipo del Macará Ambato.
7: 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Economista Antonio Pazmiño Zambrano, presidente de la Mancomunidad de Asociación de Jubilados, Manta, Montecristi y Jaramijó, presente en la Liga Pro.
3: Perfecto, Ricardo.
4: Carlos, sí, bueno, lo del MLE recibe a Católica, juega un partido más de local. Recibe el domingo 31 de mayo a Católica a las 18 horas 30, mientras que el equipo de El Macará en esta posibilidad tiene su compromiso, va a jugar ante Leones Fútbol Club el próximo lunes a las 5 de la tarde.
3: Perfecto, muy bien, muchas gracias. Y aquí estamos viviendo este partido,
4: Carlos,
3: con la señal de Radio Sonora.
4: Bueno, no sin antes recordar que El Macará tiene movimientos también, juega con América de Cali el jueves ya para cerrar, digamos, matemáticamente su clasificación a los octavos de la Copa Sudamericana.
3: Perfecto, muchas gracias. La pelota que la juega y la tiene en zona de mitad de cancha nuevamente el equipo del Macará Ambato, jugando y complementando en ofensiva la escuadra Guaitán. Va a elevar la pelota, se le iba a ir, se le fue, sí, no podía Espinosa, y se va para un saque lateral a favor del Bombillo.
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3: Perfecto, nuevamente intentando jugar la escuadra de el Bombillo. Pelota que se va al campo de juego, saque lateral que lo va a hacer la escuadra azul, el equipo de el Emelec, que está alcanzando tres puntos importantes. Ya me decían los rivales del Emelec, ¿usted?
4: Sí, señor, claro. Católica el domingo recibe, recibe acá en este mismo estadio a
3: de
4: Católica.
3: De local nuevamente,
4: 18 horas, así es.
3: Católica, la Chatoleí, que creo que empató o ganó a Lorenzo. Bueno, ya me va a indicar usted en esta fecha. Jugó con Orense el día viernes, arrancando la fecha número 15 de la Liga Ecuavec. Y hasta ahora, no sé, o no me recuerdo si Católica empató o ganó.
4: Ganó dos tantos, sí, por uno, ganó, Carlos Manuel. Ganó, sí, señor.
3: Así es. El equipo de la Católica, que tiene altibajos, venía de perder contra rivales no tan difíciles. En su momento también perdió con el Manta, pero mire, bueno, son cosas del fútbol. Y ahora le ganó Lorenzo, que no es un mal equipo, que andaba en buena racha, pero mira lo de Libertad, que le ganó al Independiente. Son resultados sorprendentes para muchos, pero se dan el fútbol, Ricardo.
4: Sí, Carlos, y con este resultado, digamos, virtualmente, hay algunos minutos en juegos todavía, Emelec suma 19 puntos y se ubica en la décima posición, ahí ya escalando el equipo del Bombillo, acercándose al menos a los del hexagonal de arriba.
3: Oye, mucha gente me pregunta lo de Liga de Puerto Viejo con Barcelona, pero eso todavía queda mucho tiempo, porque Liga de Puerto Viejo es Copa Ecuador y Barcelona, bueno, se paraliza el torneo por un largo tiempo por el Mundial.
4: Claro.
3: La próxima semana ya termina el torneo y se queda todo con el Mundial, Ricardo.
4: Sí, señor, así es. Hay que esperar para el partido con Barcelona, hay que esperar, digamos, bastantito. Ese partido
3: más o menos sería en julio.
4: No, en agosto. El 5 de agosto está el partido entre Barcelona.
3: ¿Ya está la fecha confirmada?
4: Bueno, yo tengo tentativamente 5. Bueno, no, ya pero... que no, digo, es agosto. Agosto se va a jugar.
3: Pero es que usted dice 5 de agosto. ya la confirmó la Copa Ecuador, pues la federación.
4: Está sí establecido en el calendario, digamos, de los octavos, ¿no? Habría que esperar.
3: O sea, arrancan desde el 5, pero no sabemos si es el 5, el 6, el 7.
4: Pero para agosto está el partido.
3: Ya, pero usted me dice 5 de agosto y yo creo que es 5 de agosto. Pues no me confunda la gente, don Ricardo. Vamos a hacer pilas. Porque me imagino que termina el Mundial y hay fecha. Pero si tiene confirmación ya en una página oficial, le agradezco, Ricardo. Ah, usted siempre está ahí con la información exacta. Se viene el Macará nuevamente intentando llegar, intentando irse, intentando también jugar en ofensiva. El Macará de Ambato, descontar a Espinosa. Juega para Tillo. Tillo que la tiene ahora, quiere profundizar. Lo hace y abre por el costado izquierdo, pero se cruza bien Romario en la marca. Va Romario, sigue el Romario con la pelota. Toca corto ahora para que la juegue y la tenga también un hombre del Emelec. Pedía falta Viteri, no hay nada. Recupera Tello bien limpiamente. Aquí estará el descuento. ¡Va Tello! Valero que saca y aleja el peligro. Guerrico que complementa y el Emelec que está contra las cuerdas, Ricardo.
4: Sí, señor, así es. Ahí otra vez la gente del Macará que intenta buscar al menos el descuento. Ahora sí, ya llegando al tiempo reglamentario, minuto 90. Y a ver cuántos más de reposición, Carlos Manuel.
3: Va, ahora sí, Ricardo tiene la nota, ya me va a decir. Está nuevamente atacando el equipo del Macará. El remate por parte de Lucas Ferro, no pasó nada. Saca el Emelec, aleja el peligro para medias cuando la tenía Mina. Recuperación ahora de Estacio. Estacio que juega y abre por un costado para que vaya Espinosa. Ahí está Espinosa nuevamente con Estacio. Puede profundizar Estacio, no va a ser la personal. Remate Estacio, se cruza León en la marca. Llegando también para complementar Griffith. El Emelec que quiere salir del acecho del Macará de Ambato. Se juegan cuatro más de reposición. Tiempo por usted, Pedro Gallo.
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3: Perfecto, Ricardo. Usted me decía ya ahí en la página, por lo menos, de Copa Ecuador, se dice que es el 5 de agosto.
4: Sí, señor, 5 de agosto para las 12 del día estaría programado.
3: 5 de agosto es día de semana.
4: Miércoles 5 de agosto, sí.
3: 12 del día. ¿Usted creería? Yo creo que la hora.
4: Yo creería, a ver, porque esa.
3: ¡Uy, cuidado! Aquí puede entrar el descuento en el centro. Y llega el portero Valero, que ha hecho un buen partido el guardameta del MLS.
4: Sí, señor, nuevamente ahí la gente del Macará martillando y salvándole los muebles. En esta sí clarita, en esta muy clara ahí, en esta jugada importante de derecha e izquierda, la pelota por elevación, casi que ni la tocaba ahí el jugador del equipo del Macará. Era finalmente uno de los que recientemente ingresó Tello y ahí estuvo el portero Valero evitando que la pelota se vaya a las mallas. Carlos Manuel, 2, Emelec 0, Macará. El Macará al menos quiere irse con el descuento.
3: Me decía, ¿hay fecha el 5 de agosto?
4: Le decía que esa es la fecha estipulada y que la fase octavos se disputará oficialmente entre el 21 de julio y el 20 de agosto del 2026.
3: Ah, ya puede ser el 5 de agosto, puede ser el. Pero hay que esperar ya la confirmación ya por parte de la Copa Ecuador para ver si es la hora 12 del día. Tal vez es una hora
4: tentativa.
3: Uh-huh. Una hora que ponen para más adelante ya ir también analizando el tema de. O sea,
4: sería un partido lindo que se juegue en la noche.
3: No, es que esto de seguro va a ser en la noche por el tema de los derechos de televisión. Uh-huh. Sí, porque partidos que son, como se dice, de bastante sintonía. Liga tiene su historia de full rating, se hace un horario donde esté la gente lista para observar y a las 12 del día no creo que sea una buena hora.
4: Y seguramente va a ser estadio lleno, Carlos Manuel. No lo
3: si no lleno, por lo menos unas 15.000 a 16.000 personas.
4: Así es.
3: Pero va a ser un buen partido, esperemos que a Liga le siga yendo bien. Ganó ayer frente a Vinotinto.
4: Con gol de gracia.
3: Con gol de gracia. Lamentablemente los delanteros no anotan, es lo que le falta a Liga, es peso ofensivo. Y yo conversaba con gente de fútbol y me dicen, a Liga le falta dos delanteros que sean de mayor que tengan mejor movimiento, que sean más letales y por lo menos un extremo. Si no por derecha, por izquierda. Pero con eso puede apuntalar. Primero para salvar categoría, Ricardo, y después para ver qué es lo que pasa.
4: Sí, señor, así es.
3: Lo que
4: es.
3: Sí no me gusta es que los jugadores cuando hagan un gol, se lo dediquen a la hinchada, aunque la hinchada reclame, es parte del fútbol, ¿ah? Eso es lo que no me gusta, nada más. Después todo bien, celebrar, pueden alegrarse, pero al público siempre hay que respetarlos, al público hay que respetarlo porque el público es el que manda. Así que los jugadores un poco más de cabeza fría y cierto también personajes ahí que están dentro de la banca de Liga de Puerto Viejo, veía uno como que se agarraba las zonas íntimas o hacía una especie de señal. Hace pilas también, mi pana. Mañana, el día que tengamos programa, ahí lo voy a nombrar. Tranquilo. Emelec que gana 2-0 al Macará. Emelec y termina el partido.
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3: Colorín colorado, cuento acabado. Colorín colorado, cuento acabado acá en el Estadio Capwell. Está ganando o ya ganó el Emelec 2-0. Señoras y señores. Acá hemos terminado, Ricardo, en la parte final.
4: Sí, señor. Bueno, buena victoria. Emelec ya se viene del fin Barcelona. No se vayan de la
3: señal. Los compañeros de demanda están
4: ahí. Así es. No se vayan de la señal de Radio Zona Onda. Se viene ya en 45 minutos, creo, y algo menos. Ya mi reloj, no sé si marca igual al suyo, pero bueno, ya sin este partido. Acá Emelec ganó, buena victoria del Bombillo, hay que decirlo. Jugó bien, para mi parecer, Emelec. Creo que las variantes debieron aguantar un poco más, a lo mejor puedo lograr más Emelec, ¿no? Klimowicz venía bien, al parecer alguna dolencia hizo que abandone el campo de juego, lo propio Juan Ruiz Gómez, pero en líneas generales el funcionamiento Emelec hoy estuvo óptimo, los dos goles fueron golazos realmente, jugadas ibanadas, preparadas, y ahí en la ejecución el jugador Lucas Klimowicz, que seguramente va a ser el jugador del partido. Macará, lamentablemente la segunda derrota que tiene, perdió con Independiente, ahora con Emelec. Y a ponerse las pilas Macará también el torneo doméstico, próximo rival el Leones y el próximo rival del Emelec, el equipo de Católica. Así que bueno, ha ganado el Bombillo, señoras, señores. Lo demás se lo contamos en las programaciones, tanto en la primera emisión y segunda emisión de Los Deportes. Mi parte, muchísimas gracias, Carlos Manuel.
3: Pase muchas bien. Gracias, Ricardo. Pedro.
11: Bueno, pues nada más que acotar, el encuentro estuvo, la primera mitad sí estuvo algo emocionante, pero después del segundo gol se vino en decadencia, de pronto bajaron las manos ambos equipos, sobre todo el Macará, y bueno, no pudieron descontar, pero bueno, así es el fútbol, ¿no? Nada más que acotar, Pedro Gallo, Voz Comercial, les saluda y sigan en Radio Zona Onda, que se viene el partido de el Barcelona contra el Delfín.
4: Oiga, y a propósito, hoy es una fecha especial, 49 años al aire junto a ustedes, así que está de aniversario Zona Onda.
3: Así es, saludos a todos Zona Onda, un abrazo y seguir adelante con mucha tecnología, gente que trabaja duro, personal que también está siempre al frente, comandado por el ingeniero Andrés Solórzano. Amigos, pasen bien, tengan buena tarde, se viene ya Barcelona Delfín, Delfín Barcelona por la señal de Radio Zona Onda.

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0: Vamos a publicidad.
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0: Muchas gracias, aquí estamos entonces en el Estadio Hokkaido Manta para continuar con la fecha 15 de la Liga Pro. Aquí este escenario deportivo a los tiempos creo que se va a llenar el día de hoy. La barra del equipo del Barcelona Sporting Club que visita al Delfín Sporting Club aquí en este escenario deportivo ha venido en gran número. Hinchas no solamente de aquí la ciudad, sino del resto de la provincia. Eso venía conversando con un taxista. No, y si vendrá público, claro, porque vienen de Puerto Viejo, de Montecristi, de Jipijapa, de Chone, de otros lados de la provincia, porque rara vez, o una sola vez, o dos veces ahora con que tenemos dos equipos en la Serie A, viene a la ciudad de Manta. Entonces, hoy el Delfín tiene un gran rival, que es el conjunto del Barcelona, que viene offside, fuera de juego, fuera de acción, de toda competencia internacional, tanto en Copa Libertadores de América, como en la, con posibilidades para el repechaje de la Sudamericana. Tiene un partido más todavía, es cierto, la próxima semana en Brasil, pero creo que a lo mejor va con equipo alternativo, no sé, que lo... Que mismo hará el cuerpo técnico del Barcelona. Hoy, un rival duro, difícil, una buena prueba de fuego para el conjunto del Delfín, que viene de empatar ante uno de los punteros del fútbol ecuatoriano, con el conjunto de la Universidad Católica, que ayer ganó, a propósito, en la ciudad de Machala, frente al conjunto del Orense. Se avizora un bonito partido. El sol canicular acá nos da frente a la cabina, mi estimado Nel Parra García. ¿Cómo está? Buenas tardes.
2: Saludos, estimado y querido profesor Ramón Ramiro Ochoa Soledispa, a nuestro compañero y amigo también Joaquín Cordero, JL Vázquez está en la parte de afuera. Lo vemos bien acompañado. Tengo una foto de JL Vázquez que afortunadamente le pude alcanzar a tomar. Es una cosa increíble. Este delantero que tenemos, JL Vázquez.
0: Ah, goleando.
2: Goleando como siempre.
0: No en las tiendas como otros.
2: Goleando como siempre. Por acá. Oiga, le comentaba yo a Joaquín. Qué bonito. Es muy entusiasmante para nosotros transmitir partidos así, con estadios llenos.
0: Ya los tiempos.
2: Es
0: los
2: otra
0: tiempos.
2: Vibra. Da otro sabor. Nos llena a nosotros quizás de otra energía. Es un plus para nosotros saludar a los amigos del barrio, los amigos del colegio, llegando al estadio, apoyando a, bueno, en este caso a Barcelona, porque hay que decir lo que es. El estadio está, creo que en su 90% vestido de amarillo. Me refiero a los hinchas, 90% vestido de amarillo.
0: Parece
2: muy poco lo del Delfín.
0: La selección del Ecuador.
2: Sí, parece que ahora la selección del Ecuador. Es el equipo más grande del país, con la mayor hinchada, ¿no?
0: Porque los equipos no son grandes por la hinchada. Los equipos son populares, sí.
2: Más populares.
0: Pero bueno, la más populares. La hinchada. Porque la hinchada tiene doble cara, mi estimado Nel Parra.
2: Un equipo.
0: La hinchada llega cuando está bien el equipo. Cuando no, le da la cara. Y si no, vea usted el Estadio Monumental de Barcelona. Claro. Que juega ahora en esto que no está bien en Copa Libertadores.
2: Lo vimos ahora en el Capuel. Con Emelec acaba de ganar 2-0 a Macará.
0: Ese es su equipo.
2: Pero no le acompañó, profe, la hinchada. Al cuadro.
0: Ese es el resentimiento y la doble cara que tiene una hinchada. Por eso la hinchada, perdónenme, es mi criterio muy personal, respetando todos los criterios de otros periodistas, otros que crean que la grandeza se la da a la hinchada. No, la grandeza no la da la hinchada. Los títulos, los logros, sí. Y este rato, duélele a quien le duela a nivel de los clubes de primera A, el mejor equipo del fútbol ecuatoriano. Por logros, por títulos,
2: Liga de Quito.
0: Liga Deportiva Universitaria de Quito. Sí. Por eso le dicen el rey de Copa.
2: Y siguiendo Independiente del Valle.
0: Independiente también, por su estructura, por su base y por sus logros internacionales también.
2: También.
0: Por lo menos tiene Sudamericana y tiene repechaje de la Conmebol.
2: Al propósito de Independiente del Valle, fue quien abrió esta fecha el viernes 22 de mayo en el estadio de Chillo Gijón. Perdió 2-3 ante Libertad de Loja. El ex equipo de Pechón León, ya no está Pechón León en Libertad de Loja, pudo darle la vuelta, iba perdiendo 2-0 y termina ganando 3-2 con muy buena actuación de un ex Delfín, como es el Chico Batalla, sí. Que dio muy buenas asistencias también y jugó muy buen partido Y el partidazo de Wellington Branda, que se mandó dos golazos
0: a ese jovencito, porque jovencito derrotar, Wellington Branda, sí. Póngalo el próximo año en equipo de mayor jerarquía.
2: Vamos a ver cómo le va.
0: No más grande, sino de mayor jerarquía, porque todo equipo que está en una categoría es grande ya, solo con el hecho de que esté en una categoría. Jerarquía es lo que le falta a muchos equipos del fútbol ecuatoriano.
2: La jornada continuó el día de ayer con Muchurruna 2, Guayaquil City 2, dos golazos de Damián Alquitu Díaz, que se prendió allá en lo que respeta a Ambato.
0: En Barcelona no podía jugar solo 45 minutos. Y en el City juega los 90 minutos
2: y hace goles. ¿Y en la altura?
0: En la cancha de Echalecha, allá en el alto de Ecuador.
2: Imagínense, ¿no? Continuó también con Orense 1, Universidad Católica 2. Este partido es importantísimo porque tras la caída de Independiente del Valle, se acortó un poquito la diferencia, pero poquito. Y le digo poquito porque de todas formas, ya hemos de revisar la tabla de posiciones. Independiente sigue cómodamente puntero, pero está sacando 12 puntos de diferencia. Tenía 15, imagínense. Tenía 15, ahorita tiene 12 puntos de diferencia ante su inmediato perseguidor, que es Universidad Católica, que ayer ganó
0: 11 tiene.
2: Y Liga de Quito y Deportivo Cuenca, en el Alejandro Serrano Aguilar, empataron 1-1. 1-1 empataron dos equipos que ya se meten en el pelotón. Se alcanzó a recuperar Liga de Quito en estos tres últimos partidos. Recordemos que lo encontramos por allá noveno, décimo. Ya está en la cuarta, quinta posición, compartiendo posición con Deportivo Cuenca. Y ha desplegado a Barcelona, que hoy se va a enfrentar con Delfín, a la sexta posición, ¿no? La jornada continuó el día de hoy con Técnico Universitario 2, Leones 1 y el 2-0 de MLE ante Macará. ¿Cómo está quedando la tabla de posiciones? Independiente del Valle, puntero con 34. Universidad Católica, segundo con 26. Lo que usted mencionaba, 8 puntos de diferencia. Liga de Quito, tercero con 24. Deportivo Cuenca, cuarto con 24 también, solo que 0 de gol diferencia. Liga tiene más 3. Quinto Barcelona con 23 y 5 de gol diferencia. Sexto Orense con 22. Orense que perdió. Séptimo Sociedad Deportiva Aucas, que juega mañana con el Mantita. Ya tiene 22. Octavo el Macará. Noveno Guayaquil City. Y décimo el Emelec, de ahí para abajo el resto de los equipos. Barcelona de ganar también haría 26 con Universidad Católica. Quedaría en tercer puesto porque Universidad Católica tiene mejor diferencia. Entonces, es importante que vaya cortando distancia Barcelona tras este traspié de Independiente, porque no es común que Independiente pierda.
0: Muy sorpresivo.
2: Sí, y no es común que pierda en Chillo Gijón.
0: Claro que entonces, puso un equipo B.
2: La ventaja de Independiente es que tiene esta cantidad abrumal de puntos. Tenía 11 puntos de ventaja. Se da esta comodidad.
0: Y se dio el lujo de jugar con alternantes, porque el partido que tendrá la próxima semana frente a Rosario Central es para disputar el primer lugar, clasificar bueno,
2: sí,
0: el primer lugar.
2: Porque ya está clasificado.
0: Sino que
2: se va a disputar el primer lugar.
0: De arriba al Rosario Central y ubicarse en el
2: primer. Recordemos lugar. Que el primer lugar por lo general siempre llega con alguien, se enfrenta con el segundo de otra llave que ha llegado pescando, ¿no? Que ha llegado con las últimas. Entonces, los primeros lugares son como las cabezas de serie y ya minora un poco el riesgo, además de asegurar terminar en casa, empezar de visita y terminar en casa con la hinchada en lo que respecta a la Copa Libertadores, ¿no? Así va la tabla de posiciones, profe, se espera un bonito partido con toda la gente. El sol nos está pegando un poquito,
0: sí.
2: Nos está pegando un poquito, pero es interesante lo que alcanzamos a ver. Hay un gran control también de parte de la Policía Nacional, de las Fuerzas Armadas también, y todo el contingente que se está y que se ha realizado a través de esta tarde para el partido del Delfín Barcelona, que está programado para aproximadamente 25 minutos ya. Perdón, en 25 minutos tenemos programado el partido Barcelona Independiente del Valle. Perdón, Barcelona Delfín, Delfín Barcelona, un partido bonito, interesante, que. Y le digo algo, profe, ¿eh? Delfín de ganar haría 19 puntos y se mete en el pelotón de los 8 primeros.
0: Sí, raspando.
2: Se mete en el pelotón de los 8 primeros y es interesante este tema, profe, porque le da vida a un Delfín.
0: O sea, en el cuadrangular,
2: porque recordemos que el hexagonal pasó ya para ser en la parte baja los que van a disputar el no descenso del campeonato, ¿no? Un hexagonal reñido por lo que vamos a tener, porque de todas formas están muy cortitos de ventaja los equipos de por acá, ¿eh?
0: Siguiente el fin es por el club, estimado Daniel Párraga y oyentes de Radio Sonora y seguro en nuestras plataformas. Si el despliegue por el club juega con la misma actitud que jugó frente a la Universidad Católica, la misma actitud, que no lo ha mostrado aquí en el estadio Ocay, parece mentira, aquí en el Ocay le ha quedado debiendo a la poca visión deportiva que ha venido. Si juega con la misma actitud que enfrentó a la Universidad Católica, creo que Delfín sí le gana a Barcelona. Si él puede ganar. En el fútbol hay sorpresas. En el fútbol, en un partido de fútbol es una caja de sorpresas. Todo puede suceder. Cualquier resultado sorpresivo se puede dar. Lo que pasa es que el Delfín ha tenido serios problemas, y esos problemas económicos, esos problemas de inseguridad dirigencial, esos problemas de tantas situaciones, no le dan la firmeza ni la estabilidad emocional a un equipo de fútbol. Saludamos la presencia del magíster licenciado e ingeniero J.L. Vázquez. ¿Cómo le va, mi estimado José Luis Vázquez? A los tiempos, estoy bien, entre viejito,
3: ¿no? A los tiempos, pan de amato, decía mi abuelo, ¿no? Y por supuesto, otro tiempo es usted que viene acá a la ciudad de Manta a visitar a los viejos amigos, ¿no?
2: Estuvo todo, estuvo viernes y sábado lavando los platos, lavando la ropa, doblando, planchando para ganarse el permiso para venir al estadio, profesor.
0: Estos muchachos como se delatan solitos, los que hacen en la casa.
3: Sí, solito, solito.
0: Nosotros somos de otra generación.
3: Bueno, todo listo acá en el escenario deportivo de Jocay para llevar el encuentro entre el equipo de Delfín Sporting Club y el club Barcelona. Porque el de Melé está aquí al lado mío, ¿no? Ese no hay ningún problema. Pero Barcelona sí va a jugar el día de hoy acá en el Jocay, en el viejo y renovado Jocay. No olviden, todos los caminos conducen al escenario deportivo Jocay. Pueden venir en burro, en bicicleta, pueden venir en bus de Armando, en los buses de la FETUN, la 8, la 4, la 5, la 14, la 6, también pasa por aquí. Todos los buses pasan por aquí por el escenario deportivo Jocay. Bueno, haciendo una...
0: Un parapente
3: acá en el escenario deportivo Jocay. Le cuento, Ramón, de que aproximadamente hoy día tenemos unas 12.000 personas más o menos en este momento.
0: Yo le pongo estadio lleno, mis estimados compañeros, ¿sabe por qué? Me di la vuelta por acá, por la vía Puerto Aeropuerto, dejando a mi hija con el novio, que venían a la tribuna. Era una fila larga. Una fila larga que llegaba a la vía Puerto Aeropuerto. Fila larga. Y me vine con el taxi por la parte de atrás para llegar acá al
2: columna, profe, una columna.
0: Fila,
3: columna, sinónimos.
0: Fila o columna, no dije cola.
3: Sinónimo.
0: Cola no, porque la cola tiene algunos.
3: Algunos tienen por ahí como el mío. Bueno, le cuento a mi estimado Ramón de que realmente a mí me fascina esto. De que está yendo el escenario deportivo el Jocay. Le da bien el estadio, no solamente eso, le da vida al Delfín Sporting Club económicamente. Recordemos que no hay dinero en el Delfín Sporting Club. Los que están ahí prácticamente están sufriendo. Y los que más sufren son los jugadores. Y para tener esta taquilla, yo creo que se ponen al día con el equipo del Delfín Sporting Club.
0: Ojalá, mi estimado José Luis Vázquez Orozco y Nel Alexander Párraga García, que le den buen manejo.
2: Vamos
0: a ese dinero.
2: Vamos perfecto, vamos a corte comercial, estimados compañeros.
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2: Perfecto. Aquí estamos en vivo. Estamos en vivo y yo le dije que le iba a mostrar una foto de un cazador de redes. No sé si alcanza a visualizar usted.
0: A Caracas.
2: En el acto, mire, vea. Ve ahí. Ve ahí.
0: Y a esa edad, ¿no?
2: Ve ahí, estimado. Se me fue el compañero, a ver.
0: Cuidado, se le va otro.
2: Ve ahí, vea. Ve ahí.
0: la va a estar enviando de otro lado?
2: No, jamás. En el AE es una cosa de locos, porque él no solamente es goleador dentro del terreno de juego, ya, también afuera. Con pupos y todo, usted lo vio. Sí, sí. Con pupos y todo, es un verdadero maestro. Mi respeto para el señor de la foto, no voy a decir el nombre, pero mi respeto para el señor de la foto. Cuando sea grande, quiero ser como él.
0: Mi admiración para José Luis Vázquez Orozco, y lo digo en público, y se lo dijo a él. ¿Qué fortaleza física y espiritual que tiene a los 73 años? 73 años,
3: claro, cumplí 73 años el día jueves.
0: 73 años, José Luis Vázquez Orozco todavía juega fútbol y no es que va
2: y
0: a
2: andar, hace goles.
0: No es que va a andar ahí haciéndose, ¿cómo es?, pasando el tiempo corriendo con trotecito, haciendo más pasajeros. Hace goles, es jugador de área. Jugador de área, ve Pepito Cedeño lo que es. Jugador de área y hace goles.
3: Ramón, en el 4 de junio, el día jueves, marqué nomás 4 goles nada más.
0: ¿En el 5 de junio?
3: En el 5 de junio.
0: Que jugaban sin arquero, ¿no?
3: Sí, así es.
0: Jugaban sin arquero.
3: Carlos Silva. Vea usted. El arquero Tanga. El arquero Tanga, ¿no?
2: ¿Por qué dice Tanga?
3: Así lo conocimos nosotros. Oiga, cuando
0: pero,
3: en
0: el fin, ¿no? Pero este año en los intermedios...
2: Se hizo goleador.
0: Como goleador, pero yo no sé cómo hacer.
8: El único arquero que puede jugar delantero.
0: El único arquero. Cuando el equipo es malo, pues no.
8: No, pero el señor es harta pelota.
0: Sí. Tranquilo.
2: Yo voy a resolver ya con usted, no se preocupe. Ya vamos a estar ahí. Tranquilo, vamos a estar ahí con usted.
8: Quiero que venga a ver al señor aquí, no sé por qué.
0: Goleador.
2: Goleador, un saludo para la gente. Saludos ahí a toda la gente que nos está viendo. Estamos en el viejo y renovado Estadio Jocay de la ciudad de Manta, acá a presenciar el duelo entre Delfín y Barcelona.
3: Por Sono Onda y Global Digital Global TV. Digital para TV, todos ustedes, señor. Carlos Silva, es arquero del Delfín Sporting Club. Bienvenido a esta racha deportiva.
2: ¿Cómo vivía usted este tipo de encuentros?
0: En estos momentos con Barcelona.
9: Eso es lo que le iba a decir. Son sentimientos encontrados. Sentimientos encontrados. Venir, te cuento, a los años vengo al estadio. Y estar acá ahora para mí fue una alegría inmensa, inmensa. Recordar tiempos pasados en otra radio. Me preguntaban que qué sentía estar acá. Le digo, ¿cuál era la emoción? Digo, para mí la emoción más grande que era jugar un clásico con el Deportivo Viejo. En ese tiempo, me dijo, con Barcelona sí, con Barcelona jugué cuando estábamos en con Delfín, con el Manta, pero la sensación, mi amigo que está aquí, que es casi del tiempo de cuando yo jugaba el Aranjo, así jovencito como usted, sabe lo que vivíamos nosotros en un clásico aquí con el Deportivo
3: Viejo. Sí, no había nacido en él todavía, no estaba chupando tetero todavía.
2: Todavía mi mamá corría.
8: O sea,
2: No, mi mamá corría todavía. Ay, pues. No le creía con mi papá.
3: Le la tienda para poderle darle el chanino.
9: Le cuento algo. Este señor, yo llegaba a la casa de este señor, porque hacía la esposa de este señor, la quiero mucho, yo le decía a mamá, unas comidas espectaculares, hermano, unas arepitas espectaculares. Tenía una mesa de villa arriba que solo llevaba a jugar villa y iba allá. Ya me botaba, pasaba las 24 del día y iba allá.
0: Esto que no comiste, ¿cómo es la sopa de...? La sopa que nos brindó también tu esposa con mi esposa.
3: Ah, sancocho.
9: Sí, con mi sancocho. La primera vez que yo llegué aquí a Manta, te digo la verdad, me dieron de comer una sopa de zanahoria. Nunca había comido yo eso. Ñaño, hermano, eso fue lo que me impactó. Y mira, tengo ya, desde el 98 vivo en Manaví. Aquí Manaví me abrió las puertas.
2: En el 98 nací yo, recién.
9: En el 98. Y me dio el gusto de jugar con usted. ¿O usted se dio el gusto de jugar conmigo?
2: Usted se dio el gusto de jugar conmigo.
9: Yo me di el gusto. Es como yo me di el gusto de jugar con este señor.
2: Sí, claro que sí. Claro que sí.
9: Te cuento que creo que el año pasado me hizo un gol.
3: Ahora, el año pasado.
9: ¿No? Me hizo un gol. El señor lo celebró como que había ganado la guerra.
2: Yo te he hecho goles, pero tú no te recuerdas quizás. Cuando jugamos en la chocolatera, ¿es esa?
9: Ah, la chocolatera. Sí.
2: Pero me aplastaste también los pies.
9: Pero es que usted sabe que va a chocar conmigo.
2: No, que tú te vas tapando.
9: Sí, pero cuando yo...
2: No, yo te entiendo.
9: Sí.
2: El famoso Superman Silva.
3: Carlos Silva, el arquero Tanga del Delfín.
2: Un abrazo para Carlos Silva.
3: Muy buen arquero. Carlos Silva, de que realmente es fantástico ver a un exjugador del Delfín Sporting Club hacerle barra el día de hoy a Barcelona.
2: Le digo algo, estimados amigos. Carlos Silva como arquero es muy buena persona. Es muy buena persona.
0: Pero como goleador.
2: Como goleador sigue siendo buena persona. Lo voy a hacer goleador ahí para que aprenda lo que es jugar pelota. Un abrazo fraterno para cada uno de ustedes, compañeros. Continuamos acá con la transmisión. Y es importante este tipo de anécdotas, ¿no? Por ahí, de todo un poco. Ya vamos a las alineaciones. Quedan 15 minutos, profe. El partido es a las 6:10. A las 18:10, por si acaso, es el partido, estimados compañeros. Quedamos todavía con 15 minutos de previa. Ya se fueron los equipos en el trabajo precompetitivo. Ya fueron a camerino a hacer el estiramiento, quizás a equiparse, a dar las charlas, las últimas indicaciones de parte de los técnicos. Le decía, compañeros, es importante tener a este tipo de personajes como fue Carlos Silva, que tuvo la dicha de jugar en Barcelona. Oye, tuvo la dicha de jugar en Delfín, en Manta, vivir esta clase de encuentros, estadio lleno. Yo sé que muchos de nosotros, quizás JL y usted, profe, también han jugado, ¿no?, en estadios profesionales, pero no en la magnitud, creería yo, no en la magnitud de público como estamos presenciando ahorita, con 15.000 personas. Creería yo que no hemos logrado nosotros hacer esto, ¿no? Que solamente Barcelona puede hacerlo, que solamente Melec, Liga, por ahí, algunos equipos que logran llenar estos tipos de estadios y que realmente transforma esto, esta pasión de multitudes como es el fútbol, en algo totalmente extraordinario, profesor Ochoa.
10: Sí, señor. Entonces ya los equipos se fueron a sus respectivos camerinos para utilizar la vestimenta correspondiente para este compromiso. Me imagino que no va a haber variación en colores, porque no chocan. Me imagino que Barcelona saldrá con su color original y el Delfín Sporting Club de la misma manera.
11: Vamos,
10: gracias.
11: Vamos
10: con las formaciones, mi estimado José Luis Vázquez.
11: Bueno, vamos con las alineaciones del Delfín Sporting Club. Alinea de la siguiente forma acá en el viejo y renovado Jocay para enfrentar al equipo de Barcelona. En el arco, con el número 22, José Cárdenas, con el número 22.
10: José Cárdenas en la portería con el 22.
11: Con el número 6, Mateo Burdizo. Mateo Burdizo. Burdizo como lateral.
10: Mateo Burdizo con el número 6.
11: Por la izquierda, Enzo Rubio con el número 17.
10: Enzo Rubio con el 17.
11: Los dos centrales, Luis Castillo con el número 40.
10: Luis Castillo con el 40.
11: Anthony Bedoya con el número 32.
10: Anthony Bedoya con el 32.
11: Luis Castro con el número 16, volante de contención.
10: Volante 5, Luis Castro con el 16.
11: Jerónimo Heredia, le quedo viendo el número.
10: Heredia con el 34.
11: 34. Y Kevin Usiña con el 78.
10: Kevin Usiña con el 70 o el 78. 78. Se comenta que los Usiña tienen una particularidad. Permítame una pausita. Equipo donde han jugado ellos se ha ido, ha bajado de categoría.
11: Realmente, sí. A mí me fascina, Ramón, te cuento.
10: Recién el que le están dando oportunidades, sí, está haciendo goles.
11: Está haciendo goles, sí. Y está haciendo buenos papeles.
2: Ha ganado la titularidad.
10: Descendió con Liga de Puerto Viejo, descendió con
2: el Manta. Compañeros, Urciña se ha ganado la titularidad, sí, en un cuerpo técnico que no le daba oportunidades.
10: Y está haciendo goles.
2: Y está aprovechando esa oportunidad con goles. Sí, y me, señor, da mucha alegría porque es producto de acá, sí, de tierra manaba. No, y eso me da mucha alegría. Sierra. Pero es acá, es ecuatoriano.
10: Ah, ecuatoriano,
2: a lo que me, sí, refiero. Nacional. Está en un equipo Manaba, donde particularmente usted sabe que ya un técnico extranjero solamente quiere poner a sus extranjeros,
10: sí,
2: lo que,
10: señor,
2: trae.
10: Sigamos, mi estimado José Luis Vázquez.
11: ¿No? Otro que regresa el día de hoy y le gana titularidad, ya no es suplente. El número 50, Thiago Ozaeta, con número 50.
10: Thiago Ozaeta de la cantera del Delfín Sporting Club con el 50.
11: El número 8, Iván Molina, con el número 8.
10: Iván Molinas con el 8.
11: Y el número 10, Eric Mendoza con el número 10.
10: Eric Mendoza con el número 10 es el 11 titular del técnico Juan Subeldía.
11: De recorrido, la dirección de Juan Subeldía, 22, José Cárdenas, 6, Mateo Burdizo, 32, Anthony Bedoya, 40, Luis Castillo, 17, Enzo Rubio, 34, Jerónimo Heredia, 16, Luis Castro, 78, Kevin Usiña, 50, Thiago Ozaeta. El número 10, Eric Mendoza. Y el número 8, Iván Molina. Esa es la alineación que presenta el Delfín Sporting Club.
2: Señoras y señores, el 11 del Delfín Sporting Club. Yo le voy a presentar el 11 de Barcelona Sporting Club. Vemos también ya los compañeros que se están acercando también. Los jugadores que están preparándose para saltar a este estadio. La algarabía, la fiesta y la alegría que se está viviendo en el Estadio Jocay de la ciudad de Manta es una cosa increíble. Una vez más, ratificado como la ciudad americana del deporte, con toda la gente, con todo su esplendor. Créanme que para este feriado, este escenario deportivo y este espectáculo de buen fútbol que vamos a vivir es una cosa impresionante. Es una amalgama de cosas que se unen realmente y que nos da mucha alegría, estimados compañeros. Barcelona Sporting Club.
12: alinea de la siguiente manera. Con el número 1 en el arco, José David Contreras.
10: José Contreras en el arco con el 1.
12: Línea de 4 marcando la derecha con el 27, William Vargas.
10: William Vargas con el 27.
12: El número 33 para Javier Báez.
10: Javier Báez con el 33.
12: El 14 para Alex Rangel.
10: Alex Rangel con el 14.
12: Marcando a la izquierda está el número 15, Jonathan Perlaza.
10: Jonathan Perlaza con el 15.
12: Como cabeza de área tenemos con el número 23, Tomás Martínez.
10: Tomás Martínez con el 23.
12: Con el número 32, Matías Lugo.
10: Matías Lugo con el 32.
12: Con el número 8, Milton Celis.
10: Milton Celis con el 8.
12: Ha recostado hacia un costado el número 51 y juvenil, Yerlin Huila.
10: Yerlin Huila con el 51.
12: Un viejo conocido de la casa, ex Delfín, justamente en esta temporada pasó el número 70, Marcos Mejía.
10: Marcos Mejía jugó en la temporada.
12: Sí, aquí, sí, jugó un par de partidos, sí.
10: Sí, con el 70.
12: Y el número 80, Sergio Núñez, con el 80.
10: Sergio Núñez con el 80, es el 11 abridor del venezolano, el señor... ¿cómo que se llama este técnico? Es medio mexicano, ¿será?
12: ¿Eh? Estamos viendo, les cuento, le voy a hacer la alineación de corrido rápidamente. Ya, uno para José Contreras, 27 para William Vargas, 33 para Báez, 14 para Rangel, 15 para Perlaza, 32 para Lugo, 23 para Martínez, 8 para Celis, 51 para Huila, 80 para Núñez, 70 para Mejía. Este es el 11 del ídolo del Ecuador, el Barcelona Sporting Club. Le voy a decir algo, estimado profesor, compañeros. Por acá me pasaron el dato que algo ocurrió con Darío Benedetto, que no lo tenemos ni siquiera en la banca de suplentes. Algo ocurrió con Darío Benedetto, que no lo tenemos en la banca de suplentes. Por ahí habrían novedades. Solamente que no la lanzo al aire porque tendría que consultar bien. El 11 abridor del señor Farías está ya denominado, está ya puesto para enfrentar al Delfín de Manta. Compañeros, le pregunto, ¿no? Aquí quisiera que mojaran el poncho. Marcador, JL Vázquez, ¿cómo cree que termine el partido?
3: Bueno, de acuerdo a las tales posiciones que tenemos, que Delfín Sporting Club está en el puesto 13 con 16 puntos. Barcelona se encuentra en el puesto...
10: Este rato fue bajado al puesto 6, parece.
3: ¿Puesto?
10: Este
3: rato, quinto.
10: Al quinto.
3: Tercero. ¿Está en el tercer
12: punto? Quinto puesto.
3: Con 21 puntos. Quinto con 21 puntos el equipo Barcelona. De acuerdo a eso y de acuerdo a las percepciones que hay, la hinchada muchas veces es un factor casi en contra los equipos de fútbol. Y Barcelona es uno de ellos. Yo pienso que el día de hoy va a haber un marcador a par, ¿no? Eso se van a ir en tablas acá en este escenario deportivo. Marcador no lo podemos decir porque solamente Ramón, que es el que amarra el pañuelo, y ese lo va a amarrar a Barcelona. Porque como buen barcelonista que es, es Melecita, ¿no? Ya, se rió, ¿no? Es Melecita, disculpe, Ramón.
10: Nada, que yo pero no bueno. Sufro por ningún equipo.
3: Entonces, yo doy un marcador de... empate, este partido lo doy como empate para que salga Santa Paz del escenario deportivo.
12: Perfecto, pero que hayan goles. Obviamente.
3: Vale, lógico, esa es la emoción del público.
12: Quería que este público se lo merece. La inversión cada vez se lo tienen que devolver los jugadores en goles.
10: Sí, señor.
12: Profesor Ochoa, cuénteme usted.
10: 1-0 puede ganar el Delfín.
12: 1-0 gana el Delfín. ¿Dónde está? Jugando
13: en el Hawkeye. 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
3: Perfecto, señoras y señores, retornamos. Ya están los 22 intérpretes de lo que va a ser este maravilloso duelo entre Delfín de la ciudad de Manta contra Barcelona de la ciudad de Guayaquil. Un duelo muy atractivo, muy bonito que nos espera. Saludamos también a todos los compañeros que ya se están uniendo también en la transmisión deportiva. Acaba de ganar el sorteo el equipo. Bien, van a hacer el sorteo recién. Van a hacer el sorteo acá los capitanes del cuadro de Barcelona, del cuadro del Delfín. Vamos a pasar saludando también rápidamente a nuestro compañero Joaquín Cordero, quien se une a la transmisión en la voz comercial. ¿Cómo le va, Joaquín? Muy buenas tardes.
4: ¿Qué tal, señor Del Párraga? Nosotros siempre armados, listos y equipados. Saludos a Laurita, también para Pepe Cedeño y los demás compañeros que de a poco se vienen uniendo. Estamos en el glorioso Jocay de la ciudad de Manta. Delfín recibe a Barcelona Sporting Club, que queden los tres puntos acá en casa Del Párraga.
3: Perfecto, muchas gracias, estimado Joaquín. También saludamos a nuestra querida Laura. ¿Cómo le va, Laurita? ¿Cómo le va? Buenas tardes.
5: ¿Qué tal, compañeros? Muy contenta de estar en esta transmisión que estamos viendo este duelo en el Estadio Jocay de Manta, donde se ha hecho presente la hinchada de Barcelona. Bien dicen que lo que es local a nivel nacional. Vamos a ver también si este encuentro podrá sumar tres puntos, ya que Barcelona quedó eliminado esta semana de Copa Libertadores y, como dicen, solo queda Copa Ecuador y Liga Pro. En cambio, el Delfín, obviamente, también con 16 puntos en el puesto número 15 de la tabla de posiciones, necesita sumar. Así que vamos a vivir un duelo muy importante en la ciudad de Manta.
3: Recuerdo que Delfín de ganar, estimados compañeros, ascendería a la octava casilla, se metería en la parte de en medio, disputar un cuadrangular si estuviéramos en las instancias finales, ¿no? Y Barcelona de ganar haría 3 puntos y haría 24 puntos y se metería en la tercera casilla por gol diferencia. No supera a Universidad Católica y aún muy alejado Independiente del Valle, que fue derrotado por Libertad. Señoras y señores, acaba de ganar el sorteo el cuadro de Barcelona. Va a dar play Barcelona acá en el Estadio Jocay de Manta. Si vive una fiesta tremenda, nosotros la dejamos con la voz del relato. Y permítame, de paso le saludamos.
4: Permítame enviar un saludo antes de que empiece Pepito Cedeño desde el palco del glorioso Jocay de Manta. El magíster Wellington Delgado apoyando al ídolo del astillero Barcelona Sporting Club.
3: Perfecto, perfecto. Están esperando que sea la hora exacta del partido. 18 horas con 10 minutos para comenzar el partido acá. Oiga, es una algarabía lo que se vive. Damos paso y saludamos también a nuestro compañero, nuestro relator, el señor Pepe Cedeño Huerta. Buenas tardes.
6: Muchas gracias, buenas tardes. Para ir calentando motores también, para ir calentando motores, porque el partido va a arrancar. Estamos ya, espera que se mueva la pelota. Va a rodar, va a dar play la gente de Barcelona. Barcelona, bar play, rodó el balón Joaquín Cordero.
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6: Muy bien, señoras y señores, nos metemos yendo al compromiso, ya juega Barcelona ya juega, Delfín es precisamente el cuadro visitante que tiene la pelota por acción de Chalá, que sale por el costado zurdo, adelantando el esférico ahí en el medio campo, dominando el balón nuevamente, viene para Chalá el número 15 por el costado izquierdo, devolviendo cortito el esférico hacia en el medio campo, sale en el fondo, la tiene Rangel, el número 14 levanta el cuadro, pelota en viaje, llega a campo contrario, golpe de cabeza, aquí el Sol nos juega una mala pasada. Otra vez es Barcelona el que mantiene la pelota. Yo creo que todavía no la toca el Delfín, saliendo por la banda zurda. La tiene, ¿qué digo? Chalá, Perlaza. Perlaza con la pelota, tocando hacia arriba. Amaga acá el conjunto de Barcelona. El balón se pierde por la última raya. Se fue el balón por un costado. Déjenme observar. Se fue por esquina, un costado. Tiro de esquina. Hay córner. Tiro de esquina para Barcelona.
4: Primer tiro de esquina del compromiso número uno para el equipo torero.
5: Perfecto. Tomás Martínez al cobro.
6: Le va a pegar Martínez entonces, señoras y señores. El número 23 va a levantar el centro de izquierda a derecha. No se llenó el estadio a propósito. Martínez que levanta el cuero, golpe de cabeza, estaba sacando Mendoza, balón en viaje, vamos a ver quién gana primero, pelota dividida, logró llegar allá a Barcelona por acción de Perlaza en el fondo, rápidamente saliendo con Bach. Se apuró. Momentos de apuro también que pasa Barcelona.
7: Muy buena presión de parte de Mendoza, ¿no? Apenas pivoteó la pelota en ese tiro de esquina, salió rápidamente a presionarlo a Perlaza. Perlaza le da a Báez, este la termina mandando a la tribuna por la presión también del delantero del cuadro del Delfín.
6: Ataca ahora el Delfín, viene Mendoza, logró la pelota, la escondió, la puso por derecha. Vamos, ya llega Usiña, están atropellándolo. La gente reclama acá.
7: ¿Qué cosa para más increíble?
6: El de Barcelona reclama, no sé qué le reclama, será que reclama porque no le pita penalti. Se viene nuevamente el conjunto del Delfín, tocaba acá finalmente Perlaza, balón por el costado, ahí saca lateral.
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7: Le digo algo, estimado compañero. Dame. Tranquilamente eso pudo haber sido penal. Rangel lo arrolla a Usiña y abajo hay una tijereta, sin querer queriendo, obstruye una jugada manifiesta de gol dentro del área.
6: La tiene nuevamente el Delfín Mendoza, que la recibe, devolvió la pelota, se viene por la banda zurda, Saeta, sacaba acá nuevamente Báez. Pelota en el medio campo, la vuelve a recuperar Delfín, me gusta como iniciado. Ahora está Anthony Doya acomodando por la zurda. El que viene ahora es Murdizo, tocando en el medio campo, la viene a buscar Molinas. Otra vez llegaba Castro tocando por derecha para que venga el jugador Jerónimo Heredia. Heredia va a distribuir por el lado diestro. Está llegando acá Rubio, pero ¿qué hiciste, Rubio? Un pelotazo para enemigo que le pone, no llega Usiña y saque de arco para el conjunto visitante.
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6: Pelota que está con Baez para el conjunto de Barcelona. Primeras incidencias del compromiso, apenas 3 minutos. Me va a decir algo, señor.
7: Atrevido el Delfín. Me gusta lo que propone hoy el cuadro cetáceo, marcando en zona media. No se está arrinconando, marcando en zona media, haciendo esa presión que muchas veces lo hace ver mal a Barcelona. Gana Willa la pelota, se va a ataque a Barcelona.
6: La tiene Willa, se iban mano a mano y la gente gritaba. Yo le iba a decir, merece una cachetada por atrevido. Pelotazo largo arriba, se viene por la banda azul. El que va a llegar es Martínez. Demasiado tarde llegaste. Este Marqués, tu hijo ya no está. Va a haber saque de arco nuevamente para el conjunto del Delfín de Manta.
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7: Permíteme enviar un saludo al señor Franklin Choice, que está como siempre pegado en la sintonía de la 99.7 Radio Son Onda.
6: Yo pensé que estaba con 101. Está pegado por acá, pusieron los hinchas a correr los policías.
7: Sí, acá hay una cosa en la General Sur ahí, ¿sí? Más cercada, esperemos que la cosa se solucione.
6: Bueno, por acá se había metido, me pareció. Vamos a ver. Pelota que la tiene nuevamente el conjunto de Barcelona, entrega mal, rechaza con todo acá Rangel, el balón en el medio campo, va llegando arriba mediante golpe de cabeza, llegaba Burdizo, le hacen allá un banquito, el árbitro dice que hay una falta, tiro libre que se cobre a favor del conjunto del Delfín de Manta. ¿Alguna novedad que hasta el momento, Laurita?
5: Sí, nos damos cuenta que el jugador está caído por parte del Delfín Sporting Club, el árbitro le dice que no pierda tiempo, ¿no? Y está Burdizo ya recuperado.
6: Perfecto, se viene el tiro libre a favor del conjunto de El Delfín. Está Castro y también está Burdizo para pegarle a la pelota. Todo Delfín en territorio del conjunto de Barcelona, a unos 2 metros, 3 metros de la circunferencia central del campo de juego. Va a haber tiro libre, señoras y señores. Viene Castro, levanta el centro, pelota por derecha, el que llega es Rubio, toca para Mendoza, no Mendoza. Mendoza le pegó con la puntita del pie, más bien con el empeine, la mandó por arriba. Hizo la más difícil botarla cuando estaba frente al arco. Sóplala con la nariz y esa pelota se va adentro en el Párraga.
7: Qué buena jugada preparada de parte del Delfín de la ciudad de Manta, ahí lo vemos, ¿no? ¿Cómo Mendoza hace la más difícil? Después del buen centro que pone el señor Castro, la pivotea un jugador de parte del Delfín, creo que es Ushiña, el que la pivotea, la gana y Mendoza no logra poner bien el botín. El botín era hacia abajo, la pone hacia arriba, en el área chica, para que se imaginen las personas que nos están escuchando, la manda a la General Norte, el que nunca falla, acaba de fallar hoy día.
6: Sí, señor, le puso taco abajo como en la villa, la está ganando, no hay falta, la está ganando el Delfín, se viene el conjunto Malavita, Molinas con la pelota, el trazo largo por izquierda, señoras y señores, se viene Osaeta, Osaeta ras de piso, llega primero Rangel y saca la pelota por un costado. Me gusta lo que hace el Delfín hasta el momento.
7: Todo el mérito para Luis Armando Castro en el medio sector. Está recuperando la pelota, está distribuyendo también la misma. Y por parte de los extremos, Osaeta y Mendoza también están haciendo que el Delfín de Manta someta a Barcelona. Se lo ve mal en estos minutos al cuadro torero.
6: Señoras y señores, se viene un saque lateral. Lo va a ejecutar Luis Castillo. Castillo se apresta para poner la pelota en movimiento. Ahí va a ejecutar desde la banda el jugador número 40. 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Hoy cumplimos 49 años al aire. Pelota por arriba. Estamos conjuntamente con las plataformas digitales Global Digital TV, Pepe Informa, Joaquín Cordero TV. Frente al arco estamos también siendo retransmitidos por la radio, en este caso online, Latitud Cero de JL Vázquez y todas las plataformas que se unen a esta transmisión. Señor Mateo Reina, usted tiene la palabra.
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3: Con mucho empeño, viene al relato Pepe Cedeño.
4: Señor, y aquí estamos para continuar con la transmisión desde el Estadio Hockey del Puerto Maravita. 0-0 el marcador. Hoy ganó también el club Sport Emelec, ¿no? Al equipo de Macará en la ciudad de Guayaquil. 2-0 estaban, creo que así quedó el partido.
5: 2-0, sí, le ganó a Macará.
4: Doblete de...
5: Klimowicz, Lucas Klimowicz.
4: Así es, doble Lucas. La tiene nuevamente Jerónimo tocando arriba para que venga Mendoza, mano a mano. Mendoza, Mendoza, Mendoza, Mendoza. Mendoza, papá, pégale Mendoza, pégale Mendoza, pégale Mendoza. Mendoza lleva dos, vaya otra. Eric Mendoza en el Párraga.
5: Qué buen pase nuevamente del señor Ushiña. Cómo lo pone a correr a Mendoza, un pase por alto. Pivotea muy bien Mendoza con Báez, pero al momento de chocar queda un poco desestabilizado, que no logra empapar de lleno la pelota, por eso no le pegó al arco cuando el narrador lo decía.
4: Ataca nuevamente Barcelona, la tiene Huila tocando arriba la pelota, Huila que va driblando, cuidado, se viene, saca finalmente la defensa. La gente en la tribuna, señoras y señores, el saque lateral lo hizo rápidamente Perlaza, está dominando las acciones nuevamente el conjunto de Barcelona. Acá tiene la pelota Martínez abriendo por la zurda, Perlaza que la va a levantar, la pide Martínez una vez más, devuelve cortito para Perlaza, no encuentran el camino para salir, otra vez tocando hacia la izquierda, Perlaza, Martínez arriba, revienta el esférico a la gente del Delfín, nuevamente Mendoza se encuentra con el esférico, ¡oh! Quiso madrugarlo esta vez de larga distancia, buena fue la intención, pero le faltó un poco de potencia.
5: Así es, permítame enviarle un saludo de cumpleaños a la ingeniera Mabel Solórzano, que está de cumpleaños, happy birthday to you, en compañía de toda la familia, está celebrando por allá por la sierrita, así que le mandamos un fuerte abrazo a toda la familia de la ingeniera Mabel Solórzano, que está cumpliendo años, ella es gerente de la cooperativa de ahorro y crédito Juan Pío de Mora, así que un saludo fraterno para ella.
4: Perfecto, Celis con la pelota, el número 8 la va a levantar arriba, el esférico buscando la Huila, se le escapa el esférico, no alcanzó a dominarla, está tranquilamente el Cárdenas allá para poner la pelota en movimiento. Primeros minutos, señoras y señores, de este compromiso, el marcador no se mueve, Joaquín Cordero.
6: 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Marcan el tiempo de juego, 12-13 minutos de la primera etapa. 0 tiene el Delfín de Manta, 0 tiene el conjunto de Barcelona Sporting Club.
4: Sí, señor, 12 minutos. Castillo también está haciendo buen compromiso por el costado zurdo. Por acá Usiña también está haciendo lo propio. Hay un saque lateral para el conjunto del Delfín y lo va a hacer precisamente Luis Castillo. La va a poner en movimiento a favor del cuadro maravita. Ahí está ejecutando desde la banda, tocando arriba, lo buscaba Mendoza. Primero rechaza la defensa. Ahora estaba llegando Celis. Nuevamente viene el conjunto del Delfín. Pelota por elevación. Mendoza mano a mano allá. Viene Osaeta. Se le escapa el esférico a Osaeta. Ya viene Báez para controlar, saliendo por la banda diestra. La recupera nuevamente el conjunto del Delfín. La tiene Castillo. Castillo que no la da por perdida. Tras Travilla cae, le quitan finalmente la pelota y ya está saliendo ahora el cuadro de el Barcelona tocando en el medio sector. Martínez que la recibe, va a tocar con Celis. Celis con la pelota, intenta escaparse, toca por la banda zurda, donde aparece Perlaza devolviendo hacia atrás para Celis. Celis en medio de dos elementos logró tocarla para que venga Huila. Huila con la pelota acá, se le escapaba Martínez, no lograba tocarla bien. Ahora se viene el Delfín Molinas, pelota dividida, la entregó mal. Otra vez Perlaza levanta el centro, pelota en viaje, cuidado, ahí saca la Antonio Bedoya. Revienta con todo en el medio campo Luis Castro, lo busca Mendoza. Arriba Mendoza, la tercera la vencida Mendoza, vaya Mendoza, vaya Mendoza, vaya Mendoza, vaya, ay, ay, ay, venía Usiña. ¡Vamos, Delfín, que sí se puede!
5: Yo quiero que en lo táctico ustedes me den la razón del partidazo que está jugando Luis Armando Castro. Es quien rápidamente coge la segunda pelota después de un ataque de Barcelona y la pone, no la revienta, pone un pase preciso. Me gusta mucho el trabajo de Mendoza, cómo está atacando también al espacio y fogueándose con Baez.
4: Ataca Barcelona, atacaba. Ahí estuvo ya el portero José Cárdenas poniéndole tranquilidad a las acciones. Laurita, ¿cómo están las cosas? ¿Alguna novedad que pasa en el estadio Jocay del Puerto Maravita?
7: Vemos un estadio Jocay lleno de hinchas amarillos, pero también el aplauso respectivo para el Delfín Sporting Club. Un saludo para el abogado Carlos Luis Vázquez también, que se encuentra en sintonía. Señores, y les recordamos que el día de mañana también tenemos transmisión a través de Global Digital TV. Estamos de feriado, pero el feriado también se trabaja. Así que mañana, señores, Aucas versus Manta Fútbol Club, y los invitamos a todos a seguir Global Digital TV, pues realizaremos una transmisión a través del canal.
5: El abogado es que se quedó lavando los platos, por eso no alcanzó a llegar al estadio.
7: Pues no, le diga eso, por favor.
4: Muy poco público del Delfín a propósito, ¿no? Qué vergüenza la gente del Delfín, ¿no? Son un lunar, una manchita en medio de tantos hinchas de Barcelona, que viene a propósito de casi jugando la final de la Libertadores, ¿no? Un partido creo que le queda a Barcelona, pues ya está la final.
7: Bueno, porque hasta ya llegó, para que se presente.
4: No es ironía, ¿no? Cuando digo la final no me malinterpreten. Digo porque ya no va a jugar más este año, porque ya terminó ahí. Pues no, entonces ya es, y para mí me enseñaron que la final es lo último. La pelota la tiene Jerónimo. Jerónimo Heredia toca arriba el esférico, golpe de cabeza rechazando, estaba Perlaza, pelota dividida, se viene nuevamente el conjunto de Barcelona, la está sacando por derecha Mejía, caía un hombre del conjunto visitante. ¿Qué dijo el árbitro? ¿Hubo o no hubo falta? Ya está con nosotros para el comentario el profesor Ramón Ramiro Ochoa Solerisma.
8: 15 primeros minutos con acciones parejas.
9: Agarra, 15, no, es que estaba acostumbrado a la televisión.
4: ¡Ah, caramba!
9: La televisión no tiene su
4: micrófono. No, o sea, ¿no?
9: 15 primeros minutos de buen fútbol, buen nivel futbolístico de ambos equipos. Las opciones más claras las ha tenido el Delfín Sporting Club, de los pies de Eric Mendoza. Más claridad ofensiva ha tenido el Delfín, más llegadas con mayores opciones de gol el equipo Cetáceo. Barcelona llega hasta los tres cuartos de cancha con mayor dominio en ciertos tramos, pero es absorbido por el sector defensivo del equipo del Delfín Sporting Club.
4: Bueno, con JL en cancha, ya dos goles tuvieron
9: claro,
4: Delfín arriba, ¿no?
9: La JL hacía el gol de ese que se marró bajo el arco.
4: Claro.
9: Mendoza, lo hacía JL.
4: Eso es lo más difícil. Molinas con la pelota para el conjunto del Delfín, se prepara para pegarle. Molinas entrega a mi hijo. Oye, pero ¿qué hiciste, Molinas? No puede ser.
9: Ese pase a lo Nel Parral.
4: Oiga, hizo bien que no le pegue, ¿no? Porque no, yo no vi que tenía perfil para pegarle, porque estaba cerrado, pero lo puso ahí a ahogarse prácticamente, auxilio, no puede ser. Ya la tiene nuevamente Barcelona, sale lentamente por el costado diestro, Vargas con la pelota, levanta el cuero, pelota en tres cuartos de cancha arriba, rechazando estaba nuevamente Castro, la tiene Celis para el Barcelona, va tocando ahora con Mejía, se va a meter en campo contrario, pelota por la banda zurda, el que va a llegar es Perlaza, se estaba anticipando acá Rubio, le saca la pelota limpiamente el conjunto que la tocaba el hombre de Barcelona. El saque lateral favorece al cuadro Maravilla, que empata 0-0, 17 minutos en esta primera parte.
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4: Señoras y señores,
9: háganme decir, profe. No, viendo que la plantilla del Barcelona tiene sus alternantes, por, me imagino, por la honrilla del partido último en la Copa Libertadores de América. La honrilla, porque no le queda de otra.
4: Bueno, la pelota está nuevamente con el conjunto visitante. Estaba Mejía, arriba el balón, la tiene Núñez, toca hacia atrás, primero estaba anticipándose Molinas, abriendo por la banda zurda, se viene Osaeta. Osaeta prendió los motores, encendió las turbinas, las puso a rugir, pero la entregó mal. Antes, ¿qué había dicho el árbitro, señor Ramón Ochoa?
9: Una obstrucción a este joven Osaeta, que es una gran promesa del fútbol ecuatoriano y concretamente de las formativas del Delfín Sporting Club. Lo vi ante la Universidad Católica, buen despliegue, qué seguridad y qué firmeza, y hoy se ha logrado ganar el puesto como titular por Juan Subeldía.
4: Perfecto, se viene el tiro libre en favor del conjunto maravita del Delfín. 19 minutos ya en esta primera parte. Vamos a ver quién le pega. Lo vemos a Molina, me parece que está muy cerca. Lo ve Mateo Burdizo.
7: Molinas,
4: porque no tiene tilde.
9: Tiene tilde.
4: Sí, Molinas.
7: Vemos a Luis Castro e Iván Molinas.
4: Perfecto, seguramente va a ser Castro con la mágica zurda que le va a pegar. La va a poner en movimiento. Castro va a cobrar para el conjunto del Delfín. Amaga. Espera la orden del árbitro. Ahora sí, se dio arriba la pelota. Burdizo, que llegaba por la banda zurda, no alcanzó a contestar.
9: Una fracción de segundo de indecisión le faltó al delantero del Delfín Sporting Club. Si se decidía fracciones de segundo antes de que llegue el balón, llegaba esa pelota y tranquilamente podía encajarla.
10: Profe, el señor Orly Klinger en su tiempo sí llegaba.
9: Orly Klinger.
10: Orly Klinger, recuerdo.
9: Por el zapato, la punta del
10: 42, zapato. 42.

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1: Muy bien. Ya esta semana se incorpora a la última jugada, Laurita, frente al arco va a estar. A veces de mañana, mañana hay fútbol, ¿no? Mañana tenemos fútbol, mañana juega el Manta. La tiene Castillo, distribuyó bien en el medio campo para que venga Molinas. Molinas con la pelota, llevando por la banda zurda, tocando para que venga Thiago Saeta. Osaeta con el balón, levanta el centro. ¿Para quién? Papito, para otro lado. El que llega es Mendoza. Mendoza la tiene, devolvió para Usiña. Usiña se mete en las 18, se estaba anticipando Perlaza. Pelota por la última raya. Se va al rincón del Estudiante. Al córner, tiro de esquina en favor del conjunto local.
0: Segundo tiro de esquina del compromiso. Número uno para el Delfín Sporting Club.
1: Hasta el momento todavía no se aproxima, recién va acercándose ahí al que va a cobrar. Vamos a ver, creo que es Molinas, me parece, el hombre que se aproxima ahorita, ya nos dirá Laurita, porque tan lento, ¿no? Como que el Delfín quiere dejar que los minutos pasen. Efectivamente, se viene el lanzamiento de esquina a favor del conjunto.
2: Confirmamos, Iván Molinas al cobro.
1: Perfecto, Iván Molinas. A levantar el centro, señoras y señores. Allá están los gallitos, como siempre, en Emelec, el partido Emelec, Macará. 8 segundos, ya quiso el puñete. Molinas le va a pegar a la pelota. Este es suyo. Perfecto. Joaquín giró toda la cabeza, no lo encontró. Molinas va a levantarla con la pierna diestra. Ahí está poniendo la pelota, el viaje arriba. ¿Quién llega al cabezazo de rebote? Que el rebote también vale. No le crean al culita que dice que el rebote no vale. La pelota final, mi querido árbitro. Mano de quien.
3: Debería haber una reglamentación clara. 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En los córneres se cometen faltas. Hay faltas, hay agresiones contra los delanteros y no son consideradas como penales. No son consideradas como penales, salvo que después del córner ejecuten una falta, es penal. Pero esos arranchones, esos empujones y tantas cosas deben ser considerados como penales.
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1: Ahora vamos con el 777, Mateo Reina.
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1: Muy bien, muchas gracias. Saludos cordiales a Dani Cedeño, que está en sintonía. José Erazo también nos sigue. A Johnny, a quienes están a través de la página en TikTok. A Pancho Delgado también, muchas gracias. Muy amable a todos ustedes. Gracias por los corazones, por las flores, por la plata y por todo.
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1: Sí, señor, 49 años al aire. La primera FM en la provincia de Manaví. Nació un 24 de mayo. La pelota tiene Celis. Cruza el esférico. Arriba la pelota, cae un hombre.

0: No pasa absolutamente nada. La viene a buscar acá Thiago Osaeta. Se frena, controla las acciones por el costado zurdo, distribuye el esférico en el medio campo. Arriba viene Mendoza a buscarla. Se le escapa la pelota. La raza no le permite. La talla lo traiciona a Mendoza, pero las ganas no le faltan. A Mendoza se acaba la pelota. Finalmente se perdía fuera del campo de juego. 26 minutos ya en esta primera parte. Cero tiene Barcelona, cero tiene el conjunto del Delfín. Cuánto público en el estadio Jocay, profesor Ramón Ochoa Soledispa, según sus cálculos.
1: He perdido el cálculo a los tiempos que se llega en el estadio, ¿no? Uno pierde la noción de números, porque acá siempre estábamos acostumbrados a ver desierto los graderíos del estadio Jocay. Yo le pongo uno. Habrán 14.000. Sí. Sí, más o menos. Sí. 14.000.
0: Bueno. Nel Parga también dice 14.000.
2: Sí, le pongo 13.000.
0: Joaquín Cordero Rezabala.
3: 13.999.
0: Laurita García.
4: Se de acuerdo con mis compañeros, 14.000.
0: Bueno, a ver, bueno. Uy, Castillo pagó tributo ahí. Castillo, la pelota en el corazón del área. Reviente ese Félix Antony Valencia. Antony Bedoya, digo. Caía.
1: Joaquín Cordero decía 13.999, claro. Con él 14.000.
0: Claro, ahí están casi pegando. Sí, estamos, creo, sí estamos por encima de los 14.000, más o menos. Aproximadamente es el público que hoy ha llegado a este escenario deportivo. Y reitero, qué pena, qué vergüenza con la poquísima, poquísima gente que viene del conjunto del Delfín. Y ahí también tiene que haber gente tapillada y todo.
1: Pero sí hay unas 2.000 personas allá.
0: En fin, pero es que vea cómo están los camisetas amarillas.
3: Los de camiseta amarilla les ayudan ahí.
0: Vean lo que están con camisetas amarillas. Ahí está el detalle, dijo don Mario Moreno. Arriba la pelota, Mendoza se caía, la está sacando Rangel nuevamente, dejando en el medio balón, en el medio campo. Tira el pelotazo largo a campo rival. Llega Castro, golpe de cabeza, corroborando lo que decía Nel Parga, el gran partido que está haciendo Castro. La tiene Usiña, le acarician los tobillos a Usiña. Y este falta, profesor Ramón Ochoa.
1: Sí, señor, para amarilla. La queda debiendo. La queda debiendo el señor. El señor. ¿Cómo se llama este señor? González.
0: Gabriel González.
1: Gabriel González. La queda debiendo. Porque es una agresión el que entra cuando tú sales. Entonces, es agresión. Agresión. Y en una agresión, ¿qué se determina? Se la castiga con tarjeta amarilla. Bueno.
5: La deja sentido bastante.
1: Sí, cuidado, señor.
3: Es que sí, le dio en el tendón de Aquiles, le dio.
0: Ahí justamente le dio. No fue en el Yusiña. Dice Joaquín que le pegó a jugar de Aquiles, pero a mí fue de Usiña.
1: No, el talón de Usiña.
0: Saludos para Santiago, para Ángel Cedeño, también para Luis.
1: Ese Delfín tuvieron unos dos Mendozas más.
0: Ya.
1: Era otro equipo.
0: No, pues si es parte de un panito que es Mendoza en el barrio también.
1: No, con jugadores como Mendoza.
0: Ah, como Mendoza. Yo pensé que es Mendoza que falta. Hay bastante por ahí. Se viene Castro. La va a mover también Molinas. Levanta al centro. Molinas el cabezazo. Oiga, que no hay quien cabeza. No cabecean ni como a la noche estos muchachos del Delfín. La pelota se les pasea allí. La pelota fuera del campo.
1: Ah. Ningún velorio.
0: No cabecean para nada. Va a haber el servicio de banda. ¿Algo me iba a decir Laurita o no?
4: Sí, vemos cojeando al jugador, a Kevin Usiña. Uno se recupera al 100%.
0: Perfecto, saque lateral, ya lo ejecutó la gente del Delfín por acción de Santiago Saeta, dejó para Castillo. Castillo levanta el centro, venía bajándola acá Mendoza. Pelota que queda nuevamente cerca de las 18. Hay una falta en ataque. Tiro libre a favor de Barcelona.
6: 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Con el tiempo de juego, minuto 30 de la primera etapa, cero tiene Delfín de Manta, cero tiene Barcelona Sporting Club. Los siguientes 15 minutos, los comentarios de JL Vázquez.
7: Bueno, sigue siendo un partido de ida y vuelta, increíble lo que hace Delfín Sporting Club, derrochando mucho físico y por supuesto con ese delantero que impresiona a propio y extraño, que se ha comido dos goles. Erin Mendoza, qué bien por Delfín, qué bien por Barcelona, que va 0-0 con Delfín Sporting Club.
0: Sí, señor, va a haber saque lateral para Barcelona, ya lo ejecutó, la tiene Perlaza con la pelota, intentó tocarla, le quedó servida para que venga Mendoza, se fabricó un autopase allá, pero antes estaba llegando Perlaza, no logró su objetivo, la va sacando acá el portero Contreras. La va a tocar en el medio campo, la gana nuevamente el Delfín. Usiña, golpe de cabeza, deja en el fondo para que salga Báez, nuevamente rechazando mediante golpe de cabeza. Se encuentra Aguila con la pelota, dejó hacia atrás para Celis. Celis con el esférico, tocando en el medio campo. Llegaba Martínez, más atrás la pelota, nuevamente Martínez distribuyendo por la banda zurda con Perlaza. Perlaza que la tiene, avanza algunos metros, no hay quien lo marque. Se va solitario Perlaza. Perlaza con la pelota pegada a los pies, ahí está el 15. Adelantó el esférico por el costado izquierdo. Apareció Celis por allí queriendo enganchar, devolviendo para Perlaza, no hay quien lo acompañe, le cierran el camino. Tocó en el medio campo, de primera devolvió a Martínez una vez con Celis, pelota por arriba, se viene Huila, Huila se mete en las 18 yardas, señoras y señores, busca por el costado izquierdo, no le come de ninguna Mariluna, cabo el jugador Rubio, la pelota abandonó el campo de juego, bien la marca de Rubio ahí, señor J.L. Vázquez Orozco.
7: Y hay que tener en cuenta que Barcelona Sporting Club rompe muy bien las líneas, cada una de las líneas, para llegar justamente al arco defendido nada menos por José Cárdenas. Recordemos que el señor Brian Heras está en el banco suspendido justamente por malas actuaciones dentro del Delfín Sporting Club. Bien por Delfín que va hacia adelante.
0: Heras el titular y ahora está, pero dijeron que era una cirugía que le habían practicado a Heras, ¿no?
7: No, tuvo un error en uno de los partidos, al siguiente regaló partido ya no fue considerado, sí.
0: Regaló una pelota. Regaló una Usiña pelota. La estaba bajando para Mendoza, se estaba anticipando acá el jugador número 32, se trata de Lugo, la distribuye por la banda zurda, otra vez la pelota con Martínez, dejó para Huila, cuidado que este es peligroso, la puso atrás de piso, ahí empujó, no hay nada, dice el árbitro, iban cuerpo a cuerpo, reclama la gente de Barcelona, que vio J.L. Vázquez.
7: El jugador va perfectamente el esférico, el arquero también, el arquero retiene el esférico de una forma tal que no va contra la regla número 12 para cometer una falta. Y el árbitro central, el señor Gabriel González, hace bien su trabajo, aplica bien la norma y da la ley de esta.
0: Laurita, ¿qué dice a esto? ¿Fue o no fue?
4: Para mí no fue.
0: ¿De qué va?
4: Para mí no fue.
0: ¿No fue falta?
4: No, no
0: fue. Bueno, ataca el Delfín Usiña. Usiña llega hasta la raya de fondo. Ahí saque de arco nuevamente. Me dio un poco, pero para mí ya iban cuerpo a cuerpo. No hay barajo, no hay nada que hacer allí. Hay saque de arco en favor del conjunto del Barcelona Sporting Club.
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0: Bueno, llamado de atención al portero de Barcelona, al señor Contreras, por demorar la jugada, y él reclama que algo le están lanzando desde la tribuna, me parece, JL.
7: Bueno, la tribuna se está comportando bien, pienso yo, la gente está contenta, aproximadamente unos 18.000 hinchas se han dado cita acá al escenario deportivo, sí. A los tiempos pan de ambato acá en estos tiempos en el escenario deportivo del Jocay. Y le cuento que Eric Mendoza es muy amigo de algunos de los defensas y le están dando duro. No lo dejan pasar, no lo dejan convertir, lo descontrolan y por supuesto Delfín Sporting Club ha perdido dos oportunidades claras de gol con Eric Mendoza.
0: Perfecto. Me parece que uno de los inspectores que está allí, ¿no? Algo le el árbitro le llamó la atención ahorita, o sea, más bien le dio alguna querella, me parece, ¿no?
4: Así es, lo que pasa es que lo que vimos acá, bien lo comenta don JL, 18.000 personas se dieron cita a las 18:10 que empezó este encuentro. Para mí realmente es importante lo que está haciendo el público, pero también se están yendo contra el árbitro. Quieren que pite el penal, quiere que llame la atención, quiere que marque tarjetas. Y creo también, aunque el público es amarillo, importante, la localía es del Delfín. Si se arma un desmadre, la multa la paga el Delfín, señores.
0: Bueno, por ahí debe estar alguien, algún periodista, por la semana pasada le ponía los pechos a las botellas y dice, pegue Benjamín, dice que sea un panita por ahí, para la parte baja. Vamos a ver qué pasa hoy día. A ver, saque lateral, servicio de banda a favor del conjunto del Delfín. Está allí Rubio, Mateo Rubio tocando arriba la pelota. La venía a buscar Mendoza, tiene que reventarla. Acá Usiña, balón en el medio campo, venía a buscarla Jerónimo. Ahí está Jerónimo Heredia, distribuyendo por la banda zurda con Osaeta. ¡Thiago Osaeta, Mendoza! ¡Oh!

0: ¿Y cómo dice la lechuza? ¡Silencio, señores! ¡El gol es del Delfín Mendoza! Incertidumbre en muchos, mutis en otros. Incertidumbre porque algunos dicen, no estaba adelantado. ¡Estaba habilitado! Mendoza en la tercera le puso y le cantó solamente la puntita del pie, mandó dentro la pelota, se escribe la primera a favor del Delfín en el tiempo de juego.
1: Recorría minuto 36 de la primera etapa, llega el gol. Uno tiene Delfín de Manta, cero tiene Barcelona Sporting Club. Comente cómo lo vio, cómo lo vivió J.L. Vázquez Orozco.
2: Qué importantes son los cambios de frente del fútbol. Realmente cuando se juega por la derecha, Kevin Useña la lanza justamente a buscar al otro extremo. El extremo lanza la pelota tratando de buscar a los delanteros y llega el que tenía que llegar, nada más y nada menos que el jugador Erick Mendoza. Sale de atrás, no hay offside, sale de atrás, busca el esférico, lo toca tocadito y lo manda al palo izquierdo defendido por el José David Contreras. Un gol de antaño, de antología, acá en el Salario Deportivo Local. Ya gana Delfín Sporting Club 1 Barcelona 0 por Global Digital TV y Zona Onda Radio.
0: Perfecto, la radio que hoy cumple, está cumpliendo 49 años al aire. Estamos a un año ya del medio siglo, la primera FM en la provincia de Manabí. Justamente que iba a ver el repiso, oye, qué barbaridad. Acá el monitor nos falló. Pero bueno, está de retorno y aquí estamos para continuar. Laurita, ¿cómo vio las emociones del partido, del gol?
3: Bueno, las emociones están que arden acá en el Estadio Hockey de Manta. Recordemos que la localía es del Delfín, pero hay bastante hinchada de Barcelona y empezaron a tirarle objetos al cuerpo técnico del Delfín Sporting Club.
0: Es que barbaridad. Mendoza en el piso. Señor Mateo Reina Delgado, usted tiene la palabra.
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0: Muchas gracias, señoras y señores. Aquí estamos para continuar con este compromiso. Me decía que empezaron a lanzar objetos, botellas. ¿Qué lanzaban al campo de juego, Laurita? Usted que
3: así es, objeto. Hemos visto botellas contra el cuerpo técnico del Delfín. El profe Juan Subeldía se miraba y les decía, ¿por qué? Por favor, calma, muchachos, calma.
0: Pepe, calma, que no panda el público, dígame.
2: Pepe, y esto está sucediendo en la tribuna municipal, ¿no? Donde aproximadamente 4.800 hinchas se han dado cita para respetar este encuentro y todos hinchas de Barcelona.
0: Perfecto, Marco Mejía ganó bien una pelota desde el fin, la balón en el medio campo, en el centro de la 18 yardas, hacia atrás para Celis, que le va a pegar el remate, impactó en la cabeza acá de Erick Mendoza. Mendoza marcó el gol y salvó de la caída en este momento al Delfín. Mendoza, no, no es Mendoza que le pegó.
3: Mateo Burdizo.
0: Mateo Burdizo. Ya se puso. ¡Esa pelota se viene, señoras y señores! Que haya jugador. La gente reclama, el partido está bueno. Me encanta el partido. Saludos para la gente que está allí a través de TikTok. También el abuelito está en TikTok, mío.
3: Estamos en TikTok.
0: ¡Claro, qué belleza! Aquí estamos en competencia, pero en competencia sana. J.L. Vázquez, el partido está bueno.
2: Qué hermoso estar en un escenario deportivo cuando el viejo Socojo cae, ¿no? Donde aproximadamente 18.000 personas alientan al equipo de Barcelona y solamente unas 1.200 personas alentan al Delfín Sporting Club. Bien por el equipo del Delfín Sporting Club, que mueve muy bien sus líneas, tienen un cerrojo en el sector defensivo que no ha sido descifrado por los dirigidos por el director técnico César Faría del equipo de Barcelona.
0: Bueno, si fue Mendoza, si estaba bien, entonces Mendoza fue el que sacó la pelota de cabeza ahí. Cuidado que se viene nuevamente Barcelona, el cabezazo. atento y seguro estuvo ahí el portero Cárdenas para atrapar la sintonía de Sonda 99.7.
2: Pepe, y se comparten el jugador del partido de este primer tiempo entre José Cárdenas y el jugador Eric Mendoza, autor del gol acá del Senado Deportivo Jocay.
6: Bueno, yo también le doy mi voto a Osiña, por ejemplo, es un partido.
2: Un partidazo, pero.
3: Kevin Ushuaia.
2: Pero miren que cuántas veces ha salvado a Mendoza el jugador José Cárdenas.
6: Hasta aquí el héroe es Mendoza.
2: Marcó el gol. No, es el héroe, sí, pero comparte, digo que comparte porque están a alto nivel. Sí. Entonces tenemos un tridente de alto nivel acá en el escenario deportivo Jocay, que realmente uno de ellos merece estar jugando en Barcelona.
0: Sí, señor, saludos para don Manolo.
3: Se viene un cambio, señores. ¿Ya? Franco Ayunta se prepara.
7: Uy, ¿por quién? Es que parece que hay un jugador que no puede más. Se prepara Ayunta, el número 9. ¿Quién va a salir del campo de juego? ¿Y a quién sacan allí? Bueno, o sea, a no ser que sea por lesión. No entiendo. Anthony Bedoya se acerca, parece que le viene a pedir que todavía no da el cambio, no sé. Me imagino que el capitán de campo eso vino a decirle. Algo ocurre. Que hay un jugador que está siendo atendido.
8: Molina, Iván, que lo tiene un poco protagonismo.
2: Ese va a ser el nombre que lo van a cambiar.
7: Y él no es el que va saliendo en camilla.
3: Iván Molinas, confirmado.
2: No ha sido protagonista durante estos primeros minutos del primer tiempo.
7: Lo corrobora Laurito, no, Molina, ¿no?
3: Así es, Iván Molinas sale de gramado mientras ingresa Franco Ayunta con el dorsal número 9, señores.
0: Y esas alarmas. Suenan alarmas acá. Se va a reanudar el compromiso. Joaquín Cordero Razabala.
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0: tiene como salir por ahí.
1: Vamos, ahora sí. Ahora sí, nos conectamos solamente por la radio. Saludos para el ingeniero José Reina, que siempre está en sintonía, el papá de nuestro compañero Mateo. Saludos para el ingeniero José Reina, muchas gracias, muy amable. Cuando se va a venir un tiro libre, me parece, o un tiro de esquina, tiro de esquina. Ahí no me desconcentré por el tema que tuvimos acá. A ver, déjeme decirle a la afición que dice, bueno, lo que pasa es que tuvimos un apagón acá, ¿no, Laurita? ¿Qué dice?
2: Así es, tuvimos un apagón, señores, pero nos continuamos en sintonía. Es el segundo tiro libre por parte de Barcelona Sporting Club.
1: Perfecto, algo me decía JL.
3: Pepe, cuatro minutos de reposición.
1: Perfecto, tiempo completo, 12-4 más. La gente gritaba ya, algo pedía. Hay una falta, el árbitro dice que no. ¿Qué pasó ahorita? ¿Se realizó el cambio?
2: Una mano, la gente pide una mano por parte del jugador del Delfín Sporting Club.
1: Perfecto, acá. Bueno. Bueno. Nos desconcentramos un poco, pero aquí estamos ya. Aquí estamos para continuar con la transmisión a través de la señal 99.7. Es la única que tenemos hasta el momento porque nos falló, no a nosotros, no. Me dice que fue toda la parte acá, ¿no? Toda la parte acá, entonces no podemos salir en las plataformas digitales, solamente en señal de radio. Tuvimos que cortar hasta en el TikTok. Se viene un tiro libre. Estamos ya en adicionales, se nos apagó hasta el monitor acá y ahí sí nos fregamos para ver el reprise. Pero bueno, así hemos trabajado siempre. No problem. Lo bueno es que tenemos acá retorno. Va a haber tiro libre a favor del conjunto de Barcelona. Tiene la pelota allí Celi. Celi la va a poner en movimiento. Va a ejecutar el tiro libre. Dos hombres para cobrar, dos candidatos. Cuatro hombres en barrera. Hay un jugador de Barcelona que está sentado, que algún acusa, creo que es Perlaza, me parece. Acusa algún dolor, no sé qué pasa ahí con Perlaza. Ya basta, dice, ya está el tiempo, dice. Dice acá. Se viene el tiro libre. Dos, cuatro, cinco hombres en barrera. Y el famoso lagarto. Jugada de peligro. Yo no alcancé ni a ver bien la jugada, qué fue lo que pasó ahí. Pero antes me decía Laurita que pedían una mano. Se viene el tiro libre a favor de Barcelona. Toma impulso Celi. Celi la va a levantar. Celi parado frente al esférico. Celi le va a pegar directo al marco. El portero Cárdenas la envía por la última raya al córner, al tiro de esquina.
4: Tercer tiro de esquina del compromiso número 2 para el conjunto torero.
2: Jonathan Perlaza al cobro.
1: Perfecto, se viene Perlaza para lanzar desde el banderín del córner. Ya cambiaron, va a ser Martínez. Martínez se acercó, le va a pegar. El número 29 va a levantar el centro. Se llenó, parece la General Sur. La General Sur se llenó de Barcelona. Manos en la cintura, el árbitro da la orden que se cobre. Martínez levanta el cuero. Pelota que se pasea, piden mal, no piden falta. La gente grita, Mendoza es objeto de falta ahora. Falta en ataque. Falta en ataque, ya prácticamente esto está finalizado, JL, en la primera parte.
3: Bueno, ya está finalizado y nos preparamos para el partido de mañana. Mañana juega el Manta Fútbol Club con Sociedad Deportiva Aucas. Los convocados por Global Digital TV y también por Sono Onda. No olviden, mañana juega el equipo Sociedad Deportiva Aucas y Manta Fútbol Club, mi estimado Pepe. Bueno, oiga, Erin Mendoza, el más sacrificado, el más golpeado, y para mí la figura del partido estos primeros 45 minutos.
1: Bueno, nos quedan todavía 45 y algo más para que esto se termine aquí en el Estadio Jocay del Puerto Maravita. A ver, saque de arco para el Delfín de Manta, que está ganando 1-0. Otro golpe para Barcelona hasta el momento. Digo hasta el momento, porque no sabemos qué puede pasar. La va a mover José Cárdenas para el conjunto local del cuadro del Delfín. La tribuna que hasta ahora se ve completamente llena es la General Sur. Arriba la pelota, balón en viaje. La baja Mendoza con el pecho. Es objeto de falta, el árbitro dice que no lo estaban agarrando. La va a sacar Perlaza tocando en el medio campo. Nuevamente le devuelven para Perlaza. Perlaza que va a enganchar por dentro. Lo hace pasar de largo a Usiña. Logró distribuirla por derecha, por izquierda. Para que venga el número 32, se trata de Lugo. Lugo con la pelota en el medio campo, la pierde, la gana el Delfín, la tiene Osaeta. Osaeta saca un remate, se apuró Osaeta. No tenía que apurarse ahí, JL.
3: No, y la gran realidad de todo es que esa ansia de Osaeta de mostrarse, seguir mostrando y ganarse la titularidad, permite justamente de que levante mucho el esférico y por supuesto pase arriba del arco defendido por José David Contreras. El Delfín pierde una oportunidad de gol.
1: Perfecto, y ahora hay una falta de Castro en contra de un elemento del conjunto de Barcelona y tiro libre. Lo bueno es que la falta la cometió en el medio campo, ¿no? El jugador quedó allí acusando un golpe, un dolor, pidiendo asistencia. ¿Cuántos minutos van, Joaquín? Ya tiene ahí.
4: Tenemos ya recorrido 50 minutos de la primera etapa.
0: Ya estamos terminados, Pepito. 50 minutos.
5: Perfecto. ¿Cuánto dio la ahorita que dio?
6: Cuatro minutos.
1: Cuatro minutos. Pues ya estamos pasados entonces.
4: Sí.
1: Estamos pasaditos como los panas del barrio. Hay tiro libre. La pelota está en la bomba central del campo de juego. La va a poner en movimiento el conjunto de Barcelona.